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0: Hasta las 22 horas, por Itapúa FM, tenemos un punto de contacto con Nelson Ríos Esquivel. 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
2: Es la hora 1:59.

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Iniciamos nuestro programa con el grupo Contrapunto, que nos interpretaban para el inicio de nuestro programa Jecovia de Sagaú. ¿Qué tal? ¿Cómo están mis queridos amigos y amigas de este programa? Los que nos reencontramos los fines de semana para escuchar buena música, la mayoría, pedido por los amigos y amigas, y de paso conocer un poquito más, o cada vez más, todo lo que hace a la grandeza, desde su historia, su producción, todo lo que es el departamento de Itapúa, con sus 30 pueblos o 30 distritos. El departamento en el Paraguay con mayor cantidad de distritos. Y bueno, la propuesta está dada, por supuesto, como siempre, de compartir nuestra música nativa del Paraguay como el que sigue. El grupo Tetanhuá nos ejecutan en solo de arpa, Mainumbibebe.

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Para ir concluyendo parcialmente la historia de las tierras adquiridas por el venezolano doctor Rafael Herrera Vegas en el año 1886 en Buenos Aires, nos falta hablar en el sur del Paraguay, nos falta hablar del actual distrito de Capitán Emeterio Miranda. De los tres que hicimos, recordemos que en los dos programas anteriores arrancamos con Nueva Alborada, con Puerto Cantera, que era el punto administrativo, era el almacén, digamos, ¿no?, de la proveeduría de lo que fue Zona Grande, aquel establecimiento que pusieron el doctor Rafael Herrera Vegas, este venezolano que residía en Buenos Aires, como reitero una vez más, y que compró aquellas tierras, de las cuales después se fueron, a partir de 1912 aproximadamente, comenzó el loteo, no solamente la explotación ganadera, forestal, yerbatera, sino que además para los inmigrantes que comenzaban a llegar, recordemos que para esa época, desde 1900, ya existía la colonia Joenau, mucho más al nordeste de lo que eran las tierras que había comprado el doctor Herrera Vegas. Entonces, los que estuvieron siguiendo el programa habrán escuchado, luego hicimos en el programa anterior el primer desprendimiento, que hoy es el distrito de Cambrineta. Hoy entonces vamos a hablar del tercero, que hoy es el distrito de Capitán Emeterio Miranda. Pero bueno, veamos. Capitán Miranda, que era el punto neurálgico del grupo central de distritos en el departamento de Itapúa, adaptado a los nombres de militares paraguayos, cuyos apellidos fueron impuestos para identificar zonas o lugares utilizados comúnmente en Paraguay, por los méritos consagrados por acciones distinguidas en determinados tiempos pasados, que los jóvenes de la generación presente en muchos de los casos desconocen, o no todos conocen, y muy poco saben al respecto. Bueno, en este caso, el distrito de Capitán Emeterio Miranda, vamos a contarle un poco sus orígenes, lo que hoy conocemos como el pujante distrito de Capitán Emeterio Miranda. Tiene sus orígenes a partir de Nueva Alborada, desde Puerto Cantera, reitero esto, Cambrineta y parte de Encarnación. De hecho, el capitán Emeterio Miranda era encarnaceno, con una trayectoria biográfica extraordinaria y brillantes acciones durante la Guerra del Chaco, en la que valientemente entregó su vida en defensa de la soberanía del Paraguay. Geográficamente, el distrito de Capitán Emeterio Miranda es el punto más alto de los cuatro mencionados en el cruce de las rutas Sexta, Dr. Juan León Mallorquín, y la ruta Graneros del Sur, o sea, conocida hoy como Calle D, ubicación del afamado Hotel Tirol del Paraguay.

Con las voces del Paraná acabamos de compartir Purajey Pyahu, el observatorio astronómico instalado por un ciudadano neerlandés o belga de apellido Godefroy en la década de 1950 al 60, quien introdujo además el primer aparato de televisión en lo que hoy conocemos como el departamento de Itapúa. Allá por 1950, era por aquella época, recordemos que en 1945 Itapúa se convertía en departamento, el séptimo departamento del Paraguay. Y también en esa zona fue reubicado hoy en día el aeropuerto de Encarnación. ¿Se acuerdan del aeropuerto que funcionaba en el barrio Quiteria? Bueno, que quedó todo bajo agua, ¿verdad? Y fue afectado también por causa del embalse del río Paraná, por tener referencia de la altura geográfica de ese lugar específico en el distrito de Capitán Emeterio Miranda. La conformación de este distrito se remonta al inicio del siglo XX como expansión de Nueva Alborada y Cambreta, y como zonas de establecimiento de inmigrantes europeos y desde varios puntos que llegaron desde el Paraguay. Y estos han transformado la exuberante selva en territorios agrícolas que, al transcurrir los años, surgieron algunos establecimientos industriales para consolidar la calidad de vida que muchos han logrado. Llevó tiempo y no fue fácil. Tuvieron que afrontar múltiples fracasos y situaciones sociales y políticas no fáciles de sobrellevar. Y muchos han estado al borde de perder la esperanza. Sin embargo, con sudor y lágrimas, llegaron a cristalizar una fructífera realidad de bienestar. Para alcanzar el desarrollo y bienestar, los colonos tuvieron que luchar contra enfermedades, plagas, como la langosta, por ejemplo. También, ojo, tenían muchos problemas, y esto cabe destacarlo, muchos problemas con el idioma, la salud, y ni qué hablar de la educación, ¿no? Estamos hablando a principios del siglo XX. Documentaciones migratorias, abusos de autoridad, porque que los hubo, integración y desarraigo, haciendo lo que muchos de aquellos inmigrantes que llegaron abandonen sus tierras, y quienes se quedaron lo hicieron pagando un alto precio con su sacrificio, lealtad y honestidad.

En versión del grupo Surgente acabamos de compartir Golondrina Fugitiva. A continuación llegan los Alfonso y nos interpretan Ñannemitano Guara.

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El grupo Generación de Villarrica acaban de interpretarnos Tahuarania, A una Magnolia. Y a continuación, llega otro de los pedidos de nuestros amigos. En la voz de Ricardo Flecha, compartimos De qué vuelves.

Horizontes. Estamos revisando un poco los orígenes del actual distrito de Capitán Emeterio Miranda. Y estábamos recordando también que el 10 de julio de 1945, por decreto ley número 9484, se eleva a Itapúa a la categoría de departamento. Se determina el territorio de 16.525 kilómetros cuadrados y la división política del departamento. En aquella división, Itapúa tenía solo 17 distritos y actualmente tiene 30. La antigua Nueva Bolling, así se llamaba antiguamente lo que hoy conocemos como Distrito de Capitán Emeterio Miranda, formaba parte del Distrito de Encarnación. Hoy es un distrito autónomo con una superficie de unas 224 kilómetros cuadrados y está compuesta por cuatro compañías que son Federico Chávez, Cerrito, Itononó y Alborada. Y es un distrito mediterráneo y limita con siete distritos que son Fram, La Paz, Jesús, Trinidad, Encarnación, Alborada y Cambireta. Es atravesado todo el distrito por varios arroyos como el Curiú o Curiú, Estadero Cue, Cerrito, Arroyo Poná, Caimangüe y también el arroyo Ipecurú. Y reiteramos que topográficamente gran parte del distrito, las tierras son más bien altas y con pequeñas ondulaciones. En el terreno, uno de los encantos actuales del distrito de Capitán Emeterio Miranda es haber incorporado una vasta gama de inmigrantes. La diversidad cultural y esa convivencia pluriétnica fue un factor que contribuyó a dinamizar el desarrollo económico local y también de la República del Paraguay.

En versión del trío San Valentín, acabamos de compartir Mis noches sin ti. Decíamos que en el distrito, el aporte del distrito de Capitán Emeterio Miranda no está únicamente en la creación de bienes económicos, sino también en el aporte educativo, en la producción de alimentos y en las fuentes de trabajo, que fue muy fuerte al inicio de su creación. Y un factor digno de mencionar, si no el más importante, es la convivencia armónica entre las colectividades extranjeras entre sí y el pueblo paraguayo. Capitán Emeterio Miranda es un distrito donde se manifiesta una gran diversidad y riqueza que reflejan adaptaciones culturales, económicas, lingüísticas, arquitectónicas, tradiciones religiosas, costumbres y una gran diversidad culinaria. Su población aún no puede considerarse enteramente paraguaya, ni europea o asiática, pues en su base está la ancestral cultura europea y guaraní. La migración no es únicamente el flujo de personas de un país a otro o de un lugar a otro, sino un trasplante de culturas, idiomas, creencias, valores y costumbres. Y como los describió el carmeño y sociólogo doctor Roberto Sub, la llegada de los inmigrantes significó una globalización e intercambio que dio fuerza al desarrollo en esta región, o sea, en el departamento de Itapúa.

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En la voz de Lisa Abogado acabamos de compartir Dera Tepecuá. Y ahora llega el grupo Tetanguá de Ciudad del Este, que nos interpretan Ka'agüe de Sal.

en el séptimo departamento del Paraguay. Coexiste una sociedad pluricultural, generadores resilientes de la cultura armoniosa del trabajo y desarrollo departamental. Vamos a conocerlos un poco más por los horizontes de Itapúa. Muy bien, ya estamos iniciando el tercer bloque de lo que estamos haciendo, una revisión de repente de la conformación desde los orígenes de lo que hoy conocemos en la actualidad como el distrito de Capitán Emeterio Miranda. Y decíamos que estábamos hablando de la cantidad de colectividades de inmigrantes que se establecieron en esta zona, que sería, mire, imaginariamente un semicírculo alrededor de Encarnación, y va a ver que la mayoría de los distritos que están pegados a Encarnación, desde Coronel Bogado, Carmen del Paraná, San Juan del Paraná, lo que es La Paz, Fram, Capitán Emeterio Miranda, Nueva Alborada y Cambreta, la cantidad de inmigración creo que se centralizaron alrededor de Encarnación. Y en consecuencia, por supuesto, Encarnación es prácticamente la capital pluricultural del departamento, donde se prácticamente se centralizaron el establecimiento de todas las colectividades que llegaron al departamento de Itapúa, aquí en el sur del Paraguay. Y decíamos que en la actualidad, cuando cruzamos o vamos en viaje por la ruta sexta o Paraguay número 6, en el centro de Capitán Emeterio Miranda, muy cercana a la municipalidad que se encuentra a la vera de la ruta sexta, se pueden apreciar una larga hilera de mástiles con diferentes banderas flameando, perteneciente cada una a diferentes países europeos y asiáticos. Y nos llama poderosamente la atención. ¿Por qué están ahí? Sobre todo, su significado. Pues bien, está considerada como el epicentro, y esto voy a repetirlo, del mayor establecimiento de inmigrantes que llegaron al sur del Paraguay, por lo que fue calificada como el distrito crisol de razas o culturas. Desde sus inicios, recordemos que en la mayoría de los distritos considerados del centro de Itapúa, fueron vendidas las tierras a familias productoras agropecuarios. Así lo vimos en programas anteriores. Y los que vendrán todavía, ya vamos a ir descubriendo de dónde y dónde se ubicaron. Puedo mencionar algunas breves anécdotas, ¿no? De algunas familias que me cupo realizarle notas para videos documentales que preparé en ocasiones del Bicentenario del Paraguay en el año 2011. Así, por ejemplo, recuerdo al señor Antonio Shapovalov, de origen bielorruso, que se dedicaron al cultivo de uvas, o el grupo de familias belgas o neerlandesas que se ubicaron en el actual cruce de la ruta sexta Graneros del Sur, calle D, la familia Becker, que reinmigraron del Congo belga desde el África. Ellos eran plantadores de café. Al frente se establecieron comprando la última parcela de terreno rocoso e improductivo. Al final de la década de los años 40,
año 1949, la familia Reyners, con la genialidad y el esfuerzo laborioso, fueron edificando en ese lugar improductivo el famoso Hotel Tirol del Paraguay.

En versión de Los Troveros de América, acabamos de compartir Tetaguasapucay. Decíamos que en el bloque anterior, de algunas familias neerlandesas o belgas que se ubicaron en su gran mayoría, y esto tiene una historia que tendríamos que verlo particularmente. Siempre hablé, cuando hablé de los inmigrantes europeos, por sobre todo, cuando venían así en comunidades muy grandes, de repente hubieron anécdotas que valdría la pena contarlo más adelante, ¿no? Para que sepan los que pasaron los abuelos. Me refiero a las generaciones actuales, ¿no? Descendientes de aquellos inmigrantes pioneros que llegaron al Paraguay en búsqueda de extender sus vidas para dejarles un mejor bienestar a toda su familia, que hoy, en algunos o en la mayoría de los casos, disfrutan los descendientes, pero muy pocos conocen la historia real de los que pasaron o tuvieron que atravesar estos pioneros. Bueno, decíamos entonces que la familia Reyners, que con genialidad y el esfuerzo laborioso fueron edificando en ese lugar, ahí en el cruce de Ruta Sexta y Calle D, o Graneros del Sur, era un lugar improductivo, era el último pedacito de tierra que quedaba, y lo compraron ellos, la familia Reyners, o Reyners. Ahí construyeron el famoso Hotel Tirol del Paraguay, que hoy es la ciudad Tirol o algo así, pero han cambiado, se han modificado y se han modernizado. En la actualidad va a ser un lugar turístico impresionante. Este proyecto de ampliación, para transformarlo, por supuesto, en un parque de distracciones y descanso, porque también el Hotel Tirol no es que haya desaparecido, sigue ahí adentro, solo que ahora hay más cosas para ir a visitar, ¿no? El nombre, me están pasando ahora, el nombre de esta nueva iniciativa es Tirolandia. Una Tirolandia, le dicen una ciudad Tirol, más o menos, ahí adentro, ¿eh? De ahí, a pocas cuadras de ese lugar, de la calle D, se encuentra la propiedad del científico belga Robert Camilo Godefroy. Desde 1951, él se dedicó al apasionante mundo de la electrónica y la radioafición, construyendo en ese lugar, que todavía se puede ver, antenas y transmisores para comunicarse con el resto del mundo. Estamos hablando de la década de 1950, y además construyó un telescopio de forma casera que aún hoy, reitero, se puede ver en su propiedad al costado de la Ruta Sexta. Y para cerrar este bloque, vamos a mencionar la llegada de inmigrantes rusos, austríacos, bielorrusos, alemanes y ucranianos desde la primera década del siglo XX en Capitán Emeterio Miranda, en este distrito, quienes contribuyeron al desarrollo productivo y económico en la zona y, por supuesto, con su impacto en todo el Paraguay. Muchísimos apellidos de quienes hoy convivimos con sus descendientes. En el próximo bloque, ¿les parece si hablamos un poco de las familias japonesas y alemanas que llegaron y se establecieron en ese lugar?

En versión del conjunto Panambiverá, acabamos de compartir El despertar de mi patria. A continuación, en la voz de Rafael Acosta Vallovera, compartimos esta guaranía, Tera Pepecuá.

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En versión de los signos, acabamos de compartir Virgen y Flor. A continuación, el grupo Aguas Claras nos interpretan esta guaranía. Quisiera ser.

Muy bien, y en este bloque ya prácticamente nos vamos a ir cerrando lo que hablamos del actual distrito de Capitán Emeterio Miranda, que dijimos es un desprendimiento que hace límites también, ¿no?, con Encarnación, pero particularmente de Nueva Alborada. Ahí estaba la administración. Nueva Alborada eran parte de las tierras, o sea, las tierras que había comprado el venezolano doctor Rafael Herrera Vega, con tal señor Palacios también, y tenían, eran varios socios, tres o cuatro, y que después incluso del otro lado del río, o sea, lo que es actualmente la provincia de Misiones, Argentina, también estuvieron, adquirieron tierras también, y bueno, allá se llamaba Tierras y Yerbales, de pronto aquella empresa, ¿no? O sea que eran latifundio, ¿sí? Bueno, en el actual distrito de Capitán Emeterio Miranda, los inmigrantes, estábamos hablando de los inmigrantes que se establecieron desde inicios del siglo XX, y decíamos que ellos trajeron consigo un temple físico y espiritual con un impulso hacia el trabajo y una serie de aprendizajes y conocimientos, por supuesto, que les permitieron enfrentar cualquier tipo de dificultad en su nuevo hábitat o en su nuevo hogar. Con esfuerzo fabricaron carrozas, carretas, monturas, arados, trilladoras, aserraderos, molinos, ruedas, molinos con ruedas, que funcionaban como si fuera una usina, con poleas, una usina eléctrica me refiero. Y a su vez, estos pioneros europeos que llegaban a principios del siglo XX, eran también albañiles, eran carpinteros, herreros, torneros, electricistas, mecánicos, choferes, agricultores, ganaderos, industriales, maestros y a su vez padres y madres de numerosos hijos. En muchos patios todavía, ahora en pleno siglo XXI, en estas colonias, Nueva Alborada, Capitán Emeterio Miranda y hacia la zona de Cambrietá, yacen abandonadas las herramientas que significaron un saldo cualitativo en la mecanización del agro y el desarrollo en estas colonias.

En versión de Los Cumbreños acabamos de compartir Boquita de Miel. Horizontes. Decíamos que en el distrito de Capitán Emeterio Miranda, en el año 1951, el entonces presidente Federico Chávez expropió parte de las tierras de Herrera Vegas, propiciando la llegada y establecimiento de familias japonesas que llegaban desde 1954, quienes tuvieron que desmontar la exuberante selva, abriendo caminos y picadas, construyendo sus humildes casitas y alimentándose con frutos que daba la naturaleza, como cocos y apepú. En el año 1959, de esta colonia, Federico Chávez, así como lo llamaron los inmigrantes japoneses que entraron ahí, se exportaron 50 toneladas de soja por primera vez en la historia del Paraguay. La soja, que fue introducida también y cultivada por estos inmigrantes japoneses, familias japonesas que llegaban, y la colonia se expandió hacia Fuji, La Paz y Santa Rosa, que ese lugar, y fíjense cómo se dan en la historia, ¿no? Porque la colonizadora que trajeron a las familias japonesas venían cuidadas, por utilizar un término, entre comillas, ¿verdad? Por la agencia extranjera de japoneses, que eran quienes compraban el terreno donde iban a venir sus estas familias japonesas, les ayudaba a construir los caminos, sus casas, hacer los arados, los cultivos, y fue creciendo. Pero decíamos, de Federico Chávez, el actual calle D o Ruta Graneros del Sur, ustedes saben, los que conocen, que de Federico Chávez va a Fuji. Fuji es una colonia, luego viene La Paz y luego Santa Rosa, que sería ya el distrito de La Paz. Y La Paz se desprendió del distrito actual de Fran Aperea. Es que La Paz, en la antigüedad, tenemos que considerar que también donde se establecieron familias de inmigrantes japoneses que llegaron, prácticamente se unieron entre los actuales distritos de Fran, La Paz y Federico Chávez, en Capitán Emeterio Miranda, todos con productores japoneses, en su gran mayoría. Pero, atención, aquí también los inmigrantes alemanes también participaron en este crecimiento, ya que ellos también se establecieron en esta zona en el sur del Paraguay. Ahora hablamos de, en el próximo bloque, vamos a hablar un poquitito sobre, brevemente, sobre los productores japoneses, alemanes y también ucranianos en la zona de Fran Aperea.

En la voz de la señora Betty Figueredo acabamos de compartir Ajeyaba y Cue. A continuación llega el grupo Contrapunto y nos cantan Tapuñjaeño.

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En la voz del grupo Generación de Villarrica acabamos de compartir Deresayayay. A continuación, Luz Aurora llega con esta canción, un pedido de nuestras amigas que les gusta este tema musical y sobre todo como canta Luz Aurora, ¿eh? Ofrenda.

En versión de los hijos del Paraguay, acabamos de compartir Confraternidad. Y ya casi al final de nuestro programa, como siempre, nos va quedando cosas en el tintero, pero ya lo vamos a recuperar. Estamos hablando del cinturón prácticamente de distritos que abrazan a Encarnación, donde estaban el crisol, donde están el crisol de raza, lo que es la parte productiva de cómo creció al punto que hasta hace poco tiempo habían personas que soñaban con, o quizás siguen soñando, como muchos de nosotros, ¿no?, con un parque industrial. Imagínense lo que sería en el cinturón, llámese en Fran, llámese en Encarnación, en la zona rural de Encarnación, o en Capitán Emeterio Miranda, o en Nueva Alborada, o en Cambuinetá, que haya una zona industrial, un parque industrial, y que se puedan industrializar los productos primarios que se cultivan y se cosechan, por sobre todo que se producen en la zona de Encarnación, de Itapúa, ¿sí? Lo que sería, ¿no? Pero bueno, nos queda en el tintero hablar todavía de algunas colectividades y por qué se caracterizaron. Nos queda hablar, por ejemplo, de la colectividad alemana, y si vamos ahí, enganchamos todas las colectividades. Por algo somos en Itapúa el crisol de razas y el orgullo del Paraguay también. Nos vamos ya prácticamente con otro tema musical, con el doctor, o sea, de la autoría del doctor Jorge Alberto Rivas Alborno, donde también participó ampliamente nuestro amigo Campi Álvarez, y las voces de Loren Cabral y otros amigos y bueno, cantantes, ¿sí? Con ellos prácticamente nos despedimos, ¿eh? Himno a Encarnación.

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0: 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Nos vamos trascendiendo los horizontes del futuro, cultivando una renovada fortaleza interior, esencia de las virtudes de nuestro Tecó Paraguay. 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

0: Dios nuestro, fuente y origen de todo bien, te damos gracias porque en tu Hijo Jesucristo, nuestro Señor, nos has bendecido con toda clase de bienes. Ayúdanos a promover el bien común, a impulsar una educación y salud integral, a garantizar tierra, techo y trabajo para todos, a ser constructores de una sociedad justa y fraterna, para que, inspirado por tu Espíritu Santo, asiduos a la fracción del pan y a la enseñanza de los apóstoles, seamos reconocidos como verdaderos discípulos de tu Hijo, viviendo el mandamiento de su amor, el que vive y reina por los siglos de los siglos. Amén. Amén. Santa María, Madre de Dios y Madre nuestra, ruega por nosotros. Y bien, con esta oración para el año dedicado al bien común que nos acompaña sábado tras sábado, le decimos buen día a toda la familia, a toda la audiencia, a todos los amigos, hasta donde llega la onda de la 102.5 Radio Itapúa. Damos gracias a Dios por este nuevo día que nos permite estar en contacto con todos y cada uno de ustedes, a fin de ir compartiendo todos los acontecimientos más importantes, las noticias más relevantes en lo que hace al caminar de nuestra iglesia acá en la diócesis Nuestra Señora de la Encarnación, también de los distintos movimientos pastorales, parroquia. Y bueno, te pido que te quedes con nosotros y nos acompañe hoy sábado 16 de mayo del año 2026. Parece ser que es un lunes, hermano, ¿no?
1: Sí,
0: pero después se cortó un poco nuestra semana, pero con toda la razón del mundo, por las fiestas patrias, digo bien, jueves 14 de mayo y 15 de mayo, fiesta de la independencia, día de la madre. Y bueno, a todas las mamás un saludo cordialísimo desde este programa y nuestras oraciones por todas las madres y por nuestra patria. ¿Qué tal, Freddy? ¿Cómo estás? ¿Cómo amaneciste? Excelente, me dice Freddy. Bueno, acá a mi derecha, mi compañero y hermano de la Pastoral de la Comunicación, hermano Miguel Sanabria. Buen día, ¿cómo estás? ¿Cómo amaneciste?
2: Muy buenos días, hermano Freddy. Buen día, Freddy, y a toda la familia que nos acompaña, nos sintoniza sábado tras sábado. Y muchas felicidades y muchas bendiciones a todas las mamás. De seguro que sus hijos, su marido, le habrán agasajado y lo habrán mimado como se merecen, como toda madre. Yo, por la gracia y bendición del Señor, me fui hasta Coronel Abogado para pasar con mi mamá y con mi hermana, con mi señora. Bueno, un momento muy especial. Y dale, y arrancamos la programación con un cielo despejado, con 14 grados lo que registra en este momento. La máxima estaría por 22 grados, perdón, 22 grados lo que respecta en el día. La humedad del 86%, un viento del sureste a 6.6 kilómetros la hora. Y bueno, arrancamos la programación en el nombre del Señor, con el Señor y para el Señor.
0: Así es, hermano Miguel, oyente. Y bueno, sin más pérdida de tiempo, queremos acercarte al santo oral del día de la fecha. Los santos, los grandes hombres, los amigos de Dios, hombres y mujeres que a lo largo de la historia han encontrado esa perla fina, como dice el Evangelio, como ese mercader que busca perla fina, al encontrarlo y se lo guarda, se va a vender todo cuanto tiene y viene a comprar ese campo, a apropiarse. ¿Y quién sino la persona de Cristo, esa perla fina, su mensaje, su enseñanza, su mandamiento para cada uno de nosotros? Y bueno, hoy la iglesia recuerda y celebra a San Juan Nepomuceno. Cuando Freddy así nos indique, le acercamos el santoral del día de hoy.

0: nació en Bohemia, Checoslovaquia, hacia el año 1250, en un pueblo llamado Nepomuk, de ahí el sobrenombre Nepomuceno. Fue párroco de Praga y obtuvo el doctorado en la Universidad de Padua. Después ocupó el alto puesto de vicario general del arzobispado. El rey de Praga, Wenceslao, se dejaba llevar por dos terribles pasiones, la cólera y los celos. Y dicen las antiguas crónicas que siendo Juan Nepomuceno confesor de la reina, se le ocurrió al rey que el santo le debía contar los pecados que la reina le había dicho en confesión. Y al no conseguir que le revelara estos secretos, se propuso matarlo. Luego, el rey tuvo otro gran disgusto. Consistió en que el monarca se proponía apoderarse de un convento para regalar las riquezas que allí había a un familiar. El vicario Juan Nepomuceno se opuso a esto rotundamente, ya que, evidentemente, esos bienes pertenecían a la Santa Iglesia. El rey mandó matar al padre Juan. Lo ataron doblado, con la cabeza pegada sobre los pies, y luego fue lanzado al río Moldava. Esto ocurrió en el año 1393. Los vecinos recogieron el cadáver para darle santa sepultura. Juan Nepomuceno fue el primer santo en recibir martirio por guardar el secreto de confesión. Es el protector contra las calumnias. En 1725, más de 300 años después del suceso, una comisión de sacerdotes, médicos y especialistas encontraron que la lengua del mártir se encontraba incorrupta, seca. De repente, en presencia de todos, empezó a tomar apariencia de ser la de una persona viva. Todos se pusieron de rodillas ante este milagro. Fue el cuarto milagro que realizó el santo antes de ser proclamado oficialmente como tal. San Juan Nepomuceno fue considerado patrono de los confesores porque prefirió morir antes que revelar los secretos de la confesión. En Praga, en el puente desde el cual fue echado al río, se conserva una imagen de este gran santo y muchas personas, al pasar por allí, le rezan devotamente. Es representado con un halo de 5 estrellas, conmemorando las estrellas sobre él la noche de su asesinato. Su tumba está representada por un monumento barroco de plata y oro, y se encuentra en la Catedral de San Vito de Praga. Desde 1758 es patrono del real y glorioso cuerpo de infantería de Marina de España, la más antigua del mundo.
1: Gracias, Freddy. Bien, de esta manera, el santoral del día de hoy, que la Iglesia recuerda y celebra a San Juan Nepomuceno. Y hay una ciudad dedicada a este santo, hermano, en el departamento de Caazapá.
2: Caazapá, sí, así mismo.
1: Tenemos que investigar un poco cómo fue, ¿verdad?, para tomar el nombre de esa ciudad de San Juan Nepomuceno, confesor de la fe, dice. Por amor a Cristo, por amor a la verdad, por amor a la Iglesia y a sus hermanos, despreció su vida y terminó coronando su vida con el martirio. Y uno se preguntará cuál es la fortaleza, el valor que han experimentado estos grandes santos para entregar su vida por la fe. Y dentro de 8 o 9 días estaremos viviendo la solemnidad de Pentecostés. Mañana domingo 17 será la solemnidad de la ascensión del Señor Jesús, que asciende a los cielos y le dice a los suyos, a sus amigos, a sus discípulos: no se alejen de Jerusalén, permanezcan velando, que yo les voy a enviar otro abogado, un intercesor, el Paráclito, el Espíritu Santo. Y estos grandes hombres y mujeres han recibido esa fuerza del Espíritu Santo y han despreciado su vida y han entregado en la corona del martirio, en este caso San Juan Nepomuceno, por confesar la fe y no arrodillarse ante los poderes del mundo. Entonces pidamos entonces que San Juan Nepomuceno ruegue por nosotros. Hermano.
2: Así, hermanito, y bueno, arrancamos con la intención de oración de nuestro Papa, que nos pide para que tengamos presente siempre nuestra oración por una alimentación para todos. Oremos para que cada uno, desde los grandes productores hasta los pequeños consumidores, se comprometa para evitar el desperdicio de alimentos y que todos tengan acceso a una alimentación de calidad. Entonces, esto es lo que nos está pidiendo nuestro Papa para tener también en nuestras oraciones, para que cada uno, de los grandes productores hasta los más pequeños consumidores, se comprometan para evitar el desperdicio de alimentos y que todos tengan acceso a una alimentación de calidad. Oremos todos entonces por una alimentación para todos.
1: Así es, hermano. También los obispos del Paraguay nos invita y nos anima a rezar por una alimentación digna y de calidad para todos, que guiado por el amor al prójimo trabajemos juntos para que cada persona tenga acceso a ella, especialmente lo más necesitado. Y bueno, tomar conciencia, rezar por estas intenciones y también poner nuestra parte para que nadie pase hambre por culpa de querer acaparar todo, porque solamente una porción, un plato podemos comer, hermanos, ¿eh? Sí. Yo no sé si vos podés comer dos o tres platos, Entonces, no desperdiciar la comida y pensar en el otro, por una alimentación digna, de calidad, dice, para todos, ¿no? Las migas que caen de la mesa, que todos en esa dignidad de hijos e hijas de Dios alcancemos el pan de cada día. Y bueno, también cabe recordar que hoy sábado 16 de mayo estamos recordando el aniversario de canonización de San Roque González de Santa Cruz, primer santo paraguayo. Cada 16 de mayo se conmemora el aniversario de la canonización de San Roque González de Santa Cruz, declarado santo por el Papa Juan Pablo II en el año 1988. Esta fecha es celebrada en todo Paraguay como el Día de la Santidad, recordando también a sus compañeros mártires, San Alonso Rodríguez y Juan del Castillo. Datos clave de la canonización, fecha histórica, entonces 16 de mayo de 1988, esto se dio ahí en el predio de la Fuerza Aérea de Ñuguazú, Asunción, ante una cantidad de 400.000 personas. Santo fundador de la ciudad de Encarnación, de Posada, y el primer santo nacido en tierras paraguayas. Entonces, recordar a San Roque González de Santa Cruz hoy en su aniversario de canonización, digo bien, de la mano del Papa Juan Pablo II en el año 1988.
2: Muy bien, también esta invitación, o sea, en este caso, esta información, para que tengan en cuenta los que siempre están pasando por la oficina administrativa de la diócesis del Obispado de Encarnación, en este caso, que sus puertas están cerradas hasta el día de hoy, ya volviendo en horario normal a partir del lunes 18 de mayo, el 14 y el 15 y el 16, pues con las puertas cerradas, y vuelven entonces a retomar con horario normal a partir del lunes 18 de mayo, para tener en cuenta también entonces. Y también el mensaje de nuestro Monseñor desde nuestra diócesis, que el 15 de mayo celebramos el don de la maternidad en cada rincón de nuestra comunidad. Gracias a todas las madres por ser ejemplo constante de ternura, esperanza y servicio en nuestras familias. Feliz Día de las Madres a todas las paraguayas, dice desde el Obispado, desde la diócesis, en este caso de la Santísima Encarnación, el mensaje del Monseñor y nuestra diócesis.
1: Excelente, hermano. Ayer, 15 de mayo, Día de la Madre, Día de la Patria, la parroquia San Isidro Labrador estuvo de fiesta patronal. De esta manera, esta parroquia celebró con júbilo a su santo patrón una jornada cargada de fe y tradición. La festividad inició con una colorida procesión de la imagen del santo, acompañada por los santos protectores de las diversas comunidades parroquiales, quienes recorrieron en oración las calles del barrio. Posteriormente se llevó a cabo la solemne misa presidida por el obispo diocesano Monseñor Francisco Javier Pistilla Escorzada y concelebrada por el padre José Mateo de la Sociedad del Verbo Divino, cura párroco. Recordamos que San Isidro Labrador es digno ejemplo que la santidad se alcanza en el cumplimiento del trabajo diario y el amor a la tierra. Como patrono de los agricultores y trabajadores, su vida nos enseña que el esfuerzo constante unido a la oración profunda hace florecer los mejores frutos en el corazón del hombre. Que su bendición siga protegiendo los hogares y las labores de toda la comunidad. San Isidro Labrador ruega por nosotros. Y una parroquia bastante poblada, digamos, ese sector. Sí, sí. Yo digo que parece ser otra ciudad debido a al embalse de la represa de la Antigua Binacional Yacyretá. Muchísima gente se han trasladado hasta ese sector y las viviendas que comienzan desde la etapa 1 hasta la etapa 9, imagínense, una ciudad aparte y la feligresía que se ha volcado en gran manera, muchísima gente con una fe tan fervorosa, la comunidad, la parroquia San Isidro Labrador, patrono de todos los agricultores, dice, ya en otros programas hemos recordado a San Isidro que oraba mucho y él labraba la tierra y su trabajo le rendía más. Qué importante es saber que cuando Dios es parte importante y el más importante de nuestra labor, siempre hay frutos abundantes. Entonces San Isidro eso nos enseña a orar y trabajar. Entonces se recoge fruto de santidad por sobre todas las cosas. Un saludo cordialísimo entonces a los hermanos de la parroquia San Isidro Labrador.
2: Así es, el saludo especial para ellos y a todos los hermanos oyentes de las distintas comunidades. Si quieren acercar su información, pueden hacerlo enviando sus mensajes al 0984-348-714, que es el mío y del hermano Froilán.
1: Al 0985-841-205. Entonces, si está en sintonía, querés contarnos lo que estás realizando en tu comunidad, en tu parroquia, en la pastoral, en donde sirves a la iglesia, podés hacerlo a estos números. Y tenemos también, hermano, el Te Deum por la patria en conmemoración a los 215 años de la independencia nacional. Ayer,
2: justamente en la iglesia catedral Nuestra Señora de la Encarnación se llevó a cabo el tradicional Te Deum por la patria en el marco de las actividades oficiales por el 215 aniversario de la independencia del Paraguay. La ceremonia religiosa fue presidida por el Monseñor Francisco Javier Pistilli, obispo de nuestra diócesis. El encuentro reunió a autoridades de diversos ámbitos, representantes del clero y miembros de la sociedad civil. Durante el oficio se elevaron oraciones de agradecimiento y se realizaron reflexiones sobre la libertad, la justicia y el bien común como base de la nación. Esta celebración se desarrolla anualmente como un espacio de encuentro para la comunidad en torno a los valores que rigen al país independiente. Lo que entonces ayer se llevó a cabo también en el Te Deum por la patria en conmemoración a los 215 años de independencia nacional.
1: Así es, hermano Iván, qué potente, qué importante estas palabras que si se hace carne, se hace vida. Lo más grande del ser humano es la libertad. La libertad, libertad de conciencia, de elegir, de transitar libremente, justicia y bien común. Justamente, hermano, estamos en el año del bien común, que la iglesia durante todo este año nos invita a reflexionar sobre lo que representa el bien común, el bien para todos. Entonces, de esto también vamos a estar compartiendo algunos aspectos de este documento bellísimo de la Carta Pastoral de los Obispos del Paraguay sobre el bien común. Esto se lanzó en diciembre del 2025 en ocasión de la fiesta de la Inmaculada Concepción de María en Caacupé. Y bueno, son las 6:26. ¿Qué te parece, hermano, si acompañamos también a nuestros amigos oyentes, a quienes nos sintonizan con buena música, ¿eh? Entonces, gracias al hermano Juan Viera que nos escribe y dice, estoy en sintonía, hermano, del programa. Y también quiere escuchar música, dice, con Freddy. Cuando Freddy así nos indica, queremos ya un brevísimo corte musical y ya venimos.

0: Freddy, cuando son las 6 y 29 minutos, el 14 de mayo, celebrando, festejando los 215 aniversarios de la independencia patria, hermano, creo que tenemos un mensaje del obispo.
1: Así es, también lo que se dio lugar a esta fecha del jueves 14 de mayo en el Centro Cívico Municipal, ubicado sobre la costanera República del Paraguay, fue el escenario de un solemne acto protocolar cívico, estudiantil y militar en homenaje al 215 aniversario de la independencia nacional. La ceremonia contó con un momento de especial significado espiritual a través de la invocación de religiosa oficiada por el Monseñor Francisco Javier Pistilo Corsara, obispo de nuestra diócesis. Durante su plegaria, Monseñor elevó una oración por la paz, la unidad y el progreso de todo el pueblo paraguayo, encomendando a los gobernantes y ciudadanos la misión de custodiar la libertad con valores éticos, compromiso social, se fortalezcan el bien común y la justicia en nuestra nación. A la vez, brindó un fraterno y cálido homenaje a las madres y a la patria. Finalmente, acompañado de la doctora María Elena Villalba, directora general de la Universidad Católica Campus Itapúa, realizaron una ofrenda de laureles en homenaje a los próceres de la patria.
0: Y creo que tenemos, hermano, un audio del Monseñor Francisco. ¿Qué te parece si escuchamos?
1: Sí, sería bueno, muy
0: Freddy, si tenés contigo, entonces, escuchar un poco lo que en ese contexto de la fiesta patria el Monseñor...
1: El
0: mensaje que brindó a toda la ciudadanía, a los gobernantes.
2: Del Evangelio según San Juan. Al anochecer de ese mismo día, el primero de la semana, estando cerradas las puertas del lugar donde se encontraban los discípulos, por miedo, llegó Jesús, se puso en medio de ellos y les dijo: la paz esté con ustedes. Dicho esto, les mostró las manos y el costado. Los discípulos se llenaron de alegría al ver al Señor. Jesús les dijo otra vez: la paz esté con ustedes. Como el Padre me envió, yo también los envío a ustedes. Palabra del Señor. Saludo cordial a todas las autoridades presentes, invitados y a todos nuestros compatriotas que hoy compartimos esta fiesta. Feliz día para todos y también por adelantado muchas bendiciones a las madres. La paz esté con ustedes. Con estas palabras el resucitado nos ofrece no solamente un deseo amable, ofrece una realidad que él trae consigo porque la ha ganado en la cruz. Una paz que tiene marcas, las heridas en sus manos y en su costado. Una paz que no desconoce el dolor, sino que lo atraviesa y lo transforma. Hoy, al conmemorar el nacimiento de nuestra patria y al honrar a nuestras madres, recibimos también este saludo. Y como aquellos discípulos que estaban encerrados por temor, estamos invitados a abrir las puertas. Paraguay cumple 215 años de vida independiente, es tiempo de gratitud, pero también de lucidez. Los obispos del Paraguay, en la Carta del Bien Común, nos recuerdan que la patria no se hereda pasivamente, se construye cada día, en la justicia, en la solidaridad, en la honestidad de quienes tienen responsabilidades públicas y en la dignidad de quienes trabajan, crían a sus hijos y sostienen la vida cotidiana. El bien común no es una idea abstracta. Es el pan en la mesa, la educación que abre futuros, la salud que protege a los más débiles, la institucionalidad que hace posible la convivencia. El Papa León XIV, desde el inicio de su pontificado, nos llama a diseñar nuevos mapas de esperanza. No mapas que copien los trazados del miedo o del poder acumulado, sino mapas trazados desde las fronteras, desde los que cargan con los que otros no quieren cargar. La figura evangélica del Cireneo nos acompaña especialmente en este año en nuestra diócesis. Aquel hombre que no eligió cargar la cruz, que lo sacaron del camino, que lo pusieron allí, pero que sin embargo, cargando el peso de otro, lo escribió para siempre en el corazón del Evangelio. Celebramos en este año 2026 también 800 años de San Francisco de Asís y somos convocados a vivir en esa lógica de este hombre de paz, la lógica de aquel que pone el hombro donde hace falta, donde es difícil, lleva el perdón y la reconciliación, donde hace falta amor, está allí para entregar su corazón. Esa es la responsabilidad del momento presente. No es una carga que nos oprime, sino como el fundamento que va a sostener nuestra esperanza. Nuestro Paraguay que queremos no viene de las alturas, ni del poder, ni de las ilusiones de que va a ser fácil. Viene de aquellos que permanecen, se quedan, trabajan, educan, sirven, aman, perdonan, reconcilian y construyen la patria cada día, así como lo hacen tantas madres que sostienen la vida sin pedir reconocimiento. Que el Señor resucitado que trae la paz, con las marcas de su entrega, nos fortalezca a todos en este camino. Oremos. Señor Jesús, resucitado y vivo, te presentamos esta mañana a nuestra
0: patria. Gracias, Freddy, bien de esta manera. Las palabras, la reflexión a la luz del Evangelio que Monseñor Francisco el día jueves 14 ahí en el Centro Cívico, acá cerquita nomás, pronunciaba ante la ciudadanía, las autoridades, habló del año del bien común, habló de la justicia, la solidaridad, la honestidad que tenemos que ir construyendo cada día, cada uno de nosotros. Y cuenta la historia que una vez un hombre quiso cambiar el mundo y al poco tiempo se dio cuenta que eso era imposible. Entonces, en segunda instancia, quiso cambiar su país y resultó que era imposible. Después quería cambiar su comunidad, su barrio, y también resultaba imposible. Hasta que finalmente se dio cuenta de que el que tenía que cambiar era él. A partir de ese cambio, él tal vez podía cambiar su familia, su entorno, su barrio, su comunidad, su pueblo. Y por qué no, el país, soñar con un cambio en el país. Muchas veces los seres humanos miramos hacia afuera y yo quiero que cambie Miguel, que cambie Freddy, y no me ocupo de cambiar yo mismo. Muchas veces queremos que el cambio, que cambien los que están arriba, los que gobiernan, los que deciden, y muchas veces eso no sucede. Y la invitación es que el cambio debe comenzar con cada uno de nosotros, como nos invita San Pablo: transfórmense en lo más profundo de su mente y de su corazón, a imagen de Cristo, príncipe de la paz. En la medida que yo cambio, cambiará mi familia, mi entorno, mi barrio, mi país y, ¿por qué no?, el mundo entero. Entonces, es un poco lo que nos invitaba el Monseñor Francisco Javier, que la justicia, la solidaridad, la honestidad, la integridad, vamos construyendo cada uno, cada día de nuestra vida.
1: Así, hermanito, y bueno, también para resaltar esta visita desde Roma del visitador general del Servicio del Verbo Divino a la parroquia San Roque González, donde la comunidad de la parroquia San Roque González recibió la visita desde Roma del visitador general, el padre Eric Copa, consejero general, en una jornada de encuentro y fraternidad junto a la comunidad educativa y pastoral. La actividad se inició con la celebración de la Santa Misa junto a los alumnos del Colegio San Roque, donde estudiantes, docentes y miembros de la comunidad participaron de un momento de oración y reflexión. Posteriormente, el sacerdote compartió un encuentro con alumnos y docentes, seguido de un brindis con representantes de estudiantes, padres, educadores y directivos. Durante la tarde también se desarrollaron reuniones con la comunidad Verbita, el Consejo Pastoral Conjunto y los laicos Verbita, culminando con la Santa Misa en el templo parroquial. Al finalizar, los presentes compartieron un momento fraterno a la canasta en el Salón de Laicos. Es entonces una visita por demás importante desde Roma del visitador general a la parroquia San Roque González, el padre Eric Copa, consejero general, entonces que estuvo por Encarnación y nuestra parroquia.
0: Así es, hermano, y bueno, el padre Eric Copa es de nacionalidad polaca. Y habla perfectamente el español porque estuvo como misionero en México. Y justamente después del encuentro de San Roque, se trasladó a la parroquia San Isidro Labrador, y así está recorriendo la provincia de Paraguay. Todas las parroquias en donde están los misioneros del Verbo Divino, visita desde Roma, una visita para fortalecer esa comunión, esa unidad, y seguramente mirar, ver cómo se va desarrollando la misión del Verbo Divino, y para ver qué hace falta, porque tenemos que entender que la congregación del Verbo Divino tiene su sede central en Roma. Ahí está el general, dicen ellos, el generalato, en donde está la cabeza máxima de esta congregación, es un sacerdote brasileño. Entonces, el padre Eric Copa estará recorriendo todavía, hace un mes que está en Paraguay, estará recorriendo todavía todas las parroquias pertenecientes al Verbo Divino, hermano.
1: Así es, y con relación a ello también dentro del Verbo Divino, el 13 de mayo estuvo de aniversario de ordenación sacerdotal del padre José Pereira, quien también fuera nuestro párroco aquí en nuestra parroquia San Roque. En un día significativo, el padre reverendo José Pereira, quien celebra su 33 aniversario de ordenación sacerdotal, realizada el 13 de mayo de 1992. Actualmente cura párroco de la parroquia San Juan Bautista de Yatutal, donde nuestra diócesis de la Santísima Encarnación, por medio del Monseñor Francisco Javier Pistilli, envía los más sinceros saludos y buenos deseos en este día especial. Que el Señor y la Virgen María continúen derramando sobre él abundantes bendiciones y siga desempeñando su importante labor pastoral con fidelidad y devoción en nuestra diócesis. Entonces, 34 aniversario de ordenación sacerdotal del padre José Pereira,
0: que también estuvo como cura párroco de la parroquia San Roque González de Santa Cruz. Él es misionero del Verbo Divino de la India. De tan lejos viene a acompañar, guiarnos y mostrarnos el camino que nos conduce a Dios. Que imagínate, hermano Miguel oyente, hay que tener un gran amor a Cristo, amor a la iglesia, amor al hermano, para dejar familia, cultura, tradición, modo de vivir y lanzarte a la aventura del seguimiento a Cristo. Venir, y cuántas vicisitudes ellos tienen y están lejos, decía el visitador, el padre Eric Copa, en la Eucaristía y en la parroquia San Roque González de Santa Cruz. Cuiden, recen por los sacerdotes. Ellos están lejos de su casa, están lejos de su mamá. Imagínense esa expresión tan humana que a veces nosotros ni dimensionamos. Ellos están lejos de casa, lejos de mamá. Cuídenle, mímenle. Y muchas veces somos bastante duros con nuestro país. Pensamos que ellos son de carne y hueso, como vos y como yo, sí, con fragilidad, con debilidad y con esa misión tan grande de continuar, digo bien, la misión de Cristo. Entonces, rezamos también el padre José Pereira, que ahora mismo él es cura párroco en Yatutal, tengo entendido. Y bueno, gracias a Bernardo Benítez, dice, en sintonía del programa, ayer el monseñor Amancio Benítez, que es su hermano, y tienen un parecido extraordinario. Si vos pones uno al lado del otro, uno vas a identificar quién es el obispo y quién no es obispo. Entonces, monseñor Amancio Benítez estuvo presidiendo la misa en la iglesia San Isidro Labrador de Itapé, que es su valle. patrono de nuestro pueblo, y hubo una gran fiesta patronal. Gracias, Bernardo, gracias por compartir con nosotros esta linda noticia. Rezamos por Monseñor Amancio Benítez, obispo joven, es obispo de Benjamín Acebal, de la diócesis de Benjamín Acebal Chaco. Un saludo cordialísimo a doña Gladia, Jessica, gracias, Bernardo. Y bueno, ya son las 6:44. ¿Tenés algo más antes de ir en
1: mano? Sí, justamente para hacer extensiva esta invitación del Santuario de la Virgen de Itacoa, que nos invita a la novena a San Eugenio de Massenop. El Santuario de la Virgen de Itacoa invita a la comunidad a participar de la novena en honor a San Eugenio de Massenop, fundador de la Congregación de Misioneros Oblatos de María Inmaculada de Omi. El rezo del Rosario se desarrolla desde el miércoles 13 de mayo a las 15:30 horas en la Gruta de la Virgen de Itacoa, seguido de la celebración de la Santa Misa. Asimismo, el jueves 21, día de la culminación de la novena, los participantes compartirán un refrigerio a la canasta en un momento de fraternidad y encuentros comunitarios. Entonces, la invitación está hecha para participar de este novenario a San Eugenio de Massenop y el Santo Rosario, 15:30 horas, y luego la Santa Misa. Entonces, para participar en la Gruta de la Virgen de Itacoa.
0: Excelente, hermanos, son las 6:46. Queremos ir a un brevísimo corte musical con Freddy mientras nos preparamos ya para la lectura y reflexión del Evangelio del día de mañana, domingo 17 de mayo, solemnidad de la ascensión del Señor al cielo y también Jornada Mundial de las Comunicaciones Sociales. Inicia, dice, la oración por la unidad de los cristianos hasta la solemnidad de Pentecostés. Y tengo conmigo un mensaje del Santo Padre, el Papa León XIV, para la Jornada Mundial de las Comunicaciones Sociales, que por cierto es extenso. Veremos si nos da el tiempo compartir por lo menos extracto. Dice, custodiar voces y rostros humanos. Entonces, vamos a un brevísimo corte, Freddy, y ya venimos.

esta canción hecha oración, que tiene como autor al monseñor Claudio Silvero Acosta. Y ayer estuvimos por Itacuá visitando a la Madre de Dios y Madre Nuestra todos los años. El 15 de mayo, Día de la Madre, con mi señora esposa visitamos a la Virgen para darle gracias por un año más y pedirle que nos siga acompañando. Y visitar Itacuá es ver un poco el rostro también de nuestro hermano Ladislao el Ermitaño, y acá Gustavo Sevín. Gracias, Gustavo,

0: Pasadito, pues saludamos al hermano el Ladislao Esteche, que está en la ermita de Itacua. Y bien, la lectura del día de mañana, domingo 17 de mayo, solemnidad de la Ascensión del Señor y también Jornada Mundial de las Comunicaciones Sociales. Y la liturgia nos propone del Evangelio según San Mateo. Después de la resurrección del Señor, los 11 discípulos fueron a Galilea, a la montaña donde Jesús los había citado. Al verlo, se postraron delante de él. Sin embargo, algunos todavía dudaron. Acercándose, Jesús les dijo: «Yo he recibido todo poder en el cielo y en la tierra. Vayan y hagan que todos los pueblos sean mis discípulos, bautizándolos en el nombre del Padre y del Hijo y del Espíritu Santo, y enseñándoles a cumplir todo lo que yo les he mandado. Y yo estaré con ustedes todos los días hasta el fin del mundo». Palabra del Señor. Gloria a ti, Señor Jesús.
1: Resurrección, ascensión y Pentecostés son tablas de un mismo tríptico. Las tres fiestas proclaman que una vida entregada por amor, como la de Jesús, es la que Dios Padre quiere para la humanidad. Para conseguirlo, los discípulos tienen el ejemplo del Señor Jesús, la promesa del Padre y la fuerza del Espíritu Santo. El Evangelio de Mateo que hoy proclamamos narra esta tarea discipular. Cristo resucitado y ascendido al cielo no está lejos de los suyos. Seguirá siendo compañero de camino e impulsor de su misión, confiada a sus seguidores de todos los tiempos. Nosotros, discípulos misioneros, no podemos quedarnos mirando al cielo. Su mandato de «vayan y hagan discípulos» va dirigido hoy a todos y cada uno de nosotros. ¿A qué me invita hoy la palabra de Jesús? ¿Cómo voy a concretar este evangelio para hacerlo vida? Señor, que no nos quedemos mirando al cielo, que nuestra mirada a lo alto sea para fijar nuestros pies misioneros en la tierra de una manera más decidida, que nuestra mirada a lo alto sea para acompañar mejor a hombres y mujeres en el camino del testimonio y del discipulado. Cuenta con nuestras manos, con nuestros pies, con nuestro corazón y con nuestros labios.
0: Amén. Amén. El texto relata la misión final que Cristo ha querido dejar no solo a sus discípulos, sino a todos los que creen en Él. Así somos también nosotros los destinatarios de estas palabras. En el mandato de Jesús hay tres elementos muy claros: anuncio, sacramento y enseñanza. Esto habla de una comunidad activa, de roles y tareas dentro de la comunidad, del compromiso de todos y cada uno de sus miembros. La comunión de la Iglesia se expresará a lo largo de la historia en un compromiso por transmitir una vida nueva. Y bien, mis queridos amigos, mis queridos hermanos, estamos llegando al punto final de este espacio. Después de compartir este evangelio de San Mateo, en donde antes de ascender al cielo Jesús deja este mandato, es una orden: vayan y hagan que todos los pueblos sean mis discípulos, y envía a bautizar en el nombre del Padre, del Hijo y del Espíritu Santo, y enseñándole a cumplir todo lo que yo les he mandado. Y yo estaré con ustedes todos los días hasta el fin del mundo. La Iglesia sigue cumpliendo fielmente este mandato de Cristo de ir por todo el mundo. Ahí podemos entender la catolicidad de la Iglesia, que abraza a todos los hombres de todos los tiempos a conocer y amar a Cristo, a enseñar, a bautizar. Y la promesa de Jesús: yo voy a estar con ustedes hasta el fin del mundo. Ese mensaje liberador, sanador, que libera a todo el hombre y a todos los hombres de todos los tiempos. Y 8 días después de este acontecimiento que vamos a vivir el día de mañana, será el día de Pentecostés, el envío del Espíritu.

0: Espíritu Santo, que será el domingo 24. También vamos a estar celebrando el día, la fiesta de María Auxiliadora, auxilio de los cristianos. Y bien, tenemos que irnos, hermano.
1: Así es, hermanito, y bueno, rápidamente quiero compartir estos minutos del Espíritu Santo que nos llega y nos dice en el día de hoy: hoy dejo en tu presencia, Espíritu Santo, a todos mis seres queridos, porque solo están seguros si tú te apoderas de sus vidas. Penetra en ellos con tu fuerza, cúralos de toda enfermedad y de toda debilidad. Sana también todo lo que esté herido en su interior, todo mal recuerdo, toda angustia, todo mal sentimiento. Tú conoces sus perturbaciones interiores y solo tú puedes liberarlo de sus males más profundos. Bendice a mis seres queridos, Espíritu Santo, concédeles éxito en lo que emprendan, ilumínalos para que acierten en sus decisiones y concédeles que se cumplan sus sueños más preciosos. Muéstrale el camino para alcanzar su felicidad, derrama en ello tu paz, tu alegría, tu amor, llénalo de esperanza, de luz, de consuelo y transfórmalo cada día. Espíritu de vida para que puedan madurar y crecer, para que sean cada vez más bellos por dentro. Corrige sus defectos y sus vicios, muéstrale la hermosura de las virtudes, derrama en ello tu amor para que se parezcan cada vez más a Jesús. Sigan sus pasos, llenándolos de ti, Espíritu Santo, fortalécelos, libéralos, inúndalos. Amén. Ven, Espíritu Santo, bendice a mis seres queridos, muéstrale el camino para alcanzar su felicidad, llénalo de esperanza, de luz y de consuelo. Y amén. Y con esta oración del Espíritu Santo nos estamos despidiendo para así, si Dios lo permite, volver a reencontrarnos el próximo sábado, y a todos los que celebran algún acontecimiento especial, que lo pasen de lo mejor, siempre teniendo presente a nuestro Dios Padre, Creador, y a nuestra Madre María Santísima, para que sea intercesora siempre de nuestras peticiones, que como Madre bien lo sabe todo y nos cubra bajo su manto sagrado. Feliz, bendecido fin de semana para todos.
0: Así es, hermano Miguel, y bueno, no quiero ir sin antes saludar y orar, rezar por nuestros queridos oyentes, nuestros amigos que nos, del otro lado, nos alienta, nos anima y también reza por nosotros, eso estoy seguro. Especialmente Silverio, de Federico Chávez, también que rezar por la salud de Mariela, esta joven madre que está enferma, por Perla, por Francisco, por Gabriel, por Fátima. Por don José Ruiz Díaz, doña Victoria, oración por la patria, por nuestra patria y por la paz en el mundo, y por también por la mañana, que será la Jornada Mundial de las Comunicaciones Sociales, por todos quienes tienen esa gran responsabilidad de comunicar, que como nos invita el Santo Padre, el Papa León XIV, que siempre nuestra comunicación sea en la verdad. Entonces también un saludo cordialísimo y nuestra oración por el hermano Candido Bogado, por su familia, por Graciela, mi esposa, Belén, Mayra, y bueno, también por la profe Marisa, que ayer celebró su día, y por todas las madres. Y con esta invocación a la Madre de Dios y Madre Nuestra, nos despedimos hasta el sábado. Bendita sea tu pureza y eternamente lo sea, pues todo un Dios se recrea en tan graciosa belleza. A ti, celestial princesa, oh Virgen Sagrada María, yo te ofrezco en este día alma, vida y corazón. Mírame con compasión, no me dejes, Madre mía. Amén.

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0: Hola, muy buenos días a toda la audiencia de Radio Itapúa. Un saludo cordial también para la gente que nos escuchan, que nos escuchan y nos ven a través de Canal 2 Tigo Star. Bueno, una mañana nubladita, una a esta hora, ¿verdad? Pero no marca lluvia. Esto es interesante porque en otros departamentos a partir de esta tarde marca lluvia torrencial con tormentas eléctricas. No figura nuestro departamento, ¿verdad? Realmente, así como están las cosas, vamos a tener un buen fin de semana. Esperemos que hayan pasado bien las fiestas patrias y la fiesta del Día de la Madre. Mucha gente en el desfile estudiantil, cívico-militar frente a los estudios de qué privilegio, ¿verdad? Frente a los estudios de Radio Itapúa en el Centro Cívico, para la gente que no sabe por ahí nuestra ubicación, ¿verdad? Nosotros, el estudio de Radio Itapúa, que está en el centro de Encarnación, se encuentra justamente frente al Centro Cívico, uno de los accesos al Centro Cívico de la ciudad de Encarnación. En realidad es lateral, ¿verdad? La parte de ingreso al Centro Cívico se encuentra sobre la costanera República del Paraguay. Nosotros estamos al costado del Centro Cívico de Encarnación, frente a lo que fue, en este caso, la chimenea de la ex Fabril, ¿verdad? Qué gratos recuerdos también todos estos lugares históricos que se mantiene con mucho esfuerzo, por cierto, y reclamos también en su momento de la ciudadanía encarnacena. Gracias a ese clamor popular y a la firmeza en su momento también de nuestras autoridades, se mantuvo el silo y el molino, que hoy es símbolo, es nuestra carta de presentación para la gente que viene de otros lugares, ¿verdad? Quieren conocer la playa San José, quieren conocer el lugar donde está el molino, donde está el silo, tomar fotografías, recorrer la costanera. Bueno, realmente hay lugares muy lindos, entre ellas también reiteramos lo que fue la chimenea de la ex Fabril, que en su momento fue un emporio comercial donde mucha gente trabajó, mucha gente dejó su esfuerzo ahí, se ganó el pan de cada día en este lugar. Y bueno, hoy queda erigido solamente lo que fue la chimenea de la ex Fabril. Bien, reiteramos nuestros deseos. Ayer mucha gente en la vía pública, especialmente en los lugares gastronómicos, así también en los espacios abiertos, mucha gente, mucha reunión en varios sectores también de la ciudad de Encarnación. Estamos hablando de reuniones familiares, ¿verdad? Los hijos, si es que no han podido estar con su mamá, ¿verdad? Lo han hecho a través de la tecnología, que hoy ya se puede, Freddy, ¿eh? Hoy tenéis la posibilidad de hacer una videollamada. Anteriormente, fíjense esto, 15, 20 años atrás, era incipiente y nosotros decíamos, pero ¿cómo es posible? Había gente que estaba en España y mostraba lo que eran su pequeña vivienda, ¿verdad? Cómo vivían. Y a nosotros nos parecía un milagro, ¿verdad? O de por ahí estaban ciudadanos paraguayos viviendo también en el extranjero y mostraban sus residencias, su pequeño espacio, ¿verdad? Cómo vivían. Y aquí todavía nos parecía un verdadero milagro, 25 años atrás esto, ¿verdad? Y comenzaba recién la utilización de los celulares, que dicho sea de paso, los primeros modelos se podían usar como arma también, ¿verdad? Eran grandototote, como dice mi nieto, ¿eh? Un camión grandototote, abuela me dice, ¿eh? Sí, eran enormes, parecían unos verdaderos ladrillos, ¿verdad? Si por ahí se caía por tu pie, padre y señor mío, ¿verdad? Pero hoy son planitos, son livianitos y traen un sinfín de programas. Así que seguramente mucha gente también se comunicó con su mamá a través de este sistema, especialmente los que por A o B motivo no han podido estar, ¿verdad?, con su mamá. Y bueno, creemos que todas las mamis han pasado bastante bien, ¿verdad? Hubieron algunas situaciones, reiteramos, en las que no han podido estar presentes por algún motivo, también los hijos, pero seguramente lo han hecho de manera virtual. Y aquellos que tuvieron el privilegio, en este caso las mamás, ¿verdad?, de estar con sus hijos y los hijos de ver a su mamá, Qué lindo, ¿verdad? Habrán pasado muy bien. Me incluyo en este último grupo también, ¿verdad? Y reitero, había muchos lugares gastronómicos abarrotados. La gente hace con antelación su, y muy buen servicio también, ¿eh? Hace con antelación su reserva, ¿verdad? Eso es lo que se hace, ¿no? La reserva correspondiente y aseguras tu lugar, el pago adelantado también, y aseguras tu lugarcito para pasar ahí con tu familia. Había gente que estaba de cumpleaños también, es decir, una partida doble, ¿verdad? Gente que ha estado de cumpleaños también ayer, bueno, realmente fue una fiesta muy linda. Y la del día 14 fue realmente una fiesta increíble en todo el país, ¿eh? Qué lindo realmente, ¿eh? Ahí el vicepresidente, porque el presidente no estaba en el país, y él había tomado la determinación de suspender el desfile militar, lo que generó una protesta a nivel país, a través de las redes sociales, a través de los medios de comunicación y de forma personal también, ¿eh? El presidente fue abucheado en el Panteón de los Héroes, ¿verdad? Fue abucheado. Y esto también le va a dar a él medir un poco que no todos los, sus allegados, lo que le dicen, lo que le rodean, ¿verdad? Es cierto. Hay gente que no está de acuerdo con algunas decisiones y esa una fue, ¿verdad? Una decisión muy impopular que le salvó el pastel, como solemos decir, el vicepresidente, ¿verdad? El vicepresidente, el señor Pedro Aliana, dijo, no, esto se va a hacer. Y dio a conocer un comunicado. Hay que recordar que él tiene toda la prerrogativa cuando el presidente no está acá. Es decir, él es un presidente en ejercicio. Por ahí hay gente que va a decir, no, solo es el vicepresidente. No, señores, él tiene todo. Puede firmar cualquier documento como presidente de la República, porque en ese momento estaba como presidente de la República en ejercicio, ¿verdad? Porque el presidente estaba ausente. El vicepresidente automáticamente toma las funciones de presidente. Él dio a conocer un comunicado, señores, prepárense, porque el ministro de Defensa había dado una escuálida y lastimosa explicación. Allá van, ¿eh? Ay, Xinjiang. Pero la vergüenza ajena, ¿verdad? Oye, y tenemos trabajo realizando. Pero no, señores, si siempre hicieron lo mismo. Siempre estuvieron en el Chaco, siempre estuvieron en la frontera, siempre estuvieron prestando auxilio, siempre estuvieron detrás del EPP. No había ningún cambio ahí. Todos los lugares, incluso, ¿verdad?, auxiliando a las personas que estaban en el Chaco también por el tema de la inundación, no es algo extraordinario que estaban haciendo. Aparte, no es la función de las Fuerzas Armadas de la Nación, ¿verdad? La función de las Fuerzas Armadas de la Nación es cuidar nuestro territorio. La seguridad nacional es la que está a cargo de las Fuerzas Armadas de la Nación. Y el comandante general es el presidente. El vicepresidente, reiteramos, le sacó las castañas del fuego. Estaba quemando esas castañas, ¿verdad? El presidente puso ahí a arder las castañas y se desentendió, se lavó las manos, ¿verdad? Y reitero, el ministro de Defensa dio una explicación, como solemos decir, ¿verdad? Qué diferente suena el guaraní, ¿eh? Una explicación expálida, escuálida, que no tenía sentido. Y reitero, el vicepresidente de la República, Pedro Aliana, salvó el honor del presidente y de nuestro país, ¿verdad? Porque un país que olvida su historia, no hay pon ahí. Era el día de la independencia de nuestro país. Nosotros tenemos un festejo muy particular porque en dos etapas se formalizó la independencia. Tenemos 14 y 15. 14 madrugada, amaneciendo 15. Somos un país bilingüe, somos un país especial. Vean allá, ¿verdad? Y nuestra independencia también fue en dos días, el 14 y el 15. Tal es así que, reiteramos, se salvó esta situación y se tuvo fiesta en todo el país. En todo el país la gente se abarrotó en los lugares donde se hizo los desfiles. Aquí también se generaron algunas situaciones, ¿verdad? Que con el tránsito vehicular más que nada, pero la gente de tránsito también estuvo distribuida en toda la zona de desarrollo del desfile, a lo largo también de la costanera, estuvieron también por el microcentro. En el microcentro se generaron algunas situaciones poco felices porque hay automovilistas que no saben todavía que no deben cerrar el cruce de las calles, ¿verdad? Y algunos se instalaban en pleno cruce. El otro que venía por la transversal no podía pasar porque el vehículo estaba ahí estacionado horondamente para circular en su dirección, ¿verdad? Hay que tener un poquito de consideración por los demás vehículos que estaban transitando en ese momento, ¿verdad? Y hablando de vehículos, en estos momentos seguramente se está terminando el procedimiento sobre un grave accidente ahí sobre Irrazábal y Molas, Capellán Molas. Un taxista estaba estacionado, vino otro vehículo, un Toyota Vic. Generalmente los taxistas utilizan Toyota Corolla, ¿verdad? Son vehículos grandes. Y el Vic es un vehículo chiquitito. Vino el conductor alcoholizado, vino, le embistió por la parte de atrás. El conductor, reiteramos, del Toyota Vic está alcoholizado. Qué grave esta situación. Ya estaba amaneciendo. 6:05, 6:15 más o menos ocurrió este accidente. Alexis, ¿cómo estás? Buen día.
1: Doña María, muy buenos días. El saludo cordial a todos los compañeros, a la audiencia. Muy buenos días. Feliz día, señora María Enciso, ¿eh?
0: Muchísimas gracias.
1: Espero que haya pasado súper bien, ¿eh?
0: Sí, bien, bien, bien. Muchos regalos también recibí, así que a todos mis hijos, muchísimas gracias realmente. Ahí estuvieron con sus presentes y más que nada su presencia, ¿verdad? Eso sí, es lo que queremos.
1: Totalmente, así que qué gusto, qué felicidad, doña María. Y reitero las felicitaciones a usted y a todas las madres acá de la radio. Y ayer pasamos un lindo día también. Me tocó ir a visitar a mamá, a mi abuela, María, así que estuvimos ahí compartiendo familia, lógicamente, con mi señora doña María Alejandra. También pasamos ayer el día, así que muy, muy felices y pasamos un lindo día, María, con nuestras madres, ¿verdad?
0: Qué lindo realmente. Me alegra muchísimo, Alexi, y felicitaciones también a todas las mamis que ayer han festejado su día. Hemos festejado, ¿verdad?
1: Sí, señora.
0: Nuestro día. Gracias, Alexi. Sí, es un privilegio tener a la mamá y a la abuela, Alexi.
1: Sí, señora, totalmente. Así que, bueno, todavía le tenemos a la abuela, a la mamá, así que es un privilegio, como decía María, y a disfrutar. Como dicen, María, en vida, hermano, en vida todo.
0: Sí, ¿de qué te vale después llevar tu ramo de flores y te vas al cementerio, verdad?
1: Sí, totalmente.
0: No, señora, no tiene ningún valor, Alexis.
1: Nada, nada, nada.
0: Aunque ponandires vos te vas y le abrazás a tu mamá, ¿verdad?
1: Exacto, eso es muy importante, María.
0: Eso es lo más valioso que puede existir, porque la mamá, a muchas mamás no le interesa el regalo, le interesa su hijo.
1: Su hijo, que vaya y le salude.
0: Exacto, ese apapachar un poco a mamá, ¿verdad? Así esto mismo tendría que ser en toda la semana, en todos los días, ¿verdad?
1: Sí, sí, sí.
0: Interés siempre por la mamá, por el papá, ¿verdad? Porque escuchamos cada historia también al otro lado del portal, Alexi, ¿eh?
1: Sí, sí, totalmente.
0: Hay muchas historias y algunas historias muy negras, Alexi, ¿eh?
1: Muy, sí, muy, muy tristes también, ¿verdad? Sí. Muchas historias.
0: Así mismo. Bueno, señor, hoy tenemos un tiempo muy limitado con Marcando la Mañana, ¿eh?
1: Exactamente, porque tenemos fútbol de vuelta esta mañana, doña María. Hoy Encarnación FC enfrenta a Atlético Tembetarú, esto dándole continuidad a la fecha número 7 de la intermedia, que comenzó ya el día jueves. Ayer se extendió con 2 partidos, hoy 2 juegos y mañana 2 partidos también para cerrar esta fecha 17. Hoy también juega Guaireña a las 10 de la mañana. Guaireña enfrenta a Resistencia en el Parque del Guairá. Va a ser el partido. 2 compromisos esta mañana por la intermedia. Reiteramos, Encarnación ante Atlético Tembetarú aquí en el Villalegre, con transmisión de Radio Itapúa, señora, 9:30. Ya vamos a estar con la previa.
0: Bueno, con mucho gusto. Entonces, a las 10 comienza el partido.
1: A las 10 el partido, así mismo.
0: Bueno, señora, entonces la previa, 9:30 más o menos. ¿Ya
1: 9:30, sí, señora, ahí con David Martínez, que va a estar encabezando la transmisión, relatando el juego desde el Villalegre de nuestra ciudad, y nosotros aquí también con la previa desde los estudios de Radio Itapúa.
0: Bueno, señor, rapidito, vamos ya junto a Hierro Center y los datos del tiempo.
1: 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A esta hora, cielo nublado en la ciudad de Encarnación, estamos con 13 grados de temperatura. Cielo nublado a esta hora, reiteramos, en nuestra ciudad, con una humedad del 95%, viento del sector este-noreste a 5 kilómetros por hora, la visibilidad 8 kilómetros, la presión 1.014 milibares, 13, reiteramos la actual, 23, la máxima prevista para el día de hoy, con cielo mayormente nublado, anuncia Meteorología. 13 la actual, 23 la máxima para el día de hoy. En Asunción, en estos momentos, 14 grados de temperatura, cielo nublado, vientos variables a 20 kilómetros por hora, la visibilidad normal a esta hora en Asunción, 24 la máxima, 13 la mínima para la capital del país. 14 a esta hora, 24 la máxima. En Buenos Aires, Argentina, 11 grados, cielo parcialmente nublado, térmica de 10 en estos momentos. 14 nada más va a ser la máxima para la capital argentina, 8 la mínima para Buenos Aires, con cielo nublado durante el día de hoy. Mañana domingo, atención, en nuestra ciudad vamos a tener una mínima de 16 grados y una máxima de 19. No va a cambiar mucho la temperatura mañana. También con cielo nublado, anuncia el servicio
0: meteorológico. ¿Similar a la de hoy, Alexia?
1: Prácticamente, un poquito similar, sí, señora. Similar a la de hoy prácticamente. El lunes va a bajar un poco más la temperatura. Vamos a amanecer con 11 de mínima y 17 de máxima, con cielo parcialmente soleado. Se viene una semana con mañana fría, señora María, porque el martes ya vamos a tener una mínima de 6 grados y una máxima de 18, con cielo soleado, anuncia Meteorología. Pero con una mañana fría, reiteramos. El miércoles también mínima de 7 grados, máxima de 18, cielo parcialmente soleado. El jueves vamos a tener una mínima de 7 grados y una máxima de 19, con cielo soleado. El día viernes una mínima de 9 grados y una máxima de 18, también cielo soleado. Y nos vamos hasta el próximo sábado con una mínima de 9 y una máxima de 19 grados. O sea, toda la semana vamos a tener mínimas por debajo de los 10 grados, anuncia Meteorología. No se esperan precipitaciones, pero sí amanecer frío, según marca el pronóstico extendido. Reiteramos, temperatura Yerro Center a esta hora en Encarnación, 13 grados. En Asunción, 14 grados. En Buenos Aires, 11 grados.
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4: Yerba mate pajarito, así mismo, señora.
3: Así mismo, no tiene competencia. Acá, marcando la mañana, yerba mate pajarito. Sí, señor, tenemos los datos del accidente, este que estábamos mencionando, Alexi.
4: Sí.
3: Y vamos a dar a conocer rapidito antes de ir a los titulares de los principales diarios de nuestra capital, también de la Argentina y algunos diarios europeos. Dos vehículos son los protagonistas, en este caso un Toyota Vic, conducido por una mujer. Ella estaba alcoholizada, qué pena realmente, ¿verdad? Uh-huh. Una mujer grande ya, cuando uno tiene 34 años ya tiene que saber lo que uno quiere, Alexi, ¿verdad?
4: Claro.
3: Y cuámano, si no, ¿en qué momento vas a saber, verdad? Uh-huh. Se trata de Lourdes Elizabeth Lugo Coronel. Esta señora, reitero, tiene 34 años de edad, es oriunda del barrio Santa Rita. Santa Rita hay dos barrios, uno pertenece a Encarnación y otro es de Cambureta. Ella es de Cambureta. Dio positivo el alcotest. Según lo que dijo a la gente que intervino el accidente de tránsito, se quedó dormida, Alexi. Esto fue a las 5:30 aproximadamente, nos indican, a lo mejor venía a su lugar de trabajo. Lo cierto es que aún tenía alcohol en sangre, 0.056, es bajo, pero el detector igual te da positivo, Alexi.
4: Sí, sí, aparece figura,
3: anda y por y bebe tu tía, ¿verdad? Vos soplás y eres jode lomo la de asunto político, sí. Sino vos, ¿verdad?
4: Sale, salta todo, María.
3: Exactamente, sí. Y ella embistió, por suerte, Alexi, el taxi no tenía conductor en ese momento.
4: Ajá.
3: El señor, que es el propietario de este taxi, que es un Nissan blanco, año 97, y también el vehículo es grande, Alexi, tales, así que el impacto fue tremendo. Estamos esperando fotografías de la gente de tránsito, esperamos que nos envíen, ¿verdad? En una gentileza también de los intervinientes para mostrar el impacto que tuvo este Toyota Vic. Toyota Vic es chiquitito, le decían.
4: Sí, un Toyota Vic.
3: Es un vehículo pequeño, utilitario, ¿verdad?
4: Así es.
3: Y este es el que impactó por la parte trasera de este vehículo de la marca Nissan, color blanco, año 97. ¿Puede ser Sierra, Alexi?
4: Sí, debe ser. Sí.
3: Bueno, de la línea Sierra, me dicen la gente de tránsito.
4: Así es.
3: Y estaba al mando el señor Elvin Silva, solo que en ese momento él no estaba dentro de su vehículo, ¿verdad? Había dejado estacionado sobre Irrazábal y Molas, ya que él vive cerquita de este lugar. Él vive sobre Capellán Molas e Irrazábal, es decir, subiendo Molas, ahí cerquita él vivía.
4: Sí.
3: Entonces dejó ahí estacionado su vehículo y seguramente que al amanecer iba a venir a retomar el servicio, ¿verdad? Este accidente ocurrió a las 5:30 de la mañana. A esa hora sí, Alexi, está oscura aún, ¿eh?
4: Todavía oscuro. Oscuro todavía, María.
3: Sí, oscuro. En realidad amanece... ¿Qué hora amanece?

0: Es a propósito.
1: Y pasaba a las 7, María. Pasaba a las 7 de la mañana.
0: Amanece.
1: Sí.
0: Bueno, realmente. 6 y 20, 6 y 30 está oscuro. Oscuro, oscuro. Y bueno, esto es lo que pasó, reiteramos. La señora esta se sintió mal. Primero colaboró con los datos, ¿verdad? Se bajó, ayudó a la gente de tránsito, le tomaron el... le hicieron la prueba de alcotés, ella no puso ninguna resistencia. Y después sí, Alexis se sintió mal, esta señora, y fue trasladada por los bomberos voluntarios al Hospital General de Itapúa, ¿verdad? Uh-huh. Para su atención médica. Reiteramos, ella perdió el control de su rodado. Reiteramos, se trata de Lourdes Elizabeth Lugo Coronel, una mujer de 34 años de edad, que es oriunda del barrio Santa Rita, Encarnación. Reiteramos, el taxi estaba desocupado. Eso es una gran ventaja. De lo contrario, la historia pudo ser diferente. El taxi pertenece al señor Elvin Silva. Y bueno, el daño, según lo que tenemos, los datos que tenemos, es importante. Bueno, 7:56, creo que está Darío López en línea. Alexis, hacemos la presentación. Creo que
1: bueno, sí, señora, vamos al móvil de exteriores, comunicación Tigo. Señor Darío López, buen día, adelante.
2: Muchas gracias, compañeros. El saludo cordial para toda la audiencia de Marcando la Mañana. Ya estamos escuchando atentamente, María, informes de accidentes de tránsito que justamente estaba compartiendo con la audiencia y varios hechos que ocurrieron aquí en el departamento de Itapúa también. María, buen día.
0: ¿Qué tal, Darío? ¿Cómo estás? Buen día para vos. En realidad vamos a ir a los datos más importantes porque tenemos un programa hasta las 9:20 por ahí nomás, Darío. Después ya nos vamos.
2: Sí, sí, así mismo es. Así sí, mismo.
0: Entonces, vamos a tratar de
2: el resumir. Fútbol el día de hoy. Sí. Así que bueno, vamos a ir compartiendo esto también. Bueno, esto que ocurrió en la zona de Coronel Bogado también termina aparatoso vuelco con un vehículo en Coronel Bogado. Esto es un accidente de tránsito con vuelco de vehículo. Se registró en la tarde de justamente el viernes, alrededor de las 19:30 horas, en un camino compañía Aguarare del distrito de Coronel Bogado. El hecho involucró a un automóvil de la marca Hyundai modelo Hex, guiado por Walter Antonio Benítez, mayor de edad y domiciliado en la zona, también quien sufrió lesiones a consecuencia del percance. De acuerdo con el relato brindado por el propio conductor, el accidente se produjo luego de que una de las cubiertas del vehículo reventara, rápidamente provocando que perdiera el control del rodado. A raíz de ello, el automóvil salió del camino e impactó contra un árbol para posteriormente volcar, quedando con importantes daños materiales. Tras el hecho, personal del cuerpo de bomberos acudió al lugar para auxiliar al conductor, quien fue trasladado hasta el hospital local para recibir atención médica correspondiente. Agentes de la comisaría 6 de Coronel Bogado realizaron el procedimiento de rigor. Bueno, este vehículo perdió el control cuando una de las cubiertas reventó del vehículo.
0: Reventó la cubierta, ¿verdad?
2: Fue a parar por un árbol y ahí quedó en las condiciones, ¿verdad? Boca arriba el vehículo. Bueno, esto se dio justamente a las 19:30 horas aproximadamente. El peligro que ocasiona tener no tener las cubiertas en condiciones, ¿verdad?
0: Exacto, realmente. Más todavía cuando uno va a hacer un viaje así de un poco largo, no sabemos la distancia que iba a cubrir este vehículo, ¿verdad? Pero cuando la distancia es larga, ponete que vos te vas a ir aquí de Encarnación, no sé, a Ayolas, ¿verdad? Hay que verificar antes de salir, Darío, ¿eh?
2: Sí, ni Ayolas, de acá a unos 5 o 6 kilómetros la cubierta tiene que estar ya en condiciones, ¿verdad?
0: Exacto.
2: O sí. Si no, es imposible de poder transitar con
0: tenés razón, con ese, tenés razón.
2: Con el vehículo no en condiciones, ¿no?
0: Toda la razón tenés, Alex, Darío.
2: Sí, la cubierta es la principal. Si la cubierta no está en condiciones, el auto no puede, o el vehículo no puede circular, ¿verdad?
0: Exacto. Bueno, por ahí IPCoin, tu IPCoin va adelante cubierta.
2: No, ya no funciona, ya no sirve. Ya. Aparte tiene un kilometraje. Al comprar una cubierta, vos tenés un kilometraje que cumplir con esa cubierta.
0: De no estar gastada.
2: ¿El conductor,
0: Darío?
2: De no estar gastada. Están condiciones, está estable. O sea que lesiones leves.
0: ¿Salió barato entonces, Darío?
2: Así mismo. Alguna, con este tipo de accidentes ya hay lesiones de consideración y muchas veces pierden la vida a los conductores. Muy bien. Choque de consideración también en la zona de Nueva Alborada, Puerto María.
0: Sí.
2: Un fuerte accidente de tránsito que se registró en la zona de Alborada, en Puerto Samuel, durante la noche de este viernes. Según reportes preliminares todavía de este accidente, este hecho involucró a una camioneta y a una motocicleta. Hasta el momento no se han confirmado oficialmente datos sobre la identidad de las personas afectadas, pero trascendió que un joven estaría gravemente lesionado, María.
0: Fuerte
2: de una camioneta de la marca Mitsubishi y una motocicleta, prácticamente de forma frontal. Esto es en Nueva Alborada, Puerto Samuel. Accidente de tránsito en horas de la madrugada. Bien, otra de las situaciones también se da en el ámbito de la información. Esto tiene que ver con vecinos que redujeron a presunto ladrón tras ingresar a una vivienda aquí en la ciudad de Encarnación. Un hombre de 27 años fue aprehendido este viernes en el barrio Sagrada Familia de Encarnación tras ser sorprendido presuntamente dentro de una vivienda ajena y posteriormente reducido por los vecinos de la zona. El procedimiento fue realizado por agentes de la comisaría 40 San Isidro alrededor de las 16:40 horas, luego de una llamada telefónica que alertó sobre el hecho. El aprehendido fue identificado como Ezequiel Villasboa López, quien cuenta con antecedentes por supuesto hecho de hurto y hurto agravado registrados en el año 2024. Según la denuncia presentada por Ramón René Villalba Garay, de 46 años, un vecino le avisó que un desconocido había ingresado a su propiedad, momento que después de que saliera de la vivienda, al regresar de inmediato encontró al sospechoso dentro de la casa. Siempre de acuerdo con el relato de la víctima, el presunto autor tomó un cuchillo al verse descubierto y lo atacó, María, este delincuente, provocándole un corte en la mano antes de intentar darse a la fuga. Sin embargo, vecinos del sector lograron alcanzarlo y reducirlo hasta la llegada de los agentes policiales. El detenido permanece en la dependencia policial y también a disposición del Ministerio Público por disposición de agentes fiscales de turnos. La abogada Giovanna Vera solicitó que esté bajo custodia y ya a cargo del Ministerio Público. Atacó a esta persona,
0: Exacto, generándole un corte incluso,
2: Y ya te podrás imaginar cómo los vecinos actuaron después, ¿verdad?
0: Exacto, pero te debe dar tanta bronca encontrar a alguien dentro de tu casa que con cualquier silla le vas a poder querer atacar, ¿verdad?
2: Así mismo.
0: Entiendo la reacción de este señor intentando defender sus pertenencias, ¿verdad?
2: Claro que sí. Dentro de la propiedad, cuando hay personas ajenas al mismo, ya cambia todo el panorama de la situación.
0: Exacto. Bueno,
2: una reacción abrupta por parte de los propietarios, ya hay bronca de por medio.
0: Sí, mucha adrenalina.
2: Claro que sí, puede pasar cualquier cosa, no es que este delincuente atacó a esta persona y dio en la mano con un cuchillo.
0: Exacto, fíjate si tenía un arma de fuego, por ejemplo, ¿verdad? Es por eso que uno no sabe cómo va a reaccionar, a veces queremos juzgar a las personas, ¿verdad? Pero yo creo que todo es impredecible cuando ocurre una situación como esta, Darío. No estamos en condiciones de juzgar a nadie porque no estamos en el lugar, no somos los protagonistas, Alexi. ¿Verdad?
2: Sí, así es. Bueno, María, el día de ayer, una abuela sufrió hurto en su vivienda en el barrio San Pedro. Una pareja de adultos mayores de 78 y 83 años, respectivamente, fueron víctimas de hurto domiciliario ocurrido en una vivienda ubicada en el barrio San Pedro, casco antiguo. De acuerdo con el reporte policial, la comisaría 106, el hecho ocurrió durante la mañana del viernes, cuando un desconocido ingresó a la vivienda, vació toda la heladera de la víctima. Según informes, la policía tomó conocimiento del caso alrededor de las 4:30 horas de la tarde, luego de una publicación realizada por medios Posteriormente agentes acudieron a la vivienda para recabar datos de lo ocurrido. Bueno, y imágenes de circuito cerrado captaron plenamente el rostro del actuar del joven, quien al verse sorprendido en pleno hurto huyó con el botín y logró reunir unos pocos, logró salir de ese lugar. El caso ya fue comunicado al Ministerio Público y las averiguaciones continúan para identificar al responsable. Quedó todo registrado en cámara de seguridad. Se le ve bien el rostro a este delincuente que ingresó en una vivienda de unos adultos mayores.
0: Exacto. ¿Este es el que robó la pizza, Darío?
2: Robó todo lo que había dentro de la heladera, la primera hora en la vivienda. Los
1: alimentos. Peló la heladera, Darío,
2: Sí, señor, cagó todo lo que había ahí.
1: Le sale carísimo eso.
2: Sí, ahí está el rostro y todo eso está publicado para que puedan ver quién es. Así es. Bueno, y por último, esta información que compartimos. Bueno, posible plan de asalto termina en balacera y persecución en Capitán Mesa. Agentes del Departamento de Investigaciones de Itapúa realizaron un operativo el viernes en Capitán Mesa, Puerto, que derivó en una persecución y un intercambio de disparos con ocupantes de vehículos sospechosos. Según datos preliminares, los investigadores manejaban información sobre un supuesto plan para perpetrar ataques contra entidades financieras de la zona sur del departamento. Al intentar verificar dos rodados con matrículas presumiblemente apócrifas, los ocupantes reaccionaron huyendo del lugar y efectuando disparos contra los intervinientes. La persecución culminó en un sector boscoso, donde los sospechosos abandonaron ambos vehículos y escaparon a pie, aprovechando la vegetación de la zona, ¿verdad? Durante el procedimiento, fueron incautados una camioneta Toyota Hilux, denunciada como robada en la ciudad de Santa Rita, Alto Paraná, y un automóvil Toyota Premio. Además, en el lugar se hallaron pasamontañas, guantes, cartuchos, sellos automáticos, kepis, también un croquis de ubicación estratégica, elementos que serán sometidos a peritaje. El procedimiento quedó a cargo del Ministerio Público, mientras que personal de criminalística realizó las tareas técnicas correspondientes. La investigación continúa con el objetivo de identificar y capturar a los responsables. Pudieron dar con estos delincuentes y evitar esta información que se manejaba, ¿verdad? Esto que tiene que ver, según datos preliminares de investigaciones, manejaban información sobre el supuesto hecho de plan de perpetrar ataques contra entidades financieras del sur del departamento. Así que, bueno, estaba
0: la situación. Presumiblemente era una banda, Darío, ¿eh?
2: Sí, así es, como observamos y el informe que están teniendo en ese momento la gente de investigación, así mismo, María. Dos vehículos, una Toyota Hilux, un Toyota Premio, varios de estos delincuentes seguramente se escaparon por la zona boscosa, ¿verdad?
0: Exacto, hablan de 4 a 6 personas, ¿verdad?
2: Aproximadamente.
0: Exacto. Bueno, ¿algo más?
2: Así es. Bueno, y justamente eso sería lo que queríamos compartir, ¿verdad? De las informaciones y seguramente vamos a ampliar esto.
0: ¿Cómo no?
2: Muy bien, volvemos con ustedes.
0: Bien, muchas gracias, Darío López. Interesante realmente toda la información también del ámbito policial, que es lo que ocurrió estos días, ¿verdad? Y entre ellos también la Policía Nacional tenía datos relacionados al último informe que pasaba el compañero Darío López y lograron abortarse, dice, ¿no, Alexi?
1: Claro, sí.
0: Abortaron.
1: Evitar este posible asalto o algo, ¿verdad?
0: Exacto, tenían información, la gente de inteligencia tenían información y efectivamente dieron con estos malvivientes, ¿verdad? La situación aquí lo grave también es que todos escaparon, Alexis, ¿verdad?
1: Sí, exacto, pero bueno, hubiese sido bueno que por lo menos un detenido haya exacto. arrojado, ¿verdad? Pero sí. lograron escapar y perdieron por lo menos estos vehículos.
0: Así mismo, perdieron vehículos que estaban denunciados como robados también, ¿verdad? Es lo que habitualmente hacen, ¿verdad?
1: Sí, María, se roban los vehículos y para este tipo de hechos.
0: Para golpes, ¿verdad?
1: Así mismo.
0: Para realizar algunos hechos delictivos, roban los vehículos, generalmente más de uno, ¿verdad? Uh-huh. Bueno, ya tenemos en estos momentos, vamos ya entonces a la presentación correspondiente también. Vamos avanzando, se confundí Paco, Alexi, porque estamos con el tiempo muy cortito.
1: Sí. Estamos a las 9:30, reiteramos, estamos con el fútbol, la previa. Hoy Encarnación FC juega de local su partido por la séptima fecha de la intermedia ante Atlético Tembeter. Sin técnico, María Ojoñan de técnico.
0: Ah, que vea, ¿qué pasó? ¿Renunció?
1: Se fue en la semana, presentó renuncia, evidentemente, ¿verdad? Marecos y ya fue presentado en Sol de América. Oscar Acosta ya le presentó ya. Oscar Acosta, el presidente de Sol de América.
0: Ah, mira vos.
1: Sí. Y ya fue presentado, ya dirigió su práctica y, bueno, vamos a ver cómo le va a Héctor Marecos. Y nosotros vamos a estar con un interinato. Va a estar interinando un justamente asistente de Marecos. Y vamos a ver cuánto tiempo se queda, ¿verdad? Vamos a estar también con eso. Pero estamos sin técnico por ahora en Encarnación FC. Hoy a las 10 enfrentamos a Tembetaré.
0: Exacto. Resulta que los técnicos también van por la oferta y la demanda.
1: Claro que sí, María.
0: Se entiende, ¿verdad?
1: Sí. Y creo que, y según lo que nos decía el abogado Jorge González, ya era como la tercera, cuarta oferta que recibió y ya no quería saber nada. Entonces,
0: ojo, sí, man. Claro. Se entiende también, ¿verdad?
1: Sí.
0: Sí. Resulta que no estamos en condiciones de ofrecer los equipos del interior lo que van a ofrecer la gente de la capital, ¿verdad?
1: Claro, totalmente. Y fue a Sol de América, ya presentado, y esta fecha ya va a dirigir el cuadro de Villa Elisa.
0: Bueno, esperemos que venga alguien idóneo esta vez, ¿verdad? Porque el que se fue también era bueno, ¿eh?
1: Era bueno, pero lastimosamente no nos dejó nada.
0: Bueno, vamos a ver qué pasa entonces. Ya seguramente en los próximos días va a tener un nuevo técnico. Y hoy entonces, con uno que es interino,
1: sí,
0: ¿verdad?
1: Sí, Julio Cabrera va a estar dirigiendo hoy.
0: Bueno, señor, 8:11, la temperatura sigue siendo 13 grados, ¿verdad?
1: 13 grados temperatura, Hierro Center.
0: Exacto, mañana con cielo cubierto aún a esta hora, ¿verdad?
1: Sí, señora, cielo nublado a esta hora en nuestra ciudad.
0: Bien, vamos allá, la presentación correspondiente junto a Itacua Bienes Raíces. Tenemos titulares de los principales diarios de nuestra capital, también de la República Argentina y algunos diarios europeos.
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1: Diario ABC Color, comenzamos la lectura de los titulares con su portada de este día sábado. Máquinas de lavandería del IPS llevan años sin funcionar. Más perlas destapa nuevo presidente de Previsional. El doctor Isaías Fretes encontró que de las 5 lavadoras del Hospital Central de IPS, 2 están averiadas. Una planchadora lleva 4 años descompuesta. Nunca a nadie le importó. ¿Por qué picó tanta desidia? Cuestionó el nuevo presidente del IPS, nombrado recientemente. Situación de negligencia y desidia de autoridades de la Previsional se suma a la compra de medicamentos e insumos innecesarios que luego se pudren. Fretes dijo que afronta déficit de 20 a 26 millones de dólares cada mes. Al mismo tiempo, valoró trabajo de médicos en casos de alta complejidad.
0: Fíjate lo que es, ¿verdad? Estaba tercerizado la lavandería, ¿verdad?
1: Sí.
0: Y bueno, ahí está el tema.
1: Qué bar.
0: ¿Qué importa si las máquinas no funcionan, si nosotros lavamos afuera?
1: Mandámosla a otro lado.
0: Y está ganando un amigo ahí y nos da una... Sí. Una comisión importante, ¿verdad?
1: Exacto. Así y se maneja. Con los precios sobrefacturación, María.
0: Exacto, sí, señor. Encima está sobrefacturado también, ¿verdad?
1: Totalmente.
0: No, es una lavandería ya acorde con el presupuesto. Uh-huh. Es más, si se podía hacer. Yo lo que no entiendo es por qué tercerizar si hay funcionarios contratados y hay equipos para hacer el servicio dentro de la propia institución, ¿verdad?
1: Sí.
0: En este caso, los equipos, la lavandería está desmantelada prácticamente. Las máquinas no sirven, decía. Hay que repararlas, ¿verdad?
1: Exacto.
0: Y recuperar. Y después, y si se va a comprar, se compra también, ¿verdad?
1: También, también. Claro. Bueno, título principal del diario ABC Color. En la foto de portada, un festejo diferente en el Día de la Madre. Para festejar de forma diferente el Día de la Madre, muchas familias aprovecharon ayer la soleada y agradable jornada para realizar un paseo en lancha por el río hasta el puente Héroes del Chaco. El punto de partida es desde la Bahía de Asunción, en la costanera. El costo del recorrido es de 50.000 guaraníes por persona. En cabañas, cacupé, otros festejaron cosechando girasoles.
0: Aquí teníamos un catamarán que hacía un servicio similar. Alexis, ¿te acordás de eso?
1: Sí, y hasta hace poco había unas embarcaciones también que hacían, más que nada en época de verano y demás.
0: Claro.
1: Que hacían recorrido
0: de alta temporada, ¿verdad?
1: Así es. Y creo que es también 50.000 al costo de el paseo.
0: Exacto, pero es novedoso.
1: Sí, realmente.
0: Es agradable.
1: Así mismo. Tribunal Superior de Justicia Electoral admite facilidades para firma adjudicada. Relajó exigencias y descalificada pasó a elegida. Expira acuerdo Peña Lula y reina la incertidumbre sobre la tarifa desde el 2027 y el anexo C de Itaipú. Además, unir solo Luque y Asunción con tren de cercanías demandaría $450 millones, según el MOPC. La caída del dólar genera perjuicio a los exportadores bananeros. Escalofriante en el 2026, 12 feminicidios, 21 tentativas y 24 huérfanos, según el informe.
0: Qué pena esta situación, ¿verdad?
1: En 5 meses, María.
0: En 5 meses ese dato. Impresionante, sí. Alexis.
1: 12 feminicidios, 21 tentativas y 24 niños huérfanos.
0: Qué increíble. Es la persona que en algún momento le envió saludos, le llenó de atenciones.
1: Sí, sí, sí.
0: Y después le quita la vida, ¿verdad?
1: Tuvieron hijos.
0: Tuvieron hijos, terrible. Exacto. Qué pena, terrible. Porque ahí queda el papá y la mamá. Es decir, la mamá muere y el papá va preso.
1: Sí, va preso. Y el
0: y
1: chico
0: los
1: queda
0: chicos,
1: solo.
0: ¿Dónde quedan, verdad?
1: Quedan solos.
0: Quedan solos.
1: Pobrecito. Bueno, la contratapa del diario ABC, Jaque. 6 partidos sin ganar.
0: Anímnate.
1: Más va a ver, nada. Ahí veo, le veo a Jorge Morel. Le veo a... Los jugadores de Cerro Porteño, doña María.
0: Bueno, pésimo tramo sin final sonrisa de ni risa, ¿eh?
1: No, se me escapó.
0: A ni nadie burló ahora de gente.
1: Disculpe, se me salió del alma. Impresionante.
0: Te salió del alma.
1: Sí, qué dura derrota ayer de Cerro.
0: Ñañá, caramba, ¿eh?
1: No. Qué dura derrota ayer de Cerro, María.
0: Lo que pasa es que si alguien del árbol caído, todos hacen leña ahí, ¿eh? O asante, mamá, se te abre el jefe.
1: Sí. A ver, 6 partidos sin ganar. De los últimos 5 tengo yo, a ver, 1, 2, 3 empates y 2 derrotas de Cerro. En los últimos 5.
0: Qué pena. Pero Olimpia creo que ganó, ¿verdad?
1: Ganó ayer Olimpia. Apenas. Apenas también ahí sobre la hora.
0: Apenas
1: sobre la hora ganó ayer 3-2 su partido. Partidazo contra Recoleta. Vamos a estar enseguida con los detalles.
0: ¿Minuto cuánto ganó?
1: ¿Metió el gol? 90 prácticamente ya, María. Ya 45 del segundo tiempo.
0: Socorro. Porque primero fue 100 nomás ya.
1: Opama la partido, sí.
0: Al largue, pero malicia, vean. Pero bueno,
1: sí,
0: el tema son los goles. Los goles, claro, son los que ganan los partidos, ¿verdad?
1: Exacto, así
0: después
1: mismo.
0: Después el resto, la.
1: No pasa nada después.
0: Sí.
1: Última hora, caída del dólar impacta y obliga a recalcular inversión. Moneda norteamericana es la principal referencia para capital extranjero. Sigue la preocupación. Advierten que la apreciación del guaraní afecta de forma asimétrica a empresas de diferentes sectores.
0: Exacto, pero esto no se refleja tampoco en la compra de en las mercaderías.
1: No,
0: estamos
1: nada,
0: hablando,
1: María,
0: de los productos básicos.
1: De hecho, siguen subiendo.
0: Exacto.
1: Especialista del mercado financiero se aconsejó al sector empresarial a enfocarse en la tendencia global de la divisa ante este escenario. En la foto de portada, buscan recuperar valor patrimonial. Trabajos de restauración de edificios históricos encaminan a reactivar el centro de Asunción. Una de las obras intenta rescatar la casa que perteneció a la prócer Juana María de Lara.
0: Ay, pero qué lindo. Estamos apuntando hacia el patriotismo, Alexia.
1: Claro que sí, María. Hay que mantener los edificios. Se tienen que mantener los edificios históricos, digo, María.
0: Claro que sí. Eso forma parte de nuestra historia. Si no tenemos historia, estamos mal.
1: Sí, señora. Así mismo. Y bueno, por lo menos ahí en la foto se ve cómo están restaurando, ¿verdad? Haciéndole el mantenimiento, como se conoce, a este edificio histórico también, como esta, que era la vivienda de Juana María de Lara.
0: Exacto. Fue la Creo que es la única mujer, Alessi, que participó de la reunión de los patriotas, ¿eh?
1: Exacto. Y, bueno, ahí está. Juana María de Lara, de Díaz de Bedoya. Ella fue la esposa del capitán José Díaz de Bedoya. Cuatro hijos.
0: ¿Tiene cuatro hijos?
1: Tuvieron, sí.
0: Mira vos.
1: Así es.
0: Tienen que haber descendientes aún, hasta ahora, ¿verdad?
1: Así mismo.
0: No sé cuántas generaciones serán, pero tiene que haber
1: descendientes. Tiene que haber descendientes, sí. Así mismo. Bueno, más títulos de última hora. Lindomar Reyes, socio de Marcet, es condenado por tráfico de drogas. 37 años de prisión. En Brasil esto, ¿no? Acá, en Brasil.
0: Vi que la hermana también que vive en Bolivia, ¿verdad? Está detenida en Bolivia.
1: Sí, también.
0: Se enfermó también estos días.
1: Así mismo. Proyecto de ley estudia restringir redes sociales para los menores. Contempla sanciones. Así como se está haciendo en Europa, varios países de Europa, María, menores, a ver, de 17 años, ¿verdad? No podían tener redes sociales.
0: Ah, mira.
1: Sí, prohibido. Totalmente prohibido.
0: Muy interesante, porque en las redes sociales hay cualquier cosa.
1: Sí.
0: ¿Y qué de información falsa también circula? Es por eso que si vos ves una información, para nosotros que trabajamos en los medios,
1: sí, hay que verificar.
0: Tenés que corroborar por todos lados para saber veces, si es cierto.
1: 50 veces tenés que verificar, María.
0: Exacto. Preguntar, sí. Ver, investigar, porque podés meter la pata de aquí a Japón.
1: Totalmente. Bueno, Brites, este es el doctor Jorge Brites, declaró...
0: Ah, el que era director de IPS.
1: Era director de IPS, declaró 32.564 millones de guaraníes de patrimonio tras dejar el cargo en IPS.
0: Pero no ganó nada entonces, ¿o sí?
1: En el 2020, no ganó mucho ya eso, en el 2023 él tenía 31.882 millones y este 2026 declaró 32.564.
0: Hay una diferencia bastante interesante en cuanto, ¿eh?
1: Y algo recaudó. Algo recaudó.
0: ¿Verdad? Millonarios. A propósito de IPS, me llamó la atención la actitud de este José Argaña, Alexi.
1: Ah, José Emilio.
0: Ese era el hijo del doctor Luis María Argaña, ¿verdad? Un gran hombre.
1: Pidió permiso con plata.
0: Es guatapo, no tuvo vergüenza para hacer eso.
1: Qué barro, qué locura.
0: Qué increíble.
1: Qué locura.
0: Yo creo que si su padre viviera, tendría vergüenza de su hijo, ¿verdad?
1: Seguramente.
0: El doctor Luis María Argaña fue un gran hombre, un gran estadista. Y le tuvo como hijo a José Argaña, ¿eh? Qué increíble la actitud de este señor, ¿verdad? Días atrás estaba denunciando también situaciones que se daban dentro de IPS. ¿Por qué no habló en su momento? Porque ahora que el doctor Isaías está haciendo un buen trabajo, Emma Catuico denuncia, pero déjate de joder.
1: Pidió permiso, sí, con goce de sueldo.
0: Exacto, esperemos que le nieguen.
1: Mate código.
0: Lo que tendría que hacer es renunciar e irse a su casa, ¿verdad?
1: Qué locura.
0: Hasta ahora los caraduras no pusieron su renuncia a disposición, ¿verdad?
1: No, nadie.
0: Hay una mujer que ingresó estos días, que el ejecutivo le ingresó, ¿verdad?
1: Sí. Hasta ahora uno nomás renunció y bueno, ingresó.
0: Solo
1: esta,
0: uno.
1: Esta señora.
0: Y uno fue destituido por el presidente e ingresó otra persona, ¿verdad?
1: Así mismo. Millonarios salarios en Itaipú para los parientes y los amigos del poder. En otro título. Chocolate para la noticia, última hora.
0: ¿Verdad?
1: Contratapa para ganar confianza. Olimpia se reencontró con la victoria 3-2 en la apertura en la antesala de su juego frente al Vasco da Gama por la Sudamericana. Festejo de Eduardo del Mas. El gol, el primero para Olimpia. Portada de La Nación, título principal de este día sábado. Brasil condena a 37 años a narco ligado a Yucio. Justicia paraguaya sospecha nexos con Lindomar Reyes. Lindomar Reyes Furtado, un narcotraficante que habría estado vinculado en nuestro país con el exministro del Interior, Arnaldo Yucio, fue condenado a 37 años de cárcel por liderar una red de tráfico de cocaína a nivel internacional. En el marco del juicio oral contra Yucio, la Fiscalía solicitó incorporar como prueba la información extraída de los teléfonos incautados a la hora condenado. Emprendedores brasileños lideran la ola migratoria hacia Paraguay. Además, masivo respaldo ciudadano recibe Camilo Pérez. Jóvenes crean tipografía que homenajea a la filigrana luqueña. Centro de IA con Taiwán abrirá grandes mercados. Además, doctor Botrel proyecta su salto a la industrialización. El municipio guaireño, María.
0: Sí.
1: Doctor Botrel.
0: Doctor Botrel.
1: Botrel.
0: Sí, Botrel.
1: Proyecta su salto
0: a la pequeña comunidad.
1: Sí. Ahí en Guairá.
0: ¿Qué van a industrializar?
1: Vamos a ampliar un poco enseguida, vamos a ver de qué se trata.
0: Pero todo es importante, porque sí, ya somos un país global, ¿verdad?
1: Totalmente, todo es interesante. Vale. Totalmente. Contratapa del diario La Nación, Olimpia triunfa con sufrimiento. Individualidades fueron determinantes. El equipo de Recoleta, reintegrado totalmente por suplentes, complicó y casi pellizca un punto. Mundial 2026, Julio Enciso ilusiona a Paraguay. Dani Vallejo avanza y hoy va por meterse a la final en Valencia. En el tenis esto. Títulos de contratapa del diario La Nación. Tenemos en Ñanduti. Energía para centros de datos. Paraguay aún no tiene claridad. Expresidente de la ANDE respalda decisión del Brasil. En la foto, Pereira critica la estructura de auditoría del Consejo del IPS. El ex consejero del IPS, Carlos Pereira, explicó que en Ñanduti, en este caso, el funcionamiento de los procesos licitatorios dentro de la provisional y defendió el rol del Consejo de Administración. Aseguró que el organismo no cuenta con una estructura suficiente para auditar grandes volúmenes de expedientes en poco tiempo. Valoró las denuncias públicas realizadas por el actual titular del ente, el doctor Isaías Fretes, y señaló que permitieron activar mecanismos de control interno.
0: Otro que tampoco sabía qué es lo que ocurría dentro de la institución, ¿verdad?
1: Exacto.
0: Yo creo que esto tiene que llamarse a silencio, Valencia.
1: ¿Y?
0: ¿Por qué no hicieron nada cuando estuvieron adentro?
1: Claro, ¿verdad? ¿Por qué ahora?
0: ¿Por qué ahora, verdad? Porque hay una persona honesta, responsable, que está sacando todos los trapos sucios. Los demás también intentan aportar. ¿Por qué no hicieron en su momento?
1: Claro, cuando tenían la oportunidad.
0: Exacto.
1: Vecinos reclaman falta de buses en Asunción. Hubo hurtos durante festejos patrios. La Policía Nacional reportó denuncias de por hurto de celulares en el microcentro de Asunción durante las celebraciones por las fiestas patrias. Hubo personas aprehendidas en el marco de los festejos del 14 de mayo. Silvio Velar, senador, protagoniza accidente fatal. Bueno, él no estaba manejando él.
0: ¿Quién estaba manejando el vehículo?
1: Tenía un chofer.
0: ¿Cómo?
1: Tenía un chofer. Sí, él iba de acompañante. La víctima es un hombre de 51 años.
0: Él iba dentro del vehículo.
1: Sí.
0: El vehículo es de su propiedad.
1: Bueno, pero él tenía su chofer.
0: Bueno, hay que ver cómo maneja esto la justicia, ¿verdad? Tiene varias aristas.
1: Varias, realmente. Sí. Son los títulos del diario Ñanduti. Vamos a la presentación de los títulos internacionales.
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1: Diario Clarín y su portada de hoy, título principal, inversión récord de YPF en Vaca Muerta, 25 mil millones de dólares. Es el proyecto de RIGI más grande anunciado para la petrolera. En la foto, roban vestidos de policías y los vecinos los saludan. Tres ladrones encapuchados y vestidos de negro lograron robar una casa de Ituzaingó, simulando un allanamiento policial, y rompieron la puerta con un ariete. Cuando escaparon, los vecinos creyeron que eran policías y los saludaron con la mano. Acompaña la foto. Murieron 5 italianos buceando en las Maldivas. 3 mujeres y 2 hombres que buceaban en las cuevas submarinas del atolón de Babú, en el Océano Índico, murieron ahogados. Los medios italianos dicen que eran buzos expertos que participaban de una expedición de turismo científica. Los buzos se arrojaron desde un barco que los llevó a la zona y al parecer quisieron pasar a través de una cueva que se extiende 260 metros a más de 60 metros de profundidad en el archipiélago. El central compró ya el 80% de los dólares previstos para todo el año. Estados Unidos procesará a Raúl Castro y podría terminar preso como Maduro. El Ministerio de Justicia de Trump acusará al hombre fuerte de Cuba por el derribo de 2 aviones de un grupo de exiliados anticastristas ocurrido hace 30 años. En Washington hablan de una operación de captura similar a la que extrajo al jefe chavista de Venezuela. La isla lleva meses en medio de una crisis gravísima que se agudizó en los últimos días por los interminables cortes de energía. Estados Unidos procesará, reiteramos, a Raúl Castro. Golpe a Tapia y Tobijino, el juez Charvay afuera de una causa clave. Títulos del diario Clarín. El territorio. Heladas tempranas amenazan a pasturas y cultivos a cielo abierto. Alerta a las chacras que aún no se reponen del invierno pasado. En la foto, un condenado y otro investigado por el crimen de Fayer. Más carne al exterior por rechazo a Brasil. El gobernador se sometió al test de narcóticos, prueba obligatoria. Esto, el gobernador de Misiones pasa al agua. Además, fútbol, herramienta terapéutica que ahora es proyecto de vida. Desde lunes, lira en posadas para detectar criaderos de mosquitos. Son los títulos del diario El Territorio. Tenemos portada del diario La Nación, también de Argentina. La Fiscalía Anticorrupción denuncia irregularidades en la licitación de la hidrovía. Lo planteó ante la justicia. Podría derivar en un pedido de suspensión del proceso. La segunda de las tres etapas de la licitación de la hidrovía se cerró con sorpresas e incertidumbre. Pese a que no hubo impugnaciones a solo días de la apertura del tercer sobre, el económico se conocerá el martes. La Procuraduría de Investigaciones Administrativas señaló ayer irregularidades en el proceso y abrió interrogantes sobre la licitación. Informó ante la justicia una serie de cuestiones que ya había denunciado en el primer pliego del gobierno libertario, que merecen reproche administrativo y que podrían derivar en consecuencias penales. Incluso se aludió a un posible direccionamiento del proceso. Ante esta situación, desde la Agencia Nacional de Navegación confirmaron que la licitación sigue en curso, en tanto que fuentes del gobierno afirmaron que el procedimiento más participativo y transparente, o que fue el justamente este procedimiento, se haya hecho en este contrato. En cuanto al proceso judicial, el fiscal del caso, Guillermo Marijuán, recibe este dictamen y, de considerarlo pertinente, podría solicitar al juez Sebastián Casanelo alguna medida cautelar. Si él entiende que las irregularidades son verosímiles, se podría pedir una suspensión del proceso. Tema hidrovía. La Fiscalía Anticorrupción denunció que halló irregularidades en esta licitación. Muchos elogios y pocos avances entre Donald Trump y Xi Jinping. 5 canales de TV transmitirán los partidos del Mundial. Ayer se sumó Teis Sports. Investigan una red argentina de lavado en Las Vegas. Redes para Tapia y Tobijino en la causa La Mansión. YPF va a invertir 25 mil millones de dólares en Vaca Muerta. Ángel y demonio, Di María, de los aplausos a los cuestionamientos. Títulos del diario La Nación. Diario El País. Cuba negocia con Estados Unidos ante el colapso por falta de combustible. La insólita reunión entre el director de la CIA y el castrismo en La Habana es el mayor hito en más de 2 meses de operaciones o de opacas conversaciones y apunta a un camino para una población al límite. Trump y Xi Jinping cierran su cita histórica sin grandes acuerdos. Diario ABC de España. Título principal. Correos tardó 2 semanas en comprobar falsedades en la regularización. La empresa pública registró en las primeras 15 jornadas laborales unas 3.500 solicitudes diarias sin tener un protocolo que ayudase a descubrir a inmigrantes que intentaban una legalización fraudulenta. El gobierno suaviza el nuevo registro horario de Yolanda Díaz para blindarlo ante posibles recursos judiciales. Diario El Mundo, el último escaño en 5 provincias decidirá qué mayoría tiene el PP. Elecciones en Andalucía. Además, Illa y Juan Cueras cierran el pacto de presupuestos en Cataluña. Títulos de El Diario El Mundo. Por último, el diario La Razón, narcolanchas, los misiles de los narcos contra la Guardia Civil. La Razón viaja por la ruta de la droga que azota la costa de Andalucía antes de que se consuma. Los agentes luchan contra las organizaciones atados de pies y manos y sin los medios necesarios. Juanma Moreno llega sin tener atada la mayoría absoluta. Israel y Líbano alcanzan una tregua de 45 días, según Estados Unidos. Por último, el crucero del arco del norovirus hará escala hoy en La Coruña y luego irá a Gijón. Son los títulos del diario La Razón. 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
4: Bien, seguimos marcando la mañana, reiteramos, hoy vamos hasta las 9:30 de la mañana, teniendo en cuenta que hay encuentro deportivo en la Liga Encarnacena de Fútbol. Vos tenés una información bastante triste, Alexia.
5: Sí, señora, atención, y esto ya está confirmado, doña María, el fallecimiento de este motociclista tras el accidente en Puerto Samú. Se confirmó el fallecimiento de Cristian Adrián Vázquez, de 21 años, quien resultó gravemente herido en este accidente de tránsito registrado en la noche del viernes sobre la calle D-17 de Puerto Samú. Esto no es alborada, doña María.
4: Él estaba solo en esta motocicleta, ¿verdad? Sí, ¿o había otro vehículo involucrado? No, claro,
5: y él estaba solo y terminó impactando contra esta camioneta en Puerto Samú. Grave, fue muy fuerte el impacto, la motocicleta quedó destrozada prácticamente, María, y bueno, él estaba internado en el Hospital General de Itapúa, donde había sido trasladado por bomberos voluntarios luego de esta colisión frontal contra una camioneta. Esto ya se encuentra a cargo ahora de las autoridades competentes, hablamos Ministerio Público, Policía Nacional, que lógicamente, María, continúan con la investigación.
4: Qué pena realmente.
5: 21 años tenía.
4: 21 años, una persona joven. Y aquí se está cumpliendo lo que dice el doctor Martínez, ¿verdad?
5: Sí.
4: Siempre nos dice, no, María, yo no te puedo ayudar con ningún registro porque muchos mueren en el lugar y algunos vienen aquí y ya no salen, dice. ¿Te puedes imaginar lo triste que es, verdad? Uh-huh. Qué pena realmente, una persona que tenía todo un futuro por delante. A lo mejor no tenía hijos, no tenía todavía una esposa, una señora, ¿verdad? Uh-huh. Era una persona que estaba empezando a vivir, Alexis.
5: Joven, María, 21 años.
4: Joven, 21 años. Siempre decimos el tema de las motocicletas. La motocicleta no... El vehículo a lo mejor en cierta forma te puede proteger, Alexis. Pero la motocicleta, uno está con el cuerpo desnudo. Es decir, tu cuerpo es el parachoque, ¿verdad?
5: Sí, sí, sí.
4: Tu cuerpo es el que va a impactar, ¿verdad?

0: transporte público. No sé si tuviste la ocasión de ver la cantidad de gente aquí sobre la ruta 1 ya, ahí frente a Radio Parque, esperando más de 2 horas para poder volver. Esto fue después del desfile, Alex, ¿sí?
1: Después del desfile, sí, el jueves.
0: El jueves. ¿Qué cantidad de gente esperando 2 horas? ¿Te podés imaginar? Uno sale de su casa, a lo mejor con un poco de dinero, con agua, ¿verdad? O con algunos alimentos de por medio, pero a esa hora, que ya eran la 1 de la tarde, 1:30, 2 de la tarde, y seguían esperando. No había transporte público de pasajeros. Esta administración que se va no pudo lamentablemente solucionar, ¿verdad? Esperemos que la nueva administración que ingrese al municipio de Encarnación pueda solucionar este grave tema que tenemos, ¿verdad?
1: Sí, señora. Hay que actuar y evitar este tipo de situaciones, María.
0: Exacto. Bueno, esta ya es una deuda pendiente para la siguiente administración. Bueno, Alexi, lamentamos de vuelta la muerte de este joven. Reiterame el nombre, Alexi.
1: Sí, señora. Se trata de Richard Adrián Vázquez, 21 años.
0: Bueno, qué pena, ¿eh? No pudo resistir lo que quedó dentro de su cuerpo, todo el impacto, ¿verdad? Una verdadera pena. Una vida joven que se pierde en un grave accidente de tránsito. Bueno, señor, seguimos avanzando, tomando todavía un rico matecito con yerba mate pajarito, orgullo nacional, la mejor yerba del país. Pese al breve tiempo, también queremos mencionar lo de la sirenita. Hay 5 premios de 1.000.000 de guaraníes y 15 premios de 500.000 guaraníes, Alexia.
1: Sí, va, impresionante, María.
0: Sí, por el Día de la Madre, ¿verdad?
1: Sí, sí, sí.
0: Después hay horno, microondas, todo lo que uno necesita en la casa. Esto por la promoción por el Día de la Madre, ¿eh?
1: Así mismo, así por que cada, sí. Aprovechar, ir a comprar los cupones, depositarlos también para participar en este sorteo, María.
0: Exacto. Simplemente ir a llenar los cupones, ¿verdad? Y tener la posibilidad de ganar uno de estos importantes premios. Seguimos avanzando, son las 8:53. Ya tenemos la presentación del bloque deportivo junto a Progresar Corporation, Sociedad Anónima.
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Bueno, señores, ayer comenzó a jugarse la, en este caso, bueno, continuó jugándose, digo bien, porque comenzó el jueves en realidad, la fecha 21 del Campeonato de Apertura, la penúltima de esta edición 2026 de la Apertura de la APF. Recordemos, el día jueves habían empatado 0-0 Libertad y el Sportivo 2 de mayo. Ayer en horas de la mañana se jugó el partido entre Olimpia y Deportivo Recoleta. Vemos imágenes de lo que fue la victoria de Olimpia sobre Recoleta por 3-2. Lindo partido, un partidazo prácticamente el que se jugó ayer en el Deportivo

0: Capiatá. 3-2 la victoria de Olimpia sobre Recoleta. Comenzaba ganando con el gol de Eduardo del Mas, minuto 37. Lo empataba Gugliari, minuto 50. Alcaraz al 59 ponía otra vez en ventaja a Olimpia. Alan Will empataba al minuto 66 y Hugo Sandoval al 86 ponía el 3-2 final, la victoria del Olimpia. Vemos imágenes también de lo que fue ayer la victoria del conjunto de Trinidense. Le ganó a Cerro Porteño por la cuenta de 3-1 contra 1. Vemos imágenes del partido. Comenzaba ganando con el gol de Fernando Romero, el conjunto de Trinidense, minuto 17. Clementino González al 49 ponía el 2-0. Pablo Vegetti descontaba para la azulgrana, pero Néstor Camacho, minuto 89, ponía el 3-1 final a favor del conjunto de Trinidense. 3-1 la victoria sobre Cerro Porteño. En el otro compromiso, Rubio Ñu empató 1-1 con Nacional. Empate a 1. Comenzaba ganando Nacional con el gol de Cabrera, minuto 27, y luego Pérez de penal en el 51 empataba el compromiso. Jiménez y Brian Blasi expulsados en Rubio Ñu, 12 expulsados en el cuadro de Rubio Ñu, que jugó prácticamente gran parte del primer tiempo, 30 minutos del primer tiempo, y todo el segundo tiempo con uno menos, y después ya minuto 77 con dos menos el cuadro de Rubio Ñu, que empató 1-1 con Nacional. Hoy tenemos un solo partido a las 17:15. Van a estar jugando hoy Guaraní, el conjunto de Guaraní que va a enfrentar al Sportivo Ameliano. 17:15 Guaraní ante Ameliano hoy sábado. Mañana domingo se cierra la fecha con San Lorenzo ante Sportivo Luqueño. Partido jugarse a las 17 horas. Penúltima fecha del campeonato de apertura. Olimpia llega a 46 puntos, 36 tiene Nacional, 35 Cerro, 33 el Sportivo Ameliano, 31 Libertad, 29 Trinidense, 26 Guaraní, 25 Recoleta, 23 Rubio Ñu, más abajo 22 el 2 de mayo, 19 Luqueño, 11 puntos San Lorenzo en la tabla de posiciones del campeonato Apertura. La penúltima fecha entonces que se cierra el día de mañana. Hablamos de la Intermedia 2026, estamos a poco más de una hora del arranque del partido. Encarnación enfrenta a Atlético Tembetería aquí en el Villa Alegre de la ciudad de Encarnación de cara a esta fecha número 7 de la Intermedia. En simultáneo, a las 10, Guaireña ante Resistencia, el otro compromiso. Pero ayer se jugaron dos partidos. Benjamín Acebal dio la nota, ¿eh? Le ganó al 12 de junio de Villalles y de visitante, le ganó 2-1. El conjunto de Benjamín Acebal sobre el 12 de junio. Gran victoria del cuadro de Benjamín Acebal, frenando al puntero 12 de junio de Villalles. También ayer empataron 0-0 Deportivo Santanita Juárez. Resultados que ayudan también a Encarnación, puesto que el jueves habían empatado 1-1 Fernando de la Mora Independiente. Y el 3 de noviembre que empató también con Capiatá 0-0. Y ayer Benjamín Acebal le ganó 2-1 al 12 de junio de Villalles. Reiteramos los partidos para hoy. Encarnación ante Tembetaré a las 10, en simultáneo Guaireña ante Resistencia. Y mañana se juegan dos partidos para cerrar esta fecha 7. General Caballero de Guzmán de Mallorquín ante Sol de América, en el debut de Gattuso Marecos en el banco de Sol de América. 10 de la mañana visita General Caballero. Y Paraguarí enfrentará al Sportivo Carapeguá también mañana domingo a las 10 de la mañana. 16 puntos, se frenó el líder. Tiene el 12 de junio. 14, Benjamín Acebal, que esta es su tercera victoria consecutiva del cuadro de Benjamín Acebal. 14 puntos a 2 del puntero, el conjunto de Benjamín Acebal. 13 puntos, General Caballero, más abajo. También están con 12 puntos, Independiente. 10 puntos, Carapeguá. 10 puntos, Fernando de la Mora. Ya jugaron, Capiatá, 10 puntos. Tembetaré, 10. Resistencia, 8. Sol de América, Guaireña y Encarnación, 7 puntos. Los tres sin jugar aún en esta fecha. Así está la tabla de posiciones en la Intermedia. Duodécimo ya está Encarnación con 7 puntos por la diferencia de goles. Santaní 5, Paraguarí 4, 3 de noviembre 4 y Tacuarí 3 puntos. Fecha número 7. Hoy Encarnación enfrenta a Atlético Tembetaré y después el martes ya vuelve a jugar. Visita a Tacuarí en justamente en el área central. Va a ser esto a las 10 de la mañana del día martes. Los partidos de la Intermedia fecha número 7, entonces, que se está desarrollando. Bueno, hablamos del fútbol argentino. Atención, hoy se juega en la semifinal, o la primera semifinal hoy, una de las dos. River Rosario Central, 19:30 en el Monumental de Núñez se va a jugar este compromiso. River ante Rosario Central, 19:30, partido semifinal. Y la otra llave se juega mañana 17 horas, Argentinos Junior ante Belgrano. Estamos hablando del fútbol argentino, partidas hoy, 19:30, River ante Rosario Central. Premier League inglesa, qué partidazo ayer. Aston Villa le ganó 4-2 al Liverpool. Victoria del conjunto de los villanos, 4-2 sobre el conjunto rojo. 8:30, pero mañana, hoy no hay fútbol en la Premier, mañana 8:30, Manchester United ante el Nottingham Forest, Brentford ante el Crystal Palace, es ya la 11, Leeds ante el Brighton, Wolves ante el Fulham, Everton ante el Sunderland. A las 13:30, Newcastle ante el West Ham, los partidos del día domingo. El lunes, Arsenal ante el Burnley, van a jugar a las 16 horas. Esto el lunes. Martes, 15:30, Bournemouth ante el Manchester City y el Chelsea ante el Tottenham, los partidos de la fecha 37. El City ya va a jugar sabiendo el resultado del Arsenal, que juega un día antes. Se puso linda la definición de la Premier. 79 puntos tiene el Arsenal, 77 el Manchester City, 65 el United, 62 el Aston Villa, 59 el Liverpool, en las principales posiciones de la Premier League inglesa, definiéndose el campeonato en la Premier. En España, recordemos, ya campeón el Barcelona, se desarrolló en este caso la fecha 36. La 37 comienza mañana: Rayo Vallecano ante Villarreal, Atleti de Bilbao ante Celta de Vigo, Levante Mallorca, Sevilla, Real Madrid, partidazo este, Real Sociedad ante Valencia, Elche ante el Getafe, Osasuna Español, Atlético de Madrid ante el Girona, Real Oviedo ante el Alavés y Barcelona-Real Betis. Todos los partidos mañana a 14 horas, salvo Barcelona-Real Betis, que van a jugar a las 16:15. Los partidos entonces de la Liga Española, con Barcelona ya siendo campeón. 91 puntos tiene el conjunto culé, 80 el Real en las principales posiciones. El Betis también, se logró su clasificación a instancias internacionales, a la Champions. Logró su clasificación el Betis en la fecha anterior, histórico también. Después de varios años vuelve a una competencia internacional, o a la Champions en este caso, el Real Betis. Esto con relación a la Liga Española. Bueno, 9:30, vamos a estar ya con David Martínez. Ya se encuentra él en el estadio, me está diciendo, está allá en el Villalegre, para lo que va a ser el partido entre Encarnación y Atlético Tembetaré, fecha 7 de la intermedia. Enseguida estamos ya con la transmisión oficial aquí de Radio Itapúa y Canal 2. También estamos en vivo a través de Twitch y con la página Deporte 102 en las redes sociales. Hasta aquí el primer bloque deportivo de la mañana, junto a Progresar Corporation.
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2: Sí, señor, seguimos marcando la mañana 9:05. Linda mañana, 14 grados la actual temperatura. Va a ir subiendo de a poquito, mucha gente ya en movimiento. También estamos observando a través de las cámaras de Binader Computación, la costanera República del Paraguay, mucho movimiento también de vehículos y personas en la zona. Agradable mañana, reiteramos aquí en la capital del departamento de Itapúa. Bueno, y en esta parte de Marcando la Mañana tenemos música también para nuestra audiencia, así que vamos a los temas elegidos por el compañero Pablito Espinosa.

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2: Bien, seguimos marcando la mañana, 9:22, 14 grados la actual temperatura. Reiteramos este hecho grave que ocurrió en la zona de Capitán Mesa, donde malvivientes, a bordo de dos vehículos se encontraban en la zona. Esto referente también a datos que tenía la gente de investigaciones de la Policía Nacional, pudieron abortar. Bueno, el compañero Darío López está con el responsable justamente de la investigación. Vamos a exteriores y la comunicación siempre es tío, Alexis.
3: Sí, señora, está Darío López. Darío López, adelante.
4: Compañeros, a la audiencia, comisario principal Joel Cabrera, jefe del departamento de investigaciones, el día de ayer tuvieron una intervención en la zona de Capitán Mesa, donde frustraron aparentemente asaltos a entidades financieras, dos vehículos. Escuchemos.
5: La información que el departamento de investigaciones aquí de Itapúa manejaba, estamos procesando, analizando ya información recibida día antes, que intentarían a esta gente hacer un hecho punible contra una entidad financiera en la zona de Capitán Mesa o de las Colonias Unidas. Así que estamos trabajando a partir de la fecha 13 nosotros. Así que el día de ayer personal de este departamento pudo visualizar los dos vehículos presumiblemente era con las placas apócrifas. Así que al intentar verificarlos, ellos se dieron la fuga realizando disparos contra el personal policial. Esa fuga y la persecución continuó por varios kilómetros, hasta que se vieron obligados a internarse en la zona boscosa del puerto Capitán Mesa, ya a orillas del río Yaguarazapá, donde dejaron abandonados los dos vehículos.
6: ¿Qué tipo de vehículos serían y qué contenía dentro, comisario?
5: Bueno, uno de los vehículos, una camioneta Toyota Hilux del año 2022, y otro es una Toyota Premio color blanco. Ambos vehículos ya tenemos confirmado, por lo menos el Toyota que fue robado de la zona de Alto Paraná, de la ciudad de Santa Rita, en fecha 5. El vehículo Toyota Premio está con el número de chasis totalmente cortado y borrado, todos los dígitos alfanuméricos del mismo, para no ser identificado, por lo que presumimos que también es producto de robo.
6: Bueno, ¿qué tipo de evidencia hallaron dentro de los vehículos, comisario, principalmente?
5: Bueno, una vez que llegó el personal de criminalística, se hizo el trabajo técnico correspondiente a cargo de ellos, incautándose del interior de ambos vehículos, pasamontañas, guantes, cartuchos sin percutir, con también así dos gorras con logotipos de la Policía Nacional, así que presumimos que ellos mandaron fabricar esas gorras. Con insignia y con leyendas de la Policía Nacional, seguramente para utilizarlos durante el atraco que iban a cometer.
6: ¿Cuántos hombres? Aparentemente muy serio, había un croquis donde marcaban.
5: También encontramos una hoja con un croquis, digámosle, hecho a mano de forma casual, donde marcaban una zona, en la zona de Capitán Mesa, una entidad bancaria como objetivo. Ese croquis entonces estamos analizando la fecha con el agente fiscal correspondiente para ver el objetivo real de lo que tenían esta gente.
7: ¿Cuántas personas?
5: Bueno, entre 4 a 6 personas es lo que se visualizó por el personal interviniente.
6: ¿Y quiénes serían? ¿De dónde serían estas personas?
5: Estamos trabajando, tenemos algunos informes que van a ser analizados para la identificación de los mismos. Serían personas aquí de la zona con personas de otros departamentos. La información que manejamos es que podrían ser personas que están con medidas alternativas a la prisión actualmente aquí en la zona.
6: ¿Se pudo dejar qué tipo de arma utilizaban estos delincuentes?
5: 9 milímetros y probablemente tipo de escopeta por los cartuchos encontrados.
7: Empezaron a efectuar disparos de ellos, ¿verdad?
5: Es así, cuando el personal trató de verificarlos, empezaron a hacer disparos intimidatorios también durante la persecución de los mismos.
6: ¿Ya estaban en pleno procedimiento para cometer el hecho punible estos sujetos, según ustedes tienen la lectura, o estaban analizando, estudiando el campo?
5: Creemos que estaban haciendo todavía un trabajo de inteligencia los mismos para, seguramente en horas de la noche, madrugada, realizar el hecho.
6: Ya, correcto.
4: Muy amable. Ahí está el comisario principal Joel Cabrera. Bueno, gracias. Luego de esta intervención que tuvieron el día de ayer, bueno, enfrentamiento inclusive con estos delincuentes que se dieron a la fuga en esa zona del departamento de Itapúa. Compañeros, audiencia, volvemos con ustedes.
2: Bien, muchas gracias, Darío López. Entonces, con relación, hablando con el titular, el comisario principal, entonces, conversando también con relación a este hecho, ¿qué ocurrió? Reiteramos, en la zona de Capitán Mesa. Hay dos vehículos nuevos de paquete. Vimos las fotos, son vehículos muy nuevos, que fueron robados en otros puntos del país y que estaban utilizando estos malvivientes para cometer un hecho delictivo. Se presume que tenían en la mira, en este caso, a entidades bancarias. Bueno, estamos en la última parte del programa, tenemos todavía cumpleaños, 9:27. Vamos a la presentación correspondiente.
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2: 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Ya estamos en el bloque de los cumpleaños, hoy mucho más adelantado porque en un ratito tenemos el partido Encarnación Atlético Tembetaru por la intermedia.
3: Fecha 7.
2: Sí.
3: La séptima fecha de la intermedia.
2: Bueno, ¿qué tenemos hoy, Alessi?
3: Bueno, señora, hoy 16 de mayo, vamos a ver un poco las efemerías también del día de hoy, que se celebra. Hoy es el Día Internacional de la Convivencia en Paz.
2: Pero esto nos hace mucha falta, ¿eh?
3: Sí, realmente.
2: Hay muchísimos líos en todo el mundo, Alessi, ¿eh?
3: En todo lado, María.
2: En todo
3: lado. Es un polvorín el mundo hoy en día.
2: Así mismo.
3: Bueno, señora, Día Internacional de la Luz también se recuerda hoy.
2: Ah, mira vos. La luz que siempre alumbra, ¿verdad?
3: Exactamente. Bueno, y saludamos a David Palacios Andino.
2: Bueno, le enviamos un gran saludo a David Palacios Andino, un fuerte abrazo y el deseo de un lindo cumpleaños para él.
3: Luz Mariana Alarcón.
2: Luz Mariana Alarcón, un fuerte abrazo, muchísimas felicidades para ella. Que pase lindo este cumpleaños.
3: Dayana Cáceres Oviedo.
2: Dayana Cáceres, sí. Oviedo,
3: ¿qué es? La prima de Ale. Prima, hermana de Ale, sí.
2: Bueno, un saludo grande para esta fiesta en la casa, entonces.
3: Sí, ahí en Santa María, sí, señora.
2: Bueno, muchas felicidades y que pase lindo.
3: Saludo para Daya, hoy en su cumpleaños. Bueno, hoy también está de cumpleaños Carlos Jubert.
2: Para Carlos Jubert le enviamos un fuerte abrazo, muchas felicidades, que pase lindo.
3: Fátima Torres.
2: Para Fátima Torres también un gran abrazo, muy feliz cumpleaños.
3: Jennifer Domínguez.
2: Para Jennifer Domínguez un gran abrazo, mucho cariño para ella, muchas felicidades.
3: Cecilia Palacios.
2: Para Cecilia Palacios también un gran abrazo, muchas felicidades.
3: Y por último, hoy 16, está de cumpleaños Juan Ramón Acuña.
2: Bueno, a Juan Ramón Acuña también entonces un fuerte abrazo y el deseo de que tenga el mejor de los cumpleaños. Cortita nuestra agenda hoy, ¿eh?
3: Sí, de hoy sábado.
2: 16, ¿verdad?
3: Sí, vamos con lo de mañana domingo,
2: sí, señor, rapidito, vamos con lo que están de cumpleaños mañana domingo.
3: Mañana en el Día Mundial del Internet.
2: Ah, mira vos.
3: Sí, se recuerda mañana.
2: Esta valiosa herramienta que hay que usarla con mucha responsabilidad.
3: Totalmente, ¿eh, señora? Día Mundial de las Telecomunicaciones y la Sociedad de la Información también mañana.
2: Interesante.
3: Se recuerda el Día Mundial de la Hipertensión.
2: Ah, qué pea. Este es un grave problema que tiene Paraguay.
3: Sí, señora. Día Mundial del Reciclaje.
2: Bueno.
3: Muy importante. También. Día Mundial del Horticultor también mañana, María.
2: Ah, mira.
3: Hay muchas cosas que se celebran mañana, ¿eh? Santa Teresa de Lisieux se recuerda también mañana, o Santa Teresita del Niño Jesús, también conocida en el santoral católico. Mañana está de cumpleaños Fátima Pucheta, María.
2: Bueno, a Fátima Pucheta le enviamos un gran abrazo, el deseo de que tenga un lindo cumpleaños. Tiene que ser familiar de Erwin Pucheta, ¿verdad?
3: Debe ser, sí.
2: Bueno, así. Muchas felicidades para ella, que pase lindo.
3: Pablo Huichorco.
2: Para Pablo Villorco, muchas felicidades, un fuerte abrazo, que pase lindo.
3: Jazmín Sayas.
2: Para Jazmín Sayas, muchas, pero muchas felicidades para ella.
3: Cintia Duarte.
2: Para Cintia Duarte, un cariño grande, muy feliz cumpleaños.
3: También saludamos a la doctora Elisa Borequi da Silveira.
2: Ah, mira, la hija del el que fue nuestro jefe, ¿verdad?
3: Sí, del ingeniero
2: Pablo Borequi. Ingeniero Pablo Borequi, ¿verdad? Mucho cariño para ella, un fuerte abrazo y que siempre escuche las recomendaciones, ¿verdad? Le enviamos un gran cariño, un saludo grande y éxito en esta profesión, ¿eh? Muchas felicidades.
3: El ingeniero Fernando González.
2: Bueno, al ingeniero Fernando González también un fuerte abrazo, muy feliz cumpleaños.
3: Mónica Domínguez.
2: Para Mónica Domínguez un fuerte abrazo, muchas felicidades.
3: Elena Ruiz.
2: Para Elena Ruiz.
3: Ruiz.
2: También le hacemos llegar un gran cariño y el deseo de que tenga un lindo cumpleaños.
3: Natalia Lopatiuk.
2: Para Natalia Lopatiuk, muchas felicidades, un fuerte abrazo, un cariño grande para ella, muy feliz cumpleaños.
3: Sara Insfram.
2: Para Sara Insfram le hacemos llegar un cariño grande, ¿verdad? Que pase lindo su cumpleaños.
3: Martín Ledesma.
2: Para Martín Ledesma, un gran abrazo para él, muchas felicidades.
3: En nombre del equipo de fútbol, Martín Ledesma y un equipo.
2: Sí, sí, sí, realmente, sí, sí. Los 11, incluyendo el delantero, ¿verdad?
3: Exacto. Julieta Paredes.
2: Para Julieta Paredes, un gran cariño, muchas felicidades.
3: Oscar Núñez.
2: Para Oscar Núñez, también un saludo grande y el deseo de un lindo cumpleaños.
3: Gabriel Cabrera.
2: Para Gabriel Cabrera, un fuerte abrazo, muchas felicidades.
3: Patricio Eliezer Vera.
2: Para Patricio Eliezer Vera, un gran cariño, muchas felicidades.
3: Claudia Galeano.
2: Para Claudia Galeano, un gran abrazo, muy feliz cumpleaños.
3: La doctora Tatiana Ocampos.
2: La doctora Tatiana Ocampos, le hacemos llegar un gran cariño para ella. Muchas felicidades.
3: Joana Gaona.
2: Para Joana Gaona también un gran saludo aquí desde Mercando de la Mañana. Muchas felicidades.
3: Sergio Trinidad.
2: Para Sergio Trinidad también un gran abrazo. Muchas felicidades.
3: Y por último, Carmen Mora.
2: Bueno, para Carmencita también un cariño grande para ella y el deseo de un feliz cumpleaños.
3: Son todos los cumpleañeros, doña María.
2: Bueno, si hay alguien que nos figura, igual le hacemos llegar un gran cariño aquí desde Mercando de la Mañana, ¿eh? Bueno, ya finalizamos esta parte del programa y nos estamos yendo, Alexia.
3: Sí, señora, estamos en una versión un poco más corta de Marcando la Mañana. Tenemos fútbol, ya está también ya David Martínez desde el Villa Alegre para lo que va a ser la transmisión ya de forma definitiva para este partido de Encarnación y Atlético Tembe Tarik que arranca a las 10 de la mañana.
2: Exacto, bueno, muchas gracias, Alexia. Vos continúas acá.
3: No sigo, señora, me quedo acá. Vamos a estar con David, con toda la coordinación, viendo también lo que es el partido entre Encarnación y Tembe Tarik.
2: Exacto, siguiendo de cerca qué le pasa a Guaireña también, ¿verdad?
3: Exacto, que juega su partido también esta mañana en simultáneo. El conjunto de Guaireña enfrenta a Resistencia también 10 de la mañana, señor.
2: Bueno, muchas gracias a todo el equipo de Marcando la Mañana, Pablito Espinosa, al compañero Darío López que estuvo desde exteriores. Nos vamos deseando a todos que tengan un excelente fin de semana. Será hasta la próxima. Muchas gracias.

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0: Hola, hola, ¿qué tal, amigos? ¿Cómo están? Muy, pero muy buenos días. Qué placer inmenso saludarlos aquí a través de Radio Cuba, la 102.5, jornada matutina en este sábado, espléndido sábado 16 de mayo de 2026. Un sábado a puro fútbol, después de lo que ha sido el feriado, también a puro fútbol entre el 14 y el 15 de mayo, el día después del Día de la Madre, después de las fiestas patrias. Por aquí estamos nosotros en el Estadio Parque Alegre de la ciudad de Encarnación, listos para hacerles compañía con, obviamente, todas las emociones del fútbol. El campeonato intermedia se vive a pleno a través de Radio Itapúa, la 102.5. Nosotros estamos listos ya para narrarles lo que ojalá pueda ser una victoria del equipo Encarnación. Atención, que es una fecha a puros empates por ahora. Se han jugado 4 partidos, entre los cuales 3 han terminado con empates, pocos goles, y la gran nota, ¿no? El conjunto de Benjamín Acebal se quedó con el clásico chaqueño en la jornada de ayer, en el Luis de León Fossati, a domicilio. Ahí la disputa entre el 12 de junio, Benjamín Acebal, entre los Núñez y los Rusillón, donde terminó ganando esta primera pulseada la familia Rusillón. 2-1 ganó Benjamín Acebal, le bajó, le sacó el invicto, nada más y nada menos que su rival zonal. O sea, debe doler esta derrota, definitivamente. Llegaba invicto el equipo del 12 de junio y termina dando el golpazo. Para mí un batacazo lo de Benjamín Acebal. Ya no tiene invicto el campeonato. Hoy, entre hoy y mañana, se va a estar completando la fecha número 7 del campeonato. La fecha número 7 que, obviamente, esperemos no tenga o nos tenga Encarnación como protagonista también, pero positivo. Después de lo que ha sido una semana bastante particular por la situación del entrenador, en este caso Héctor Marejo, que ya fue presentado en Sol de América y que va a debutar mañana en el banquillo, diciendo a su gran caballero de Juan Mallorquín. Acuarel con Johnny Amor del banco también, bueno, debutó Johnny con un empate ante el Deportivo Santaní. De paridad 0-0 en Santaní en la tarde de ayer, también ese compromiso el viernes 15. Bueno, señores, así está la situación, que estamos en el Estadio Villalegre, Reencarnación Atlético Tembetaré, poquísima gente, poquísima gente realmente. Estamos mirando una nula, prácticamente. Se pueden contar con los dedos de la mano, prácticamente, en cuanto a público se refiere. Escasa cantidad de aficionados aquí en este escenario deportivo, realmente. Mucha humedad también, la pista se ve resbaladiza, se ve el sereno que todavía no termina de disiparse, de secarse, que está nublado, hay bruma en el ambiente, eso también se puede sentir, se puede notar. Es una mañana totalmente gris en la ciudad de Encarnación, una mañana típica de otoño e invierno, ¿no? Gris, con una visibilidad ya reducida, y en estas condiciones se va a jugar este compromiso. Enseguida estamos con Fabián Portillo, está en el acceso al estadio y tenemos contacto con él. Ahí vamos a preparar la comunicación con nuestro compañero Fabián Portillo, que nos va a acompañar en esta cobertura. También Alexis Yanisi, allí en la coordinación general, los comentarios también. Plenamente confirmado, Encarnación tiene variantes, tiene un debutante, Alan Centurión, delantero, va a debutar en el conjunto Encarnación, lo verá como titular, es un juvenil que va a promocionar Julio César Cabrera, que por ahora es el interino, es el técnico interino de Encarnación FC, como lo dijo Jorge González. Dirigirá también el próximo martes y muy probablemente dirija también el próximo sábado. Eso obviamente está por verse. Yo creo, y como le dije al propio presidente, yo creo que los resultados mandan. Y la suerte y los resultados acompañan a Cabrera. A mí nadie me saca de la cabeza que va a seguir dirigiendo y por lo menos va a terminar la primera rueda. Por lo menos, pero obviamente para eso tiene que tener los resultados, pero si no, volverá a su asiento de gerente deportivo, que yo no sé qué tanto puede aportar desde ese lugar, pero lo cierto, lo concreto, es que queremos, sea cual sea el resultado, el entrenador, sea quien sea el entrenador, sea Cabrera, sea Jorge González, en este caso Florencio Ferreira, qué sé yo, sea Mónica Costa, sea Bonderijara, pero que por lo menos tengamos un poquito más de fortuna y el equipo empiece a andar también mejor. Sea quien sea el técnico, queremos resultados, queremos ver resultados deportivos. Hoy está bien Encarnación, todavía en el promedio, pero obviamente eso va a empezar a tambalear si es que estos resultados siguen sin aparecer. Reitero lo que dije ayer también, jugaron todos por ahora para Encarnación, hasta el propio Benjamín Nacional, que tumbó el invicto del 12 de junio. 3 empates en 4 partidos para que Independiente de Campo Grande, para que Deportivo Capiatá, para que estos equipos no se vayan apartando mucho y se despeguen para arriba. Hoy Encarnación, imagínense lo que es esto, hoy Encarnación está en la posición número 11, pero de ganarle a Temetari, no, 11 está, por diferencia de goles, 12 está Guairena. Ahora, si llega a ganar, va a trepar a la quinta posición y podría ser cuarto incluso por diferencia de goles. Lo que tiene este campeonato intermedia, vas a dar un salto exponencial y de vuelta se vendés arriba por estos resultados. Al frenarse, al perder 12 de junio quedó en 16, al empatar Capiatá quedó en 10, al empatar Independiente también quedó en 12, o sea, no vamos a poner de vuelta ahí nada más. O sea, va a ser realmente extraordinario, formidable, si hoy se logra ganar como sea. No existe el medio a cero, tenemos que ganar por la mínima y dejar los puntos en casa, que todavía no lo ha conseguido Encarnación. Lamentablemente le cuesta jugar de local, le cuesta jugar en su cancha. Hoy no va a tener presión del público. Uno dice, es lindo jugar de local ante tu público, ese punto que primero calienta, pero después, cuando no aparece el gol, cuando el juego no aparece tampoco, se termina de convertir de un hincha o un aliento a una especie de tribunal que te empieza a juzgar y te empieza obviamente a condenar. Y eso también juega en contra del equipo que actúa de local. Ha sucedido ya aquí, pero hoy por lo menos, hasta ahora, vamos a arrancar el partido con muy pocos hinchas. Gigantesco el estadio Villa Alegre para este partido definitivamente. Bueno, señor Alexis Gianni, que ya lo escuché por allí, que no lo despedimos. Allí en Combinación, no sé si ya está el señor Fabián Portillo también en el circuito. Adelante.
1: Ya está Fabián Portillo. Buen día, Fabián. Adelante.
2: Buen día, Alexis. Buen día, David. A toda la audiencia de la radio. Efectivamente, ya estamos aquí en la entrada nada más del estadio. Bueno, lo vemos acá al presidente también. Bueno, licenciado, buenos días. Mañana fresca. Fútbol.
3: Muy buen día, contento. Después de un largo feriado también, hoy un sábado un poco diferente, ¿verdad? Un poco de fútbol acá en la ciudad, en el país Villa Alegre, y Encarnación tiene un importante encuentro hoy contra Temetari. Otro, creo que más que nunca hoy, toda la fuerza para los muchachos y esperemos que la gente te apoye, que lo están haciendo, veo que están viniendo la gente, eso nos pone contento también y así siempre trabajando.
4: Presidente, ¿las carpetas se están revisando para el técnico?
3: No, realmente es infernal, ¿verdad? La llamada por teléfono, tanto a mi persona, a nuestras redes sociales, a Instagram, correo, como aquí también del manager, ¿verdad? Pero nosotros hoy realmente estamos abocados al encuentro hoy. Tenemos el siguiente inconveniente, que el martes ya tenemos que jugar nuevamente en Chaco y viajamos el lunes, entonces muy todo encimado. A posterior a eso tenemos el sábado y en ese lapso se va a tomar la resolución al respecto.
4: O sea, está ahí nomás ya de tener un técnico, tener uno que está trabajando afuera o algo.
3: No, y a eso te digo, repito, la prioridad para nosotros es el encuentro de hoy, ¿verdad? Nosotros no podemos desconcentrarle a nadie en ese sentido, vamos a atender todo a su debido tiempo. Repito, en una semana tenemos 3 partidos, esas son las prioridades. Nos tocó esto de quedarnos sin técnico en una semana un poco complicada en cuanto a la agenda de competición que tenemos, pero al final de cuentas tenemos equipo, ¿verdad? Hoy va a dirigir el profesor Julio César Cabrera, que es el gerente deportivo que acompañó todo el proceso de la pretemporada hasta todos los entrenamientos, acompañamiento, todos los encuentros. Entonces yo creo que eso también facilita y además de ello se le va a sumar otros equipos del staff que tenemos luego en Encarnación.
4: se le metió a la cabeza a los muchachos que estamos en esta situación?
3: Claro que sí, todo. Yo creo que tampoco eso no es para escondernos, no podemos tapar el sol con un dedo, ¿verdad? La realidad nuestra es eso, hay que afrontar, hay que poner pecho a eso, ¿verdad? Yo creo que varios partidos se jugó bien, pero al no convertir, el que no hace, siempre se le hace, ¿verdad? Entonces nosotros creo que hay que seguir trabajando, yo creo que hoy se puede dar una buena victoria y eso nos va a ayudar a trabajar durante todo esto encuentro difícil que también nos espera posteriormente.
4: Tenemos entonces lo positivo de hoy, el martes.
3: Siempre, lo siempre, cercano. Lo positivo, lo más cercano. Por eso repito, eso es para nosotros la concentración en este momento y a partir de ahí planificar lo que se viene.
4: Gracias, presidente.
3: No, el agradecido soy yo.
4: El presidente de la Liga Encarnacena, y por supuesto el mandamás de Encarnación Fútbol Club, ya aquí entrando al vestuario y ya va a salir a ocupar un lugar en la parte de preferencia, una cantidad importante de efectivos policiales, también la gente que está llegando acá en este sector, está su comisario Oscar González y su oficial principal Niceda Barreto, por acá está en la cobertura de este encuentro junto a todos los muchachos. Llegaron un transporte de caballos para hacer los muchachos, ¿no? Acá David, y la fila que se ve ya prácticamente en la entrada para comprar la entrada. Vimos recién a Orteman, a Sergio Orteman por acá, no me han...
5: Debuta.
4: Estaba... ¿Señor?
5: Debuta.
4: Sí, debuta. Sí, recién estaba por acá Orteman. También que la gente le está esperando para una fotito. Se nos escapó, pero...
5: ¿Dónde América? Seguramente. ¿Sí? ¿Dónde la Copa Libertadores de América con Olimpia?
4: Sí, sí, por eso es importante también a veces hablar y estar cerca de esas estrellas que tenemos en un momento por la televisión y importante, por cierto, la gente que está

0: Gaby.
1: Sí, es importante. De hecho, es una exigencia, allá que haya un público, hay un cuaderno de exigencias que para cada partido se debe cumplir. Bueno, excelente, Fabián, estamos contigo ahí en contacto, micrófono abierto contigo ante cualquier novedad. Nosotros estamos aquí observando que se está preparando todo, ya estamos sobre la hora prácticamente, Alexis, a 8 minutos del arranque del compromiso entre Encarnación FC y Atlético Tembetaré. Hoy Tembetaré tiene 10 y Encarnación tiene 7, ¿no? O sea, hay una diferencia justamente de 3 puntos que separa uno de otro, y por eso, si logra ganar por una diferencia importante o obviamente, por la mínima igual, va a dar un salto importante Encarnación. Por eso digo lo trascendental de este partido, para dar también un poco de tranquilidad al cuerpo técnico, al plantel de Encarnación. Y atención que también, además, habrá otro debutante, no va a estar el titular, sino va a ser el arquero suplente, Kevin Lescano. Se le va a dar descanso, eso me dijeron, a Thiago Stephen. No sé cómo se explica eso, ¿no? Hoy es Juan, Thiago Stephen. Pero se va a alternar. Hoy Stephen no va a estar en el banco. Va a estar Kevin Lescano, pero no es Kevin Lescano, futbolista, hermano de Héctor Pipo Lescano. Kevin Lescano, también independiente de Campo Grande, Pipo Lescano está en 12 de junio. Luciano Lescano está en Encarnación FC, que no está en el banco hoy. Y Kevin Lescano es un chico de Asunción, de las inferiores de Guaraní, que va a estar hoy en la banca de expectativa. Ya ha habido también el lote de jugadores sub-23 que había traído Encarnación FC contra con algunos de Cerro y demás también. Se escucha, adelante.
2: Pascual Mereles es el veedor de la APF.
1: ¿Sí?
2: Está corriendo como perro sin cola de aquí para allá, reclamando que ya tiene que meter sus jugadores y demás. Está reclamando cámara que no está encendida, dice. Cámara de seguridad. Hay estadios que no tienen ni sanitario y se está preocupando por unas cámaras.
1: Extraño. Pero no es tan extraño que digamos. Es que esa Encarnación, pues.
2: Después se va a otro estadio y... Salió tipeando acá recién el señor. Siempre luego se hace el payasito ese. Agarra todo, a ese empuja todo. Y ahora eso es la cuestión. Y miró su reloj tirando chispas. Y
1: sí, bien, mamá, bien. Puteando.
2: Sí, tirando chispas para no decir eso. Ahora estamos hablando de protección,
1: ¿no? Ah, bueno. No, pero el término es folclórico del fútbol.
2: Bueno, y diciendo eso, ahí consultamos y eso era la cuestión. Pero hay estadios que no tienen ni sanitario, nada, y se preocupa un cámara de seguridad. No sé qué es, 4.000 policías ahí, para 100 personas.
1: Sí, y un carro hidrante.
2: Un carro hidrante, un carro fuerte y demás elementos de seguridad. Bueno, vamos a ver qué pasa.
3: Para el clásico se jodieron tanto, sí.
2: Vamos a ver si no le molesta al perro que está en la cancha también.
3: A 5 minutos, sí. A 5 minutos no ingresan los equipos.
1: A 5 minutos, ya tienen que entrar los equipos, ya está todo dispuesto para que ingresen los equipos.
3: Hay un perro ahí en la cancha.
1: Sí, señor.
3: Hay un can
1: también, una mascota de alguno por allá. Bueno, señores, vamos a conocer a los protagonistas de este compromiso, los ancianos titulares. Ahí en la voz de Alexis Chiarichi, señores, cómo arrancará Encarnación, cómo arrancará el Atlético Tembetoré. Onceno titular de Julio César Cabrera, interino, entrenador de Encarnación. Así arranca el equipo anfitrión, Alexis.

0: con honor.
1: El equipo internacional sale a la cancha con José Aquino en el arco, que saca uno para José Aquino, 3, Ismael Venegas, 4, Víctor Benítez, 6, Blas Díaz, 10 para Marcos Machuca, 11, William Casanova, 15, Federico Vera, 20, y capitán de equipo, Cristian Martínez, 23, Ever Cáceres, 30.

0: 31, Rodrigo Balbuena, y con la 38, debutando, como decía David, Alan Centurión, 11 no titular, de Encarnación.
1: Perdón. Muy bien, ahí está el Oncero de Encarnación, y al instante te metaré y se escucha, Fabián, adelante.
2: Bueno, sigue acá el tema, está acá en la entrada de Preferencia, está gesticulando, y más todavía demostrando el reloj que ya, o sea, tienen que entrar, está todavía acá el señor, no, le quisimos preguntar y está acá. Bueno, está hablando con la señora Mónica. Ahí entra de nuevo hacia, pero está todavía acá el que tiene que dar la orden que ingresen, ¿verdad? Ya ingresa, ahí va a salir al túnel hacia el campo de juego. Está ahí, va a aparecer hacia su vista.
0: ¿Y los equipos, Fabián?
2: ¿Cómo?
0: ¿Los equipos?
2: Ahora ingresan. Ahí ingresan. Ahí dio la orden por la pita. Pero él está todavía acá.
1: Muy bien, señores. Muchas gracias, Fabiana. Ahí está entonces el equipo de Encarnación con camiseta alternativa. Juega de local el equipo Encarnación con la alternativa. Ya está en Betaré también. Capitaneado por el número 24, Rodrigo Vera. Este es el onceno titular del Tembe, del Atlético Tembe Tembe.
0: El equipo visitante arranca con Francisco Peralta en el arco, casaca 27, 22 para Víctor Barrios, 15 Bruno Díaz, 21 Franco Aragón, 29 Aníbal Gómez, 7 Francisco Esteche, 26 Cristian Bate, 24 Rodrigo Vera, 20 Wildo Alonso, 30 Diego Martínez y 40 Dubán Zárate, 11 no titular de Tembetaré.
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1: Muy bien, muchas gracias, ser un seno titular del Atlético. Tembe estaría de esta manera entonces, el onceno titular con la presencia de Diego Martínez y de Durban Zárate. Con acento en la Durban Zárate, son los hombres de ataque para este compromiso, Durban Zárate. Ahí está, señores, saludan los protagonistas. Francisco Peralta es el arquero, bastante grande, ¿no?, de físico. Francisco Peralta, el arquero del Atlético de Tembetaré. La presencia de vuelta como titular de Ismael Venega. Compartirá saga con Víctor de Jesús Benítez. Venegas, Benítez, la dupla de zagueros. Vera y Cáceres. Federico Vera por derecha, Vera Cáceres por la izquierda. Mitad de terreno. Estará poblado por Elías Díaz y Cristian Martínez como los volantes de contención. Los extremos, Marcos Machuca y William Casanova. En ofensiva, Enrique Balbuena y Alan Centurión, el debutante. Estos son los 11 elegidos por Julio César Cabrera, y así se van a parar dentro del campo de juego. Te invitaré con Barrios y Gómez como laterales. Díaz y Aragón, los zagueros centrales. Esteche y Vera, los volantes de contención. Bate y Alonso, los extremos Martínez y Durban Zárate. En ofensiva, los hombres de referencia en ataque. Ahí está Sergio Orteman hablando con Barrios. En el conjunto del Tembetaré, se escucha adelante.
0: Es Durban, no Durban.
1: Dubán Zárate, sin R.
0: Sin R. Sí, señor.
1: Dubán. Correcto, muchas gracias. Cristian Martínez es el capitán del conjunto Encarnaceno. Y el número 24, como le decíamos, Rodrigo Vera, es el capitán del conjunto del Atlético Tembetaré. Mario Díaz de Vival, el árbitro principal. Todo listo, estimados amigos. Es el momento de arrancar el compromiso.
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1: Vamos a ver, creo que vamos a ver el equipo Encarnación y así su sorteo correspondiente. Arco del sector sur para el Atlético Tembetaré, arco para Encarnación FC, tradicional camiseta del Atlético Tembetaré, alternativa, camiseta azul, escasas líneas amarillas. en los costados de la indumentaria del equipo local. Va a tocar Martínez, el Chino Martínez, que va a tocar esa pelota para que arranque el compromiso. Todo listo, estimados amigos. Cronómetro en cero para que arranque el partido. Arco sin reclamo para el conjunto Atlético Tumbetri. Arco de Arturo Encarnación en esta primera etapa. Y va a tocar Martínez para que arranque el compromiso. Autoriza la arbitría con Villalegre. Comienzan a robar las emociones. Camino la recta que juega por la séptima de la primera rueda. Encarnación Tumbetri.
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1: Aquí la va teniendo el representativo de Tembetari, intentaba la salida por la izquierda, por aquí Gómez, cuando hay marca, va pegando el Casanova, balón por un costado lateral, que corresponde el representativo del Atlético Tembetari, casi en la mitad de la cancha por la izquierda, reposición lateral de Marco Rafael, el conjunto visitante, primer asistente del partido, totalmente cielo encapotado hasta ahora, mañana gris, que esperemos le dé el color al equipo internacional con una victoria en esta jornada, séptima fecha del campeonato. Un golpe de cabeza de Juan Zárate, pelota por un costado lateral que le va a correr sobre Encarnación, es Víctor Reno, le va a hacer una parte de Víctor Benítez. Ahí está Víctor Reno, que es Benítez para la reposición a favor del representativo Encarnación. Mucho velar dentro del campo de juego. Eso se puede notar desde esta parte del estadio. Arriba el balón, intentaba, no podía alcanzar Centurión. Recuperando otra vez en la mitad de la cancha, menos mal aparece Machuca. Va jugando Blas Díaz, apertura por la izquierda. Entregando para acá, que detiene lateral zurdo. Ahí está de Cáceres levantando por punta izquierda, va corriendo Marquitos Machuca, cuando Marquitos corre por allí, Barrios, no quiere saber nada, la manda por el costado, pelota, plateas, habrá lateral que le va a correr por la Encarnación, pero punta zurda.
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1: Recuperar el fondo del conjunto del Atlético Tembetari, la pelota para el número 24, Rodrigo viene entregando en corto, Candy Marca recuperado por allí Cáceres, balón dividido, levanta Casanova, la va rifando en tres cuartos de terreno, pelea también, atención que gana Valbuena, el Boqui Valbuena, pero hubo falta, dice el árbitro, infracción de Valbuena, será tiro libre, que le va a correr, responde el representativo de Tembetari, el fondo de la cancha lo va a sacar, la va a sacar quien, el arquero se la va dejando, finalmente a Díaz, ahí está Bruno Díaz, este no es el Batman del Tembetari, está saliendo Díaz por Rodríguez, por el junto visitante.
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1: Ahí están todos nuestros amigos que ganaron las entradas en el sector de plateas, mirando este partido. Ahí está el Chino Martínez, que ahí al piso, viene la marca del jugador Israel Venegas, pelota para encostado, el lateral que le va, ojo con el Chino, Diego Martínez, una racista dentro del área, lateral que le corresponde el conjunto de este meter por la derecha, y esto lo digo sobre tres minutos del primer tiempo, lateral que lo va a hacer Barrios, Barrios buscando justamente a Martínez, la pelota que va para Barrios, Barrios hasta aquí, que se le manda para encostado, otro lateral que le corresponde el representativo de este meter por la derecha, cerca del rincón, cerca de la banderina, Víctor Barrios para poner en juego, a ver cómo hace, cómo toca Barrios esa pelota, buena marca de Encarnación en el fondo, se agrupa bien, recupera Cristian Martínez y sale para Encarnación, balón dividido, le queda el Bori, ahí está Valbuena, quiere escapar, cruza la mitad de la cancha, atención con el contragolpe, quería Casanova, estaba sacando finalmente, en la marca estaba muy Alonso, pelota por la punta zurda, corre Sara, atención, entra Dani, pero del camino ha sido, está Sara el paso al medio, golpe de cabeza defensivo de Víctor Benítez, aquí sale el fondo del conjunto, Encarnación, intenta Centurión, golpe de taco buscando a Valbuena, cuando marca el golpe de cabeza sacando a Aragón por un costado del tener que corresponde el conjunto de Encarnación por derecha, Alexis.
0: Bueno, estamos viendo bastante parejito, complicado el transporte de la pelota, David. Se ve muy resbaladiza la cancha, decías vos, mucha humedad a esta hora, por ahora muy muy parejito en estos primeros tres minutos de hoy.
1: Y la pelota arriba, el córner, sí señor, primer servicio de esquina, punta derecha, le va a corresponder el conjunto de Encarnación, estaba Barrios, en su afán de despejar, la manda por surfuar, con literalmente córner que le corresponde a Encarnación, por la punta derecha, lo veo finalmente a Víctor Benítez como lateral por derecha y Federico Vera como zaguero central, junto a Ismael Venegas, se mantiene Cáceres por la izquierda, la novedad, Víctor Benítez lateral por la derecha, es Vera, el zaguero central con Venegas. Blas Díaz levantando desde punta de extensión. Las miradas apuntan al arco sur del estadio. Busca el tanto de apertura el representativo en Carnosilla. Le va a pegar Machuca de sur, le va a pegar Díaz de tierra derecha. Autoriza el árbitro, se van formando las parejas en el corazón del área. En el punto penal del arco del centro del arco sur, digo, la pelota muy pasada de Machuca. Para nadie, no midió la fuerza con la pierna sur la Machuca. Qué situación esto, ¿no? Desperdiciar de esta manera, regalar de esta manera una muy buena oportunidad, Alexis.
0: Una oportunidad realmente, David, llegando a estos minutos donde Encarnación tuvo este córner mal ejecutado por Machuca. Yo pensé que le iba a pegar las Díaz.
1: Y por lo visto no tenemos un buen ejecutante de alguien, ¿eh?
0: Y evidentemente no. Todavía no se encuentra alguien. Pensábamos que Díaz iba a ser. Empezó bien, después fue bajando el nivel.
1: Aquí va avanzando también el entrecuento del terreno. Tiene Wilber Alonso, otro experimentado futbolista, entregando para Wilber. Atención, deja para levantar el arte. ¡Pegó! Cerca del palo derecho, pegó en la red en la parte posterior. Hubo del rebote en el cartel publicitario. Más de uno me parece que gritó gol de Tembe. Estaría más de un jugador de Tembe. La pelota del corner, la tocó, la rozó aquí, ¿no, Alexis?
0: Sí, señor. Gran acción aquí del jugador Dubán Zárate. Muy buena individual. Remate de media distancia que puede sorprender a cualquiera. Aquí cerca te meteré el primero.
1: Miramos el reloj del kilómetro, tiempo de los amigos, marcamos el tiempo de juego.
5: 5 minutos del primer tiempo y el marcador indica.
8: Dame fútbol, quiero fútbol.
5: Cuba.
1: 0 pero sirve el compromiso nada para Encarnación, para el tiempo terminado, pero eso pelota muy tronzo, confiado, la puede ser Zárate con tierra derecha, será Alonso me parece, perfilado para pegarle, el experimentado volante extremo que tiene por el conjunto de Tendetarí, ahí está Wilder Alonso para cargar contra el área, se están tocando, se están tomando dentro del área, autoriza el árbitro, pasó Zárate, le entra Alonso, primer palo, pelota quedó flotando, va sacando el Bolívar Buena, la va teniendo Casanova y ve de contra, irá Casanova con la pelota larga para Centurión, sale el arquero. ¡Oh! ¡Epa, qué fuerte entrada! Va a ser amonestado, rozando la roja, si no es roja, rozando, roja. ¡Qué bárbaro! ¡Qué terrible!
0: ¡Qué bárbaro, qué patada,
1: ¡Qué patada y qué metida de pata! ¡No, Cabrera! ¿Qué decir, Cabrera? El profe Cabrera dice que totalmente... No. Totalmente fuera de lugar la intervención de Alan Centurión, irresponsable... Cabrera hace gesto como que se equivoca, que busca la pelota, no. Si vos sabés que el delantero tiene, el arquero tiene la preferencia en todo esto, porque se va a jugar con la cabeza. Roja directa,
0: Alexis, mucho debutante, ¿eh? Ahí está tu debutante.
9: Protesta el banco entero sobre la roja directa, no puede ser roja directa, dicen acá.
0: No, que no va a ser. Patada criminal, fe, una patada criminal, fe. Al arquero llegó primero a la pelota, él levanta, no, David, al pecho le pateó. Al pecho la patada. No, roja directa y cárcel. Y gracias por tu servicio en Encarnación FC y andate ya.
9: Nosotros estamos acá en la dirección y la pierna prácticamente ya levantando.
0: Por el cuello, Fabián. Por el cuello.
9: Sí, la corrida del arquero ya tratando de despejar, pero si le aceptaban. Lugar y hace otra cosa.
0: Sí, Fabián, 2 centímetros más arriba y la mandíbula directo. Iba a ser gravísimo, muy fuerte entrada y bien expulsado. Nada que
1: usted. Sí, realmente. Primero que lento para llegar a esa pelota, porque él picó primero, después reaccionó el arquero y terminó llegando otra vez el arquero. Lento en ese sentido, sí. Y después ya sabiendo que iba a llegar.
0: Levanta la pierna.
1: Levanta la pierna, pero ya levanta no por levantar.
0: Sí, totalmente.
1: Y termina conspirando contra la integridad física de su colega, de su compañero de profesión, ya es un peor, el arquero del equipo rival.
0: A los 7 la emulsión, ¿eh? A los 7
1: sí,
0: la emulsión.
1: Pero acá no le voy a dar más la derecha a Cabrera.
0: No, para nada, no hay nada que reclamar.
1: Mario Díaz Vivar puede ser malo, lo que vos quieras, pero acá en la China, esto es tarjeta roja, ¿le?
0: Totalmente, David. Grande como el estadio esa falta, ¿eh?
1: Bueno, quedó sentido, no sé, entraron 2 asistentes, no sé si tiene sangre, pero por lo menos se lo ve muy sentido al arquero.
0: Se toma el hombro izquierdo, se está tomando, porque ahí fue la altura.
2: Ya justo encima es bastante grande Centurión de la división, ¿eh? Una estatura.
0: Sí, sí, es alto, bastante alto.
2: Qué barro, qué pena. 7 minutos en su debut y es expulsado Alan Centurión en el conjunto de Encarnación. Esto va a obligar a replantear algo, ¿no? No creo absolutamente nada, no va a cambiar. Creo que perdemos su nombre y perdemos su nombre de ataque.
9: El arquero.
2: Vamos a. ¿Cómo?
9: El arquero suplente, ¿por qué también?
2: Sí, sí, por las dudas, Eduardo Ortellado, en el conjunto de Tembetal. Bueno, allá se repone el arquero Peralta, expulsado a los 7 minutos, Alan Centurión, delantero de Encarnación. Miramos el reloj, el cronómetro, estimados amigos, marcamos el tiempo de juego.
5: 10 minutos, primer tiempo, y el marcador indica.
8: Dale fútbol, quiero fútbol.
5: Cuba.
2: Marcador en blanco, 0-0, nueva para Encarnación, fútbol firmado para Atlético de Meteorín, Martínez de Gonzalo, aquí por la izquierda, está en 3-4 del terreno, avanza, quiere meterse en área, busca a Martínez, que marca, tema penal. Acá como Mario Díaz de Ibar, penal, a mí me parece que no, ¿eh? Acá se equivoca Mario Díaz de Ibar. Penal, y ya no hay VAR, no va a retroceder, pero va a chocar Zárate contra Federico Vera,
0: Sí.
2: Va a chocar, busca el contacto. Zárate lo encuentra a Vera, que queda parado y termina cobrando el penal. Se equivoca Mario Díaz de Ibar, me parece, Alexis.
0: Sí, totalmente, un choque, David, no fue una falta, no fue infracción. Se toma la rodilla el jugador de Tembetaré, pero nada que ver acá, David. Acá sí nos sumamos al profe.
2: Fabián, acá está Jorge González muy nervioso, ¿eh? Está viniendo acá hacia la banca de Tembetal. Muy nervioso,
9: lo estamos viendo acá.
0: Nada que ver el choque ahí, Vera, David. No fue falta.
2: No,
0: fue un encontronazo ahí, Federico Vera y el jugador Dubán. No fue falta, no es penal.
9: Ahí está. La protesta del presidente.
2: El jugador Zárate se hace una especie de autopase, hace pasar la pelota por un costado de Vera, intenta pasar él también, pero Vera no hace ese movimiento para derribarlo, él queda parado.
0: Claro.
2: Y es Zárate el que va a chocar, se encuentra con la muralla, literalmente.
0: No hay falta, David, nada que ver.
2: Pero no puede literalmente desaparecer tampoco Vera, ¿verdad? Y tampoco le va a dar paso. Bueno, muy nervioso Fruto González. Vamos a decir las cosas, la roja nada que discutir, sí, pero acá mal cobrado el penal, Mario Díaz de Ibar fue perjudicando Encarnación.
0: Se equivoca muy grande aquí Mario Díaz de Ibar, no hay falta, David, en ninguna parte, en ningún lugar del mundo esto es falta para penal. Hubo una tarjeta amarilla, tengo
9: ¿qué
0: que
9: falta?
0: Ver
9: aquí.
2: Bueno, tarjeta amarilla para Cristian Martínez.
0: Cristian Martínez, capitán.
2: Bueno, atención que va el Chino Martínez. Va el Chino Martínez, penal, señores, para Tembetarí. Yo decía que el Chino era un gran artista en el área. Mirá un poquito ese alumno Zárate, Dubán Zárate. Ahí está el Chino Martínez va a ser el encargado, señores. Tiro penal para Atlético Tembetarí. A ver, vamos Aquino. Aquino tiene que tapar a Martínez. ¡Aquino! ¡Sacó el arquero! A ver, repite el penal. Mamita querida. Va a repetir el penal. Mario Díaz de Vivar con adelantamiento de Aquino. Sacó el penal. El remate al poste izquierdo a media altura. Sacó un costado. Increíble, va a repetir el penal, señores. El público ya está enardecido contra el cuerpo arbitral.
0: Yo creo que invasión, gordo, David.
2: Penal, repite, atención, vamos Aquino. Vamos Aquino,
0: sí.
2: Ahí va Martínez, señor, invasión en el área.
0: De Federico Vera, sí.
2: Bueno,
0: corriendo atrás, el Chino entró prácticamente Vera. No sé por qué
2: se curó. Martínez, señores, va a pegar Martínez, gol. Bueno, te meteré, señores, el tanto de apertura, como costó para que llegue, hasta que llegó el gol. Expulsado Centurión, penal en el área, mal cobrado por Mario Díaz de Vivar, ataca Aquino, haz repetir, hasta que meta en Tembetarí en defensa, marca Diego Martínez. El marcador se inaugura aquí en el Villa Alegre, estimados amigos, con gol de penal de Martínez. Atlético Tembetarí 1, Encarnación 0.
0: Sobre 13 minutos de primer tiempo, el primero, David.
2: 13 minutos de la primera etapa, de penal casi al medio ahora de sin patear Martínez. Qué confusión en esta primera parte de partida, Leite, ¿eh?
0: Bastante polémico, si se quiere, pero Vera, cuando ejecuta el penal, el primero, que mandó repetir, él entró corriendo atrás del Chino Martínez. ¿Qué hizo Vera? ¿Por qué? Atajó bien aquí, no todo lo que vos quieras, pero él invadió, David. Está bien que se haya repetido el penal. Acá, horror del arbitraje y horror de Vera en este, para que se repita de vuelta el penal. 1-0 pierde Encarnación, señor.
2: Bueno, a él le cometieron, o él cometió, entre comillas, cometió, ¿verdad? Para mi criterio no era falta.
0: No era falta.
2: No era falta, no era penal. Hay que decirlo, lamentablemente. Bueno, señores, al frente del conjunto del Atlético de Perú sobre 13. A ver, a tiro libre. Vamos a marcar el tiempo un instante, levantando Díaz. Esta pelota contra el buscando a Venegas, golpe de cabeza, offside. Banderín levantado. El ver asistente, offside, Ismael Venegas. Miramos el roque, el pelota, marcamos el tiempo de juego.
5: 15 minutos del primer tiempo. Y el marcador indica.
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2: Gana Tempestari por un gol contra cero. Gol de Diego Martínez de penal. 1 para Tempestari, nada para Encarnación. La pelota en el fondo de la cancha. Va teniendo la aquí para que vaya subiendo de barrio, ¿sí?
0: 15 minutos de medio en primer tiempo, empatan en Villarrica, Guaireña y Resistencia 0-0.
2: Muy bien, correcto, muchas gracias. En el parque del Guaireña, siempre Martínez, pelota profunda derecha, pelota metida más al medio, con Dimarca, saca Cáceres, balón dividido, mitad de terreno, al encuentro de él, balón en el fondo de Alonso, allí está Bulba, Alonso recostado por la izquierda, 30 preferencia recibe Zárate, es encanador, Duván Zárate, al número 40, engancha, tiene que retroceder la marca de Casanova, falta, Zárate tiene prejuicio de Casanova, será tiro libre, queremos correr, responder el conjunto en Carracín, a ver cómo se repone de esto, Encarnación, expulsado centro. Estudian a los 7, gol de Martínez de penal a los 13. En un parpadeo lo tiene todo en contra, Encarnación. En este partido va a sacar José Aquino en el fondo. Y encima paró el penal Aquino y lo volvieron a patear. Lo mandó a repetir Mario Díaz de Vivar. Va a sacar Aquino. Levanta Aquino, pelota arriba, temprano al buscar la posición de Balbuena. Golpe de cabeza defensivo, le va a llenar la acción, busca Martínez, Pérez Cristian. Intenta Cristian Martínez ante la acción de Vera. Pelota por un costado, le ha tenido corrección Encarnación. Lo hace Víctor Benítez, entregando más al medio. Ahí está Blas Díaz, otra vez Díaz. Juega para quién, para que corra Casanova. Resto va sacando Díaz, la manda por un costado, lateral por punta derecha. Le va a corresponder Encarnación cerca del banderín del córner. Reposición manual, se va a apurar. Víctor Benítez, seguro que se adelanta por delante del área. Ahí está Víctor de Jesús Benítez, la pide Balbuena cerca de esta casa, número pelota para Martínez. Cristian con la pelota, otra vez ahora para Víctor Benítez, nuevamente para Martínez, que amaga meter el centro, intenta la personal y escapar, pelota por rayo de fondo. Tiro de meta, le va a correr también hasta Metané.
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2: A ver, muchos nervios en el sector, Fabián Portillo, Jorge González fue a reclamar a un costado del bañado. ¿Qué pasó allí? ¿Qué lo viste por Maidán parándose? ¿A quién le gritó? ¿A Jorge González fue?
12: No, a mí me gritó. Me dijo, periodista, ¿qué firmás ahí? ¿Qué haces ahí? Y bueno, yo tengo un trabajo, tengo que ver qué hice y qué hace, qué pasa. Y me reclamó, me preguntó de qué lado estoy. Medio más nerviosito el señor ahí arriba que otra cosa.
2: Bueno,
12: y ahí le invité que venga, ¿verdad? Para que me diga, pero en el entretiempo voy a conversar con él.
2: Bueno, señor, aquí la pelota por la derecha, va saliendo, Barrios intenta, aquí reclamaba el mano dentro del área, no pasó nada, señor árbitro, la trae quiere corresponder el equipo en carrera, se ve con Ismael Venegas, junto en carrera, se ve con Díaz, ahí están las vías para el representativo, Encarnación, más atrás, el balón jugando ahora para Aquino, Aquino con la pelota nuevamente con Venegas, ahí está Ismael en el fondo de la cancha saliendo para el representativo, Encarnación, pelotazo largo para Casanova, intenta Casanova, cae al piso, va recuperando Machuca, entregando para Martínez.
11: Martínez. Martínez está en tres cuartos de terreno, otra vez con Machuquita. Ahí está el número 10. Machuca que intenta la conexión. Balón rebotado. Va recibiendo por la izquierda ahora. En casa le levantó la mirada. Centro que iba. Rebota en el camino. Se va desviando en este lateral. Punta su le corresponde Encarnación. Lo va a hacer Cáceres. Se aproxima por aquí Machuca. Más pelota para el número 10. Ahí está Machuca. Machuca que intenta en el rincón. Amaga, bailotea. Sigue Machuca. Mete el centro. Rebote. Le va quedando otra vez a Cáceres. Para el cansino. Tiene que cambiar el flanco del ataque. La pelota de Díaz. Atrás para Martínez. Ahí está Cristian Martínez jugando por atrás por la izquierda. Otra vez ahora con Machuca. Va al centro. Punto penal. Golpe de cabeza. Van sacando por los costados. Lateral. Tiene que recibir Encarnación por la izquierda.
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11: Servicio de costado para representativo Encarnación, ahí está el número 23, se ve que se desplaza el objetivo. Cáceres para el conjunto Encarnación, que tiene la parte mínima. Pelota metida ahora buscando la posición de Balbuena, de lo más interesante que tiene Encarnación. No aparece Casanova, ahí está metiendo el centro Machuca, busca Víctor Benítez desde atrás, venía empujando, recupera sin embargo que no está ahí, sale en el fondo, Vera, intenta Rodrigo, recupera menos mal otra vez el jugador número 4, Víctor Benítez, entregando con Casanova, otra vez con Martínez, Martínez para Blas Díaz, tiene que retroceder, lo hace lento Díaz, entregando para Vera, Federico Vera con la pelota, se apoya con Sarquino, resetea la fin del equipo Encarnación.
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11: Cuando la tienes, sale por la izquierda, cruza la mitad de la cancha, se la lleva con el pecho, avanza, está metiendo un diagonal, lo persigue en la marca, Víctor Benítez sigue, Zarate en cara de vuelta, se mete al área, Zarate metió el centro. Pasado, segundo sector, no aparece nadie. Se pierde un costado frente a Plateas. Para tener que correr por Encarnación en su terreno. Marcamos el tiempo.
14: 20 minutos, 20 minutos del primer tiempo. Primer tiempo. Y el marcador, indica. Indica.
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11: Gana Tenderetari por un gol contra cero. Uno para Tenderetari, mal para Encarnación. Superamos los 20 de la primera fracción. Lateral que lo hace Barrios. Entregando otra zona con Díaz. Ahí está Aragón. Aragón entregando en corto. Este es Aragón. Díaz tocaba. Ahí está Aragón en la salida. El número 21 con el balón. Entregando más arriba. Va saliendo el representativo de Tenderetari otra vez con Aragón. La va pidiendo en la mitad de cancha Rodrigo Vera. Que quiere jugar por la izquierda de Aragón. Entregándola para Gómez. Ahí está Iván Gómez. Avanza. Pisa campo rival. Adelante. Buscaba esta pelota, buscaba Zárate cuando marca. La pelota por el costado, la tiene que correr para Encarnación. A ver qué se da el más atrás, dice Mario Díaz de Vivar. Ahí está Víctor Benítez, obligado. Va más atrás, entregando ahora para Vera. Vera jugando para el arquero Quino. Ahí está José Aquino, el arquero, entregando un corto bola para Venegas. Son en el fondo el conjunto Encarnación. Está el Venegas con la pelota, persona para aquí, la para acá, que la recibe sola, raya divisoria. Levanta la mirada de los brazos, pide compañía. Se la aproxima Blasiamín, la tiene Díaz. Ahí está el número 6. Díaz que la pisa. Esconde, entrega tres horas para Venegas, que se complica. Ahí está Venegas, empieza a presionar Tenderetari, le cede terreno Encarnación. Machuca entregó, muy complicada pelota para Aquino, que saca desde la media luna, golpe de cabeza defensivo, y si se toma en casa, buscando Machuca, golpe de cabeza, busca Barrios, levanta Víctor Barrios para Tenderetari, la marca de Venegas, recupera Vera, entregando para Díaz, que la dejó pasar, recupera otra vez el conjunto de Tenderetari, la pelota más atrás, atención que va saliendo Gómez, entregando para la izquierda, ahora va recibiendo Alonso, muy balón con la pelota buscando a Zarate, recupera Benítez, Víctor Benítez, la puntilla, la manda por un costado lateral que le va a correr por el conjunto de Tenderetari, 3/4 de terreno por la banda zurda.
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0: 22 minutos en Villarrica, Guaireña 0, Resistencia 0.
11: Arriba esa pelota busca el Chino, ahí está Martínez, quería, no podía controlar, va recuperando Cristian Martínez, el equipo Carroceno, entregando la hora para Blas Díaz, y sale de contención, la pelota larga para Machuca, lamentablemente no se espera la defensa, va el balón atrás para el arquero Peralta, levanta de pierna suya, balón dividido en mitad de campo, busca Martínez, devuelve Benítez con golpe de cabeza, va a recuperar la otra vez, su freno Aragón, con el conjunto de Tembezaré, entregando su rodillo central, gira, baje, Cristian Martínez con la pelota, entregando por derecho, ahora para Esteche, la tiene Francisco Esteche, ahí está Estete, homónimo del Paco, va al centro, golpe de cabeza defensivo, el rebote va recuperando otra vez el conjunto de Tembetaril, lo va teniendo Gómez, ha visto por el conjunto de Tembetaril número 20, Wildo Alonso la tiene, mete el centro ahora, marca el fondo, va sacando Federico Vera, insiste otra vez el conjunto de Tembetaril, las divididas, los rebotes son para Tembe, la tiene Francisco Teche, Teche entregando el corte, pero esto por derecha ahora, buscando la posición del barrio que está totalmente adelantado, no falta, retrotrae la acción del árbitro, cometido falta. En perjuicio de Francisco Teche, será tiro libre, le va a corresponder a Tembetaril.
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11: Ahí está Teche, se va levantando Teche, tiro libre que le corresponde a Encarnación, a Tembetaril, se defiende Encarnación. Vamos a ver quién va a mantener esa pelota. Aragón dispuesto a lanzar. Tiro libre, señores. Tiro libre que le corresponde el conjunto. Aquí el Atlético Tembetaril está Franco Aragón. Centro que va. Golpe de cabeza de Venegas. Le queda Machuca y despeja. Va bajando la Balbuena, entregando para Díaz. Abre en este contraataque. Apertura por derecha para que corra solo contra el mundo. Casanova que no llega. No alcanza el Willy Casanova, apretó en costado. Lateral que le va a corresponder a Tembetaril. Su terreno por la izquierda.
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11: En el fondo de la cancha, la batería de Aragón. Aragón entregando más en corto, la para Bate. Ahí está el futbolista Cristian Bate, número 26. Otra vez con Aragón. En el fondo de la cancha, juega ahora para Rodrigo Vera. Epa, casi roba por allí Valbuena. Limpia salida de Díaz. Bruno Díaz entregando para Barrios. Intenta salir Tembetaril, marca Martínez, pelota en costado. Habrá servicio lateral que le va a corresponder el conjunto de Tembetaril de terreno. Miramos el rock, el crono, marcamos el tiempo de juego.
14: 25 minutos del primer tiempo. 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
11: Y gana Tembetaril por un gol contra cero. Está más tranquilo Jorge González. Sigue inquieto Jorge González allí frente a su posición, señor Portillo,
17: Sí, más tranquilo, pero se cambió el tipo de árbitro por una primera para no tener problemas, pero todos nos vienen a robar en la casa de vuelta. Ahí está.
11: La pelota arriba dividida con el cabeza defensivo, la baja Rodrigo Vera, entregando para quien bate ahora, intentaba cumplir a cuando hay marca, a ver, aparece Zárate, e interesante este Juan Zárate, el número 40, la patina otra vez en el fondo Franco Aragón, Aragón con la redonda, entregando por derecho, va saliendo Bruno Díaz para el conjunto de Tembetaril, juega para Barrio, sigue abriendo la cancha el conjunto visitante, pelota larga, punta derecha, va corriendo por allí, bate, se abrió bate con la marca de Veniga. La pelota por el costado, pegó finalmente el futbolista de Tembetaril, lateral que le corresponde al conjunto de Encarnación. Por la izquierda debo hacer que el jugador Ever Cáceres. Ahí está Cáceres para la reposición manual. Estamos en el primer tiempo, estimados amigos, para que termine esta primera fecha. Pierde Encarnación por la esquina. La va teniendo Encarnación, es falta. Infracción, el que maneja el transcurso del gol, Malbuena. Tiro libre, el terreno le corresponde al jugador anfitrión.
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11: Ahí está Ismael Venegas, en la mitad de la cancha, juega atrás, entregando para Aquino. José Aquino con la pelota, presiona al Chino Martínez. Ahí está Aquino levantando el pie a la derecha. Palo no se largo para Valbuena, pelea, golpe de cabeza defensivo de Díaz. Complementa, va sacando Bate. Devuelve otra vez Venegas, busca cabecera del área. No puede Valbuena, lo venían tomando. Atención, estaba bueno entrando al área. La pelota por Valle de fondo. Por eso Barrios para desviar al mar del córner. Servicio de esquina de un pelotazo. Empezó a complicar Encarnación
0: Alexis. Y la puntada que saludó a Tembetaril. Aquí puntearon la pelota cuando iba a llegar Valbuena a ese balón. Un lindo córner. Vamos a ver si aprovechamos esta oportunidad hoy.
11: Está Blas Díaz frente a René Punta Zurda. Todas las miradas hacia el arco sur de este estadio. Está Blas Díaz para entrarle. Se están formando las frescas, lo veo por allí. A Federico Vena también aparece Valbuena. Venegas también buscando por arriba Encarnación el empate. Tiro de esquina, vamos, que se ve que el empate centro que va de Díaz, primer palo. Este de cabeza defensivo. Ivo buscando otra vez, Martínez entregando para Díaz, las Díaz con otro centro, golpe de cabeza defensivo de Díaz, de Bruno Díaz, insiste Martínez, estaba Rafa y Valbuena, no participa contra la Peralta, quedó sentido, el jugador Díaz, ya está restablecido Díaz, ahí va a sacar penalti en el fondo para desempeñar el...
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11: Pero increíble, el centro de Díaz Alexi no llega al corazón del área. Apenas alcanza el primer palo.
0: Apenas el primer palo, ¿eh? ¿Qué pasó con Díaz? Excelente ejecutante, dueño de las pelotas paradas en las primeras dos, tres fechas. Después se fue quedando.
11: Aquí la tiene otra vez en la mitad de la cancha, el conjunto de los técnicos de Metrico Aragón, cerca del anillo central, siempre su campo. En la pelota por la izquierda ahora. Balón metido más arriba con Zárate, intenta la individual, es muy individualista este de Duván Zárate, ¿eh?
0: Sí, muy escurridizo.
11: Sí, bastante. Esta Blasilla buscando Malbuena, con marca, recupera Casanova, que el piso este, falta, profe, falta, señor Díaz de Vivar, debe ser para tarjeta, la infracción, el número 21 de Aragón, sabe que cometió una grave falta, pero... Bueno, ahí se va escapando, corre del árbitro, no tarjeta, tiro libre que le puede responder el conjunto Encarnación en la mitad de la cancha y en terreno antagónico. Levanta Blas Díaz y es el único ejecutante que tenemos por lo visto. Ahí está Blas Díaz para entrarle con pierna derecha. Vamos, una Díaz, una te la pido, te pido por favor. Ahí está Blas Díaz, uno del corazón del área para Venega. Ahí está Blas Díaz, tiro libre para Encarnación. Vamos a ver en esta, en la cabecera, en la media luna, están las parejitas formadas. Frente al área del arco sur, autoriza el árbitro, va al centro. Casi Díaz no puede alcanzar. Venegas, digo, intentaba, no podía. Reclama mano y mal Venegas. Insiste otra vez, Cáceres recupera la pelota. Para Encarnación, va al centro de Cáceres. Muy abierto, cortito. Recupera y sale, está rechazo de Tembetanil. Va de contra. Epa, escapaba otra vez para T. Impresionante lo que juega el Duván Zárate, Alexis.
0: Sí, corre mucho, es bastante veloz y genera muchas acciones individuales. Muy, muy desequilibrante, molestoso para los jugadores de Encarnación. Duván Zárate, joven jugador que tiene el equipo de Tembetare. Y Diego Martínez, después de penal, no pasó nada con el chino hoy.
11: No le llegan pelotas, ¿eh?
0: No le llegan pelotas.
11: En el centro del ataque, con Zárate por izquierda y por derecha con Esteche, el chico Francisco Esteche, pero mucho más Zárate, ¿eh?
0: Mucho más. Ahí se, es de los mejorcitos, el motorcito que tiene Tembetare.
11: Totalmente, es más desequilibrante, sale para la derecha Díaz, y adelante para Esteche, la tiene el número 7. Este debe ser pariente, debe ser hijo, no sé. Hasta en lo físico muy parecido al Paco Esteche. Esteche se llama también Francisco Esteche.
0: Sí, sí, sí.
11: Es el Paquito, ¿no? Vamos a preguntar un poquito después. Sí, debe ser. Oh, no solo es un homónimo, pero es demasiada coincidencia. La va teniendo por la izquierda el conjunto de Tembetare. Atención, que la va llevando al 11. Intenta perdida con la marca de Casanova. Retrocede para Víctor de Jesús Benítez. Este que saca el pelotazo buscando Valbuena. Al piso, reclaman falta. No dice el árbitro. Bueno, esto increíble. A cada acción, el público reclama falta. El árbitro no cobra. Aquí me parece que hubo contacto contra Valbuena, Alexis.
0: Sí, hubo contacto. La falta ahí del número 15, Bruno Díaz, que no ve el árbitro, ¿eh?
11: Va recibiendo por la izquierda Alonso, Wilde Alonso con la remonta. Estamos en 32, ya estimados amigos de la primera etapa. Cruzamos la media hora, la barrera de los 30. En este primer tiempo, Encarnación abajo por la mitad.
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11: La vuelta a tener Gómez entregando el medio con Díaz. Ahí está Bruno Díaz, apertura para la derecha, recibiendo aquí Barrio y la pide Esteche. Pelota retrocedida, jugando para Bate. Cristian Bate con la pelota. Ahí está el número 26, entregando por la izquierda otra vez. Juega con comodidad Gómez, cruza la mitad de la cancha. Espera Encarnación. ya no está Centurión, solamente jugó 7 minutos, fue expulsado el debutante. Y la pelota para Bruno Díaz, cruzó la mitad de la cancha, entregando el corte para Barrios. Lo tiene Víctor Barrios, otro segundo, otra vez con Díaz, a placer va tocando Tembe, tan indomento como la Encarnación. La tiene Peralta, ahí está la arquero en el fondo, saliendo de su área, entregando por la izquierda, jugando la hora para que vaya saliendo Gómez. Aníbal Gómez con la pelota, jugando más al medio otra vez. Tenemos tiempo para recibir, para visitar todo nuestro shopping, señor Espinosa, nuestro shopping comercial. ¿Por qué? Porque te meteré poco atrás. Tranquilito, Internacional espera, Leite.
0: Sí, señor, está asegurando ya, gana 1-0, tiene uno de más. Pero es el primer tiempo para que esté optando por esa estrategia de...
11: Realmente, atención a la pelota al medio, está Machuca, Machuca, al arquero, Machuca, el rebote increíble, increíble lo que acaba de sacar Peralta, reflejos felinos, extraordinarios, el arquero Peralta, tremendo, Machuca en la definición, el punto penal, extendió el brazo izquierdo, dio rebote, no pudo ver rebote Machuca, tremenda acción del arquero Peralta, Leche.
0: Reventar el arco Machuca, solito en el punto penal, David, ¿cómo vas a patear así? Muy suavecito también, es cierto, no le saco mérito a lo de Peralta, pero muy suave, no le dio mucha fuerza esa pelota a Machuca, David.
11: Y se toman de la cabeza todos aquí en preferencia, Fabián Portillo.
17: Sí, señor, pero ya llegó prácticamente reventado después de esa corrida, porque sí o sí falta el 9 ahí que podía apoyar. El árbitro está haciendo la silla. Esta amarilla no tiene, ahora cobró algo en contra de la Encarnación y toda la preferencia protestando.
11: Sí, señor, en la última acción reclamaban falta en perjuicio de Balbuena, el árbitro da infracción del atacante, tiro libre que le corresponde al conjunto del Atlético Tembe Tarí, tiro libre para Tembe Tarí, señores, juega Peralta en corto, pierde 1-0 Encarnación, un mano a mano que no puede aprovechar Machuca, sacó Peralta en primera instancia del rebote, tampoco puede aprovechar el 10, va saliendo por la izquierda Tembe Tarí, la va teniendo el futbolista Gómez, cruza la mitad de la cancha Gómez, López recibe Casanova, cruzó Gómez, pelota de bate atrás ahora con Díaz, golpe de cabeza de Díaz, otro golpe de cabeza de Gómez, recupera el fondo Cáceres, la tiene con comodidad, entregando para Venegas, llevó falta, tiro libre de banda, Ismael Venegas, pelota larga para Casanova, golpe de cabeza defensivo, ya marcamos el tiempo, atención, está Machuca, Machuca, Machuca, cabecero del área, sigue Machuca, apertura para Cáceres, llega al fondo, tiene que meter el centro, centro que va para quién, para nadie, golpe de cabeza defensivo, recupera Blas Villas para Encarnación, retrocede para Víctor Benítez, ahí está Benítez, miramos el rotel, que nos marcamos el tiempo de juego.
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11: Gana Tembe Tarí, señores, por un gol contra 0-1 para Atlético Tembe Tarí, nada para Encarnación. Superamos los 35 minutos de esta primera etapa y cada vez se pone más picante el partido. Cada determinación del árbitro termina siendo recriminado, termina siendo muy discutido por todo el estadio. Aquí el tiro libre que le corresponde a Tembe Tarí, se hizo rápidamente, lo tiene el 29. Ahí está Aníbal Gómez, pelota más atrás, va para el arquero Peralta, presionaba Balbuena por las dudas, levanta Peralta en mitad de la cancha, le vuelve con golpe de cabeza Casanova, otro golpe de cabeza, la va bajando, no la bajó nada Federico Vera, devolvió así como venía la pelota para Peralta, el arquero lo tiene y va frindo para Tembe Tarí.
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11: Va trabajando el fútbol en el fondo de la cancha otra vez, también terrible, tiene Aragón, Aragón con la redonda, allí está Aragón, juega más al medio, pelota para Vera, cerca del año central, sigue por la izquierda, retrocede esa polla, entregándola para Gómez, Gómez cuando para Peralta, ahí cabre por derecha ahora, buscando la posición de Díaz, alcanza Díaz, se complica, recupera Encarnación, está Balbuena, Balbuena en cabecera, le tiene que pegar, le pegó, arrebotando esa pelota en Gómez, le queda Esteche, recupera para Tembe Tarí, ahí estaba Esteche, pelea, viene, gana esa pelota Machuca, va hasta el fondo, se tiene que frenar, insiste Encarnación, centro que va de Machuca, va rebotando en el futbolista Mate, insiste Tembe Tarí en la salida, pelota por un costado que dice el árbitro, lateral de Macorra podrá Tembe Tarí por derecha.
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11: lateral que le favorece al conjunto del Atlético Tempe Tarín, casi 38 minutos de la primera etapa. 1-0 gana Tempe Tarín, uno menos tiene Internacional Guastizado Centurión a los 7 minutos de la primera, de esta primera etapa, obviamente. Y la pelota está para Peralta, ahí está el arquero Peralta, juega en corto, ahora para que salga Gómez, está por la izquierda de su defensa. Gómez con la redonda, entrega en torno, para quién, para Alonso, pierde la raya, juega para Vera, Rodrigo Vera retrocede, se apoya, jugando otra vez con Gómez, Gómez para sacar a Peralta, Encarnación replegado atrás, apela al contragolpe, Peralta entregando por derecho para Díaz, va avanzando unos metros, se acerca a la mitad de la cancha, entregando para Barrios, Barrios con la esfera, retrocede, se apoya con Díaz, ahí está Bruno Díaz, por el conjunto de Tempe Tarín, frente a platea, pelota más al medio, cerca del anillo central, recibe Aragón, cambia por la izquierda para Zárate, ahí está el habilidoso Duván Zárate, quiere escapar, ahí falta de Casanova, infracción de Willy Casanova, tiro libre de la corresponder a Tempe Tarín por contra zurda.
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0: Sigue el empate 0-0 entre Guairén y Resistencia, también por esta séptima fecha de la intermedia, David.
11: Tiro libre que le corresponde a la Atlético Tempe Tarín, levantando esa pelota número 20. Otra vez está por el piloto del circo. Luis Alonso va a entrar el balón buscando el área, en el corazón del área, del arco de la de este estadio. Ahí está Alonso. Levanta Alonso, autorizado al árbitro, mal envío de Alonso. Sale el segundo palo, buscaba Martínez. Le queda el chino, sale el área. Está por la derecha, se apoya con estrecha, metió el centro. Y va sacando finalmente Venegas con peligro. Llegó otra vez Tempe Tarín. Busca de contra Balbuena, muy solo Balbuena, que sacrificado batallador Balbuena, a intercepto brilla por Estecheleste.
0: A buen estado Francisco Esteche, número 7 en Tempe Tarín, el segundo del partido, el primero de la visita.
11: Tiro libre que le corresponde el representativo de Encarnación, lo pasa en los días en la misa de la cancha, se aproxima por el Iber Cáceres, será Díaz el encargado.
0: En definitiva, Cristian Bates fue el amonestado el 26.
11: Bueno, correcto, gracias. Bate la amonestado, la falta sobre Balbuena. Tiro libre que lo va a hacer Díaz. Martínez tampoco aparece en el partido,
0: No.
11: Cristian Martínez.
0: Totalmente desaparecido el capitán.
11: Arriba la pelota de la buscando la media luna. Con la letra, Bandrina adelantado. Offside. Volvía del offside Vera. Posición adelantada, cobre el árbitro. Será indirecto, le va a corresponder a Tempe Tarín.
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11: En el fondo de la cancha, va a salir el conjunto de la Atlético Tempe Tarín, la pelota número 21, Franco Aragón, ahí está Aragón, el líbero allí, porque parece que ya con línea de tres termina jugando en Tempe Tarín, aunque no, en realidad, pero parece que le da mucho espacio a Encarnación, se adelanta, se termina jugando con tres en el fondo, el conjunto de Tempe Tarín, o está haciéndolo por ahora, golpe de cabeza de Casanova, pelota por un costado, es lateral, tiene que correr hasta Tempe Tarín, miramos el reloj que le queda, marcamos el tiempo de juego.
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11: Gana Tempe Tarín por el gol contra 0-1 para Tempe Tarín a la preencarnación. El otro no tiene que responder Encarnación por la izquierda en su terreno. Hace Cáceres. A ver, Cáceres está pegando para Venegas. Venegas se apoya ahora jugando con Aquino. José Aquino con la redonda. A ver qué hace Aquino. Levanta el balón Aquino buscando el ataque. Epa, tocó falta. Infracción en perjuicio de Díaz. La falta fue de Aragón. Tiro libre que le va a corresponder Encarnación. Parte final del primer tiempo.
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11: Pelota por la punta zurda, va corriendo para llevar Cáceres, a ver qué hace la lateral, intenta meter el centro, forzado, hay marca, pegón, Cáceres la pelota. No lo puede creer el lateral, ahora reposición manual le va a corresponder a tres puntos, estamos en 42 de la primera etapa.
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11: Ataca Encarnación, busca Balbuena para Casanova. A ver, yo estoy pensando, estoy tratando de hacer memoria. Aquella de Machuca, la única que tuvo Encarnación, fue clara. O mano a mano,
2: de Machuca. Y te meteré aquí la acción de Zárate, el penal obviamente, y después una acción posterior. Atención, aquí va el segundo de Temetari, golpe de cabeza de Esteche, mamita querida. Lo que nos acabamos de salvar, solo Esteche, por buen tipo, no lo mandó el fondo del arco, señores. El chiquitín Francisco Esteche cabeceó solo, casi en el punto penal, un centro desde la izquierda de Rodrigo Veira, totalmente descuidado Esteche, nos perdonó la vida el número 7 de Temetari adelante.
0: Discutiendo José Aquino con el árbitro, una posición adelantada, y vos sabés que para mí que estaba en offside cuando recibió la pelota y metía al centro Rodrigo Vera, pero bueno, como decía, nos perdonó la vida acá el chiquitín Esteche, un cabezazo, un centro retrasado, aparecía Esteche solito, qué mala defensa también David, muchos espacios, errores aquí en la defensa de Encarnación.
2: Y va otra vez, Temetari quiere el segundo antes de que termine la primera etapa. Ahí está Esteche, encara, engancha, se frena, juega atrás para Barrios, centro que va desde la derecha, segundo palo, Aquino. Menos mal que Aquino estuvo atento, midió muy bien, no le sumó la pelota. También Aquino, sale José Aquino, arriba el envío buscando a Valbuena, pelea Valbuena, la bajó mal. ¿Qué escucha, Fabián?
17: El árbitro le dijo en la anterior jugada a Aquino, uno más y se pinta de amarillo.
2: Bueno. Aquino,
0: el arquero.
2: Ahí está. Amenazado ya juega Aquino. No amonestado, amenazado. La pelota arriba, por la punta sur, la corre Zárate, avanza, Zárate. La marca estamos Víctor Benítez. La manda por un costado. Habrá servicio lateral que le va a corresponder al conjunto de Temetari. No sé, yo quiero que termine ya el primer tiempo. Porque sensación de que vamos a empatar, no hay, Alexis.
0: No, yo quiero terminar el partido, no el primer tiempo.
2: Hay sensación de que nos van a meter el segundo en cualquier momento.
0: Totalmente desubicado, aunque recién descolocado. De hecho, ya lo vi así, David, en los primeros minutos. Estando con 11 todavía. Y ahora que estamos con uno menos peor. Totalmente desfigurado. El equipo Encarnación sin ideas, sin juego, sin un patrón a seguir, nada. A lo que salga, los pelotazos, David.
2: No tenemos un comandante en la mitad de la cancha. Lo que era Cristian Martínez, hoy totalmente desaparecido. Ni sombra de aquel Martínez de la temporada pasada. Golpe de cabeza, atención, está Martínez Chino, este es el otro Martínez, el de Temetari por la izquierda, mete un centro, rebota en Víctor Benítez, pero este por rayo de fondo, es corto, sí. Claro, corresponde a Temetari, miramos el reloj, que no marcamos el tiempo.
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2: gana Temetari 1-0. ¿Cuánto más se va a jugar, Fabián?
17: Tres minutos más.
2: Servicio de esquina profundo, sur, de levanta, de punto Alonso. Ahí está Alonso, prisión, entró para el centro. Abierto, golpe de cabeza, que lo flotan de la pelota, termina sacando. Menos mal por allí Federico Vera. Insisto otra vez, Temetari va al encuentro del balón. El Chino Martínez, perseguido por la marca de Cáceres. Ganó Martínez el fondo, pelota por raya de fondo. Abraza que le arco que le va a correr también el conjunto de Encarnación. Digo que termina el primer tiempo. A ver qué puede hacer Julio Cabello para replantear esto y mejorar el rendimiento futbolístico de ese equipo. Uno menos es cierto, pero igual algo hay que hacer. A ver, aguantar, salir de contra es una de las opciones, obviamente. Pero no tenemos uno que meta una pelota como la gente a Valbuena o a Casanova. Machuca me gustaría que se meta más al medio. Que sea una especie de enlace, de volante ofensivo creativo. Él está muy tirado a la izquierda. Al lateral le corresponde el conjunto de Encarnación. Y está Víctor Benítez entregando más arriba para Blas Díaz. Díaz que intenta meter el centro. Para quien, para nadie, contra el pecho. Lo va bajando muy bien Barrios. Víctor Barrios contra el pecho. Al estilo Piqui Volley. Con el pecho juega para el arquero Peralta. Ahí está Peralta entregando en corto. Sale jugando Temetari. Gómez con la pelota. Entregando para quién. Para que salga Díaz. Este es Aragón. Aragón con el balón. Ahí está el 21. Entregando en corto de vuelta para Mate. Allí está saliendo en el fondo el representativo de Temetari. Pelota de Barrios para Esteche. Esteche para el segundo. Esteche el arquero. Tremendo el arquero. Tiene la mano de córner. Te decía. Decía que termina el primer tiempo. Porque la sensación es que Temetari está muy cerca del segundo.
0: Qué fácil le ganó Esteche la espalda a Venegas, es mucho más rápido que que Ismael Venegas, este jugador Francisco Esteche, gran pase en profundidad de primera, David, ganándole la espalda a Ristero, y Esteche que mete un remate muy bueno, tenía potencia, tenía fuerza y gran actuación, gran defensa aquí de José Aquino.
3: Aragón, ser el encargado, señores, a punto de terminar la primera etapa, 47:40, últimos segundos. Servicio de esquina para el TMT, que sacar la muchacha que contra esta última. Servicio de esquina, primer palo, golpe de cabeza defensivo de Valbuena. Y termina, menos mal, señores. Terminó el primer tiempo, terminó este sufrimiento en los primeros 45 minutos. Crece marcador, Encarnación FC 0.
4: Terminó el primer tiempo y así lo narró David Martínez.
3: Protesta Aquino, que ya está amenazado. Protesta Cristian Martínez. Están todos protestando lo que fue el primer tiempo, más allá de un arbitraje bastante particular, sobre todo en el penal inventado por Mario Díaz de Vivar. Era expulsión, reiteramos, y estamos todos de acuerdo que no hubo dudas. Y bueno, y otras situaciones que se dieron. ¿Cómo el público ahora se prepara para gritarle al árbitro? Fabián, vamos a escuchar un poquito.
21: Ya, preparado. ¿Ah?
3: Se está retirando.
23: Está bien,
3: el árbitro.
23: Vienen.
3: Bueno, escupitajos, hasta escupitajos, ¿no? Y obviamente algunos improperios contra el árbitro principal, sobre todo Mario Díaz de Vivar, que se retiró así, ingresó al vestuario. Es que el acceso al vestuario da justamente la parte de preferencia, está muy cerca de ese acceso. Y bueno, ahí el público muy nervioso, se va retirando los de Tembestaré, de Encarnación también. Bueno, señores, gana Tembestaré por un gol contra cero, uno menos. En Encarnación tenemos a Pedro Arce, a Maniego, Ortiz, a Pineda, a Viveros y a Mora. Yo no sé, y a mí me gustaría, por ejemplo, que Las Díaz deje la cancha, ingrese Fernando Viveros, lo mandamos a Machuca más al centro y...

0: tiene sacrificio, pero no tiene una pelota clara, no lleva, no recibe una de frente, todas de espaldas al arco. Casanova también muy bajo su rendimiento, y yo no sé si con un hombre que le alimente más podría mejorar, y que ingrese Viveros en la mitad de la cancha por Blas Díaz y que haga esa doble contención con Cristian Martínez, que está hasta ahora ausente, pero yo creo que Martínez puede levantar la recuperación de la pelota, encubrir la espalda de Machuca, pero va a tener que hacer un sacrificado trabajo, ni pensar en quitar los delanteros o al delantero Balbuena, ¿no? Hasta aquí lo más interesante en cuanto a sacrificio, sobre todo en el equipo encarnaceno. Bueno, señor, en un momento retornamos desde aquí. Alexis dice, ahí está ganando Temperley por el contra cero. Ya volvemos para el segundo tiempo.
1: Final de la primera etapa. Empatan 0-0 también Guaireña y Resistencia. Expulsado en Resistencia Juan Corales. Antes de que termine el primer tiempo, persiste el empate 0-0 entre Guaireña y Resistencia. Y escuchaban ya ustedes el empate 0-0 entre, la victoria de Tempestarín 1-0 sobre Encarnación al término de la primera etapa en el Villa Alegre.

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6: Once con dos minutos en el país, seguimos en la transmisión deportiva a través de la 102.5 FM Itapúa, Canal 2 de Tigo Star, Deporte 102 también en el Facebook, estamos en directo con el audio en vivo, en Twitch también para todo el mundo. Estamos ya con David Martínez desde el Villa Alegre, ya vuelve el, por lo menos, el polémico Mario Díaz de Ibar, ya está en la mitad de la cancha a esta hora en el Villa Alegre. Señor David Martínez, adelante.
7: Gracias Alex, estamos de vuelta desde este lugar. Y alrededor, Pascual Mereles, está observando el sector de preferencia, hablando con un jefe policial, es lo que podemos notar. Creo que para lo que se viene para el término del partido, sí es que no da la Encarnación. Bueno, se viene Tembetaril, se viene Encarnación, por ahora sin cambios, estamos notando Tembetaril, vemos 32, Leonardo Rolón, a ver quién va a ceder su
8: partido en Encarnación.
7: El 22, correcto.
6: Iván Pineda en Encarnación.
7: Jorge Iván Pineda. ¿Quién se va? Michuca sigue. Diez sigue. Martínez, ¿verdad? Cuatro.
6: Benítez. ¿Quién? Víctor Benítez.
7: Víctor Benítez.
8: Tiene un golpe en, aparentemente, en el tobillo lado derecho.
7: Bueno. ¿Dónde está Cristian Martínez? Yo no lo estoy viendo. Ahí está un ingresante. Bueno, Víctor Benítez. Línea de tres, o Martínez va al lateral derecho. Martínez va a lateral derecho.
6: Y Cáceres ingresa como...
7: Vamos a ver.
6: Zaguero.
7: Pero no me fijé quién... El 32 ingresó.
6: Sí, se, quién ya no. Se retira Cristian Bart el 26 en Temetaré.
7: Bueno, el más flojito es Temetaré.
6: Sí, sí, sí. Y estaba molestado también.
7: Sí. Bueno, ahí está Pineda. Ah, Willy Casanova, que es nuestro carrilero por derecha, Que no desconoce su puesto. Casanova.
6: Y Martínez sigue en su puesto.
7: Sí, sí. Federico Vera, Ismael Venegas y Ever Cáceres. Y obviamente Casanova por derecha. Martínez será un volante, un 5, como se suele decir, un quinto hombre ahí en el fondo para empujar. Pero arrancó el segundo tiempo, estamos los amigos muy bien de relación. ¡Marcó el segundo tiempo!
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7: Y la pelota en la mitad de la cancha no podía alcanzar Díaz, recuperando Martínez, ahí está Chino Martínez entregando por derecha para Seche. Francisco Seche con la pelota, y está Seche, juega por este sector, buscando Barrios, el número 39 recientemente ingresado, Rolón, ahora va el centro de Rolón, golpe de cabeza defensivo, le queda otra vez a Seche, está Seche en cercanías del área, pelota profunda, punta zurda, ahí va el pase por abajo para Martínez, la pelota que pinta y va sacando Cáceres por el costado, si sí, salva de milagro, le quita Encarnación en el arranque del segundo tiempo. Lateral prueba por responder el representativo de Tetaru, que tuvo una variante. Ingresó Rolón, se retiró Pate, Encarnación, ingresó Jorge Iván Pineda, se retiró Víctor de Jesús Benítez. Lateral viene con responder el representativo de Tetaru por derecha. Ahí está Víctor Barrios para hacerlo, centro de banderín, mejor de vuelta para Valencia, pero no metido en área buscando Martínez, golpe de cabeza de Pineda. El rebote, el remate violento de zurda de Aragón, pegaba Machuca. Insiste otra vez Tetaru, carga al Alonso, saca Venegas a medias, la que se la va quedando Machuca, controla con el pecho, saca de pierna zurda, golpe de cabeza defensivo, recupera otra vez conjunto, la Encarnación levanta Venegas. Se anticipa, viene Díaz sacando esa pelota, buscando a Martínez, levanta Plasia, Mil Díaz ahora buscando al Boni Balbuena, muy solo Balbuena, la pelota la tiene esperando el arquero, va a salir el fondo para Tempestade.
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7: Y la pelota en el fondo de la cancha la tiene Franco Aragón para el representativo del Atlético Tendetarí. Ahí está Aragón, sale en el fondo, espera atrás, Encarnación, solo en ataque, es Boni Balbuena, el 31. Y la pelota la vuelve a tener por derecha, ahora sale el conjunto de Tendetarí, casi roba esa pelota Machuca. Balón por un costado, lateral quiere corresponde a Tendetarí en la mitad de la cancha por la banda derecha. Luego hace el número 22, Víctor Barrios. Ahí está Barrios para la reposición manual. Barrios para tocarla, para ponerla en juego. Barrios va a jugar, ahí está Barrios. Se entregando en corto con Esteche, otra vez con Barrios, más atrás la pelota para Díaz. Díaz con el balón, juega para Peralta, resetea la salida del equipo de Tempestari, levanta Peralta con pierna zurda, balón que cruza, llega hasta la mitad de la cancha, recupera la mitad de la cancha justamente ahora Rolón, recientemente ingresado, entregando para Díaz. Díaz juega otra vez con Rolón, a Rolón va entregando para Esteche, la tiene Paquita, ahí está Esteche entregando más atrás ahora, pelota metida para Barrios, Barrios jugando al medio, recibe Aragón, avanza Vera, juega otra vez con Aragón, se va adelantando Tembeterín, lo espera con paciencia Encarnación, Barrio jugando para Esteche, Esteche para Rolón, ahí está Rolón, cae el piso, no hay falta, falta, dice el árbitro, cobró falta, el mínimo contacto, se dejó caer Rolón, contra el árbitro, peligroso, tiro libre para Tembeterín, Leti.
6: Señor, en la esquina ahí prácticamente del área grande de José Aquino, aquí, bueno, al más mínimo toque, se arroja Rolón, cobra falta el árbitro, el polémico Mario Díaz de Ibarra en esta mañana, David.
7: Aragón levanta esa pelota con perro derecho, tiro libre le corresponde a Tembetaré, que quiere el segundo en el arranque de la complementaria. Estamos en los primeros 3.5 del complemento. Le va a pegar Aragón, 2 en una barrera. Se van formando las parejas en la media luna del arco sur. El gasapo del arquero Quino, centro que va Aragón, se va cerrando y golpe de cabeza defensivo, saca por Venegas. Insiste Aragón, le quedó otra vez. Carga contra el área, quedó en el camino a Quino. Venegas despeja con Bolivia con pierna derecha. Le va a quedar aquí en Castanova, golpe de cabeza y juega, entregando para Blas Díaz, que venía empujando, ahí está Blas Yamil, Rolón, que logra puntearle, le queda Esteche, falta mano, mano de Rolón, dice el árbitro, tiro libre de Marco Rolón, en que rosámito de campo.
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6: Villarrical marcha el segundo tiempo, sigue el empate 0-0 entre Guaireña y Resistencia.
7: otro lindo resultado para Encarnación, obviamente también para Tempestarí, ¿verdad? Otro empate. Sería el cuarto empate en lo que va de la fecha.
6: Sí, señor, recordando también que habían empatado ya el día de ayer, en este caso, ayer perdió el 12 de junio, 2-1, noticia también, ¿no? Relevante, lo de Benjamín Acevedo, que le ganó 2-1 al 12 de junio, y el empate 0-0 entre Santa Anita Cuarelli. Ya el jueves empataron 1-1 Fernando de la Mora Independiente, y el empate sin goles entre el 3 de noviembre y el Deportivo Capiatá.
7: Va jugando el Bolívar, bueno, entregando por aquí para Machuca, corre Machuca, se va acercando al área, va la pelota a las manos del arquero Peralta, un centro, un regalito para el arquero Peralta, controló tranquilamente, sale por la izquierda ahora, jugando para Alonso, Luis Alonso que juega un poco más retrasado, entregando para Diego Martínez, ahí está el chino, ahí está Martínez en mitad de campo, apertura por la izquierda, otra vez con Alonso, Alonso más al medio, pelota metida para Vera, Rodrigo Vera con la esfera, está en mitad de campo, retrocede, se apoya, jugando para Díaz, la tiene Díaz, Díaz entrega otra vez más al medio para que vaya saliendo Aragón. Aragón entregando para Vera. Vera juega ahora para Rolón, recientemente ingresado. Ahí está Leonardo Rolón, enganchó, se frenó. La marca de Balbuena que en el piso Rolón, no hay falta de árbitro. Busca y gana Balbuena. La Díaz se la lleva, avanza por la izquierda. La pelota metida para Machuca. Corre, atención que puede ser el empate. Machuca abordando el área, levantó la mirada, centro. A rebotar de Aragón, es córner. Punto zurdo de Bajo Recedre, Encarnación Alexis.
6: Interesante llegada por izquierda, buena recuperación ahí de Blas Díaz. Machuca que, bueno, de alguna manera parece que se apuró un poquito, para mí que podía entrar un poco más al área y buscar un pase a ras del piso, un buscapié, a ver si podía llegar a Encarnación.
7: Lateral, no pasó nada con el córner, lateral ahora de corrección Encarnación, en tres cuartos de terreno, por la izquierda de Bosser Díaz. Ahí está Blas Díaz para la reposición. Díaz se la va dejando a Cáceres. Ever Cáceres para ponerlo en juego. Juega Cáceres. Juega para Balbuena. Cáceres intentaba otro córner. El segundo en este segundo tiempo para Encarnación. Servicio de esquina. Punto zurdo para el equipo local.
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7: Arriba la pelota, segundo palo. Golpe de cabeza defensivo de Mira. Le va quedando a Pineda, ahí está Jorge Iván Pineda, metió el centro, rebota en el camino, le queda otra vez a Pineda, retrocede esta pelea con Casanova, centro que se desvía, otra vez, vuelve a recuperar ahora, Leonardo Rolón para Tempestarí, pelea con la marca de Casanova, cae el piso el Willy, falta, infracción en juicio de Casanova, superamos los 5 minutos, tiro libre cerca del rincón, desde Platea, dentro del centro, tiro libre, le corresponde Encarnación.
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7: Está perfilado otra vez Blas Díaz para pegarle con pierna derecha. Machuca con pierna zurda. Vamos a ver el servicio de esquina. El tiro libre, le digo, viene cerca del córner. Le corresponde el conjunto de Encarnación. Ahí está Blas Díaz para entrarle con pierna derecha. De zurda puede ser Machuca, pero se va a ir cerrando. Va a hacer la curva de afuera para adentro. Si le entra Machuca, puede buscar el arco también. Un ángulo muy cerrado, pero ya estamos para cualquier cosa en este partido. Con tal de que llegue el gol, le va a pegar Machuca, el número 10. Tiro libre para Encarnación. Machuca. Primer palo, se acaba Martínez. Y se viene la contra. La lleva Rolón. Avanza por el conjunto. De Tempestarí sale de contra. Cae el piso. Zárate era, no podía avanzar. Recupera otra vez Machuca por derecha. Insiste para Encarnación. Se frena en cercanías del área. La pelota para Díaz. Díaz, Díaz del remate. El arquero. Y sobre la línea. Rebota el disparo. Y la pelota por raya de fondo. Sobre la línea va sacando Francisco Peralta desde nuestra ubicación. Lo observamos desde donde sacó esa pelota. El remate violento de Díaz. En 2 oportunidades Peralta. Primero contuvo de Díaz. Se le filtró la pelota igual. Y sobre la raya terminó sacando Peralta. Casi el empate para Encarnación Alexis.
6: Casi el empate. Y se impone la figura de Peralta haciendo la figura por ahora. Se le escurre esa pelota. Y sobre la línea le termina dando un manotazo. En el rebote otra vez le quedaba al jugador de Encarnación. Y termina impactando por el palo prácticamente. David se salva aquí. Casi se equivoca. Se le escurrió esa pelota. Pero se repuso bien Francisco Peralta sacándola prácticamente sobre la línea. Se salva el conjunto de Tempestarí, David.
7: Se salva el conjunto de Temeterí, sí señor, golpe de cabeza aquí de Machuca, intenta Piel, avanza, juega por la izquierda dentro del área, quería tal buena, linda marca, aparece y va sacando finalmente Peralta, el arquero aparece sacando, ya casi saliendo del área, en esta pelota filtrada para Balbuena. Lateral le corresponde a Encarnación, lo hace Cáceres, entregando con Pineda, retroso de desapoye con Venegas, Venegas al medio para Martínez, ahí está Cristian Martínez para el equipo de Encarnación, hace apertura por derecha, ahora retrasado, tiene que alcanzarlo, hace bien el jugador de Encarnación, sacaba en el fondo ahora el futbolista Aquino, pelota que pica la mitad de la cancha, sigue el juego, pelota arriba de Aragón, busca Martínez, un golpe de cabeza, anticipa Barrios, recuperaba Venegas, entregando para Machuca, intenta de taco, juega Malbuena, va a llegar quien, corre por aquí Casanova, la marca de vuelta de Barrios, pelota en costado, lateral quiere la corre, responde el conjunto de Encarnación por la punta zurda, miramos el reloj, el kilómetro, marcamos el tiempo de juego.
9: 10 minutos del segundo tiempo. Y el marcador, indica. Indica.
7: Gana Tembetaré, prendo el contra 0-1 para Tembetaré, da la preencarnación, da. ¿Se escuchó?
8: El 5. Se prepara para ir a la cancha, saltar a la cancha en Encarnación.
7: Bueno, correcto.
6: El 5 yo no lo tengo ahí.
7: En 5 minutos, es lo que quiso decir
8: en cinco.
7: Walter Cáceres. Ajá. El asistente de Cabrera le marca que se prepare, que en 5 minutos tiene que estar listo, creo que es Samaniego, ¿eh? Antonio Samaniego, el centro atacante, sobre el Willy Casanova, imagino, ¿eh? Avanza el conjunto de Tembetaré, la pelota por la izquierda, atención el centro, golpe de cabeza defensivo, le va quedando otra vez ahora Pineda, saliendo para Encarnación, Blas Yamil Díaz, Díaz entregando por la izquierda, cruza mitad de campo Machuca, allí está Machuca, avanza, epa, falta para tarjeta, epa, la tarjeta de Barrios, tiro libre le va a corresponder, reclaman roja para Barrios, Alexi.
6: Bueno, un topetazo ahí de Barrios, que se gana la tarjeta amarilla,
7: levanta el brazo, levanta el brazo, de forma antideportiva, Alexi.
6: Exactamente, se gira y levanta el brazo y es lo que reclaman, tarjeta roja, pero yo creo que amarilla está bien, David.
7: Bueno,
6: topetazo.
7: Sí. Bueno, Machuca es el karate de Tembetaré en Encarnación, el que encara, por eso decía, me gustaría verlo más en el centro, partiendo desde el centro y buscando el camino, o por izquierda o por derecha, muy cerrado, muy encajonado por el carril izquierdo, Machuca, sentido, sí, a la altura del cuello, cerca debajo de la oreja prácticamente.
6: Sí, ahí levanta los brazos, pues, jugador Barrios y...
7: Sí.
6: Ahí toca ahí.
7: Hay una... Reclamaban roja, ¿sí?
8: Aquí no casi nada se va a pintar, o el 7 de acá dentro de los suplentes. Alguien se va a pintar amarillo.
7: Vamos a ver, por la protesta.
8: Sí.
7: Ahí justamente llama el cuarto árbitro. Mario desde el lugar advierte al entrenador Julio Cabrera. Está detenido el partido en 13 minutos.
8: Ahí viene. El 7.
6: Pedro Arce.
8: Ahí está, pintado amarillo.
6: ¿Cómo estaba Arce entonces? El 7, David.
7: Sí, en la banca. Tarjeta amarilla para Pedro Arce. Tiro libre que le corresponde al conjunto de Encarnación. Tiro libre para Encarnación, señores. Ahí está dispuesto a pegarle esa pelota Machuca. Machuca le va a pegar, vamos a ver. Machuca de zurda, Díaz de pierna derecha. Tiro libre que le ofrece el representativo Encarnaceno. Ahí está el centro. Buscaba Venegas, golpe de cabeza defensivo. La pelota por raya de fondo. Es córner, señores, córner. Punta derecha le va a corresponder al equipo Encarnaceno.
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7: Arriba la pelota de Díaz, centro que iba, un golpe de cabeza, atención, otro golpe de cabeza. Y la tiene Peralta, recupera Peralta, no pasó nada con este córner. Hay un hombre caído, dos hombres caídos, choque de cabeza. El 24, Rodrigo Vera, está sentido, ya se levanta rápidamente el jugador de Encarnación.
6: Federico Vera.
7: Ahí está Federico, ya se levanta. Vera, Rodrigo quedó más sentido. Se interrumpió el partido, que pique alegre.
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7: Bueno, está siendo atendido Rodrigo Vera, el volante que tiene el conjunto del Atlético Tembetaré. Otro servicio de esquina, varios hemos tenido en este partido. Lamentablemente ninguno ha generado peligro, que digamos, con la pelota detenida. Muy bien, se mueven todos. No se observa todavía quién podría ingresar. Podría ser Samaniego. Creo que va a ser Samaniego, Fabián, ¿eh?
8: El 9.
7: Sí, Antonio Samaniego. Se prepara para ingresar entonces. Era el primer cambio en el equipo, el segundo en el equipo Encarnaceno. Miramos el reloj de kilómetros, estimados amigos, marcamos el tiempo de juego.
9: 15 minutos del segundo tiempo. Y el marcador, indica.
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7: Gana Tembetaré por un gol contra 0-1 para Tembetaré, señores. Nada para Encarnación, no por ser el gol, lo hizo Martínez Diego de tiro penal a los 13 minutos. El primer tiempo, vamos a expulsar los 7 al Centurión. La pelota en el fondo de la cancha la tiene el conjunto de Tembetaré, avanza por la punta zurda, la va llevando por allí el jugador, era Aragón. Atención con esto, Basteche se quiere meter, era Duván Zárate. La pelota por raya de fondo, saque de arco, le va a corresponder el conjunto de Encarnación. Está aquí para despejar, para sacar en el fondo. Se prepara el segundo cambio, será Antonio Samaniego. A ver si en el banco estará el gol de Encarnación. Samaniego va a ingresar. ¿Quién deja la cancha, Fabián?
8: Número 23.
6: Ever Cáceres.
7: Bueno, va al lateral zurdo, Ever Cáceres. Bueno, ahora sí, Cristian Martínez es el stop, el líbero. Y aparece ya Federico Vera como stopper por derecha, Ismael Venegas por izquierda, con línea de tres. Encarnación, golpe de cabeza. Aquí recupera Martínez, hubo falta, infracción de árbitro en perjuicio de Samaniego. Balbuena por la izquierda, centro atacante Samaniego, por derecha Casanova. Hay un tridente en ataque ahora, Alexis.
6: Sí, señor, es que necesitamos más contundencia, David. Tembetaré ya no está presionando mucho, ya no está atacando. Yo creo que le va a venir bien esa línea 3 en el fondo de Encarnación, pero a no bajar la guardia, no confiarse mucho, siempre con un ojo encima, David, y aprovechar esto, tiro libre de la mitad de la cancha, empujar todo para arriba.
7: Golpe de cabeza defensivo, recupera otra vez el conjunto de Encarnación. Atención, golpe de cabeza. La pelota por allí de fondo es córner. Servicio de esquina que le corresponde al conjunto de Encarnación. Por la punta sobre la va a ser Brasilia. A ver, que se venga ya el empate, señores. Aquí con esto Encarnación va a quedar muy rezagado en la tabla de posiciones si esto se mantiene. Tiro de esquina por la punta zurda, Blas Díaz para entrar, autoriza el árbitro, ahí está Díaz para cargar, Blas Díaz para entrar esa pelota, Díaz con el centro, y saca Peralta con los puños, la pelota por un costado en la otra zona, otro lateral ahora le corresponde al equipo Encarnaceno, tiene que poder seguro en Casanova, ahí está Willy Casanova al encuentro de esa pelota, ya entró Samaniego, ahora es cuando tienen que ir las pelotas aéreas. Hay que aprovechar la estatura de Samaniego, lateral que lo hace Casanova, buscaba a Samaniego, sin embargo, la pelota por rey de fondo en la marca Tomavera. Hay córner, señores, punto derecho de corresponde Internación.
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7: Servicio de esquina que le corresponde al representativo Encarnación, por punta derecha va al centro de día, golpe de cabeza y va sacando Peralta. Otra vez Francisco Peralta por la mano del córner. Me parece que casi fue un autogol, Alexis.
6: Casi sí, porque fue un cabezazo de su propio compañero, que en su afán de rechazar terminó siendo casi un autogol. Buena respuesta, buena volada aquí de Peralta y la manda al córner.
7: Se viene otro cambio, Fabián. Bueno, Bernice Ortiz se prepara para ingresar. Vamos a terminar jugando con los matumbos arriba. Autoriza el árbitro en córner. Juega Díaz en corto para Machuca. Machuca que prepara el centro. Enganchó bien Machuca entrando al área. Sigue Machuca, llegó al fondo. Machuca pasa al medio. ¡Oh! Y Peralta otra vez le gana en esta ocasión a Machuca, no se puede correr a la
6: esquina. Qué gran acción individual de Machuca, y es lo que pedíamos, David, si no salen los centros por abajo. Aquí buena respuesta de Peralta, salva al equipo visitante.
7: Va otra vez Blas Díaz para el servicio de esquina, y está Blas Yamel Díaz, levantaba desde la punta zurda. Autoriza el árbitro cuando sale el sol, estimados amigos, pelota arriba. Golpe de cabeza, defensivo Casanova del rebote, le pega mal, mordido, oficiado, sale de contra. Esteche intenta para tembetar el falta, dice el árbitro. Infracción de Machuca en perjuicio de Esteche, será tiro libre, debe corresponder el conjunto de Tepetel.
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7: Se va Balbuena, Alexis.
6: Sí, señor, se retira el 31 Rodrigo Balbuena, ingresa el 19 Derry Ortiz.
7: Bueno, pues Diego Balbuena, muy sacrificado, de lo mejor el primer tiempo. Y ahora está apareciendo Machuca en este complemento. Se fue Balbuena, Derry Ortiz está en el campo. Los matumbos dentro de la ofensiva Encarnacena.
6: Le queda una ventana si Encarnación. Le queda una ventana Encarnación.
7: Le queda una ventana, sí señor, y dos cambios todavía el equipo Encarnaceno. Aquí la tiene Esteche en la mitad de la cancha. Esteche que escapa, falta, lo venían tironeando de la camiseta. Infracción de Machuca en perjuicio de Esteche, será tiro libre. Le va a corresponder el conjunto del centro, mitad de terreno por derecha.
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7: Ahí va acomodando esa pelota el número 21 Aragón. Miramos el reloj, el cronómetro, marcamos el tiempo de juego.
9: 20 minutos del segundo tiempo. 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
7: El partido gana Tembetarí, señores, por un gol contra 0. 1 para Tembetarí, nada para Encarnación. 1-0 el marcador parcial.
6: ¿David?
7: A favor. ¿Sí?
6: En el Parque Guairá sigue también el empate 0-0 entre Guaireña y Resistencia.
7: Muy bien, sigue el empate 0-0 entonces. Guaireña Resistencia. Aquí será el lateral que le va a corresponder el conjunto de Tembetarí. 1-0 del equipo visitante.
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6: Amonestado Federico Vera en la Encarnación.
7: Amonestado Vera, aquí ataca este metal y centro que va, pica el balón en el punto penal, va sacando Machuca con golpe de cabeza. Insiste ahora el conjunto de este metal y la pelota por un costado. Lateral, tiene que responder el conjunto de Encarnación, se apura Blas Díaz, tiene que frenarse en un contracción de pase. Ahí está Blas Díaz, ahora sí, juega para Ortiz, Derris Ortiz, Ortiz entregando para el conjunto de Encarnación, jugaba con Pineda, Pineda y la pelota, marcaba Venegas, Venegas de levanta, epa, lo venía poniendo del cuello prácticamente, usa Maniego, caía al piso, la tiene otra vez Pineda, levanta contra el área, está Casanova, cómo tardó para acomodarse Casanova, cómo tardó Casanova para acomodarse, después hay falta en ataque de Casanova, Alexi.
6: Cayó la pelota en la cabeza, prácticamente, a Casanova, no pudo controlar bien esa pelota y luego en su afán de recuperarse hace esta falta en ataque. Otra vez enchufado sí. Casanova,
7: Realmente. Bueno, no es el Casanova. No. Comenzó bien, pero se fue quedando Casanova,
6: Sí. Le cayó en la cabeza esa pelota, no pudo acomodar y cuando se quería recuperar comete la falta contra el número 20, el Wildo Alonso, jugador de Tembetarí.
7: Bueno, señores, aquí va saliendo el representativo de Tembetarí, la pelota en el fondo de la cancha. Ahí va trabajando Peralta, la tiene Peralta, fue en corto por derecha, y la pelota para el número 22, va recibiendo en la salida Víctor Barrios. Estamos en 24 minutos prácticamente de la etapa complementaria. Encarnación que no puede encontrar el empate, está con uno menos. La expulsión de Centurión prematuramente, los 7 en la primera etapa, Peralta lo tiene, ahí está Peralta, ahora por la derecha, entregando en corto la pelota del 15 Díaz, Este juego ahora para Barrios, que se la mitad de la cancha, levanta buscando a Seche. Marca Venegas, controla primero, contra el Seche, levanta de pierna zurda. Pero está solado el campo rival, buscando a Verdes Ortiz. Ahí sale el cabeza defensivo, falta de Ortiz, dice el árbitro. Infracción en prejuicio de Díaz. Será tiro libre su terreno, le va a corresponder a Tempetaré.
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7: Ahí está Machuca cubriendo, atención, tarda Aquino, ¿por qué tardó Aquino? Impresionante. Impresionante, ni Machuca ni Aquino se decidían. Peligrosamente Rolón llegó primero. Después se la quedó Aquino. Va saliendo por derecha con Díaz, cruza la mitad de la cancha Díaz. Entregando largo el pase para Casanova. Salió Casanova. Al piso iba arrojando Alonso. La manda por el costado. Lateral que le va a correr el fotón del conjunto de Encarnación por la mano derecha. 30 platea, cerca de donde viene el córner. Servicio de costado por la presentativa Encarnacero. Para hacerlo, aparece y totalmente adelantado ahora. Es por Vera, Federico Vera para la reposición. Le va a pedir Casanova en cercanías del área. Está dentro del área Ortiz también. Sabanigo, pelota para quién, para nadie. Golpe de cabeza defensivo, hasta con las manos estamos jugando mal. La tiene otra vez ahora el jugador Vera, entregando para Martínez. Carga para quién, para Ortiz en la media luna. Saca la defensa, va buscando Machuca. Pelea, pierde, falta de este Che. El prejuicio de Machuca, que va sentido Machuca, el tiro libre. Le va a cortar para la Encarnación. Y tarjeta amarilla para este Che Leche.
6: Con el estado número 40, en este caso Francisco, número 7, perdón, Francisco Esteche, el tercero ya en el conjunto de Tembetaré.
7: Muy bien, señores, miramos el reloj, que no nos marcamos el tiempo de juego.
9: 25 minutos del segundo tiempo. 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
9: Cuba,
7: gana Tempestaré por el gol contra cero, el centro de Díaz para Menegas, el cabezazo al medio, no sé qué gol le trajo, una mano, aparente, una falta en ataque de Samaniego, infracción de Antonio Samaniego, tiro libre de Marco Rafael del conjunto de Tempestaré, 1-0, sigue la ventaja de la visita, pero por derecha de Barrios. Saliendo para Tembetaré, jugando el medio para la onda. Ahí está Franco Aragón para el conjunto de Tembetaré, conductor del equipo Franco Aragón. Ahí está Aragón, retrocede jugando para Díaz, Bruno Díaz con la pelota, jugando para Peralta. Ahí está el arquero, en un momento dado figura, tapó algunas interesantes dentro de los pocos que hizo Encarnación en la ofensiva. La pelota para la izquierda de Alonso, ahí está el 20, Wildo Alonso, entregando para Zárate, corre tu Zárate, el piso Martínez, viene la recuperación, levanta con perro derecho. Que busca de medio, se anticipa y se la va llevando ahora en jugador Gómez, intenta con Rolón, ahí está Rolón, marca Pineda, Carpillo, está Martínez Chino, Cristian Martínez va sacando, le queda otra vez ahora, insiste, el conjunto de Tembetarista, el disparo, se desvía Martínez. La pelota por raya de fondo, peligroso, Tubán Zárate, entró por la izquierda, buscó el perfil, le pegó de derecha el palo derecho, a contrapierna le iba a tomar a Aquino, la pelota se desvía, Martínez, corre el punto zurdo, le corresponde a Tembetarú.
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7: Pero cambios en Tembetarú en estos momentos. El 10 y el 11 van a ingresar a Alexis.
6: Jesús Cáceres, casaca 10. El 11 es Ángel Cristaldo. Ingresan Jesús y Ángel.
7: Bueno, a ver, se prepara Viveros para ingresar también en la Encarnación. La pelota en corto, la tiene Zárate. Gana el fondo, metió el centro, la desvía Ortiz con golpe de cabeza, el rebote la tiene Rolón, abre por derecha para Esteche. Está peligroso, Esteche, centro que va, golpe de cabeza, arriba y afuera. Arriba y afuera, el cabezazo del jugador Díaz, que cerca pasó del horizontal, casi un segundo para Tembetaré.
6: Qué gran centro de Francisco Esteche, el cabezazo David, que se va ahí nomás, muy cerca. Aquí peligroso, después de mucho también llegando Tembetaré el arco en Garnace, ¿no?
7: Y la pelota la vuelve a tener la ofensiva, el representativo de Tembetaré. Atención, aquí intenta otra vez de Federico Vera. Marca Pineda para Samaniego. Ahí está Antonio Samaniego. La pide Casanova, va Casanova con el contragolpe. Larry Ortiz se asoma. Juega Casanova por la izquierda para Machuca. Levanta la mitad de Machuca. Cambia para Samaniego. La bajó en el corazón del área. Busca el perfil. Le pegó arriba y afuera, desviado. Le pegó desviado Arnaldo Samaniego. La pelota arriba y afuera. Se disipa una oportunidad para decir.
6: Bueno, va a pegar el aire al arco David de esa posición. Aquí se equivoca Samaniego. Hubiese buscado otra opción, no sé, meter el centro y tratar de tener más peligrosidad en ese ataque encarnación. No se equivoca aquí Samaniego.
7: Bueno, nos hace un favor Sergio Orteman. Bueno, ya está muy cansado también. Saca a Dubán Zárate,
6: ¿sí?,
7: de la cancha.
6: Ingresa en su reemplazo el 11 Ángel Cristaldo. También deja la cancha Francisco Esteche. Se van los dos mejorcitos que tiene Tembetal.
7: Los dos extremos, sí, los dos corredores.
6: Así es.
7: Ingresa el 10 Jesús Cáceres.
6: Jesús Cáceres.
7: Ángel Cristaldo.
6: Sí, y bueno, se retiran, reiteramos, Francisco Esteche con la 7 y con el 40 Dubán Zárate.
7: Posición por posición en ambos casos. Refresca y atención, esto puede ser peligroso. 28 y 7 se preparan para ingresar la Encarnación.
6: Fernando Viveros con la 28 y Pedro Arce, amonestado ya, el número 7.
7: Aquí ya va saliendo Barrios para el conjunto de Tembetaré. La tiene Barrios entregando el corto para Aragón. Aragón con la pelota y está Aragón. Levanta con pierna derecha. Avanza y va corriendo Cáceres. Recientemente ingresado está Cáceres. Define. Gol. Gol de Tembetaré. Jesús Cáceres en la primera. Un pelotazo largo de Aragón que yo le decía. El motor rosito también que tiene Tembetaré. Maneja los hilos del partido. Vio adelantado en la defensa. Increíble como supera Federico. Mira esa pelota. Entró por la izquierda Cáceres y ante la salida de Aquino. Es la primera pelota que toca. La primera pelota que toca define de zurda. Palo izquierdo más lejano de Aquino. Eso es el segundo, señores. Jesús Cáceres. El número 10 recientemente ingresado a Fría. Tembetaré 2, Encarnación 0.
6: Sobre 30 minutos del segundo tiempo.
7: 30 del segundo tiempo, solamente Milagro podrá salvar a Encarnación esta mañana, Ley.
6: Y no sé si un milagro también, David, ¿eh? ¿Cómo se juega? ¿Cómo estamos jugando? Mamita querida. Aquí Cáceres ni sudó. Ni tomó todavía el primer aire, el primer respiro. La mandó a guardar, señor. Buena definición. Con pierna zurda. Al poste izquierdo del arquero Aquino, que salió a tratar de cortar eso, pero no. Buen remate. Cruzado, poste y adentro, señor. 2-0 ganaste Metales.

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1: Parece que se enojó David y ya se fue de la cancha, ¿eh? David Martínez, te seguimos escuchando, adelante. Atención que hay penal para Guaireña, 70 minutos de juego, penal para Guaireña. Estamos atentos también a si se abre o no el marcador en el Parque del Guairá. 0-0 por ahora, penal para el conjunto de Guaireña, David.
2: Bueno, muy bien, muchas gracias. Se perdió el control, el satélite, una nube. Estorbó un poquito la interferencia en el satélite, pero ya estamos, pasó la nube. Bueno, aquí la batiendo Peralta, que nuestro satélite es muy sensible, imagínate, sí, que sí, es una nube.
1: No, totalmente.
2: Sí, aquí la va teniendo en el fondo Aragón, 32 minutos tenemos de la etapa complementaria, 2-0, está ganando Atlético Tembetari, la pelota la tiene en el fondo de la cancha Peralta, y ahora yo no sé cómo, tenemos dos Matungos, le tenemos ya Pedro Arce, este Pineda para mí un cambio al pedo, absolutamente, pero bueno, ya, pero ellos son los que saben. Aquí va atacando el conjunto de Tembetari, la pelota por la derecha, va corriendo por allí Cristaldo, que es el piso, recupera Venegas, Venegas entregando para Arce, ahí está Pedro, entregando por la izquierda, para el número 10, Machuca.
1: Mal logrado el penal de Guaireña, Cristian Paredes cerró, sigue 0-0 el partido.
2: Bueno, mal logró Paredes, 0-0, continuó el partido, otro cambio en Tembetari, va a ingresar el 28, Cristian Mercado. Cristian, saludos a mi amigo Cristian Mercado, homónimo de este 28, compañero de escuela de fútbol. Si hoy lo ven a Cristian Mercado, no van a creer que jugaba fútbol. Pero ese era arquero.
1: Arquero.
2: Saludos a Cristian, mi vecino. Amigo de la infancia. Se va, escuchando.
1: Se va Franco Aragón.
2: Se va Aragón. Menos mal. Bueno, nos sigue haciendo favorcito.
1: No, para que descanse y que piense el siguiente partido ya, David.
2: Claro.
1: ¿Vos sabés por qué Encarnación jugó con alternativa hoy?
2: No lo sé.
1: Porque Tembetari no trajo su alternativa.
2: Ah, que se juegan ellos. ¿Cuál es el tema?
1: Y hay muchas similitudes, no va a poder jugar con el
2: Roja. Sí, pero el problema es Tembetari. No,
1: claro, totalmente.
2: ¿Por qué van a ceder tu localidad en ese sentido?
1: No, totalmente.
2: ¿Qué peregrino?
1: Hasta en eso, somos canguras.
2: Dios mío.
1: Ven, flojos.
2: ¿Qué
1: tiene ahí, como se le decía Alberto?
2: Qué bárbaro, que se vean ellos, que jueguen sin camiseta, que vayan a comprar un juego de camiseta nueva, pero ellos son los mismos, claro.
1: Sí.
2: Que se presente así Internacional Oficial y que gane por Macor, no sé. Qué bárbaro.
1: Hasta en eso que perdemos hoy.
2: Qué bárbaro. Bueno, aquí la tiene Peralta, porque esto se hace ya en la reunión previa, no es que hoy ellos no trajeron su camiseta. Si no trajeron el problema de ellos.
1: Claro.
2: Aquí, señores, la pelota en el fondo de la cancha, marca Arce, la pelota por un costado, es lateral, le va a corresponder el conjunto del Atlético Tembetari. Bueno, ahí donde Nijara tranquilamente le iba a imprimir la camiseta en.
1: Sí, bien rápido.
2: Sí. Y eso fue muy bueno, nosotros tenía que mantenerse firme, entonces nuestro amigo Neri también hacía ahí un
1: extra.
2: Un extraño.
1: Sí. Qué buena definición de.
2: Que hacen acá, Rogelio, no sé. Qué barco.
1: Estoy viendo la reiteración, qué gran definición de.
2: Sí.
1: Guaycito remate, Pegó en el palo.
2: Sí, señor. Por algo tiene el número 10, ¿no?
1: Jesús Cáceres, sí, totalmente.
2: Aquí la pelota en el fondo de la cancha, trabaja el Atlético Tembetari, lo tiene Barrios. Barrios levanta con pierna derecha, el Parque de Machuca.
1: 22 horas, 19 minutos, 22 segundos de carrera. A 24 horas de Nürburgring. Max Verstappen está noveno hoy.
2: Bueno, ¿sí? Muy bien. Interesante noticia de nuestro compañero coordinador de Chilleriki. Miramos el rollo de kilómetros, estimados amigos, marcamos el tiempo de juego.
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2: gana Tembetarín por 2 goles contra 0, 2 para Atlético Tembetarín, nada para Encarnación, con 10 está Encarnación. Aquí las tiene Vivero Fernández entregando más o menos para Pedro Arce, pierde con la marca, recupera Rodrigo Vera, Vera entregando por la punta solo para Cáceres, el autor del segundo, otra vez con Vera, Rodrigo Vera pelea con la marca definida, la tiene de Riz Ortiz para Encarnación, entregando ahora para Vivero, corre Fernando Vivero que vuelve al equipo después de bastante tiempo. La pelota a cualquier parte, mamarracho de centro de Viveros. Habrá saque de arco que corresponde a este Meterelli.
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1: ¿Pudiste ver la invasión en el primer penal ahí?
2: No. Ahora voy a. O sea que mi.
1: Le pasé ahí la grabación.
2: Sí, pero hasta ahora no pude descargar. Ya. Ojete, la de.
1: Pues de esa idea.
2: Sí. Bueno. Aquí la tiene la mitad de la cancha, el conjunto de Tembetarín. Va corriendo a mitad de campo, intentaba recuperar Martínez. Aquí ya se Cristian Martínez en la mitad de la cancha. Juega por abajo para Arce. En el anticipo aparece y va sacando por el jugador Gómez. Y atención, que avanza Cáceres para Tembetarín. A búsqueda del tercero del conjunto del Tembe. La pelota de Cáceres. Jesús llega al fondo. Pase por lo bajo. Mamita querida. Impresionante. Y así se equivoca Johan en la escuela de fútbol, yo le alto del auto y me llevo a mi casa.
1: Fútbol.
2: Le digo, dejate el fútbol, mi hijo.
1: Para mí que yo pienso que él iba a patear pena.
2: Servicio de esquina.
1: Escuela de fútbol, ahí te enseñan eso. A los 5 años.
2: Ahí la vamos, mi hijo, le digo, ¿sabes qué? Dejate el estudio. Servicio de esquina, le va a corresponder el conjunto de este metro. Y quedó sentido. De toda la Encarnación.
1: Vera.
2: Intentó controlar Vera. Quedó muy sentido. Servicio de esquina que le va a corresponder el conjunto. En la frente de Betaré. Estamos en 38 de la etapa complementaria. Ahí está para el centro. Ahora quedamos con 9, ¿no? No, ya volvió ahí. Vera. Menos mal. Bueno, señores, servicio de esquina que le corre respecto al conjunto del Atlético Tembetarín por la punta zurda. Hasta Cáceres, enfrentando la busca tercero. El Atlético Tembetarín por arriba. Buscando a Martínez, golpe de cabeza de Pineda. E insiste otra vez el equipo Encarnación, porque la tiene Pedro Arce. Bueno, está por derecha para Viveros. A ver si alcanza Viveros. Muy fuera de ritmo, ¿eh? Viveros muy fuera de ritmo. Muy fuera de ritmo, Viveros. Están en otra dimensión, pero más lento, mucho más lento. La pelota arriba, mitad de terreno, toma ninguna desvía, busca Viveros, tampoco llega, llegó tarde, pero en cualquier momento se va a tomar una tarjeta. Ahí está, tarjeta amarilla para Viveros, llega tarde Viveros. Y esto no es la posición de Viveros.
1: Y otra vez, Viveros
2: no está. Viveros juega como volante por derecha. Él es un volante central. Dios mío.
1: Piden adelantada, bueno, aquí, falta de Viveros.
2: Acá urgente, porque sale ahora, tiene que ir a buscar un técnico.
1: Y sí, jugadores, si es posible.
2: Y sí, pero ahora no puede contratar en la ventana del término de la primera rueda, sí.
1: Pero ahora negociar ya.
2: No, oiga, pero yo digo técnico para el bar.
1: ¿Sí? No, eso sí, principal.
2: O qué sé yo, Jorge, por esto el buzo. Dios mío. Malo. Tiro libre, le va a correr a fondo de la tempestad en la mitad de la cancha. Arriba la pelota en golpe de cabeza de Chino Martínez, vuelve a existir el conjunto de Tembetarín con Cáceres. Ahí está Cáceres, intentaba la conexión con el jugador Mercado, quien había ingresado sin tiempo. El otro trasero de Vera, para rápidamente Encarnación, fue para escucharla Rodrigo Vera para Tembetarín. La pelota por un costado lateral que le corresponde al conjunto de Tembetarín, mitad de terreno. Miramos el rugel, pero lo marcamos el tiempo de juego.
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2: La Púa y gana Tembetarín por 2 goles contra 0. Ahí está Ismael Venegas. Levanta Venegas por derecha, buscando a Viveros. Le vuelve a cerrar la pelota. En el fondo despeja. Está sacando Radón para el conjunto de Tembetarín. Insiste otra vez. Ahí está Jesús Cáceres. La pelota para Martínez, que no participa porque está en el offside. Habrá lateral que lo va a responder el conjunto terraceno. Tienen 5 más el descuento. En este compromiso levanta Ismael Venegas. Bajaba Derris Ortiz. Ortiz que intenta trabar Ortiz. El debate que tiene a Fernando Viveros. Ahí está Viveros. Corre Viveros sobre por la derecha. Levanta la mirada, prepara el centro. Se frena primero. En centro que iba pegando en el marcador. Pelota pronto echado. A ver, ¿no se fue la pelota? Para mí que se fue. Bueno, no adicionaron impresiones jugando el conjunto de Chile. Pelota por el sector izquierdo con Cáceres. Cáceres que metía en medio. Marca Federico Vera. Responde otra vez Rodrigo Vera por el conjunto de Chile. Pelota la por derecha. Va buscando la posición de Cristaldo. Intentan que el Cristaldo y es el 11. La marca de Mazuca que bien se afó. Cristaldo entrega al medio con Rolón. Rolón la pide el chino. Está el tercero. El chino. Se mete al medio. Le pegó mordido. Y va sacando Machuca. Pineda ahora. Juega por la izquierda entregando para Arce. Arce para Pineda. Ahí está Jorge Iván. La pelota arriba a cualquier parte intrascendente. La tiene Peralta. En el fondo va a salir para Temetel.
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1: Para mí es el peor partido en la nación en la temporada.
2: Sí, justamente estaba pensando en eso. Estoy tratando de hacer memoria. Sí. Y creo que sí,
1: Partido malísimo.
2: Como
1: menos antes de los 10 minutos. No juega
2: igual,
1: nada.
2: Con todo eso, con uno menos fue igual.
1: Claro, puede ser equilibrado, pero...
2: ¿Qué dice la publicación, los comentarios?
1: Bueno, un poco en las redes sociales. Estaba viendo en las publicaciones de Encarnación FC los comentarios.
2: Sí.
1: Nada lindo. Nada lindo.
2: Sin idea. Pobre Encarnación. Entre algunos comentarios. Impresionante.
1: Y el arbitraje también, que no ayuda nada el arbitraje. Desastre de Mario Díez Vivar. Árbitro de primera, todo lo que vos quieras, pero malísimo.
2: Bueno, aquí la va teniendo otra vez Pedro Arce para el conjunto de Encarnación. Está en tres cuartos de terreno Pineda. Retrocede jugando su anillo central. La pelota para Vera. Vera con Venegas. Venegas por la izquierda. Como si fuese que estamos ganando el partido. La tiene Machuca. Vuelve a tocar en corto el medio para Venegas. 43 señores. Arriba la pelota contra el área, golpe de cabeza. Le queda Machuca en cercanías del área. Intenta la personal. Juega Cristian Martínez otra vez con Machuca. Dentro que iba, rebota la pelota al córner. Servicio de giro por el sur, donde corresponde Encarnación.
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2: No pasó nada, como en toda la mañana, no pasó nada con el córner, pelota por rollo de fondo, por acá no, impresionante. Y al público también entregado, Fabián, ¿no? Nadie dice nada, ya no reclama nada, ya se espera el final de partido nada más, Fabián. Ahí está preparándose el 19 para ingresar, en Tembeta, Matías Silvero.
4: David.
2: ¿Sí?
4: Prácticamente la gente ya en silencio. Puede haber un problema ahí porque la fila de policía que está ahí en la boca de salida a preferencia, ese grupo se va a poner ahí enfrente de esa gente para poder dejar que no hagan, no sean patoteros, por así decirlo.
2: Sí, señor. Bueno, aquí va qué? Atacando.
4: Sí. ¿Para qué? Digo.
2: Bueno.
4: 4 minutos.
2: Miramos,
4: más.
2: Muy bien, miramos el reloj de kilómetros, quitamos los sonidos, marcamos el tiempo de juego.
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2: Llegaste a Tempestad por dos goles contra cero. Decía Fabián, 4 minutos más. Hasta el minuto 49 vamos a ir. 4 más. Aquí un golpe de cabeza de Rodrigo Vera. Para atrás, marca Barrio. Despeja con pierna derecha. La pelota en tres cuartos. Vuelve a salir el conjunto de Tempestad cuando carga otra vez con Ortiz. Encarnación, marca la defensa. Insiste otra vez Encarnación para buscar el descuento. Aquí un golpe de cabeza de Samaniego, intentaba, por lo menos no llegaba. Controla sin problemas Peralta. Sale en el fondo el conjunto de Tembetaré. Termina jugando cómodamente el equipo de Tembetaré. No hay presión, no hay nada, no hay fuerza de ataque. Absolutamente la Encarnación. Saca en el fondo la defensa, la pelota larga para el rolón, donde marca de Venegas. Insiste el conjunto del TMT de la mitad de la cancha. Intenta ganar Cristian Martínez, pero pierde. Rodón juega por derecha, ahora jugando por el número 11. La tenía Cristaldo. Ahora recibe Rodrigo Vera por la línea central. Vera y la tercera por la izquierda con Cáceres, el autor del segundo. Ahí está Jesús Cáceres. Avanza Cáceres, se mete por derecha, por izquierda, metiéndose al medio. Y remate muy cerca del horizontal. Pasó rozando el cabezaño. Habrá tiro de vista, tiene que responder el conjunto de Encarnación. Levanta Aquino. Aquino la pelota larga, la desvía Martí, busca paso a Mañego, sacaba la defensa. Barrios en el quite.

0: David Paredes se dicen acá. Pinta BMT y güey, pero a nadie en la cancha. Se van de picnic. ¿Cómo van a jugar con la camiseta alternativa si somos locales? ¿Qué va a haber otro dirigente?
1: Ahí también estoy de acuerdo,
0: ¿eh? Bueno, algunos
1: floja
0: comentarios.
1: La dirigencia floja.
0: Algunos comentarios, señor.
1: Sí. No. Acá, bueno, creemos gallito entre nosotros nomás, pero viene un tenguetari y nos hace cambiar la camiseta, imagínense ustedes. Después entre nosotros somos todos gallitos.
0: Acá hay un comentario, se convencieron de que el DT no es el problema, ¿verdad? Pregunta, ¿cierto?
1: Dijimos eso siempre.
0: Ahora entiendo por qué se fue el técnico, se dio cuenta que con el equipo no tiene futuro y eso.
1: No, el técnico recibió una oferta de Sudamérica y se fue. No es lo mismo que te ofrezca San Lorenzo en primera que Sudamérica en intermedia. Aquí va atacando Viveros, para el equipo de Encarnación, Viveros.
0: Otro jugador se hace expulsar temprano, hay que investigar qué está pasando en el club.
1: No, inexperiencia infantil, irresponsabilidad, nerviosismo, no sé si es factores.
0: Mucho coincidencia.
1: Sí. Saca Venegas. La otra mitad de la cancha, ahí está Pineda. A ver, Pineda, juega en contra por la izquierda, como si fuese que estamos ganando el partido. Oiga, Martínez por la izquierda, entregando para Viveros, que pasa por la izquierda. No le encuentran en el espacio, no le encuentran en la ubicación a Pineda, a Viveros, ¿eh? Él es volante central. Aquí la tiene Pineda. Guaraní. Termina el partido, señores. Final del partido. Terminó esta pesadilla, ¿no? Esta pesadilla en la mañana de sábado. Final del compromiso. Encarnación Fútbol Club.
0: Quiero echar el hincha, David. Queremos escuchar a los hinchas, David. Disculpame que te interrumpí.
1: Sí, sí. Ahí vamos. Más hacia el centro de Nigeria. Terminó el partido, estimados amigos. Te meteré de Rosa Encarnación por 2-0 por la séptima fecha. Final del encuentro.
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1: A ver, Fabián Portillo, por tu sector. No pasa nada, el público se está retirando.
4: Voy a hablar con el policía o que está acá, porque ellos lo que quedaron acá.
1: Pedro.
4: No. Ojo, pa' mayo. Bueno, David, te puedo comentar que esta semana podemos tener una bocha de problemas o una bocha de soluciones.
1: Vamos a ver. Pero son soluciones. ¿No?
4: Ahí Alexis seguramente le va a ubicar. Está por acá. No lo puedo ubicar nada más.
1: Bueno, se está retirando ya el partido de Encarnación, todos cabizbajos. Ahora se van a retirar los árbitros, Fabián.
4: Sí, vamos a ver, pero no está nadie acá que efectivamente. Vamos a ver.
0: ¿No podemos hablar con el presidente?
4: El presidente se fue ya corriendo hacia el vestuario y una vez que entra ahí ya.
1: Aquí no,
4: justamente está reclamándole al árbitro, ya están entrando todos juntos y esto termina acá. El público que ya prácticamente se retiraron todos ya.
0: Hola Alexi, ¿qué es esa Encarnación? No nos hacemos respetar. ¿Qué pucha dice acá? Me están pidiendo hoy.
1: No, pero toma las camisetas seguramente, ¿no?
0: Sí,
1: futbolísticamente. Políticamente, esto que termina de hacer su partido. Ahora, el árbitro cobró un penal inexistente, eso es categórico. Pero no por eso vamos a decir que el árbitro fue netamente el culpable de
0: no para nada.
1: De rendimiento futbolístico.
0: Para nada, sí.
1: Claro. Hay que tener en cuenta. También la expulsión, a nosotros nos queda duda, la expulsión de buena manera. Lamentablemente, estuvo acertado Mario Villanueva aquí. Vale.
0: Bueno, el Metalí llega a 13 puntos, se pone en el cuarto lugar, señor.
1: Natalia. Encarnación

0: queda con 7.
1: Sí, relegado. Guariña sigue empatando 0-0, sigue empate 0-0, 8 minutos adicionados en el Parque de Guaira. Va a sumar un punto, Guariña. No va a pasar.
0: Bueno, sí, no va a pasar. Y vamos a terminar duodécimo, décimo tercero por ahí.
1: Sí, por ahí.
0: Esta fecha.
1: Porque Paraguarí todavía no juega, ¿eh? Atención, Paraguarí puede alcanzarnos si gana.
0: Por eso. Y diferencia de goles, hoy tenemos dos goles en contra.
1: Sí.
0: Bueno, señores, aquí el estadio quedó vacío. Literalmente ya vacío el estadio. No sé qué más yo puedo leer. Lamentable partido de Internación. Cerrados los cambios. De hecho, que siempre dijimos que no tenemos banca. Eso de jugar con los Romatungos jamás fue solución, tampoco lo fue hoy. No tenemos una persona que meta un centro como la gente. Me gustó Machuca en un momento dado, en el segundo tiempo. Casanova totalmente desconocido. Primero se entró en una posición que no es su posición. Y un Cristian Martínez también que dentro de todo corre, pero no genera absolutamente nada. Tal vez en la recuperación aporta, pero no tampoco en la dimensión que uno necesita, porque de igual manera encajamos los goles, ¿no? Una defensa que no tenemos defensa, literalmente, ya cambiamos hombres, cambiamos figura, cambiamos posición y no funciona. No tenemos defensores, señores, lamentablemente. Esa es la realidad. Esto tiene que desmantelar. Al término de la primera rueda, el 50% de los jugadores tienen que irse. Y hay que traer, obviamente, un medio plantel. Porque no hay de otra. O si no, ya saben lo que puede ser, ¿no? El promedio va a empezar a inquietarnos. Yo no sé si en esta, pero en la otra ya mucho más complicado aún. Bueno, señores, nosotros estamos cerrando.
2: La próxima, bueno, vamos a ver qué hay en esta semana. Hay ya nombres, hay dos nombres, y así como le dije. Hay que buscar una bocha por ahí.
0: A ver, ¿tengo un nombre de un encarnaceno o no? Yo tengo un nombre de un encarnaceno.
2: No, yo soy un extranjero, 63 años. El 13 de mayo de 1990 dejó de jugar.
0: Uno.
2: ¿Y el otro?
0: ¿No me dijiste?
2: No, hay nombre.
0: Bueno, vos tenés un extranjero. Yo tengo un nombre de un encarnaceno. Pero para no saber ese nombre, yo no lo voy a dar. Vamos a ver, si vos decís que, bueno, es muy probable que se busque a ese extranjero también. Pero bueno, vamos a ver qué sucede, señores. Perdió Encarnación, dejamos ahí a Alexis con el cierre. Nosotros nos despedimos, estimados amigos, que tengan buen fin de semana, resto de fin de semana. Aquí perdió Encarnación, si se repite la historia de local, no puede sumar, no puede ganar Encarnación. Sigue con las luces bajas, jugando de local el conjunto de Encarnación en esta temporada de la intermedia. Gracias por su sintonía, abrazo de gol para todos. Hoy tenemos fútbol, esta tarde, mañana, seguimos con todas las transmis, junto a la gran jugada, junto a Yanduti. Gracias por acompañarnos, hasta la próxima, Alexis.
1: Bueno, gracias, David. Ahí estaba David Martínez en otra derrota, dura derrota de local realmente, de Encarnación. 2-0, victoria de Atlético Tembetaré. Los goles en el primer tiempo de Diego Martínez de penal a los 13 minutos y en el segundo tiempo Jesús Cáceres al minuto 30, había ingresado y en la primera pelota que tocó la mandó a guardar. 2-0 la victoria de Tembetaré. Hay que decir también que Encarnación terminó con 10 por la expulsión de Alan Centurión al minuto 7 del primer tiempo, y ahí es donde se viene para abajo el equipo Encarnaceno. 2-0 la victoria de Tembetaré sobre Encarnación. Ya como decíamos, trepa en la tabla de posiciones el conjunto de Tembetaré. Por ahora falta que se cierre esta fecha número 7. Con 13 puntos está cuarto el conjunto de Atlético Tembetaré. De Encarnación metido en el fondo, o la mitad de tabla para abajo, con 7 puntos. La próxima fecha, pero antes hay que actualizar lo de Guaireña. Seguía jugándose todavía el partido, estaba empatando 0-0 con Resistencia y ya finalizó el partido. Atención, Guaireña también nos pasa la tabla de posiciones, suma 8 puntos con el empate de Resistencia. 0-0, acaba de finalizar el partido en el Parque del Guaira. Resistencia con este empate suma 9 puntos y Guaireña 8 en la tabla de posiciones. Mañana se cierra la fecha con General Caballero ante Soldamérica en el debut de Gattuso Mareco. Héctor Mareco debuta mañana en la banca de Soldamérica luego de dejar Encarnación FC. 10 de la mañana, General Caballero ante Soldamérica y Paraguarí ante Carapeguá. Encarnación vuelve a jugar el martes, abriendo la fecha 8 de la intermedia. Visita Tacuaré, 10 de la mañana está marcado el compromiso. El martes 19 de mayo, Tacuaré Encarnación a las 10 de la mañana. En simultáneo, Deportivo Capitante Fernando de la Mora, dos partidos el día martes. El miércoles a las 10 de la mañana, el martes también, pero a las 17 horas, Independiente ante Deportivo Santaní. El miércoles, sí, a las 10 de la mañana, Tembeterrente 12 de junio de Villalles. El 12 de junio que perdió, recordemos, su partido ayer ante el Benjamín Acebal. 10 de la mañana, Tembeterrente el 12 de junio, el miércoles 20, en simultáneo, Guaireña ante Paraguarí. Y a las 17 horas, Sol América ante el 3 de noviembre.

El jueves 21 se cierra la fecha 8 con resistencia ante General Caballero a las 10 y a las 17 horas Benjamín Acebal ante Sportivo Carapeguá, octava fecha de la intermedia.

fútbol paraguayo, penúltima fecha del campeonato de apertura. Ayer Nacional y Rubiñón empataron 1-1, mientras que Trinidense, en el peor momento de Cerro Porteño, le ganó 3-1 al conjunto del ciclón. 3-1 la victoria de Trinidense sobre Cerro Porteño. Hoy tenemos un solo partido a las 17:15. Guaraní Esportivo Emiliano, y la fecha se cierra mañana con San Lorenzo Luqueño.

argentino, partidos semifinales. Hoy se comienzan a jugar las semis. Hoy un solo partido a las 19:30 en el Monumental de Núñez, River ante Rosario Central. Mañana se conocerá al otro finalista, Argentinos Juniors de Belgrano, a las 17 horas. La Paternal se va a jugar este partido, semifinales del fútbol argentino.

Hablamos del tenis, el Master 1000 de Roma, ya están los finalistas en la rama masculina, pero antes en femenino, hoy a las 12:30, en minutos más se tiene que jugar el partido final en la rama femenina, Coco Gauff ante Elena Svitolina, el partido final en la rama femenina del Master 1000 de Roma. A las 12:30 quiere comenzar el partido, y en la rama masculina, Jannik Sinner le ganó a Medvedev 6-2, 5-7, 6-4. Esto se reanudó hoy el partido, puesto que se suspendió por lluvia ayer. Mientras que Casper Ruud ya le había ganado a Darderi 6-1, 6-1 la final. Jannik Sinner, Casper Ruud, Master 1000 de Roma.

12:06 en el país. Con esto estamos cerrando nuestra tarea informativa. Aquí todo el equipo Deporte 112, todos los muchachos, que ya estamos cerrando nuestra tarea. Sí, señor, ahí llegó para deleitarse el señor Pablo Espinoza. A esta hora la ciudad de Encarnación, el cielo está ligeramente nublado, mayormente nublado hasta ahora, 21 grados de temperatura en la ciudad de Encarnación. Así que bueno, cerramos con esto. Perdió Encarnación, reiteramos, Tembe Tarril ganó por 2-0 contra 0. Vuelve a jugar el día martes, visita a Tacuarí por la intermedia. Nos vamos, señor Espinoza. Gracias por acompañarnos. Dios mediante, estamos de vuelta en una próxima edición, en una próxima transmisión deportiva a través de la 102.5 FM Itapúa y Canal 2 de Tigo Star. Buen resto de jornada para todos, buen fin de semana y será hasta la próxima.

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2: Tiene campeón a pelear el clausura, va a tener la segunda fase de la Copa Sudamericana y van a haber partidos exigentes en la semana. Así que, Camacho, ¿es tu solución? No sé si va a jugar todos los partidos. Y aparte, yo sé que es un torneo que Olimpia ya lo tiene, pero siempre los equipos grandes tienen la obligación de jugar todas las competencias con compromiso y con responsabilidad. Y la Copa Paraguay también va a estar ahí en el medio. Entonces, son tres competencias. ¿Un futbolista te va a aguantar todo ese ritmo? ¿Es el futbolista realmente que necesitas para mí?
3: La Copa Paraguay.
2: Ocurre que para mí el 9 de Olimpia.
3: Un estorbo va a ser para Olimpia en el segundo semestre.
2: Para mí el 9 de Olimpia. En el segundo semestre tiene nombre y apellido. Para mí no es información, nada. Pero lo sitúo dentro de lo que... por lo que venimos comentando, a modo de información también. Para mí, una opinión más que información, el nuevo Olimpia tiene nombre y apellido para el segundo semestre.
3: Espera, todavía no me voy a decir, voy a vender con Lucho. Y después Ángel da, ¿quién es su solución? Porque le estamos buscando solución a Olimpia.
4: Vos después, seguramente vas a habilitar después los audios para Lucho Olimpia, ¿verdad? Y... van a estar contigo.
3: ¿Van a estar conmigo?
4: Yo creo que van a estar contigo, sí.
3: Porque hay algo así demasiado básico que a mí no sé, no. Me parece que cabe perfectamente. ¿Vos jugaste Tetris alguna vez?
4: Sí.
3: Y claro. Vos vas encajando así, tax, y me parece que Camacho es el espacio a cubrir que le falta a Olimpia. Tax, va a engranar ahí, va a encastrar. Y yo no puedo entender cómo, si hace goles en Trinidense, no va a hacer goles en Olimpia. Con mucha más razón va a hacer goles en Olimpia, porque Olimpia ataca más. Qué trinidense. Pero bueno, quiero escuchar la solución de Ángel. Lucho.
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3: La gente se va comunicando con nosotros, 0984-955-000. Qué tonto este Wilson, desesperante escucharle, no respeta la opinión de los demás, él nomás tiene razón, dice. A la pucha, pero si yo estoy convencido de algo y yo voy a defender con mis argumentos.
4: Y
3: acaso, ¿por qué no decir que Ángel y Fabio son tercos también, si ellos también defienden lo suyo?
4: Claro, no nos movemos de ahí tampoco, ¿verdad?
3: Y claro, pero no es acá por ser testarudo nomás, es porque cada uno cree en lo que está diciendo, en su opinión. Muchos audios, envíen sus audios, hinchas del Olimpia. Néstor Camacho, hay también un sondeo en el YouTube con relación a esto.
2: El CM plantea lo siguiente: Néstor Camacho es el goleador que necesita Olimpia. No, dice un 62% y sí un 38%. ¿Por qué Vegetti hizo más goles en Vasco y no en Cerro? Se rumorea que Tony Melgarejo para el clausura y sale a llorar Wilson. Que sea Camacho, Olimpia, dice. Josapa Wilson, después, menos mal, campeones tres fechas antes de Sandro Wilson. Preocupate por tu equipo Cebollato. ¿Eh? Ese frente que juega en Libertad es rápido. Tiene características de pipino, dice. Después, a ver, sigue más mensajes acá. Pensilvania, entonces, dice. Berro, te vi. No. Los muchachos ya empiezan a mezclar las cosas. Después, Lorenzo Melgarejo es mejor. Tony Sanabria es un engreído. Dice, puede venir para retirarse en su club, pero Olimpia va a traer un 9 de jerarquía, dice. Solución para Olimpia en Cerro. En vez de Sandoval y Sebas, puede venir Camacho a Olimpia. Ni una posibilidad de Camacho al decano, que se vaya a Cerro, por favor. Los mensajes de la gente, entonces, que están dejando ahí su parecer.
3: Tenemos 122 likes en estos momentos. A ver si llegamos a 150 en los próximos minutos. 600 personas conectadas en estos momentos. Muy bien, ¿eh? Bien. A ver, Ángel.
2: Sí.
3: Y después escucho a los oyentes, ¿eh? Porque vamos a poner... pero que sea algo potable, Porque si no, no voy a aceptar que se ponga en competencia Camacho con el nombre que va a dar Ángel. Si es potable, sí, obviamente. ¿Qué prefiere el hincha de la Olimpia? Si es potable. Pero si no,
2: yo creo que sí.
3: Vamos solito ahí con Camacho. A ver un poco, ¿cuál es la solución? ¿Quién es tu goleador?
2: Para mí, yo creo que él internamente estará diciendo, y de alguna u otra forma su papá cuando habla acá con nosotros como que confirmó esto que voy a decir. Si él estuviese en otro equipo haciendo lo que está haciendo hoy, me parece que sería un nombre fijo para el Mundial.
3: Ya sé.
2: Entonces, en algún momento, en alguna parte de su ser, si bien él tiene contrato todavía vigente con Libertad, yo creo que Olimpia puede hacer el esfuerzo y apostar a él. Tiene 3 años menos que Camacho, está en un nivelazo, es un goleador, y qué goleador, porque no es solamente el 9 estático, sino que tiene remate de media distancia, pateador de pelotas paradas, un liderazgo impresionante. Y cuando su papá hablaba acá con nosotros, decía, si mi hijo estuviese a otro lado, iba a tener otro tipo de repercusión, coincide con usted plenamente, señor. Y aparte yo creo que él ya llegó a un techo en el club en el que está ahora, y es el momento en el que él también se plantee, pero primero tiene que surgir el interés de Olimpia, que si estuvo cerca de igualar la propuesta de Fortaleza de 2.5 millones por Adam Barreiro, yo creo que tiene que apostar al mejor delantero del fútbol paraguayo y a uno de los mejores jugadores del torneo, que es Lorenzo Melgarejo, que yo lo veo dentro de lo factible. ¿Cuánto va a pedir Libertad por él? Yo sé que tiene dos años más de contrato, pero también va a influir ahí Lorenzo Melgarejo. ¿Querés dar un salto? ¿Querés ir a ratificar ese gran nivel que vos tenés en Libertad en Olimpia? En pero otro club de mayor exposición.
3: Está diciendo una obviedad, Ángel. O claro está que si vos le pones a la gente y a mí mismo entre Camacho y Lorenzo Melgarejo, claro que voy a decir Lorenzo Melgarejo. Sí. Pero es imposible si tiene 2 años más de contrato con Libertad.
2: Pero ¿cuánto lo que va a pedir Libertad? Pero ¿qué es factible y qué no es factible, Wilson? Si Olimpia estuvo cerca de pagar por Adam Barreiro, que tenía contrato con Fortaleza todavía por un tiempo considerable, 2.5 millones de dólares. Lorenzo me parece
3: y Libertad por un poco menos, inclusive negociarlo a Olimpia, si es el único jugador
2: ahora. Está lo que te dije yo también cuando iniciaba el discurso, que Lorenzo también me parece que va a pesar mucho su opinión.
4: Pero hay
2: porque me parece que ya llegó a su techo de Libertad, Fabio.
4: Sí,
2: necesita más exposición, necesita ir.
4: Lo que,
2: que la gente de Olimpia conoce su nombre.
4: Lo que quieras vos con respecto al jugador, está bien. Pero Libertad solamente suelta a sus jugadores cuando ya no te quiere más.
3: Sí.
4: Solamente suelta cuando ya no te quiere más. Ya cumpliste un ciclo. Adelante, muchas gracias, te vas. Así es Libertad. Y yo no creo que ahora, con la llegada de Palermo, como decía Federico, de la llegada de Palermo a Libertad, yo no creo que diga, imagínate, llega Palermo, quieren hacer un equipo diferente, me imagino que van a traer muchos refuerzos, porque Libertad tiene traer ahora refuerzos si quiere ser protagonista y campeón, de vuelta de un campeonato local, ¿verdad? Que va a ser el Clausura. Y yo creo que uno de los puntales va a ser Lorenzo Melgarejo.
2: Y pero me parece que en cierta medida, porque pesa y debe pesar también la opinión del jugador, Fabio, porque ahí cuatro veces tienen que ser Gustavo Cerati y aplicar los juegos de seducción y decir, Lorenzo, el año que viene tenemos Copa Libertadores. Vos en Libertad ya fuiste campeón, ya fuiste goleador, ya fuiste el mejor jugador del torneo, ya llegaste a tu techo en Libertad, da el salto de calidad en este prime, teniendo.
3: No te doy esa, la ambición. Obviamente que Lorenzo Melgarejo prefiere jugar en Olimpia que en Libertad, pero en Libertad pues tiene contrato y en Libertad está tranquilo y en Libertad cobra mucha plata.
2: No, pero yo sé que está tranquilo en Libertad, pero me imagino que él también en alguna parte tiene que tener esa mentalidad. Híjale, estoy marcando casi, no sé, 13 goles tengo en el torneo, de todos los colores, y aún así es como que me tienen en duda para la selección. Si Lorenzo hubiese hecho esto jugando en Olimpia, Wilson, yo sé que el planteamiento también es post-mundial, porque así va a ser. Lorenzo también seguramente estará soñando, no sé, en una gran versión volver a disputar una Copa América con la selección paraguaya, volver a posicionarse ahí en el Olimpo, porque tiene otra repercusión, otro nivel de ambición. Explicarle que el año que viene tiene Copa Libertadores Olimpia, que él va a ser el delantero centro, que cuando Olimpia lo presente, no solamente va a estar este tema de lo deportivo, sino que Olimpia, de cierta forma, tiene que quitarle las 9.
3: Pero
2: la 10 al jugador que la tenga. Quitarle la 10 a Derli, dale a Lorenzo.
3: Se desvirtúa todo ahí, Ángel. Porque, a ver, yo estoy poniendo.
2: Quitarle la 10 a Derli, dale a Lorenzo, presentalo ahí.
3: pero a ver, yo estoy poniendo una solución que es terrenal, una solución factible
2: ahora,
3: para Olimpia.
2: ¿Están ilógicos?
3: Obviamente, no es ilógico, pero obviamente que la gente se va
2: imposible
3: a decantar. Es como que yo diga, ¿qué prefieren, Tony Sanabria o Néstor Camacho? Y obvio que van a preferir Tony Sanabria, pero estamos hablando de lo que es factible, de lo que tiene a mano Olimpia. Lo de Leonardo Melgarejo no es factible.
2: Tiene, Wilson, si hiciste un esfuerzo de dos y piquito por Adam, ¿por qué no hacerlo por Lorenzo? Que está en un gran momento también.
3: Pero porque Libertad no importa económico que vos le pongas 5, si no te quiere vender, como dijo Fabio, no te va a vender.
2: Yes.
3: No te va a vender.
4: No te va a soltar. Ese es el tema ahí.
2: Y si Lorenzo se planta y dice, quiero irme a Olimpia.
3: ¿Y que tenés contrato con nosotros, hermano? ¿Qué querés? A ver, estamos en compañía de Néstor Camacho y le voy a poner en contexto. Acá estamos leyendo sus números y voy a leer otra vez porque son números extraordinarios. Hola, Néstor. Te saludo a Wilson para la Rock and Pop Iñanuti. ¿Cómo estás?
1: Hola, Wilson, ¿cómo estás? Un saludo cordial para todos, para la audiencia también.
3: Felicidades, Néstor, qué locura. Seguramente estos números los tenés, pero igual los quiero destacar. 148 goles en 490 partidos. Marcaste 15 con Libertad, 13 con Rubieñu, 41 con Guaraní, 56 con Olimpia, 4 con Tacuarí, 19 con Trinidense. Estás a 12 goles de Santiago Salcedo, de ser el junto con él el máximo goleador, ¿verdad? Y a 13 de ser el único, ¿verdad? De ser el hombre récord en el fútbol nacional. Pero estamos hablando de en toda la historia del fútbol paraguayo. No es en las últimas décadas, no. En toda la historia. Y yo les dije acá a los compañeros, a Olimpia le falta gol. ¿Cuál fue uno de los problemas de Olimpia en el arranque del torneo? Que ganaba 1-0. 1-0 se le complicaban los partidos. Néstor Camacho tiene goles. Y Néstor Camacho va a ser una solución para Olimpia. Y de acá Ángel tiene su opinión, Fabio tiene su opinión. Yo nomás digo, si en Trinidense marca goles, ¿cómo no va a convertir goles en Olimpia? Si Olimpia ataca mucho más, vas a tener muchas más chances. Después ya Ángel te va a decir lo suyo, Fabio te va a decir sí lo suyo también. Pero yo lo que quiero preguntarte, Néstor, antes de meternos en el partido de ayer, y otra vez felicitándote, vos con tus 38 años, estás a punto de cumplir 39, ¿Te considerás y te ves todavía capacitado para darle una mano a Olimpia con goles?
1: Primero que nada, bueno, hay que ser realistas y sinceros con esto, ¿verdad? O sea, yo ahora hoy día me siento bastante bien físicamente. Vengo entrenando, vengo haciendo los trabajos a la par de mis compañeros. Obviamente hay que ser realistas, digo en el sentido de que estoy por cumplir 39 años. Ya no soy el Néstor Camacho que estuvo hace 8 o 10 años en el Olimpia con 29, 30 años. O sea, eso hay que ser conscientes de eso, ¿verdad? Ya no es la misma velocidad, la misma agilidad, la misma potencia, todo. Pero realmente con lo que vengo trabajando, como me vengo sintiendo dentro de la cancha, en los entrenamientos, me siento bastante bien y bueno, creo que también la estadística en los números estoy bastante bien. Marcando y ayudando a mi equipo en estos últimos tiempos. Entonces, con relación a tu pregunta directa, me estás hablando de Olimpia, ¿verdad? O sea, esa es mi realidad, es hoy Trinidense, o sea, yo no puedo hablar de algo que no está en mis posibilidades, o no puedo emitir ninguna opinión con relación a eso, pero te puedo hablar de la forma que yo me siento hoy como atleta, como profesional, cómo me vengo desenvolviendo en los entrenamientos, en los partidos.
3: Sí, o sea, el que te está proponiendo para Olimpia soy yo, que se entienda bien, no es que para que la gente después no diga se está ofreciendo Camacho a Olimpia, no es así. Te voy a cambiar la pregunta, no vamos a hablar de ningún nombre propio. ¿Néstor Camacho se siente capacitado para jugar y rendir en cualquier equipo del fútbol paraguayo?
1: Sí, yo creo que sí, yo me siento bastante bien y aparte también yo creo que juega un papel importante el tema de la jerarquía, de que yo creo que el Sportivo Trinidense hoy día puede competir con cualquier equipo dentro de lo que es el fútbol paraguayo y lo demostramos hace el año pasado, este año, este año en esta apertura le ganamos a los dos grandes del fútbol paraguayo. Yo creo que estoy integrando un plantel bastante competitivo, bastante exigente, obviamente no vamos a comparar planteles, presupuestos, porque ahí yo creo que obviamente los grandes superan ampliamente en ese tipo de diferencias planteles y economía, ¿verdad? Hablando mal y pronto. Entonces, en lo personal yo creo que a mi edad me siento bastante bien, sin ninguna molestia que me impida entrenar o que me impida jugar, desarrollarme dentro del campo de juego. Así que realmente me siento bastante bien, bastante cómodo en el lugar donde estoy, porque me dan la confianza para poder hacer lo que yo sé hacer. Y obviamente también a tu pregunta, bastante preparado para seguir sosteniendo y seguir jugando en primera división durante estos últimos años de carrera que me queda.
3: Yo le conozco a Fabio, mi compañero. ¿Hace cuánto que trabajamos juntos, Fabio? ¿Desde el 2016?
4: Sí. 10 años.
3: No, y yo estaba mirando tu cara cuando él empezó a responder la primera pregunta. Parecía esas moscas así flotándote las manos, y porque más o menos va y condice con lo que vos estabas diciendo, porque él habló de que ya no es el mismo Camacho de antes,
4: sí, claro.
3: De que de por ahí la velocidad ya no es la misma, tal vez la movilidad, pero él te está diciendo también, Fabio, está capacitado, se siente capacitado, físicamente se siente bien como para rendir en cualquier equipo, claro, del fútbol paraguayo.
4: Y ese no fue el punto de discusión contigo, sino que saludo a Néstor. El tema nomás, yo le decía a Néstor, yo no sé si en Olimpia va a marcar toda esa cantidad de goles que ya viene haciendo en Trinidense, porque, claro, está el tema físico, porque ahí te lleva muy bien el cuerpo técnico de José Arrúa, Néstor. ¿Cómo trabajan las cargas ahí contigo? ¿Alguna vez sos titular? ¿Podés arrancar muchos partidos de titular? Pero no es que te cargan mucho con el tema de los minutos en los partidos, y eso es lo que te hace sentir bien físicamente, por lo que veo, Néstor.
1: Sí, realmente tenemos una confianza con el entrenador, conversamos mucho, él es un entrenador que estudia mucho, analiza mucho los rivales de acuerdo al equipo que vamos a enfrentar, también prepara los partidos y por ende verá la decisión de incluirnos no en el equipo en algunos partidos donde de repente va a haber más roce, más donde va a haber más exigencia en lo físico, donde va a estar más cerrado el partido. Entonces, va tomando sus decisiones y eso también habla muy bien de nuestro entrenador, que también tiene esa confianza de poder conversar con nosotros, ¿no?
4: Y ese fue el partido de ayer, Néstor, partido bravo, segundo tiempo, apretaba Cerro, pero en los últimos minutos entendió José y que iba a tener espacios para hacer lo que hiciste al final, para rematar el partido.
1: Así mismo. Entonces, ayer fue uno de esos partidos y durante todo el torneo realmente se viene haciendo un buen trabajo de comunicación, más que nada, que es muy importante en el plantel, de entrenador a jugadores, de jugadores a entrenadores. Entonces, por eso se vienen de repente tomando buenas decisiones y para poder sostener eso que estás diciendo, ¿verdad? En mi caso, en lo físico, en los trabajos, en las exigencias de minutos, los partidos y demás. Entonces, eso ayuda mucho a que uno pueda seguir sosteniendo el nivel, que pueda seguir estando en unas condiciones óptimas para competir.
2: Néstor, te saluda Ángel, un gusto siempre charlar con vos. Estamos destacando lo tuyo también desde la parte física. Quería saber, en este sentido, con 38 años, si adoptaste un nuevo método de trabajo ya a esta edad, y por qué de los pocos partidos que te perdiste o que no jugaste, ¿por qué tipo de lesiones fueron generalmente en los últimos tiempos?
1: Sí, nosotros de repente tenemos algunos trabajos extras, en doble turno con nuestro propio entrenador, preparador físico, que tiene un lugar donde se entrena, un complejo, un lugar. Entonces, a veces casi todo el plantel va a trabajar y se hace un trabajo muy bueno con relación al trabajo físico, ¿verdad? Para poder llegar en condiciones a los partidos. Y eso ayuda bastante. Obviamente yo trato de manejar un poco las cargas, ¿verdad? A veces, cuando hay momentos, cuando el cuerpo permite trabajar bien duro, se trabaja duro, y cuando se tiene que bajar un poco la carga, se baja, ¿verdad? O sea, eso lo vengo manejando bastante bien con el preparador físico, con el entrenador, pero a la par de los compañeros, ¿verdad? Obviamente tratando de estar siempre a la altura de las exigencias. Y bueno, a lo que me preguntaste, ¿verdad? Me perdí algunos partidos tuve una, no una lesión, sino una contractura en el partido contra Guaraní. Después me perdí ahí el partido con Olimpia y los partidos siguientes, creo que dos o tres partidos. Después ya volví a estar nuevamente en condiciones. También después, estos últimos tiempos, tuve una pérdida familiar, ¿verdad? Muy importante. Entonces también creo que en uno o dos partidos no pude llegar a estar por ese motivo. Entonces creo que son esos pocos partidos que no pude estar con el plantel.
6: Sí, recordamos eso, el fallecimiento de tu padre, y desde acá nuestros pésames y mucha fuerza, Néstor. Quería consultarte hoy con esta realidad que tenés en el campo de juego, ¿cómo y dónde te sentís mejor jugando? ¿Cómo te sentís más cómodo?
1: Jugando suelto.

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3: Buen día.
2: 12:31 minutos, van ingresando las bolillas y los distintos bolilleros y arranca. 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Reiteramos, es el sorteo matutino de hoy sábado 16 de mayo del 2026. 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Siguiente juego de bolillas para la centena, el número 3 para la vecina, el número 4 y para la unidad, número 0340 para el quinto premio. 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Uno salido, el primer premio a la cabeza. 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Son las 12:35 minutos, a uno salido. El primer premio en la cabeza, siguiente juego de bolillas para la centena. El número 2 para la vecina. El número 5 y para la unidad número 3. 253 para el sexto premio. El cordial saludo para Ana Almada, para Isabelino Duarte, para Andrés Rivero, para Claudio Vareiro, para Ángel Barrios. Están prendidísimos a través de las redes sociales. Siguiente juego de bolillas. Atención. Para la centena, el número 5. Para la vecina, el número 7. Y para la unidad, el número 7. 577.
1: ¡A la cabeza!
2: Son las 12:36 minutos en toda la República del Paraguay. 577-577 la cabeza. El 77 piernas de mujer. 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Y nos queda el último juego de bolilla que corresponde al 10º premio, parte final de nuestro sorteo matutino de hoy sábado 16 de mayo del 2026. Reiteramos, 577-577 la cabeza, el 77 piernas de mujer. Allí está el último juego de bolilla que corresponde al 10º premio, parte final de nuestro sorteo matutino. 12:38 minutos en todo el territorio nacional. 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Para la centena, el número 1 para la vecina, el número 7 para la unidad, el número 979 para él. El 20º premio, parte final de este sorteo, 12:38 minutos. Resultado final, atención. A la cabeza el 577-577. El 77 piernas de mujer. Otro vez el 013. El 770. El 982. El 340. El 253. El 505. El 387. El 948. El 179, el 535, el 923, el 250 y el 166. Reiteramos, 577-577 a la cabeza, el 77 piernas de mujer. Escribana María Elena Molina, ¿está todo correcto?
3: Todo correcto.
2: Muchas gracias, escribana. No te olvides que a las 4 de la tarde volvemos con más premios aquí a través de las redes sociales con Quiniela TT. Gracias, buenas tardes, chau.

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Por sobre todo, son lo más importante, queridas madres, en la vida de cada ser. Quisiera hoy regalarles por ese día, que está tan lejos, hasta el solcito trae. Pero él está lejos y está caliente. Yo hoy les felicito así como puedo, pues con algo parecido. Con ese corazoncito caliente, deseándoles a todos mil felicidades. A todas aquellas madres, a todos aquellos inmigrantes que han llegado hace muchos años al país y aún siguen con vida, abuelos, pues deseo pues muchas felicidades. Que Dios brinde en memoria de nuestra tierra polaca y con la bendición de Marcabosca Chustojova, todas las bendiciones para ellas y para los descendientes y nietos que siempre convivan en una cultura polaca, en el idioma, en las tradiciones, en la música, por sobre todo pasando los años, pasando pues los tiempos, siempre sigan vibrando en las tradiciones polacas traídas de nuestros abuelos. Wszystkiego najlepszego życzę dziś. Piękna nasza polska sala, ona piękna, nic nie ma. Colonia, todas esas madres, pues realmente deseo que Dios bendiga a todos aquellos pues que aún están con vida, aquellos también que han preservado las tradiciones de esta tierra polaca en el seno de la familia, ¿sabes? Porque ellas han construido pues todo lo que sea su familia, con la fe, con la voluntad y la perseverancia, cuando han traído pues consigo esa gran fe de poder formar aquí en el Paraguay, en Argentina, en Brasil, su familia. Y que esos actos pues determinaban ese espíritu de llevar a su familia con las tradiciones polacas. Esas cualidades de las madres necesarias que trajeron, pues aquellas que miraron hacia América, marcaron el rumbo para conseguir un futuro mejor para sus hijos. Con la firmeza de esas acciones, constancia y la tenacidad, esas madres y esos inmigrantes llegaron sus esfuerzos y pudieron lograrlo, ¿sabes? Llegaron pues a Paraguay, quizás por etnias, guerras religiosas creadas o tal vez por algún signo de Dios. Buscaban pues la paz en estas tierras para que puedan ellos formar una familia como Dios desea, que vivan y que sean felices, prósperos. Y por sobre todo, budować nasz Amerykę, jak mówili oni. Chcemy budować Amerykę, żeby mieć chleb i dużo ziemi dla naszych dzieci. Sabes, ni aquellos que se quedaron, ni aquellos con el corazón destrozado, dejaron padres y hermanos, amigos, casas, cuando la presión fue total, trataron de salvar una familia que Dios había dado la vida. Cuando un pan no alcanzó para saciar el hombre, pues varios hermanos pues optaron por emigrar. Sabes, no fue fácil la elección, pero optaron por luchar en otras latitudes. Ellos solas necesitaban paz, el amor de los suyos, esa fe inquebrantable a Dios y a la Virgen de Częstochowa. Lograron a menor o mayor medida aclimatarse al llegar a estas tierras paraguayas, pues sabemos en las condiciones que ha estado el país y también las condiciones que ellos vivían allá. Aunque el desarraigo se hizo notar, amaron, respetaron este país Paraguay. No se olvidaron de sus terruños, la comida, la música, el canto, los bailes, esas tradiciones que hoy nos acompañan y son las madres, las abuelas, las que han perdurado de generación en generación en las cunas de sus hijos, de sus nietos, pues el amor a la madre patria, las tradiciones, la lengua polaca y también pues todo lo que ha generado de generación en generación, ¿sabes? Una vez cuando volví a Polonia la primera vez, pues
conforman mis raíces de los lugares, mis parientes, pues festejaron. Festejaron mi gente con mucha alegría mi visita. Recuerdo ese día que bajé de ese tren y he visto pues 3-4 vehículos llenos de personas adentro saliendo. Pues se han hablado, llega alguien de Paraguay, un pedacito de ese ser que ha emigrado en el 36 de su hermano, de su familiar. Y llegó de América alguien. Para ellos está mi presencia, también llevaba el espíritu de aquel que había emigrado un día. Tuve la dicha de escuchar historias familiares contadas por primas ya viejitas que entre lágrimas y sonrisas me hablaron de mis abuelos. ¿Sabes? Que las abuelas como han salido, pues con todo lo que han podido para poder formar una familia más allá. Y también en idioma polaco me hablaron de esa fe, de esa voluntad y la perseverancia que en su momento tuvo esa mujer polaca para emigrar en unas latitudes que ni siquiera conocían. Aquí era todo un monte, era todo realmente, ¿saben cómo fue la vida en ese tiempo? Parece que fuera un tesoro. Y como enseñanza, esas pasan de generación en generación, mi gente, y se lleva en la sangre. No importa dónde vivamos, ¿sabes? No importa dónde vivamos, una vez que hemos crecido dentro de una familia que nos ha dado una cultura polaca, el amor a nuestra Virgen de Częstochowa y a un Dios. Sobre todas las cosas puedes estar donde sea, pues tienes dentro de vos una fuerza que te han dado los abuelos. Por eso es el día muy especial, que era el día de la madre, la patria. Brindemos hoy por todas ellas, brindemos por la patria paraguaya, por la patria paraguaya que nos ha dado a nuestros antepasados pues la paz que ellos buscaban. También han dado a Paraguay pues esas posibilidades de progresar y la tierra suya propia de mayor cantidad para poder en ella, pues criar a los hijos, los nietos, en unas tradiciones realmente como la que han traído. Y esa libertad con la que han vivido en el Paraguay, estemos agradecidos al gobierno paraguayo que así han tratado a los inmigrantes. Tuvieron que enseñar con amor a sus descendientes y han repercutido todo ese agradecimiento, pues haciendo prosperar la zona de Itapúa, la zona de Paraguay. Todos esos inmigrantes, las etnias que han llegado, pues han traído una madre y una abuela que han dejado pues una semilla que no ha caído en la tierra, una semilla que ha dejado en el ser de cada descendiente, pues todo ello que han traído. Y por sobre todas las cosas, el amor y el agradecimiento a esta tierra paraguaya por lo que han dado, la cultura que traían, sus costumbres, su trabajo y su buen amor. Por eso hoy constituyen un valor cultural no aislado, diferente, sino por completo integrado a esta cultura paraguaya. Y mi gente, siempre suelo siempre recordar, ¿no es acaso la cultura, el arte, el idioma, la música, lo más digno que una nación puede transmitir a hoy? Hoy el águila blanca, distintivo de Polonia, vuela más dichosa que nunca, resguardando bajo sus

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Por lo como más importante, quisiera regalarles todo lo que deseen en este día tan importante que cumplen años, tienen ese acontecimiento tan importante. ¿Sabes? Hasta regalarles ese solcito que quisiera, pero está lejos, está caliente. Yo hoy les felicito a todos con un corazoncito caliente, deseándoles a todos mil felicidades. 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Y así vamos saludando pues a las personas, vamos llegando a las familias de Paniuk. Muchas felicidades, un saludo muy especial a Carolina, ¿no? Stolat Richa, deseamos muchas felicidades también el día de hoy, pues a Marta de Dudik, wszystkiego najlepszego w Dzień Matki życzymy serdecznie. Un saludo muy especial por haber cumplido años, pues Mónica Gómez, muchas felicidades le desean todos los familiares y amistades, deseándole Mónica muy feliz cumpleaños. Un saludo muy especial también a Alexis Janiski, muchas felicidades, wszystkiego najlepszego. Saludamos a Lucía Czechowski, wszystkiego najlepszego życzymy dzisiejszy dzień. Anna Sołtys, wszystkiego najlepszego, całej rodziny w Dzień Matki życzymy serdecznie. Saludo muy especial también Alejandro Rar, felicidades y quien cumplió años, Justino Lovera, wszystkiego najlepszego. Saludamos especialmente a Eugenia de Ferreira. Mil felicidades le desean todos sus familiares y amistades. Un saludo muy especial a todas las madres del día, a la patria paraguaya, la que nos vio nacer y a la que nos da pues la paz y la prosperidad. Un saludo muy especial a la patria paraguaya día. Wszystkiego najlepszego życzymy, dużo zdrowia, szczęścia, radości. Nie

en casa, huésped en casa. Vas a entender al viajero por qué se siente tan a gusto en este país. Polonia es una extraordinaria nación. Aparte de su historia milenaria, de su naturaleza impoluta, lo que le hace, pues, son los polacos, gente que le gusta a la gente. Invitamos a Polonia. Piękna nasza Polska cała, piękna y nic nie ma. Y así vamos por los sorteos, vamos por Harina La Paz Leudante, la harina exquisita de la cooperativa La Paz, entonces es para Marta de Dudik. Tenemos también de Hierba Selecta, de las Colonias Unidas, sería para Mónica Gómez. Tenemos Alimentos Supista, los exquisitos Alimentos Supista, es para Alexis Janiski. Y tenemos de Hierba Mate Selecta, sería para Eugenia de Ferreira. Y tenemos también de la harina La Paz, de la cooperativa Colonias Unidas, Justino Lovera. Gracias, mi gente, por las cartas, las llamadas, los mails. A todos vosotros, mi gente, en verdad, yo me debo. Brindemos hoy el tener vida, salud, amor, brindemos juntos esta dicha de vivir.

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Muchas gracias.

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Добрый день, дорогие слушатели, познаемо нашу программу Украина Молодива. Muy buenas tardes, queridos amigos y amigas, y bienvenidos a una nueva edición de Ucrania Joven, aquí por la 102.5 FM Itapúa. Este espacio dedicado a la cultura, a la historia, a la música y el espíritu vivo del pueblo ucraniano. Desde Paraguay, tierra que recibió con cariño a miles de inmigrantes ucranianos, compartimos juntos una jornada especial de reflexión, de identidad y de esperanza. Hoy queremos hablar especialmente de la juventud, de nuestras raíces, de la importancia de mantener viva la heredada de nuestros abuelos y antepasados. También enviamos un afectuoso saludo a todas las madres paraguayas y ucranianas en este mes tan especial, agradeciendo por su amor, su sacrificio y su ejemplo de vida. Quédense con nosotros porque tendremos música, comentarios, recuerdos, participación de la audiencia y mucho sentimiento ucraniano aquí en Ucrania Joven.

Ucrania continúa siendo un símbolo de fortaleza y resistencia para el mundo entero. Pero más allá de las noticias diarias, existe algo más, algo que nunca debe perderse, que es la identidad cultural y su espíritu, ese espíritu guerrero que tiene el pueblo ucraniano. Y allí aparece ese papel fundamental de los jóvenes. Los jóvenes son quienes mantienen vivo el idioma, las tradiciones, la fe, las canciones y las costumbres heredadas de generación en generación. En Paraguay, la comunidad ucraniana ha sabido conservar con orgullo sus raíces a lo largo de muchos años, especialmente en ciudades como Encarnación, Alborada, Capitán Miranda, Uruzapucay, Natalio, Fram, Santo Domingo, entre otras, donde la cultura ucraniana sigue presente en las familias, en las iglesias y en las festividades tradicionales. Este año, además, tiene un significado muy especial para nuestra colectividad al recordar 100 años de la llegada de los primeros inmigrantes ucranianos al Paraguay, 100 años de trabajo, sacrificio, fe y aporte al crecimiento de nuestra nación paraguaya.

Hablar de Ucrania también es hablar de cultura, las tradiciones, las vishevankas, los bordados típicos ucranianos representan mucho más que una vestimenta. Cada diseño simboliza historia, protección, familia y pertenencia. También la gastronomía ocupa un lugar muy importante. Los platos tradicionales como el borscht, el vareniki, el holubtsi también continúan reuniendo a las familias y manteniendo vivas las costumbres y de nuestros mayores. La música, la danza siguen emocionando tanto a niños como a adultos, demostrando que una cultura permanece viva cuando las nuevas generaciones la abrazan con orgullo. Ser joven hoy significa también valorar nuestras raíces y dejar de mirar hacia el futuro. Al respecto queríamos comentar una actividad que está prevista, hablando de vishevanka. Hay una invitación que está circulando, que es una invitación especial por el Día de la Vishevanka. Ven a disfrutar la cultura ucraniana en Paraguay. Será el próximo sábado 23 de mayo en la Plaza de Armas de nuestra ciudad. Todos están invitados a participar con la vishevanka o con alguna ropa bordada, ¿verdad?, estilo ucraniano. Entonces, la invitación para celebrar el Día de la Vishevanka aquí en Encarnación, el próximo sábado 23 de mayo a las 13 horas, a la 1 de la tarde, en la Plaza de Armas. Podés venir con alguna vishevanka que tengas, alguna remera, alguna camisa bordada. Podés venir a participar de esa manera y celebrar la cultura ucraniana en Paraguay.

Bien, en estos tiempos donde el mundo cambia tan rápidamente, es importante no olvidar quiénes somos ni de dónde venimos. Las raíces culturales no son una carga, son una fuerza que nos da identidad y sentido de pertenencia. La juventud tiene hoy un desafío de construir puentes entre la tradición y la modernidad, entre el pasado y el futuro. Y cada joven que aprende una canción ucraniana, que participa en una danza, que mantiene las tradiciones familiares o que siente orgullo por sus antepasados, está ayudando a mantener viva una historia centenaria.

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1: Bien, ahí escuchábamos a esta voz inconfundible del grupo Buria de Canadá, de una inmigración de ucranianos que se asentaron en Canadá, y este grupo que trascendió las fronteras, porque los discos del grupo Buria recorrieron prácticamente todo el continente americano, llegando en presentaciones a la Argentina, Brasil, y los discos compactos también llegaron hasta Paraguay inclusive, y han quedado ya como un regalo de Buria, que hace que se mantenga viva y presente siempre con sus canciones. Muchas con un estilo algo de la música country de Norteamérica, de la zona de Canadá, pero cantando melodías populares ucranianas, canciones populares que forman parte también de nuestra tradición, y esta tarde estuvieron aquí en Ucrania Hall. Un saludo muy especial a mi amigo David Elías Misniuk, está escuchando el programa desde la provincia de Buenos Aires, Argentina. Para él un saludo muy especial y gracias por acompañarnos cada sábado. Un abrazo a la distancia, querido David.

Bien, estamos llegando al final de esta edición de Ucrania Joven. Hoy hemos compartido música, recuerdos, reflexiones sobre la importancia de la juventud y las raíces culturales. Que nunca perdamos la esperanza, la fe ni el orgullo de nuestra historia. Ucrania vive en su gente, en sus tradiciones, en su música y especialmente en cada joven que mantiene viva su identidad. Gracias por acompañarnos una vez más y que Dios bendiga al Paraguay, a Ucrania y a todas las familias de nuestra querida colectividad. Hasta el próximo programa. Duryakuyo, Dopo Acheña, Subohon.

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Vamos a cantar juntos por todo el mundo. 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

0: 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Son las 16:03 minutos, crece la expectativa, uno salido. 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
1: ¡A la cabeza!
0: 16:05 minutos en toda la República del Paraguay. 931. 931, la cabeza, el 31, la luz. 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No te olvides que a las 8 de la noche se viene el sorteo nocturno y mañana domingo los dos sorteos, como siempre, a las 18, aquí a través de las redes sociales. Este sorteo está siendo fiscalizado por la escribana María Elena Molina. Siguiente juego de bolillas para la centena, el bro 2 para la decena, el bro 5 y para la unidad, bro 3, 253 para él, cuarto premio. 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Avanza el sorteo, señoras y señores. Siguiente juego de bolillas para la centena, el bro 5 para la decena, el bro 4 y para la unidad, el bro 9, 549 para él, el décimo primer premio. El cordial saludo para Reinaldo González, para Claudio Barreiro, para Pablo Acosta, para Asunción Báez. A ver, para María del Carmen Britos y Asunción Báez, que están prendidísimos a través de las redes sociales. Siguiente juego de bolillas para la centena, el bro 1 para la decena, el bro 8 y para la unidad, el bro 2, 182 para el tercer premio. 16:06 minutos en todo el país, reiteramos. 931 la cabeza, el 31 la luz. Avanza el sorteo, nos estamos yendo por el siguiente juego de bolillas para la centena, el bro 8 para la decena, el bro 4 y para la unidad, el bro 9, 849 para él, el décimo cuarto premio. Estamos en vivo y en directo a través de las redes sociales. En Facebook estamos como Quiniela TT, a través de YouTube Quiniela TTPY. Este es el sorteo vespertino de hoy sábado, 16 de mayo del 2026. Siguiente juego de bolillas para la centena, el número 9 para la decena, el número 1 y para la unidad, el número 4, 914 para el octavo premio. 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Siguiente juego de bolilla, atención. Para la centena, el bro 7. Para la decena, el bro 0. Y para la unidad, el bro 2. 702 para el quinto premio. 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Siguiente juego de bolillas, atención, avanza el sorteo. Aquí está el último juego de bolilla que corresponde al 12º premio, parte final de nuestro sorteo vespertino. Para la centena, el número 7. Para la decena, el número 5. Y para la unidad, el número 4. 754 para él. 12º premio, parte final de este sorteo. 16:08, resultado final. Atención. A la cabeza el 931, 931, el 31, la luz. Otro mente el 074, el 182, el 253, el 702, el 988, el 699, el 914, el 762, el 332, el 549, el 754, el 654 y el 849. Reiteramos, 931 la cabeza, el 31 la luz. Escribana María Elena Molina, ¿está todo correcto?
2: Todo correcto.
0: Muchas gracias, escribana. No te olvides que a las 8 de la noche volvemos con más premios, por supuesto, aquí a través de las redes sociales con Quiniela TT. Gracias, buenas tardes. Chau, chau.

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1: José, el mejor, y hoy una chance inmejorable de aprovechar el empate del día de ayer por parte de Nacional, alcanzarlo justamente en la línea de los 36 puntos, y tiene con qué, tiene argumentos de sobra ante un Guaraní que es claramente la decepción de este campeonato, el vicecampeón absoluto del 25, hoy es justamente ahí de mitad de tabla para abajo y está en una ubicación claramente que denota a lo que está jugando. Pero el equipo de Nani ahí está con una base bien sólida, con un Miguel Martínez que siempre rendidor ahí bajo los tres palos, Julio González, el polaco al lado de Luca Falabella, una defensa que siempre destacamos el juego aéreo en ambas áreas. Ambos tienen goles también convertidos a lo largo del campeonato. Fabián Franco, el lateral con la pegada, el dueño de las de los tiros libres y compañía. Abel Paredes, las proyecciones, el ida y vuelta. Valentín Larralde, el encargado del fútbol, el director de orquesta en esa mitad de la cancha, el del sacrificio, Jonathan Benítez. Elvio Vera, el del desequilibrio, el que puede destrabar algún partido que se puede cerrar, y esta ocasión capaz se va a encontrar con un partido más abierto, por lo que Guaraní seguro propondrá más adelante, por supuesto, el partido, dejando espacio seguramente. Sebastián Aranda, recostado a la derecha, el zurdo. Ahí está Raúl Cabral, talentoso, jugando por detrás de Cristian Ocampo. Equipo dúctil, con garra, que tiene buen fútbol, que en algún momento siempre destacamos esto. En los últimos lugares en la tabla, un equipo que generaba muchísimas dudas y que hoy día es un equipo que genera certezas. Y ahí está el equipo de Guaraní, ¿no? Con un Gaspar Servio. Ahí está justamente el líder ahí bajo los tres palos. Un equipo que por momentos no se entiende muy bien, al menos la base, pero ahí está Imanol Segovia, por ejemplo, de los pocos que jugó casi todos los partidos. Buen defensor al lado de Sebastián Saracho. Thiago Servín, normalmente defensa central, pero hoy jugando de lateral. Marcelo Ramos, juvenil con condiciones. En la mitad de la cancha, Luis Martínez, el del equilibrio. Jesús Llano, Patricio Tanda, buena zurda, pero sin mucha movilidad. Arriba, ahí está el lateral volante, ¿no? Que va a estar jugando de extremo, Patricio Coronel. Iván Ramírez con poquísimos goles y con un rendimiento realmente bajo. Diego Fernández, autor siempre de goles importantes, pero que también viene con mucha irregularidad. Claramente, si es que vamos a hablar de favorito, para mí es Ameliano, no tengo ninguna duda. Veremos cómo Guaraní afronta un partido ante un equipo que sabe perfectamente a lo que juega, sabe perfectamente lo que quiere, porque te copa el terreno, porque te saca rápido el balón, porque tiene mucha velocidad, porque tiene mano a mano, y veremos cómo Guaraní va armándose, cómo puede generar fútbol o cómo puede incluso aprovechar los espacios que puede llegar a dejar el equipo de Ameliano. Ahí lo vemos justamente en imágenes a Elvio Vera, que será seguramente el hombre a seguir. Ahí lo vemos también, por supuesto, al tanque, a Iván Ramírez, que tendrá la responsabilidad de cargar con el ataque, así que en líneas generales, partido que promete mucho y esperemos que se cumpla en esta jornada, en este sábado por la tarde.
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2: Como los viejos tiempos, dos para tocar esa pelota, mueve el tanque Ramírez, ya Jaleima GC, ya juega en Guaraní Ameliano la penúltima fecha de la apertura.
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2: Saracho con la pelota, balón para el zurdo, va ganando metros, ahora balón para Imanol Segovia, a ras del piso, buscando la presencia de Fernández, ahora va cortando bien por esa zona de la cancha, Abel Paredes. Y arranque la contra del Sportivo Ameliano. Manotazo al rostro de Patricio Tanda, que cae despedido en el terreno de juego. Infracción en ataque del Sportivo Ameliano. Saldrá Guaraní.
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2: A full con la gente en YouTube también, a través del 849-55000 con Nagatomo, que está full en el chat de YouTube. Tony Soprano.
3: También está Nagatomo.
2: Sí, señor. A su 39 Pirulo, saludos para Tony, para Silvano Dávalos también, diciendo Robert Lewandowski el goleador que necesita Olimpia, dice en el chat de YouTube también.
3: Cualquier
2: que
3: equipo,
2: cualquier equipo, sí señor, lo vemos al Pipi Romagnoli también, los primeros minutos en cancha de Capiatáqui, saldrá el equipo legendario, desde el fondo, manotazo al rostro de Segovia que cayó despedido, en el piso dialogando con el cuarto árbitro, ahora el Pipi Romagnoli, pausa en el fútbol, va a tocar esa pelota Guaraní, se va a revisar la jugada, Mario.
1: Vos sabés que, mira, se me perdió. ¿Qué jugada se puede revisar? No sé si esta falta que le hacen justamente a Iván Ramírez. Ver si es que hubo algún tapón ahí en la zona del tobillo para arriba. Debiera ser, si es que es alguna roja directa la que se está revisando.
2: Segovia es el que está caído y lo que yo vi fue un manotazo. No sé si es para roja precisamente, porque se está demorando mucho una simple falta. En todo caso, el que está sentido es Segovia. Minutos lentos que pasan en este arranque del partido también. ¿Qué ves desde tu sector móvil AMRA V6, Dani?
5: Te quiero acotar algo.
2: Sí.
5: Acordate quién es el árbitro.
2: Carlos Paul.
5: Ahí está.
2: Atención entonces a lo que pueda pasar. Ojito con eso, ¿eh? En el VAR está Ulises Mereles. Vamos a ver si lo llaman o no en esta acción puntual, o solamente se está demorando. ¿Y por qué no la tienen afuera? Fue manotazo al rostro por lo que yo vi.
0: Exacto.
2: Aquí vemos la jugada repetida. Cristiano Campos sin... ¡Epa, epa, eh! Saracho, el que recibe la falta es Mariano Ramos. Cristiano Campos en su intento de cubrir la pelota va y lo impacta con el codo. ¿Vos decís que es para roja, Mario?
1: No, a mí no me convence, sinceramente. En esta toma que vimos, en la reiteración en el monitor, no me parece. Porque es más, a mí me parece que es más mano que codo.
2: Hay
1: en la
2: sangre,
1: imagen que yo vi.
2: Hay sangre, le colocan una especie de algo en la nariz a Mariano Ramos. Continúa, dice Dani Trocho, bueno, va a regularizarse el partido. Mucho tiempo perdido. Carlos Paul Benítez y ahí el Pipi Romagnoli también quejándose, reclamó una roja guaraní. En los primeros minutos me parece que tampoco correspondía.
1: Claro. No, aparte, otra cosa, si era un codazo así bien contundente, está bien. O alguna trompada propiamente, ¿verdad? Pero este fue más mano que codo o antebrazo.
2: A modo de cubrir esa pelota saldrá el equipo legendario desde el fondo con Segovia, que ya está recuperado cerca para salir. Saracho también va a reventar esa pelota legendario en terreno del Sportivo Emiliano. Cambio de frente, buscando esa pelota por el tan en izquierdo de la cancha. Saltaba y no ganaba. Diego Servín se la acaba la cancha y surge lateral Onofre. Será para el equipo de la Basulada en su terreno.
3: Onofre, la caña.
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6: Como siempre, saludos desde Encarnación. Ángel, Mario, la dupla explosiva, dice el oyente, aguante la gran jugada. Mario, en el Yo Supremo menciona eso, Roa Bastos, dice el oyente.
2: Ataque a Guaraní, pase para que se meta Servín. Falta, retrotrae correctamente la acción Carlos Paul Benítez. Infracción en la cabecera del área contra Patricio Tanda, se toma de la cadera y tendrá la chance del tiro libre el equipo legendario. Menos de 20 metros, arco norte de Capiatá.
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2: Si no leíste Yo el Supremo en la escuela, no tuviste infancia.
1: No tuviste escuela luego.
2: Sí,
1: totalmente,
2: señor.
1: Así es.
2: Un top de libros, Mario. Te doy tiempo de pensar rápidamente que sí o sí son de la época de la escuela.
1: Muchas de Mario Jim Mora también.
2: Sí,
1: pasa,
2: señor.
1: Que hay diferencias.
2: Amor de invierno, sí,
1: sí
2: o sí.
1: Por ejemplo.
2: Ese es clásico.
1: Estaba La Madama.
2: El Alquimista.
1: El Alquimista, sí.
2: Ese clásico donde te mandaban a leer.
1: El Trueno
2: después,
1: también. Que dice Ariel Bastos, Amarilla.
2: De hecho, yo presencié una obra de teatro ahí en el...
1: Y después está El Principito.
2: El Principito.
1: Tiempo,
2: sí,
1: atrás, sí.
2: Sí, señor. Y a ver quién es el príncipe legendario que le pegue a este tiro libre. Cerca está para darle Diego Fernández a esa pelota. Único ejecutante. Menos de 20 metros. 4 en la barrera del Sportivo Emiliano. Es para darle, Mario.
1: Totalmente. Ahí está Diego Fernández, ¿no? Y ahí, justamente viendo imágenes, mirá, le sangra la nariz al polaco, ¿eh?
2: El polaco González, que está siendo atendido también. ¿Cuánto tiempo perdió? Ya 4 minutos de partido. Ahora 5, marcamos el tiempo de juego, pero ¿cuánto se ha perdido en este arranque de compromiso? Fácilmente solamente se jugaron 2 minutos.
1: Sí, incluso si no es menos, ¿verdad? Si es 1 minuto y un poco más. Realmente, ¿qué inicio de partido? Qué complicado está siendo ahora la jornada.
2: Friccionado, y entonces, ¿cuánto CR7?
3: Ñandu, Tirro, Campo, Papi, el tiempo de juego, 5 minutos. Primera etapa, el marcador Energy. 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
2: Este partido, sí, empatado sin goles. Faltó la campanita para marcar el tiempo de juego del partido. Sí, señor.
1: Llévale la tanda ahora mismo.
3: Tené micrófono, CR7, para marcar tiempo.
2: Sí, señor. Ahí está. CR7 en el control de controles aquí. Vamos a ver quién le pega este tiro libre. Diego Fernández solo en la ejecución. Está chorreando.
1: Sí.
2: O le está chorreando la nariz de sangre. Por lo visto le agarró una zona delicada. La zona del tabique.
1: Y una zona blandas.
2: Con 10 parcialmente el Sportivo Emiliano. Vamos a ver quién le pega a esta pelota. Diego Fernández está cerca. Mariano Ramos también. Para darle Dieguito. Está un poquito adelantado Miguel Martínez. Centralizado. Puede pegarle a su palo. Así como encima de la barrera. Fernández le pega. El balón al techo del arco de Miguel Martínez. Efectivamente probó a apostar al palo del arquero. No pasó lejos, Mario.
1: Y ojo con este tipo de situaciones, porque Diego Fernández tiene una pegada realmente exquisita. Aquí le pega con dirección, con fuerza. Baja tarde esa parábola. Pega por el techo y avisando Guaraní en estos instantes.
2: Saque de arco con 3 leones para Emiliano.
3: 3 leones.
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2: La gente que sigue creciendo en el YouTube también con Nagatomo, con Silvano Dávalos también. Saludos desde Argentina, dice, revienta esa pelota Miguel Martínez al terreno legendario, peleando el tanque Ramírez, salva el balón en poder de Elvio Vera, el rayo que cubre. Segovia que saca fácil para el central legendario, responde cubriendo ahora con el físico Iván Ramírez, rebote que beneficia a Patricio Tanda, la mata Patricio con una apertura fantástica, se la manda izquierda, Saracho que aparece limpia, se junta con su compañero de saga y sale Segovia.
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6: Con terminación 858 también dice el otro oyente, eso del francés es pura bola, Ángel, porque dice el lema del valor, vencer o morir. Frase del Mariscal López, dice aquí el oyente con terminación 953.
2: Y eso es lo que dijimos en la previa, que la tonada, el ritmo era el que se había plagiado y no la letra como tal. ¿Dijimos o no dijimos, Mario?
1: Sí, totalmente. La base también se puede decir,
2: sí,
1: ¿no?
2: Sí, señor, pasa la base.
1: Que no entiendo de sonido, pero supongo que esa fue la base, lo que le dio justamente la música. A partir de eso, la musicalización.
2: Y sobre todo, el símbolo patriótico. Sale Patricio Tanda con la pelota cerca, está para recibir el coronel. Recupera alto el Deportivo Emiliano, cubriendo Cristiano Campos. Lo desplaza Saracho. Rebote que beneficia el número 38 saliendo por el tándem derecho de la cancha. Mariano Ramos que aparece frente a Natas tocando con Cornel. Patricio con la pelota. Se levanta la hinchada de Guaraní. Sale el equipo del Pipi.
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2: Qué cerca estuvo Diego Fernández con ese tiro libre. No pasó lejos, rozó y pegó en el travesaño, en la parte exterior del arquero que defiende Miguel Martínez. Más bien en el soporte del ángulo derecho. Vamos a ver, se repondrá el Sportivo Emiliano desde el fondo. Ahora está mejor el equipo legendario. La gente en el YouTube que sigue dejando su mensaje. Muchas noticias internacionales, te decía Mario Molinas.
1: ¿Sí?
2: Entre lo del Lewandowski y Neuer. Lo de Ter Stegen es increíble. Él se va al Girona, estando en un gran momento, mucho tiempo, o en un prime bastante largo en Barcelona, y nunca se pudo ganar en la selección un lugar, porque Neuer siempre estaba en un altísimo nivel.
1: Pero ahora se engripó jamás tampoco Neuer.
2: Ahora se fue al Girona buscando minutos, y ¿qué dicen? Neuer vuelve del retiro para ser titular en el Mundial. Increíble.
1: Así nomás, exactamente. Pero qué arquerazo, ¿eh? Tremenda figura en aquella eliminatoria contra el Real Madrid por los cuartos de final de la Champions.
2: Y cuando sos bueno, sos bueno. Recupera alto Guaraní. Coronel con la pelota, recibe con la zurda, abriendo para Patricio Tanda, el Pato. Va retrocediendo para su compañero, aparece el Rayo Elvio Vera para interceptar. Se le va largo el control y corresponde al lateral. Será de Onofre para el legendario, su terreno. Banda derecha, lo va a hacer para Guaraní, Patricio Tanda.
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3: Upa, caray.
2: Cerca está para jugar con Tanda, Servín, lo va haciendo Cornel. Participa del ensamblaje del fútbol, revienta Saracho, se la banda derecha. Cerca está destapado, Diego Fernández lo anticipa muy bien, Abel Paredes ahora. Va recuperando desde el fondo, Segovia toma la lanza. Iván Ramírez que intentaba aguantar. Abel Paredes y Larralde, ahora que puntea, se manda al ataque Emiliano. Cruzando el ecuador del campo de juego, el Rayo Elvio Vera recibe por derecha, pero aparece Tanda. Con la cobertura precisa, sale con Thiago Servín. El zurdo ras del piso, encuentra pase. Va recibiendo muy bien esa pelota, cambiando de frente Patricio Tanda. El Pato con la descarga para Diego Fernández, que desborda y encarga a Dieguito. Lo tiene el número 26, ahora el goleador legendario. Abriendo en el medio para que aparezca por esa zona Luis Martínez, el perro. Con el control, intentando un cambio de frente, siempre es el Tanda el derecho. Toca Guaraní. Frente a plantearse en campo rival. ¿En cuántos minutos, Luis?
3: Ñandu Tirro con Popov y el tiempo de juego 10 minutos. Primera etapa, el marcador Energy, combustible de calidad al precio justo, indica Ángel.
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2: Que este partido sigue empatado sin goles con Saracho, tomando la lanza, levantando el central. A campo enemigo sale el sol en la ciudad de Capiatá. Cerca está Diego Fernández para pelear. Revienta de cabeza por el costado de él, Paredes en ataque. Un lateral que corresponde al equipo de Guaraní con Onofre. Frente a platea saliendo con esa pelota, Luis Martínez controla. Retrocede para su compañero. Aparece ensamblando el fútbol ahora. Desde el fondo recalculando Segovia. Juega con Saracho y este con Tanda.
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2: Se trae para el polaco González, que recibe el capitán del Sportivo Emiliano, levanta un remate con la zurda buscando a Cristiano Campos, la mata contra el pecho, lo lleva puesto ahora Sebastián Saracho, comete falta antes que pueda girar, como dicta el manual, el delantero recibe la infracción en el círculo central. Tiro libre para el equipo de Nani en su terreno.
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2: Y en el segundo tiempo la figura con
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2: Elvio Vera con la pelota, el 10 que va tocando de punta hacia atrás para el polaco González, recibiendo Miguel Martínez, sale de su jardín. Dos para presionar en el equipo legendario, cerca está Iván Ramírez, Patricio Coronel también. Miguel Martínez arras del piso, saliendo con Falabella. Control del argentino, ahora mira campo rival con quién va a jugar. Hacia atrás para Martínez, que va armando otra vez el fútbol.
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6: En la fanpage de Bruno Pony vamos saludando a todas las personas que van haciendo reporte de sintonía: Oscar Soler, Víctor Morel, Osmar Ortiz en estos momentos también, Samuel Olmuedo dice Fuerza Guaraní, saludos desde São Paulo, así que el reporte de sintonía también a través de la fanpage de Bruno Pony.
2: Qué linda ciudad São Paulo, cambia de frente Franco Pecho a la situación, aparece Jonathan Benítez en ataque, abriendo Valentín Larralde y ataca a ver Paredes, puede levantar el centro, frente a plateas va avanzando, ganando metros ahora cerca del banderín, del córner, el centro de Aranda con la zurda, rebote en el área, ataca Benítez, pase para Cabral, engancha, y lo anticipa muy bien saliendo Patricio Tanda, la pelota que rebota en Carlos Paul Benítez, pausa en el fútbol justo cuando Guaraní quería contragolpear, pegó en el árbitro de Upey Referes, sale el equipo legendario.
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2: Qué lujo para salir jugando con Patricio Tanda, de lo mejor que tiene el equipo legendario, buscando Diego Fernández, la pelota pierde contra Abel Paredes, que está enchufadísimo en el partido, atacando, defendiendo, lo anticipa Alex Olimpia, surco lateral, Onofre que será frente a platea, será para el equipo legendario, vamos a ver cómo cruza la media cancha, cerca está Mariano Ramos, Alex Rubeñú, que tiene opción de pase con Diego Fernández, que intenta crear el fútbol hacia atrás para Saracho, el zurdo que va tocando con Segovia, tres para presionar en el equipo de Nani, que sale con un cambio de frente que limpia fuera de la congestión del medio campo con Servín, Thiago que levanta un remate con el empeine para que pique el tanque Ramírez, lo anticipa muy bien, sacando por un costado el polaco González ante la presión, de Coronel pone el físico el polaco, la termina sacando por un costado, la cancha no se acaba, recupera Tanda el centro, el área, pelea esa pelota, intenta bajar, rebote para Fernández, se mete al área y termina sacando Abel Paredes por un costado, Guaraní presiona alto, está más incisivo Mario.
1: Se le va encima en definitiva al equipo de Nani, aquí el pelotazo largo que lo buscaba a Iván Ramírez, que intentó aguantar de espaldas al arco, no tiene el físico, la sacaron desde el fondo y la termina despejando el polaco González.
2: Comentó Mario, lo presentó.
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2: Perilla abierta, lateral, que corresponde al equipo legendario tras esta falta, finalmente dice el árbitro Tanda, derecho de la cancha. Sí señor, escucho.
8: Otra vez el polaco con el sangrado de nariz, otra vez ahí es invitado a ser atendido afuera.
2: Y con esto, ¿cuánto tiempo ya ha perdido? Impresionante. No sé si Lucho tiene ahí el conteo, el que siempre suele estar muy atento. Entre atenciones médicas, fácilmente 6 minutos, Mario.
1: Fácilmente, sí. Así que si se viene un descuento largo para el final del primer tiempo, que no te sea raro, querido Ángel.
2: Sí señor, ahora otro algodón a la nariz, a la fosa nasal, y el legendario tendrá un tiro libre, banda derecha, campo rival, este centro que va a caer directamente al corazón del arco norte, que defiende Miguel Martínez, el polaco González, que ahora vamos a ver, y le sigue sangrando, tiene que retirarse el polaco.
1: Sí, no,
2: yo
1: para.
2: Sé que de repente puede no afectarle mucho, en el sentido de uno no se puede sentir mal, pero es completamente incómodo y hasta peligroso jugar con tanta pérdida de sangre.
1: No, pero a ver, si vos te quedás sangrando y con el pasar de los minutos, en algún momento mínimo te va a doler la cabeza, los mareos y toda esa cuestión. Y después está el tema de la salud propiamente, ¿verdad? Así que sí, tiene que salir en definitiva para ser atendido.
2: Vamos a ver quién le pega este tiro libre. Vendrá el centro al área de Luis Martínez. Va al segundo palo, pelea Saracho. Baja de cabeza Patricio Tanda. La bolsa de Miguel Martínez. Abraza ese balón. Se acuesta a dormir. ¿En cuántos minutos, Luis?
3: 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Vio el tiempo de juego. 16 minutos. Primera etapa, el marcador. 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
2: Que este emotivo partido de jornada de sábado está empatado sin goles aquí en cancha de Capetá. Saliendo Falabella con la pelota, va controlando bien Jesús Abel Paredes, Jonathan Benítez metido entre los centrales, cerca está como opción de pase Cabral, intenta avanzar Abeliano, pelota larga, cubre Cristiano Campos, gira ante la marca de Saracho, se mete a campo rival, baja con el empeine y va desbordando por izquierda, intenta un autopase Aranda, la atropella muy bien Mariano Ramos, pero hay falta en ataque, dice el árbitro del partido, Carlos Paul, infracción de Ramos contra Cabral, al piso el hombre de Abeliano y la ve a su lado, atendiendo entrado tiro libre en la banda izquierda en campo de Guaraní. Un balón que va a caer al área de Servio.
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2: Vamos a ver quién le pega esta pelota. Están tres en la ciudad. Abel Paredes para la ejecución. Sube los matungos de la basulada. Cerca está Falabella. Cerca está para el testazo también Franco Cristiano Campos, que está relamiéndose en esa zona de la cancha. Y hoy también tenemos fútbol argentino, definición. Vamos a ver, ya me comenta Iván Bogado a qué hora River ante Rosario Central vendrá el centro. Abel Paredes al corazón del área, si hay presencia o no de paraguayos. Qué lindo encuentro ese. Vamos a ver quién le pega esta pelota. Abel Paredes con la zurda. Brazo derecho arriba. Tiro libre en ataque para Emiliano.
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2: Centro de Abel Paredes que saca la defensa. Retroceso de Segovia hacia su arco. Va recuperando Emiliano Larralde. El rebote y el remate al techo del arco. Despeje hacia atrás, como no dicta el manual. Error técnico de Imanol Segovia. Cerca estuvo Valentín Larralde. No le pegó bien, Mario.
1: Y qué complicación por parte del férreo defensor de Guaraní, Imanol Segovia, que intentó salir con una de lujo. Era para reventarla de esa zona. Le queda justamente ahí a Larralde, que le pega de aire, le pega mal desviado, avisando por primera vez en el partido el equipo de Emiliano.
2: Comentó Mario, lo presentó
3: 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Iván,
6: casi 200 personas en estos momentos liderando el mejor equipo deportivo en el YouTube. Saludamos a todos los oyentes, a Silvano, a Nagamoto en estos momentos, también para José, que pregunta, ¿no vino la madrina? Dice también Luis González. O ya voy pa Ángel, dice, hay que dejar el like, hay que dejar el me gusta, Ángel.
2: Sí, señor. Sale Larralde con la pelota tocando en el medio, aparece cerca Jonathan Benítez con el balón, apertura de Aranda, el número 20 que va parando, retrocediendo, recupera y lo presiona alto Guaraní, a ver si intercepta bien Coronel, la ras del piso, saliendo bien, cubriendo bien Aranda, se tira hacia la banda derecha, pisa el balón, lo marcan dos, ahora el Rayo, el Vivera limpia el camino con un pase para Benítez, este que sale con Falabella.
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2: Arras del piso, el polaco cerca está para recibir Franco, ahora a ver cómo se entra, lo marcan dos, ahora busca la pared, aparece Cabral ahora conectándose con el número 21, el ex Cerro Porteño, hacia atrás para que reciba el polaco González, ahora Luca Falabella con la zurda, mira campo rival, a ver cómo toca el Sportivo Emiliano, por ahora toquecitos cansinos en la media cancha, Guaraní que presiona, Emiliano que toca con suma facilidad, y el comentario de Mario lo presenta.
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1: Sí, Guaraní está mejor ubicado en el trámite, es cierto, tiene mucho menos el balón, pero es más práctico, ataca con mucha gente, presiona, no le da muchos espacios al equipo de Emiliano, que sí, que tiene más el balón, la circula, no encuentra los espacios y hasta el momento no tuvo una situación al menos cercana al gol del equipo de Roberto Nani.
2: Aprieta la salida Franco y termina cometiendo falta contra Coronel, al que le dan un rol básicamente defensivo a Patricio, que está en todas partes, infracción contra el 38, al piso el hombre de Guaraní, falta en ataque de Emiliano.
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2: Cerca estaba Nani también dando indicaciones ahora frente al área técnica. Casi 200 personas en el YouTube. 19:30 para River versus Central. Nos aporta aquí Luis González también. Qué buen partido ese. Automáticamente después de este, vamos a ver si con presencia de los paraguayos. Si estarían arrancando en Rosario Central, Enzo Jiménez y Agustín Sández en River. También del equipo del Chacho Caudel. En un Monumental que seguramente va a estar repleto. Presiona alto. Recuperando Elvio Vera con esa pelota, Saracho levantando y picando por la banda derecha, cubre con el físico Coronel, saca la defensa Elvio Vera que participa, marcamos el tiempo de juego.
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2: Este partido sigue empatado sin goles aquí en cancha de Capiatá. Sentido Fabián Franco. Y por ahora puede seguir el polaco González, por lo que veo. Móvil Álvaro de 6, Dani Troche.
8: Sí, por ahora sí. Igual en todo momento Carlos Paul le chequea de tanto en tanto. Pero sí, ya está continuando casi normal.
2: Justamente el polaco es el que toca la pelota saliendo de la saga central de la basolada.
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2: Recupera en campo rival Guaraní, el tanque limpiando, jugando con tanda. Ahora este que abre para Luis Martínez, que mete un pase a nadie. La habilitación del perro saliendo a ver Paredes con la pelota. Se conecta con Cabral, engancha hacia el medio y va a la contra de Emiliano. La va teniendo Arando, ahora abre para Abel Paredes. Pasa de largo, el lateral izquierdo pedía un pase hacia el frente. Algo que es una deuda también en el fútbol paraguayo. No detectó la jugada del Chico Aranda y entonces un lateral para Guaraní.
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2: Con Saracho, tocando y tocando ambos equipos cerca de sus respectivas áreas. Ahora Saracho es el que intenta adelantar a su equipo. Mete con la zurda, malón, largo, no picaba Coronel. Termina sacando con suma facilidad Franco, la fecha 21. La penúltima de la apertura que arrancó con el empate entre Libertad y 2 de Mayo 0-0.
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2: 3-2 sobre Recoleta.
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2: Por la tarde, el empate entre Nubiño y Nacional a un gol. El equipo ñuense que sufrió la expulsión de uno de sus futbolistas también. Y Cerro Porteño cayó 3-1 ante el Sportivo Triniense.
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2: Servín, termina sacando Lucas Falabella tanda en el rebote, en el borde del área, transportando el argentino, se mete, zafa de uno, zafa de dos, entra al área, a ver quién atropella, el tanque que no podía, levantaba la pierna y termina sacando, saliendo con suma clase el equipo del Sportivo Emiliano, a ver qué cobra Carlos Polverinte, será lateral, ofensivo para el equipo del Indio, frente al banquillo de Roberto Nani, cerca está para hacer este lateral en ataque, lo va a hacer Servín. Van de izquierda el tanque Ramírez, que intenta aguantar. No es el tanque del año pasado, ¿verdad, Mario?
1: No, definitivamente no, era más certero el tanque del año pasado, más picante. Y obviamente estaba así, estaba en racha, metió goles importantes y en este campeonato realmente fue una decepción, al menos en lo que va para este buen delantero que tiene grandes condiciones.
2: Ataca Tanda, cubriendo de espaldas al arco, pasa para el número 15, Servín, que no podía. La Ralde que atropella, termina bajando la pierna el hombre legendario. Tanda que recupera, sombrerita en el camino, Cabral, gran acción de Patricio, abre la cancha hacia la derecha, recibe Diego Fernández y va a encarar. Y encara y le pega, lo pasa Ramos, a ver cómo se entra Fernández en el área. Está el gol de Diego, le pega. El tiro raso, dejando clavado a Miguel Martínez en su palo. Le pegó Diego Fernández, que cerca estuvo gol. El gol de Guaraní, Mario.
1: Exacto, jugada que arrancaba con una gran arremetida de Patricio Tanda, este que cambia para Diego Fernández. Diego Fernández y Liano se juntan en el 1-2 y ahí está el zurdazo, el zapatazo dentro del área por parte de Diego Fernández, que estuvo muy cerca de vuelta de convertir el primer gol.
2: Qué buen gesto técnico de Dieguito, paró la pelota, giro, control orientado y remate que pasó muy cerca. Tanda que presiona, el alma del equipo del Pipi, centro al área de Segovia, segundo palo Coronel que salta, no puede ganar en las alturas ahora, despeje de la defensa del Sportivo Emiliano y rebote que beneficia a Luis Martínez el perro, abriendo las canchas de la derecha, cerca está Ramos para recibir el número 14 que trastabilla, juega con Luis Martínez que sale con Saracho.
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3: 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Primera etapa, el marcador Energy. 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
2: Este partido sigue empatado sin goles. 0 para el legendario, 0 para Emiliano. 25 minutos del compromiso. Ambos equipos intentando profundizar el equipo de Guaraní con la pelota, posicionándose en campo enemigo. Emiliano apostado en las contras laterales de Servín, pared con tanda. Pecho de Servín al área, el remate para Iván Ramírez que aguanta de espaldas al arco, al piso. Iván puntea muy bien esa pelota, sale la contra con Franco. Recibiendo Cristiano Campos, ahora aguanta ante dos. La marca presiona alto Guaraní. Vuelve a ganar en campo rival. Pase de Servín para que corra el tanque Ramírez, a ver qué inventa Iván. el centro con la zurda, más bien un remate que se pierde en el segundo palo. Saque de arco con Tres Leones, será para el equipo del Sportivo Emiliano Llavi offside. Previo saldrá Miguel Martínez, que dice la gente, Iván.
6: Sí, señor, y la gente que se va aprendiendo de a poquito, pero antes reiterarte que tuvimos acción en el fútbol internacional en Inglaterra. El Manchester City le ganó la final de la FA Cup al Chelsea 1-0. El Chelsea que lo confirma Xavi Alonso al Español como su nuevo director técnico, contrato por 4 años con el Chelsea.
2: ¿Quién hizo el gol del City? Un nombre de apellido medio extraño, un extremo habilidoso.
6: Semenyo,
2: sí, jugadorazo.
1: Él estaba en el Crystal Palace, uno de esos equipos estaba.
2: Buen jugador, muy bien extremo, picante. Sí,
1: más de, no sé, entre 60 y 70 palos ya con ese gol de taco. Está claro que ya pagó su transferencia.
2: Hoy me enteré que Fabio Martín era hincha del Chelsea, Mario.
1: ¿Ah, en serio? Tampoco, ni podía imaginar, imagínate. Él está ahí, Fernando de la Mora.
2: Sí, señor, el londinense de Fernando de la Mora. El londinense
1: de Fernando de la Mora.
2: Ataque a Guaraní, presiona alto el tanque, cubriendo bien esa pelota del Paredes, recorta y sale por abajo.
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2: Y cerca estaba para rematar Diego Fernández. Gran retroceso de Jonathan Benítez, que la sacó de forma desesperada al córner que será la postal para el Indio. Banda derecha.
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2: Vaya el saludo para la señora Teresa Mongelos también. Buenas noches, les estoy escuchando desde España, como si estuviera en Asunción. Saludos, señora Teresa. Saludos para toda España, para la gran comunidad de paraguayos también en el país europeo. Brazos arriba de parte de Diego Fernández con la ejecución de este corner kick. Cerca está para levantar Luis Martínez también, pero le va a pegar Dieguito. El zurdo guaraní que aprieta en el área. Chica va al centro. Cabezazo defensivo del Sportivo Emiliano. Insiste. Remate de Coronel, desvió en el camino. Pelota en el pecho. Tanda que devuelve. La mata con el empeine. Suma frialdad de Tanda ante la marca de Larralde, que termina ganando la posesión. Complementando muy bien y arranca la contra con el Rayo. Elvio Vera, que termina cometiendo falta. En ataque contra el futbolista Luis Martínez. Amonestado el Rayo por una infracción en ataque. Y saldrá Guaraní desde el fondo.
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2: Sí, señor, y atención porque en la segunda división de España se produjo el retorno a la liga para la temporada que viene de un equipo sumamente tradicional. Impresionante la invasión al campo de juego con el ascenso, el regreso a la primera división. ¿Te acordás del Racing de Santander, mi querido Mario?
1: Sí, señor, tradicional equipo justamente albiverde, que estuvo muchísimos años y equipo que se acostumbró a jugar de manera consecutiva en la división de honor, sería aquí a nivel local.
2: Sí, señor, si mal no recuerdo, Nelson Ado Valdés le hizo un par de goles jugando para el Hércules en la temporada 10-11 de la Liga de España. Creo que ese fue justamente su último año en primera división. Sí, pero recuerdo varios partidos ante el Barcelona, ante el Real Madrid, el Racing de Santander, entonces, que hoy logró el ascenso a la primera división.
1: Me voy a acordar de un futbolista que era muy en ese momento muy característico, le decían el Duende, zurdo, bajo. Ya en breve me voy a acordar, pero era muy bueno también el zurdo número 10. Pero paraguayos no recuerdo, mal y pronto pensando, no recuerdo ningún paraguayo en Racing, Racing de Estrasburgo. Racing en Santander.
2: Pausa en el fútbol, sentido el hombre de Guaraní. Ahora está siendo atendido otro jugador caído en el campo. Amaro de 6, Dani Troche.
8: Sí, se trata de Luis Martínez, el perro Martínez. Mira, aquí la gente de Guaraní pidió y ahora sí, va al VAR. Muy probablemente Elio Vera sea expulsado.
2: Epa, Luis Martínez al piso. Carlos Paul recibe el llamado de Ulises Vereles. Elio Vera, que vio la tarjeta amarilla, puede ser expulsado. Vamos a ver la acción. Cubriendo esa pelota, Elio Vera de espaldas al arco. La pelota estaba en terreno del Sportivo Emiliano, que buscaba contragolpear. Y evidentemente hay un manotazo con Luis Martínez que aguanta. Elio Vera se le pone de espaldas, Mario.
1: Sí.
2: Le pone el físico. A ver dónde le pega Elio Vera. A ver. Sí. En la zona del abdomen.
1: Ángel, qué pésima la imagen.
2: No, es fea la imagen. No puedo sacar una conclusión aquí. Sí, escucho, Dani.
8: Roja. Para Elio Vera, que acepta. Le pasa la mano a Carlos Poli y se retira. Le elimina la amarilla, le muestra la roja y se queda con 10, Emiliano.
2: Expulsado el Rayo Elvio Vera, partido favorable para Guaraní ahora con el trámite. Se queda con 10, la ve azulada. Expulsado el Rayo y no te puedo decir si fue o no fue, Mario, porque la repetición fue horrible. Parecía que enfocaron con un Samsung Pocket.
0: Total. Ángel.
1: Sí, adelante.
0: Yo te puedo decir, yo creo que fue bien expulsado. Enfrente mismo lo tengo, tuve esa jugada. Mejor dicho, inmediatamente Servio se acercó a Coronel y le dijo: pensá, calmate, porque nos van a echar a uno también si es que macaneas, le dijo, tiene amarilla el juvenil.
2: Perfecto, para mí, yo te digo, Mario, no es lo suficientemente vehemente para roja, ¿eh?
1: No me convence, porque generalmente no. En las repeticiones suele ser incluso, parece hasta más agresivo, como le pega, o con más intensidad, la famosa intensidad que tanto... no sé qué máquina se puede inventar para medir la intensidad, pero bueno, ahí está una expulsión que al final no nos queda muy claro, pero la primera polémica entonces en este partido con Carlos Paul Benítez de vuelta a la cabeza.
2: Respetando la opinión de Dani Troche, pero para mí en esta repetición que vi, que es más cercana, para mí no es expulsión.
1: ¿No?
2: ¿Sabes por qué? Porque uno, la repetición es en cámara lenta, quisiera verla en velocidad normal, y otro, no veo un golpe o la intención de dañar al rival de parte del Vivera que quiere cubrir la pelota, pero levanta el codo de forma desmedida. Quiero ver si el codo más bien es como una suerte de apoyo o es que realmente
1: encima
2: impacta.
1: Le da medio en el mentón, entiendo, en esa imagen, pero que encima no es clara.
2: Centro de Guaraní, córner al área, ataca legendario, cabezazo. Legendaria la fórmula del centro, la cabeza y el gol. El envío al área chica y ganó el más alto de todos, Sebastián Saracho, atropellando, metiendo el testazo de cabeza. Desvío en Palavela, pasa al frente legendario, se hace cargo de la expulsión y viendo la repetición, me parece que es más gol en contra de Falabella. ¿Qué me importa?, dice Saracho, que en un grito engloba toda la hinchada urinegra, el equipo del Pipipi Romagnoli. Sí, señor, Pipipi, abran paso, que el legendario ya le gana 1-0 a Emiliano.

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1: Mario Molina.
2: Y qué baldazo de agua fría para Meliano, que no lograba asimilar la expulsión de Elvio Vera y ya llega al centro. Bueno, desde el sector izquierdo al primer palo y un cabezazo poco ortodoxo por parte de Sebastián Saracho. Le pegan la nuca, le pegan el cuello, no se entiende muy bien. Se desvían Falabella, se va metiendo lentamente al ángulo superior izquierdo de el portero Miguel Martínez. Golpea primero el primer flechazo por parte del Indio, que ya va aprovechando el hombre de más que tiene para ganar 1-0.
1: Sebastián Saracho y el primero de Guaraní.
3: A los 32 minutos, primera etapa, Ángel.
4: Es el gol 307 del torneo Apertura, el segundo de Sebastián Saracho en el torneo, en su participación número 18, su tercer tanto con la camiseta de Guaraní.
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1: De Jonathan Benítez contra el hombre legendario. Qué partido friccionado. Fácilmente acá 5 minutos de edición, Mario.
2: Sí, fácilmente. Y a ver, el partido que no está teniendo un claro dominador, porque por momentos era Guaraní, por momentos Ameliano, ahora se dio la expulsión. Pero sí, bastante cortado, bastante trabado y por sobre todo friccionado, lo que mencionabas, querido Ángel.
1: Pausa en el fútbol, Sandra legendario.
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1: Infracción contra Servín, fue al piso, lo sacó con el físico Franco, a un costado del hombre del Sportivo Meriano. Marcamos el tiempo de juego.
3: Ñandutí, Rocampo, Pavio, el tiempo de juego 35 minutos, primera etapa, el marcador Energy, combustible de calidad al precio justo, indica Ángel.
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1: Qué legendario, con gol de Saracho. Aunque le damos a Saracho, es gol de en contra de Falabella, Mario.
2: Y en la imagen era de Saracho, era Saracho.
1: Hay que darle a Saracho entonces.
2: Sí, señor.
1: Victoria parcial del legendario por 1-0 ante el Sportivo Meliano y busca el segundo. El equipo del Pipi, que está con uno más en la cancha, brazo derecho arriba. De Diego Fernández con este centro, frente mismo al banquillo de Roberto Nani. Banda izquierda, toma la carrera, será Fernández, es el perro. El centro del llano se cierra a la bolsa de Miguel Martínez, que sale con un remate con el empeine. Busca la contra. A correr con Cabral, se mete al área, va a la cobertura, gana y se desploma después el hombre del Sportivo Meliano, perdiendo contra Ramos, recorta el lateral derecho, sale con Servio.
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1: Hecho del arco, será saque de arco para Gaspar Servio desde el fondo. Repone con Tres Leones el equipo del Pipi.
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1: Saliendo ahora Saracho con la pelota del autor del gol hacia atrás para Gaspar Servio. Volviendo al tema de la expulsión, sí. Se decía que a mí no me quedaba claro, Mario. Uno, porque la repetición no es buena. Y otra, porque la quiero ver en cámara lenta. Y aparte, me parece a mí que, por lo menos viendo ese replay, me parece que Elvio Vera apoya el brazo, no es que impacta como tal. O sea, no hay una agresión
2: y aparte,
1: intencional.
2: Fíjate que estaba agachado. Estaba agachado y desde abajo para arriba, ese movimiento que, como bien dijiste, más para cubrir que para golpear. Y al menos en la imagen, al no ser clara, claramente, valga esa redundancia, deja muchísimas dudas.
1: Y vos sabés que fue similar a la de Cristiano Campos, en el arranque del partido.
2: Sí,
1: casi
2: tal
1: igual.
2: Cual.
1: Porque no hay un impacto de lleno en el cachete, lo agarra en la parte de abajo del mentón, pero vamos a ver, se va a revisar seguramente la acción, si corresponde o no corresponde, después con el análisis arbitral, que tampoco es
2: la decisión correcta.
1: Sí, señor, la correcta decisión. Sale Emiliano.
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1: Con la pelota tocando para Jonathan Benítez, ahora el zurdo que va abriendo, balón para Abel Paredes, ahora sí señor, cerca está esa zona, ahora en paso, el zurdo que va tocando esa pelota, Falabella, recuperando, metiéndose a campo rival, saludos para la gente, para Silvano Dávalos también, que está escribiendo en el YouTube, apareció Alcides Benítez, será este el ex lateral derecho de Guaraní, que escribe en el YouTube, dice Ángel Elián, mi ídolo, saludos para el querido Alcides, para Luis González, mate más fútbol, vamos con todo Paraguay, aguante la gran jugada, aguante Mario y Ángel, dice Luis González en el chat.
2: Bien.
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3: Barta, la que responde.
1: Ataque al equipo de la B azulada, abriendo, viene esa pelota Cabral, va a campo rival Abel Paredes, que recupera, sale con el mediocampista de la B azulada, hacia atrás para Luca, cerca está el polaco González, ahora busca el empate Emiliano, que está con 10, expulsado Elvio Vera, pero quiero saber qué dice la gente, ya me cuenta, Iván Mogado va ganando metros ahora, atacando Benítez, filtra para Aranda, está en el área, le pega, el tiro arriba y afuera, respondió el Sportivo Emiliano, Mario.
2: Después de mucho tiempo, sucesión de buenos toques, le llega justamente al extremo zurdo, ahí le pega cruzado, no estuvo lejos del gol, pero avisa a Emiliano que con uno menos también puede golpear.
1: Me parece que hubo desvío en el camino, a ver si hay corner kick. Sí señor, será para el equipo de la basulada. Banda izquierda, corte la postala para Emiliano.
3: Triple doble de punta a posta, punta.
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1: YouTube y Mario Molinas enseña.
2: No.
1: Centro al área, ataca Emiliano, centro al área chica, termina sacando Saracho, insiste la basulada. Cerca está Cabral, complementa Llano, sale el equipo del Pipi Romagnoli. El Vin dice el paraguayo, ¿no tenés problema con que se te diga así, Mario?
2: Por favor, ninguno. Mirá, si tengo el 1% de lo que él tiene nomás. No me ves nunca más, Ángel, ¿eh?
1: Sí, señor, y bueno.
2: El 1% de la cuenta bancaria más del amigo Vin Diesel, ¿eh?
1: ¿Y qué tal manejas?
2: Y no, muy tranqui, totalmente lo contrario a Toretto, ¿eh?
1: Ah, no.
2: Yo
1: no,
2: tranqui, 40, 50 km nomás.
1: Entonces no soy el Vin Diesel, puede ser. Sale, sí. Julio González con la pelota.
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3: Respaldo total, Ñanduti, Rocampo, papi, el tiempo de juego, 40 minutos, primera etapa, el marcador Energy, combustible de calidad al precio justo, indica Ángel.
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1: Este partido lo está ganando Guaraní con el gol de Saracho. Presiona alto, Coronel. Va la cobertura de parte del polaco González. Ahora intenta sacarlo del partido. Presiona alto, Coronel. Pasa al medio. Está el gol de...

0: 저 está la raza en cancha de capitán, revienta Serbia, campo rival, presionando por la banda derecha, Diego Fernández intentaba, levanta Patricio Tanda, Trastavilla perdía, un blooper del futbolista de Emiliano, va recuperando alto, de igual manera la RAL de cambio de frente, pica al vacío, Campos, pecho de parte de Sebastián. No, entren al chat de YouTube, a continuación, y vean al Vin Diesel paraguayo, me sacó completamente del partido, Mario Molinas, el Vin Diesel, no, paraguayo.
1: Vos sabés que no me va a quedar mal la pelada completa, ¿eh?
0: Mira, Mario,
1: mirando nomás.
0: Yo creo que tenés que...
1: Ya te queda como mal, Mario, no sé qué lo de...
0: Sí,
1: ya está, ¿verdad? Totalmente. Ya sacar todo el resto que...
0: Tenés que asumir bien, Mario.
1: Sí, total.
0: Asumí lo tuyo, metete al jean y convertite en el Vin Diesel paraguayo. Entren a YouTube, si lo quieren ver. Ataca Guaraní, entra la área. Termina sacando Bel Paredes esa pelota. ¿Cuál es Mario Molinas? Solo respuestas incorrectas. ¿El que está en el centro de la pantalla o el que está debajo mío?
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0: Saldrá Miguel Martínez con la pelota. Decime una frase, mi querido Mario, ¿podés? Decime
4: ¿qué frase?
0: La familia es primero, decime.
4: La familia primero, siempre.
0: Pero decilo,
4: de hecho, independientemente de que lo diga Vin Diesel, eso es así.
0: No, la familia es lo más importante, pero decirlo así como el tono de Toretto.
4: No. No, no, no, en el tono de Toretto no me sale. Él tiene una voz más.
5: La familia.
0: Es lo más importante.
4: No, hablando en el idioma original, digo yo.
0: The family is very important.
4: No,
0: sí, señor. Ataca Guaraní, presiona alto, coronel, con la pelota. Está Vin Diesel en la cancha. Saliendo Falabella con la pelota con la zurda. Balón por un costado. Sale la basolada.
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0: Franco recibe esa pelota en el área, a ver cómo le pega. El remate abierto de Fabián. Balón por un costado y será saque de arco para Gaspar Serio. Mario Molinas.
4: Señor.
0: Lento y tranquilo, dice acá.
4: Bastante.
0: Más lento y más tranquilo, dice Gabriel Villabón, el chavo de YouTube.
4: No, sé. Siempre tranqui. Ahora, me llego a levantar tarde.
0: Sí.
4: ¿Sabes cómo? Le metemos la habilidad en el volante.
0: Te levantás rápido y furioso a veces, Mario.
4: Full. Exacto. Es Hugo, claro. Cuando te levantás tarde, por sobre todo, ahí es furioso. Pucha, llego tarde y te vas a la M.
0: ¿Y yo qué personaje de rápido y furioso sería? ¿El Morochón? ¿Cómo se llama? El Morochón.
4: No, pero...
0: Roman Pierce.
4: ¿El pelado?
0: No. Y sí, también. Pero el más morocho, el más oscuro, al piso. El hombre legendario, Servín, se toma del muslo ahora. Falta la media cancha, será para el equipo legendario.
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2: Adiván.
7: El gremio hizo oficial el reporte médico de Fabián Balbuena, nuestro compatriota, que está con una lesión de grado 1 en el posterior del muslo izquierdo, con reposo de 2 semanas para Fabián Balbuena, que está lesionado en el fútbol de Brasil.
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0: Y este partido lo está ganando el legendario con el gol de Saracho por 1-0-4. Hasta los 49, vamos en este primer tiempo, sí señor. Recuperando alto el Sportivo Meliano con Jonathan Benítez, pica al vacío Cabral. A ver si lo ve, destapado por ese carril izquierdo, se mete al área. Servio que sale, atesora tranquilamente esa pelota. Arras del piso, sale con Saracho.
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0: Mario sin diésel, dice acá. Prensa Rock and Pop, impresionante. Ángel le parece al chinito sobre los tipos que hice ayer, no lo sé, tú dime. Dice, no, ese es Chao. el chino de ¿qué pasó ayer? Sale Saracho con la pelota, pivotea, mete un taco. Ya no picaba el vacío Ramírez, ahora cobertura oportuna de Falabella que la saca por un costado. Va corriendo Aranda con esa pelota. Rebote que beneficia a Diego Fernández que se enreda con la pelota, presiona alto. El zurdo que gana, pero con una falta.

0: Falta en el camino, sale por abajo el equipo del Sportivo Emiliano. Mario González dice: Ángeles Don Omar en Rápidos y Furiosos. Qué privilegio que me comparen con el rey,
1: con el señor de la noche. Él es el original,
0: mitad hombre,
1: mitad animal.
0: Sale Emiliano.
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0: La Ralde con la pelota, con el control. Mira campo rival, pase por un costado, se la regala Thiago Servín, que va recuperando, cruzando la media cancha con tanda. Patricio que intenta abrir, llega el retroceso. ¡Epa! Durísima falta de Patricio Cornel, que lo engancha a la carrera a Franco. Y ojito con esta acción.
1: Sí, él está amonestado.
0: Primer golpe de vista, Mario.
1: Sí, y Patricio Cornel está amonestado. Es cierto, quizás busca el balón claramente, pero totalmente a destiempo el extremo zurdo. Cuando cae, levanta el pie y obviamente impacta contra el futbolista Emiliano.
0: Epa, me gustaría ver la de Cornel de vuelta.
1: Sí.
0: Porque sin pelota, ya cuando el hombre de Emiliano toca... Va el de Guaraní, ahora Nani que patea unos conitos también, muy disconforme con el arbitraje. Reitero que esto de Lío Vera se va a revisar. Amonestado ahora Roberto Nani, se calienta el partido. Momento de reclamos, móvil Amaro V6, Dani Troche.
3: Sí, señor, amonestado el técnico de Emiliano. Se salvó Coronel. Yo creo que no regresa para el segundo tiempo.
0: Ataque el equipo de Emiliano, balón largo, buscando a Cabral. A mí me parecía que si es que estaba amonestado podía ser una segunda amarilla. Se salvó Patricio con la pelota tanda que va controlando. Contragolpea el equipo legendario, recorta hacia el medio Cornel. Patricio y una falta contra Franco de vuelta, que queda desplomado al terreno de juego. Será salida para el equipo del Sportivo Emiliano. Infracción contra Franco, dice Ángeles Don Omar en Rápidos y Furiosos. Ángel Bombero, señor de la noche. ¿Cuál sería tu mitad animal, Ángel? Pregunta Tony Soprano. Y eso es un poco... Es una pregunta muy personal.
1: Exactamente. Aparte, como sos de Itá, puede ser yacaré también, ¿por qué
0: sí,
1: no?
0: Sí, señor, puede ser. Yo solamente soy el yacaré, porque a mí nadie me ve. Va a reventar Franco desde la media cancha, este tiro libre. Al área del equipo legendario, va a levantar Franco con el centro, va a enviar el segundo palo, salta Falabella, termina sacando Saracho, rebote que beneficia Abel Paredes, que vamos a ver si mete un centro, puntea Llano esa pelota, por un costado el envío, insiste Jesús, va al remate, balón que se desvía Llano, sale Saracho.
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0: 20 segundos y se va al partido. Ataca a Thiago Servín cruzando la media cancha, jugando para Patricio Tanda. Ahora se va el primer tiempo, mejor dicho, tocando a Guaraní en su terreno de forma tranquila, cautelosa. Gana 1-0 el equipo del Pipipi. Abran paso.
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0: Final del primer tiempo en cancha de Capiatá. Final de los primeros 45 minutos con un gol en contra de Luca Falabella. El equipo legendario le está ganando 1-0 a Emiliano.
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6: 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Adelante, Dani.
7: Gracias, Iván. Nos acercamos a Derlis Rodríguez, jugador de Guaraní, para ver qué expresa. Escuchamos al volante.
8: Que juega bien, por algo está posicionado en la tabla donde está. Como te dije, sacamos la ventaja con el hombre de más, estamos aprovechando y bueno, esperemos seguir mejorando para el segundo tiempo y ampliar el resultado.
6: Derlis, ¿cómo va la recuperación?
8: Bien. Estamos de poco, estamos volviendo. Esperemos que esta semana ya pueda incorporarme de a poco al grupo.
6: ¿Llega para la última fecha?
8: No sé, hay que preguntarle al doctor, pero de a poco estoy volviendo.
7: Derlis, tu contrato con Guaraní termina este mediodía, justamente este mes. ¿Cómo está eso? ¿Está viendo para renovar? ¿Tenés conversaciones con la gente de Cerro Porteño o dejaste todo a cargo de ellos?
8: No, sí, termina ahora mi contrato, pero no hablamos con nadie. Estamos esperando que termine el campeonato. Estoy enfocado primeramente en recuperarme de la mejor manera, en ver si puedo llegar en la última fecha. Es mi deseo de poder participar en la última fecha y luego se va a resolver eso.
7: Evidentemente, sí se puede mencionar, ¿de Cerro te hablaron que quieren contar contigo o todavía, o es cero contacto?
8: No, todavía no tuve ningún contacto con ellos y bueno, estamos a la espera también de que termine el campeonato y luego resolver eso.
6: ¿Pero cuál es tu idea?
9: Bastante cómodo en Guaraní.
6: ¿En Guaraní?
8: No, la idea es terminar de la mejor manera el campeonato, volviendo, como te dije, y mi idea es volver en la última fecha, si Dios permite, y luego seguramente vamos a analizar todo y ver qué es lo mejor para mí.
7: Bueno, Derly Rodríguez, por ahora, jugador de Guaraní, repito, y ya también lo hacíamos esto en el programa, hablamos de la gran jugada al mediodía. El contrato de Derly termina este mes, al término de este torneo en realidad, la otra semana en el último partido, y hay que ver, la idea de Guaraní es contar otra vez por lo menos 6 meses más hasta fin de año con el volante que pertenece a Cerro Porteño, pero evidentemente esto no depende de Guaraní, mucho más aún teniendo en cuenta que la parte contractual con el legendario termina con este torneo también, así que hay que ver qué ocurre con Derlis. Repito, la idea de Guaraní es continuar con él, seguramente también si no cuenta o no contará con el Holland para la segunda parte del torneo, Derlis está muy cómodo Guaraní y es muy probable que continúe si así Cerro Porteño, repito, lo decide. Hablamos de los suplentes en Guaraní: Marino Arzamendia, Barbote, Mansur, Mati López, Sánchez, César Ramírez, Ricardo Quiñones, Giovanni Gómez, Marcos Gómez, Nelson Romero, Kevin Ferreira y Josué Centurión. Por su parte, Roberto Nani tiene a estos hombres a disposición: Ángel Sánchez, el portero de emergencia, Miguel Jaquet, Benítez, también está Francisco Báez, Carlos Favero, Freddy Vera, Walter Rodríguez, Luis Ayala, Steven Moreira, Miguel Benítez, El Piru Contreras y Ariel Ábalos. En estos momentos, absolutamente todos los suplentes de Guaraní trabajando, los de Ameliano, ingresaron al vestuario.
9: Bien, perfecto. Muchas gracias, mi querido Dani. Entonces, ahí también desde el Erico Galeano en el final de estos primeros 45 minutos donde Guaraní con el gol de Saracho le está ganando 1-0 al Sportivo Ameliano. El Sportivo Ameliano que está cortando una racha de 12 partidos sin perder, en este caso, con 7 empates y 5 victorias el conjunto de Roberto Nani. La última derrota del conjunto del Sportivo Ameliano fue el 28 de febrero en Ciudad del Este ante Olimpia, gol de Rubén Lescano. Desde ahí, desde esa fecha, no cae el conjunto dirigido técnicamente por el pistolero Roberto Nani, que hoy está cayendo ante Guaraní en el término de estos primeros 45 minutos desde el Erico Galeano. Mañana se va a estar cerrando la fecha número 21 a partir de las 17 horas en el Gunter Vogel, también cobertura de la gran jugada. Vamos a estar también en este compromiso donde San Lorenzo estará haciendo de local frente al Sportivo Luqueño. Un partido que vale muchísimo por lo que respecta a la permanencia en la primera división del fútbol paraguayo. San Lorenzo que tiene que hacer campaña de campeón en el torneo clausura, mientras que el Sportivo Luqueño está con la posibilidad de poder ganar y ampliar su diferencia frente a Rubio Ñu, que es su inmediato perseguidor en la permanencia en la primera división del fútbol paraguayo. La próxima fecha Guaraní tendrá que visitarlo al Deportivo Recoleta, esto por la fecha número 22, la última del torneo apertura, mientras que Ameliano estará haciendo de local frente al Sportivo Trinidense. Rubio Ñu estará visitándolo a Cerro Porteño en la nueva Olle Nacional, estará haciendo de local frente a Libertad en el Arsenio Erico este compromiso. El 2 de mayo en Pedro Juan Caballero en el Río Parapetí estará recibiéndolo a San Lorenzo, mientras que Olimpia también estará visitándolo al Sportivo Luqueño, esto correspondiente a la última fecha del torneo apertura, la fecha número 22.

Vamos a hablar un poquito también de la división intermedia. El día de hoy con dos compromisos, el Atlético Tempestaré le ganó 2-0 al conjunto de Encarnación en condición de visitante. Buena victoria de Tempestaré entonces también en lo que corresponde a la división intermedia. Guaireña y Resistencia empataron sin goles en este compromiso, el último de la jornada sabatina en lo que respecta a la división intermedia. Y mañana vamos a tener dos partidos. Paraguarí estará haciendo de local a las 10 de la mañana frente al Sportivo Carapeguay. Sol de América estará visitándolo al General Caballero de Juan León Mallorquín. La tabla de colocaciones de la división intermedia está de la siguiente manera. El 12 de junio está puntero con 16 puntos, 14 puntos para Benjamín Acemal, 13 puntos tiene el General Caballero de Juan León Mallorquín y 13 puntos tiene el conjunto de Tembetaro y las primeras posiciones, en este caso, en la división intermedia, fecha número 7.

Vamos a tener acción también en el fútbol argentino, la semifinal, en este caso el único compromiso en la jornada sabatina. River estará siendo de local en el Monumental frente a Rosario Central a partir de las 19:30 horas. Este compromiso que lo va a tener justamente a nuestros compatriotas. Estamos hablando de Enzo Jiménez y también de Agustín Esandes, que estarían arrancando en el conjunto de El Canalla. El ganador de este partido estará accediendo a la final de la Copa de la Liga Profesional Argentina, esperando obviamente también al otro ganador de la llave que se va a estar dando mañana a partir de las 17 horas cuando Argentinos Junior haga de local frente a Belgrano. 17 horas este compromiso, reiteramos, en lo que respecta a las semifinales de la Copa de la Liga Profesional Argentina.

0: bien. 22 grados la temperatura en estos momentos. 12 minutos pasaron de las 18 horas y vamos a hacerle la posta a Mario Molinas, a Mo Molinas, para el comentario intermedio. 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
2: Ahí está. Abran paso, dijo el equipo de Guaraní, que en los primeros minutos, claro, yo decía en el comentario previo, es candidato y en este partido es favorito a Emiliano. Claro, todo eso se fue por la borda, primero porque arrancó mejor el encuentro para Guaraní, el equipo de Romagnoli, que tuvo una propuesta más que interesante, un equipo bien físico, un equipo que presionó, un equipo que no le dejó prácticamente respirar al equipo de Emiliano y le fue sacando el balón, le fue sacando espacio para poder generar fútbol. Si algo tiene Emiliano es que necesita muchas veces de espacio, necesita un poco del balón, necesita que empiece a aparecer Valentín Larralde, que es un poco el director de orquesta. Estaba muy arrinconado y sin muchas chances Elio Vera. Sebastián Aranda claramente es muy juvenil como para cargarle la responsabilidad. Guaraní iba aproximando peligro, iba justamente teniendo una oportunidad con ese tiro libre muy cercano, en un perfil que era para un zurdo, y el zurdo es Diego Fernández, que tiene una pegada impresionante. Le pega ahí sobre el borde de la media luna del área, tenía la chance del tiro libre, le pega bien al ras, le pega con mucha potencia, le pega con buena dirección. Los compañeros que conformaban la barrera, sus propios compañeros agachaban justamente para que el balón pase por allí. Subió de más y no bajó a tiempo, ya avisando en esos primeros instantes. Luego Guaraní iba aproximando también peligro, iba proyectándose mucho Mariano Ramos, este lateral que tiene grandes condiciones pero que no deja de ser un juvenil, tiene muy pocos partidos en la primera y realmente se comportó al menos en estos primeros 45 y un poco más que se disputaron. Hubo también una conexión hablando de Mariano Ramos, que tuvo una recuperación previa jugada de Patricio Tanda, que se llevó puesto a un par de futbolistas. El traslado con la zurda había cambiado de frente dentro del área, o al menos cercano al área, la jugada. Diego Fernández la recepciona, Diego Fernández hace el 1-2 con Jesús Llano, y estaba muy cerca también Mariano Ramos. Le pega cruzado al palo izquierdo en ese momento del arquero Miguel Martínez. Estaba avisando, por todas partes le estaba llegando Guaraní, que es cierto, no tenía la profundidad. Hubo una pelota también, una pelota larga que le llega a Iván Ramírez, y este de espaldas al arco, y lo tenía encima al polaco González. Claramente no le da el físico, ni mucho menos la experiencia, el bagaje, como para poder soportar a un defensor tan férreo y con tanta experiencia, valga esa redundancia. Entonces no pudo con ese ataque. Después se repartieron un poco la tenencia hasta que llega un momento, el momento cumbre, ¿no? El momento que cambia un poco con el, que rompe el esquema, que rompe un poquito lo que estaba pasando. El status quo del partido era, no había muchas agresiones por parte de ambos conjuntos, hubo un remate desviado por parte de Larralde, no había mucho peligro, independientemente de aquel remate de tiro libre de Diego Fernández. El partido se tornaba relativamente tranquilo hasta que llega la expulsión de Elio Vera, situación que la vamos a revisar en algún momento, la tenemos que ver en más de una ocasión. Un codo, el agachado desde abajo para arriba conecta con la barbilla, con el mentón. Realmente no quedó muy claro y la imagen realmente de la televisión pésima, aplazada totalmente en ese aspecto. Pero después, al darse la expulsión, acepta sin ningún problema, incluso le da la mano Elio Vera al árbitro Carlos Paul Benítez, va saliendo y en la siguiente jugada ni siquiera tuvo tiempo de asimilar la expulsión, llega al centro del sector izquierdo, llega el cabezazo raro, poco ortodoxo, cabeceando, no sé, con la parte occipital, la nuca, no se entiende muy bien, se desvía en uno de los defensores de Emiliano, se va metiendo lentamente y era el primer golpe de este partido, así lo relataba Ángel Elian para La Gran Jugada.
3: Centro de Guaraní, córner al área, ataca legendario, cabezazo. Legendaria la fórmula del centro de la cabeza y el gol, el envío al área chica, y ganó el más alto de todos, Sebastián Saracho, atropellando, metiendo el testazo de cabeza, desvío en Palavela, pasa al frente legendario, se hace cargo de la expulsión y viendo la repetición, me parece que es más gol en contra de Falabella. ¿Qué me importa?, dice Saracho, que en un grito engloba toda la hinchada urinegra, el equipo del Pipipi Romagnoli. Sí, señor, Pipipi, abran paso, que el legendario ya le gana 1-0 a Emiliano.

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1: Y fue como una 4x4. ¿Qué dijo Pipi? Y abran paso, por supuesto. Y ahí está. Después el partido volvió a lo mismo. No, Guaraní tampoco es que aprovechó ese hombre de más que tenía y no lo pasó por encima tampoco a Emiliano. Emiliano tuvo un par de aproximaciones, ese remate cruzado. Ahí está, justamente. Pero ese no era tanto de 4x4. Ese era algo más pequeño, algo más compacto. Pero bueno, ahí está un remate cruzado de Sebastián Aranda, que se había desviado en uno de los defensores de Guaraní. Después Guaraní tuvo alguna que otra llegada también con Diego Fernández. Realmente después no hubo muchas situaciones y el partido volvió a lo mismo. Veremos en la segunda fracción que hace Roberto Nani, que en principio en los papeles previos era el favorito. Está seguramente a punto de romper con una gran racha. Y un partido que en una segunda fracción también promete emociones. Guaraní tiene todas las de mantener su victoria y por supuesto de alargarla. ¿Por qué no? Veremos si se dan cambios, pero ahí están. Los primeros 45 minutos ya se disputaron y esperemos que lleguen más emociones en el segundo tiempo.
2: Comentó Mario, lo presentó.
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2: Móvil Lámaro V6, cambios para este segundo tiempo, Dani.
4: Dos cambios, uno por bando, en este caso a la cancha del 24 Luis Ayala en Emiliano. Ya vamos a confirmar quién es el que no regresó para el segundo tiempo. Sí, también Mati López, camiseta número 8 en Guaraní. No lo estoy viendo a Coronel, a Patricio Coronel, así como decíamos. El 11 se retira Sebastián Aranda para que ingrese el 24 Luis Ayala, y efectivamente Coronel no regresó para que esté el 8 Mati López Guaraní. En la cancha los dos, en Emiliano Luis Ayala, en Guaraní Mati López 8.
2: Luis Ayala que estuvo en Guaraní también, ¿verdad, Dani?
4: Correcto, vino a préstamo de Vélez en Guaraní.
2: Perfecto, va a tocar el equipo de la Basurada en este segundo tiempo. Cerca para mover, está Cabral con 10, el Sportivo Emiliano expulsado, dudosa expulsión. Elvio Vera en el primer tiempo, tocará el equipo de la Basurada. Se reanuda el partido, mueve Emiliano. Por ahora la victoria parcial 1-0 del legendario.
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2: En los pies del polaco González, la salida del equipo de Nani, levanta esa pelota larga, apelando a las alturas. No podía Cristiano Campos, repele. Muy bien de cabeza Sebastián Saracho, cerca está Servín, levantando para que pique el tanque Ramírez por la banda izquierda. Rebote que beneficia Cabral y ataca Larralde. Puntea esa pelota de emboquillada, cubre Cabral, le va quitando muy bien esa pelota a Servín, sale enganchando por la banda izquierda, se rearma el legendario.
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2: Va a reventar esa pelota Martínez, la mata, la domina, cambio de frente hacia la derecha, cerca está Ayala, peleando en las alturas, pierde el hombre del legendario, balón por el costado y corresponde el lateral para el Sportivo Emiliano. Será salida Franco, lo va a hacer frente al sector de platea. Saludos para el querido Franquito Grill, que está en sintonía. El querido Franquito Grill, que el jueves hizo una costilla espectacular, no se fue a Ariel Amarilla, dijo que se iba a ir y de repente no apareció. Saludos para los Ramones también, el querido Franquito Grill, que está laburando, escuchando a Paul. Martes fue, mi querido Lucho,
5: el martes fue.
2: Martes, vos sabés que apareciste, apareció un video tuyo.
5: Sí, me enteré que estuve presente
2: en medio de la juntada, cantando a Lucho Paredes. Sale Servín.
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2: A seguir creciendo con los likes, con las views, también a través del YouTube, también con toda la gente que se va sumando, con Marcos Paniagua, con Gina Pacto, con Silvano Dávalos, con Sergio, con Tony Soprano y con Vin Sin Diesel. Con Mario Molina, aquí salieron Mariano Ramos con la pelota banda derecha, abriendo para Diego Fernández, que intenta meter un golpe de taco, aguanta la marca de Del Paredes, hacia atrás para Patricio Tanda, aparece Mati López ahora, el número 8 que intenta avanzar por la raya derecha, pone bien el físico Del Paredes, sale con Larralde que con un toque de primera clarifica y ataca Cabral, mete un pase para que pique el vacío Cristiano Campos, la cobertura de Imanol Segovia que va saliendo por el costado y después recibe una falta en ataque de parte de Ocampo, salida para el equipo del Pipi, Romagnoli infracción contra Segovia.
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2: Y atención, porque las selecciones de a poquito van oficializando sus convocados para el Mundial. Brasil lo va a hacer este lunes 18. de mayo en conferencia de prensa. Atentos a si está o no Neymar.
1: Atentos, atentos.
2: Sí, señor, atentos a si está o no está. Me parece que va a estar. Ataca Diego Fernández, pasa para Iván Ramírez, le pega al arco el tanque. Y baja la persiana Miguel Martínez en la primera del segundo tiempo. El remate que iba fuera del tanque. Dominó bien el arquero de la basurada. Seguro, tranquilo, Sereno Moreno. Sale ras del piso.
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2: La selección de Francia, no está Camavinga, Mbappé como punta de lanza, lo hizo Nueva Zelanda, lo van haciendo de a poquito las selecciones. Nosotros acabamos de sacar la lista de reservados y también Corea también, mi querido Iván Mogado acá como me aportaba, y Brasil lo va a hacer, reitero, este lunes en conferencia de prensa, este lunes 18.
1: ¿El límite hasta qué fecha? ¿Hasta el 1?
2: Hasta el 2 tiene tiempo las selecciones de presentar, de oficializar la lista de convocados, que seguramente se va a filtrar mucho antes. La tiene Mariano Ramos con la pelota, arras del piso buscando a Diego Fernández, recibe el número 26 ahora, va ganando la marca de Abel Paredes, pasa al medio, aparece López filtrando, Guaraní atacando, Ramos pisa el área, Dieguito tiene el segundo, le pega al arco Fernández, Martínez en dos tiempos logra dominar esa pelota, tiro raso de Dieguito que apareció en el semicírculo, Mario.
1: Sucesión de buenos toques y termina en posición de enganche ahí Dieguito Fernández, que le pega cruzado y por supuesto se lanza completamente Miguel Martínez para intervenir en dos tiempos y asegurar ese balón.
2: Responde Emiliano con una salida con Larralde en el semicírculo, ahora buscando apoyo, habilitación hacia la derecha, donde de Falavela encuentra pase con su compañero. Cerca está Larralde. Falavela que transporta al polaco González, que recibe. Cambio de frente Larralde. Horrible. El cambio de frente, le regalan un lateral a Guaraní.
3: Lateral Onofre.
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2: Fernández ahora sacando a Falavela por un costado con la zurda. La despeja por un costado. Cerca está Ramos. Otra vez en segunda instancia, baja de cabeza, insiste el equipo de Guaraní, la tiene Mariano en terreno contrario, cambia de frente, pica por la izquierda, se va subiendo, atención, va López, se mete al área, cerca estaba para cortar, sale Miguel Martínez por abajo, Larralde como iniciador del fútbol, el Iniesta de Florencia Varela, como le llama, como le dice el presidente Héctor Melgarejo, sale el equipo de Mariano por abajo, se equivoca la salida, presiona alto Tanda, por abajo el pase para Iván Ramírez, está el gol del tanque, lo atropella muy bien y al piso va Jonathan Benítez dejando la piel, saliendo para Mariano buscando la contra. En cuántos minutos, Luis.
3: Tirro con Popo dio el tiempo de juego, 5 minutos. Segunda etapa, el marcador Energy, combustible de calidad al precio justo, indica Ángel.
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2: Que Guaraní le gana 1-0 al Sportivo Meleno con el gol en contra de Luca Falavela. Intervención de Saracho en ese corner kick y ahora es tirón de camiseta entre Cabral y Patricio Tanda al piso, el hombre de Emiliano, el partido de las faltitas, de la fricción, de mucho tiempo perdido, banda izquierda, vendrá el tiro libre, será para el equipo visitante, cerca está para hacerlo Cabral, Fabián Franco que va a levantar este esférico, ahora 12 en la ciudad para la ejecución, se pasa Cabral, mete un golpe de taco, Franco que recibe, se equivoca, insólito, lo que acaba de regalar a Emiliano y arranca la contra de Guaraní con Mati López corriendo, picando al vacío el tanque Ramírez, intenta, pero Larralde retrocede a tiempo, es como que corrige su error, pero qué insólito que acaba de hacer Emiliano, describamos, Mario.
1: Exacto, fíjate que ya era la pegada justamente de Fabián Franco y el centro para dos tanques, ahí en el área estaban tanto Falavela como Julio Polaco González, intentaron jugarla largo, se equivoca en el pase en ese intento de jugada preparada entre Franco y entre Raúl Cabral, y una contra que pudo significarle de muchísimo peligro al arco defendido por Miguel Martínez.
2: Pecho y sombrerito de Luis Ayala, intenta pasar por encima de Saracho, que es una torre, no va a poder, va recortando el número 4 que se junta con Tanda, gira, orienta bien la cancha hacia adelante Tanda, ahora Diego Fernández aparece en conexión con el balón, desborda por derecha, a ver dónde mete el pase, lo atropella muy bien de atrás Falavela, rebota en él por último esa pelota y será corner kick, de apostarla para el equipo legendario, Tanda en derecho de la cancha, buscará el segundo de cabeza el indio.
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2: Apareció en el chat, Mario.
1: ¿Quién?
2: Gina, que ya se despertó de su siesta. Saludos para la querida Gina.
1: Pollo, está...
2: Sí, señor. Dejando a full los likes. Ahora vendrá el centro de Fernández. Juega en corto con Llano. Jesús con la pelota. Desborda por derecha. Amaga meter un centro, pero Diego Fernández va marcando el pase. En la cabecera del área ataca Guaraní. Diego levanta un centro. El segundo palo. ¿Quién cabecea? Rebote para Tanda. Está Saracho para el doblete. Saca la defensa. El tanque. Remate, desvío. Y Saracho define arriba y afuera. Se notó que es central. No tuvo da la delicadeza para definir por un costado. Arriba y afuera el remate de Saracho, Mario.
1: Exacto, porque la guapearon muy bien los de Guaraní y tenía Saracho, ¿no? La posibilidad no se decidió nunca. Tampoco la despejaron desde el fondo. Estaba ahí cerca Falabella. Primero intentó sacar justamente Fabián Franco. Luego una definición que intentó cachetear con la zurda el defensor, que claramente no tiene el oficio. Desperdicia a Guaraní la posibilidad del segundo.
2: Saque de arco con tres leones para Miguel Martínez.
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0: Y la gente que se va aprendiendo de a poquito aquí en el chat del YouTube, casi 300 personas conectadas. Y dice Gina Factos, el año pasado la dupla Ángel Eliana y Mario Molina fue la revelación de las coberturas del fútbol, pero para mitad de año de 2026 ya están totalmente consagrados. Son factos, dice Gina.
2: Decirle algo a Gina, yo le agradezco de corazón a la querida Gina por sus palabras.
1: Qué grande nuestro cuate Gino Factos.
2: No, señor, ataca Diego Fernández con la pelota al medio, se pase, va aguantando la marca de Jonathan Benítez, ahora cortando Falabella, el autor del gol, en contra, hacia atrás para Martínez, lo presiona alto, el perro insiste, ahora Tanda, bajando, que adorando ese rebote, recupera bien el tanque, filtra para que pique Tanda y sale Martínez a tiempo a cortar con la dulzura de este ataque. Por ahora lo más destacado es que siempre está atento Miguel Martínez.
1: Es el que lo está sosteniendo al equipo, porque enfrente ahí lo tenés justamente a un Diego Fernández que ya le pegó de todas partes, que en la última, al inicio del segundo tiempo, le pega cruzado. Y por supuesto, grandes intervenciones de Miguel Martínez impidieron el segundo del aborigen.
2: Pero algo no te motivan las palabras de Gina, mi querido Mario. A ver, mandale un saludo.
7: El saludo. ¡Mua!
2: Sí, señor, ataca Cabral con la pelota cerca, está levantando, como tiene que ser. Ahí estuviste un poquito más cañariñosito.
1: ¡Qué hijo de...!
2: Como un osito, mi querido Mario, aguanta Tanda. De espaldas al arco, ahora reventando a Luis Martínez. A campo rival lo carga Falabella. Insiste Emiliano, se manda al ataque Jonathan Benítez. Ahora balón para Cristian Ocampos, como buen izquierdo va apareciendo el número 9. Tocando hacia atrás para que aparezca por esa zona Cabral. Limpia el camino, sale con la Ralde.
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2: O sea que sí, te insisto, Mario. O sea, es cuestión de insistir, te digo bien, para que te pongas romántico. Ataca Yala, le pega al arco a la bolsa de Servio. Aparecía Luis con un remate. Es cuestión de persistencia contigo para que te vuelvas un poco más blando, Mario.
1: Como Esperana, como le decían a Laura en América, ese no soy yo.
2: Entonces, ¿quiénes? Marcamos el tiempo de juego.
3: Ñandutí Rocampopa vio el tiempo de juego, 10 minutos. Segunda etapa, el marcador Energy, combustible de calidad al precio justo, indica Ángel.
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2: Qué legendario, le está ganando 1-0 a Emiliano con el gol en contra de Falabella. Ya la que recibe Luis con la pelota, Alex Vélez ahora tocando para Larralde. Valentín, que va organizando el fútbol en el fondo de la cancha del Sportivo Emiliano, cambia de frente hacia el terreno que corresponde al aborigen. Ahora parando viene esa pelota, está en el derecho de la cancha, cerca está recibiendo ahora Cabral, la tiene el número 20, se junta con Larralde, avanza por derecha el equipo de Roberto Nani, pase filtrado, pica el vacío Cabral, Saracho que está atento, Guaraní que no puede salir, y eso que está con uno más en cancha, ahora corta a servir.
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2: Tenía una buena contra Guaraní, no aprovechó, no aceleró y ahora captura ese rebote Ramos. Ahora se va arrimando al área con mucho espacio. Cerca está Fernández recibiendo Diego, tocándose atrás para Luis Martínez, el perro con la pelota. Mueve de un lado para el otro Guaraní como si estuviese relajado con este 1-0. 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
1: Y a pesar de estar haciendo circular el balón, haciéndolo bascular como se dice también, no está teniendo la profundidad, pero sí ya tuvo un par de remates y lo tiene justamente a un Dieguito Fernández que está fino, que está pegándole al arco, que está incisivo, pero enfrente a un equipo que está intentando cerrar todos los espacios con los nueve de campo y por supuesto con un Miguel Martínez que de momento está sosteniendo al equipo.
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2: Ataca Tanda, presiona alto Guaraní buscando el segundo, picando al vacío el tanque Ramírez, presiona a Servín, de Boquillada jugando para que la tenga el número 9 legendario, ahora girando Mati López, el ex Recoleta encuentra pase con su compañero, avanza por derecha Mariano Ramos, ahora destapado Fernández, filtra Ramos, solo el tanque, está el segundo del legendario, lo mueven con el físico, cae desparramado el tanque Ramírez, pero ya había upside, posición adelantada del centro delantero legendario, que evidentemente ya caemos en lo cansino, pero acá un error en posicionarse, Mario, cuando tenía un callejón para picar al vacío, estando en línea, y después la forma fácil en la que le interceptan esa pelota.
1: Falta de oficio, es justamente la frase que define todo lo que mencionaste, porque no se ubicó, como bien dijiste. Al recepcionar el balón y al tenerlo a alguien que te supera en físico, como el polaco González, en todo caso tenés que adelantarte para ir en busca del balón. Realmente muy mal en este torneo, particularmente Iván Ramírez, que prometía mucho en referencia a lo que fue el 2025.
2: Con la pelota ahora tocando bien para Vela, se junta con Larralde, algo quiere inventar el Sportivo Emiliano, presiona alto Guaraní, quiere liquidar el partido, recordemos expulsado Elvio Vera en el primer tiempo y arranca la contra, la caravana hacia el gol de la basurada, cambio de frente Cabral, va desbordando Abel Paredes, lo mató con este pase, ni en un Ferrari va a alcanzar Jesús Abel Paredes, saque de arco con Tres Leones para Servio.
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0: Dices Iván. Fecha 16 en estos momentos, el Vasco da Gama está visitando al Internacional, 4 minutos del compromiso. El Vasco da Gama con un equipo alternativo, reiterando que tiene que viajar a Asunción para enfrentar a Olimpia por Copa Sudamericana.
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2: A propósito, sobre la semana de Copa, ya repasamos los partidos también. Cerro Porteño y un partido muy difícil ante Palmeiras. Será en San Paulo, en el Allianz Parque, picando lo hacía el tanque Ramírez. Ahora la cobertura de Falavela jugando con Martínez. Y el decano, lo que ya decía Iván, ante Vasco da Gama. También se presenta Recoleta, que sigue con la chance viva de acceder a la siguiente instancia de la Copa Sudamericana. Libertad buscará lo imposible para clasificar como tercero también a la gran conquista. Se levanta la hinchada de Guaraní, que sale con Martínez. ¿Cómo Guaraní nos va a tener Copa Internacional? Mi querido Mario Molinas, tiene que ser ese el objetivo del equipo del legendario, para mí la tercera potencia.
1: La cuarta potencia, pero sí, definitivamente es el equipo que decepcionó en esta primera parte del año.
2: Cabral ataca, Ocampo se mete, está el empate, Cristian engancha, le pega, aguanta Servio, enganchó pero nunca le pegó. Cristian Ocampos, un momento de duda, perdió el equilibrio, perdió la noción del campo. ¿Cómo se lamenta Nani? Si habrá sabido meter ese tipo de pelotas el pistolero, Mario.
1: Y si era Nani, definitivamente era gol. Ahora, qué tremendo pase se sacó de la galera Raúl Cabral, con mucho talento, le filtra el pase, lo deja de cara al arco ahí frente a Gaspar Servio. Era tratar de definir cruzado, luego el arquero, por supuesto, de Guaraní le cierra el ángulo de remate, intentó enganchar y en definitiva se pierde de la gran chance de poder empatar.
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2: Marcamos el tiempo de juego, Lucho.
3: Miando Tirro Campopo, el tiempo de juego 15 minutos, segunda etapa, el marcador Energy, combustible de calidad al precio justo, indica Ángel.
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2: Este partido lo está ganando el equipo del Pipi Romagnoli por 1-0 con el gol en contra de Falavela. Apareció en un corner kick con 10 Emiliano. Expulsado Elvio Brea, dudosa expulsión en el primer tiempo por una falta contra el hombre de Guaraní. Saliendo Miguel Martínez con la pelota cerca, está Cabral. La Ral de Falavela que comanda la salida a ras del piso del equipo de Nani. Abel Paredes que recibe. ¿Y qué dice la gente en el YouTube? A través del chat, a través del WhatsApp. 849-55000. Fanpage de Bruno Potnivan.
0: Y sí, la gente se va aprendiendo de a poquito en el YouTube de la Rock and Pop, de a poquito vamos a llegando a los 70 likes. Hay que dejar el like y saludamos también a Miguel Romero, a Silvano Dávalos, también a Juan Garay en estos momentos haciendo reporte de sintonía a los muchachos. Lo que se deben ir de Cerro para el clausura son Morel, Mosquera, Amarilla, Luciati, Soñora, Guille Benítez también, y tienen que ir por Iván, Maggi, por Vera, por la Pantera Morales, y también que vuelva Claudio Aquino, dice aquí el oyente.
2: Ay, joven de hipotema, bebé, pero sí, coincido en él, en los que se tienen que ir de Cerro Porteño.
1: Encima, no fíjate sé, la inversión en Morel.
2: Claro.
1: Bajísimo Morel. De lo más bajo que tiene Cerro.
2: No levanta más. Y Quintana también, otro que fue muy criticado ayer. Yo pensé que este partido por lo menos iba a servir para que aquellos que no eran tenidos en cuenta fuercen un poquitito a Jolan a decir: yo estoy acá, profe. Estoy a disposición ante la falta de físico de sí. Cerro Porteño y la seguidilla de partidos entonces. Pero bueno, no pasó. Perdió Cerro Porteño.
1: Sirvió para hacerlo tambalear, definitivamente. Si había alguna duda, yo creo que se confirma esa duda y seguramente serán nombres, los que mencionaste, ¿no? Quintana, el propio Morel, Piri da Mota, que nunca está, y realmente hay varios nombres que encerró. Hay que hacer cirugía mayor, Guillermo Benítez. Realmente hay varios nombres para ir pensando en lo que va a ser justamente la próxima parte del año.
2: Tanda recibe tres cuartos de cancha y encara Fernández por derecha. Pase para Patricio, semicírculo, ahora va el equipo legendario buscando el segundo. Apertura para Ramos, a ver cómo se entra. Si lo hace de primera, Patricio con la pelota. Mira el área rival, a ver cómo manda ese envío. Marca el pase Saracho, picaba al vacío ahora Diego Fernández. A ver, Paredes fácil, interceptando muy bien esa pelota. Sale con Ayala, y este que va perdiendo. El tanque que recupera, a ver si le pega al arco Ramírez el tiro. ¡Horrible! Horrible, pero con desvío en el camino. Será corner que banda izquierda para el equipo legendario. Cambio en Guaraní Móvil. Amargo de 6, Dani.
4: Sí, señor. Se retira el tanque para que ingrese el 28, Nelson Romero. Nelson Romero a la cancha. Segundo cambio, Aurinegro en el partido.
2: Perfecto, Dani Troche en el móvil de la Amargo de 6. Nelson Romero a la cancha. Se va el tanque Ramírez de un partido discretísimo.
1: El más flojo.
2: Sí, señor. Sin lugar a dudas, Romero a la cancha. Por lo menos un delantero que molesta, que presiona alto. Buen porte físico también. Mirá que tranquilamente, si bien no es 9 de oficio, le puede comer el puesto. Corner King será para Guaraní, arco sur de la cancha de capitán. Vamos a ver quién le pega esta pelota. Cerca está Fernández para jugar en corto, acomodando tanda. Ese balón también, Luis Martínez puede ser el ejecutante. Y Guaraní así llegó al primer gol. Y así puede llegar al segundo por la vía aérea. Está Segovia, están los Matungas, está Saracho, está Tanda también para aplicar el testazo. Ordena Carlos Paul Benítez, ahora brazo derecho arriba de parte del perro Luis Martínez. Ahora vamos a ver quién le pega esta pelota. Vendrá la ejecución, el centro, el corner kick de Guaraní. Va el envío de Diego Fernández, ahora va el segundo palo. Saracho que salta a Segovia, palo, revienta el caño derecho de Martínez. Ganó Imanol Segovia en el área chica. Qué cerca estuvo el segundo de Guaraní, Mario.
1: La fórmula que mejor desienta al aborigen, el centro, justamente en la cabeza, y pegó al palo, no fue gol. Muy poco, es lo que faltó, muy pocos centímetros para que se metiese ese balón al arco rival, al arco de Miguel Martínez, muy cerca al aborigen del segundo.
2: Tanda que va creando, abriéndose a la izquierda para ese Thiago Servín, ahora cruzando el ecuador de la cancha. Siempre en terreno de Emiliano Guaraní, buscando el segundo, recibiendo Mati López ahora. El ex recoleta que encuentra pase con Tanda. Está en el área esperando Romero, sí, en los que fueron a cabecear. Saracho también. A ver, Mariano Ramos tiene que levantar el centro, encuentra pase filtrado, recibiendo Servín en la cabecera del área. Lindo pase para Ramos, cae en el área, reclaman falta. No pasa nada, dice Carlos Paul. Saliendo en falso, Emiliano, rebote que queda en poder de Saracho, le da y se notó que es central, porque casi que la saca de la gradería sur. Apareció matando con el pecho, definió con la que menos sabe, pero cerca estuvo el segundo de Guaraní, Mario.
1: Y ojo con Guaraní, que ya está desperdiciando muchas chances. Aquí no salieron del área, Guaraní atacando con mucha gente, se proyecta bastante. Mariano Ramos, que había conectado justamente con Diego Fernández, estaba también cerca, por supuesto, Thiago Servín. Cuando vemos el cabezazo de Imanol Segovia, estuvo muy cerca de conectar con el gol el equipo de Guaraní, que hasta el momento imprecisiones le están impidiendo que llegase, que llegue el segundo.
2: Y entonces, ¿cuánto Lucho Paredes PI?
3: Ñando Tirro con Popo Piel, tiempo de juego, 20 minutos, segunda etapa. El marcador Energy, combustible de calidad al precio justo, indica Ángel.
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2: Que el equipo del Pipi está abriendo paso, le está ganando 1-0 al Sportivo Emiliano. Aparece el gol en contra de Falabella cerca del segundo. El equipo de Guaraní con el polaco comandando la salida de Emiliano, que con mucha hombría y con 10 hombres buscando va al empate. Cerca estuvo Cristiano Campos, desperdició la chance. No sé si va a tener otra así de menos dificultosa el equipo de Roberto Nani. Cambio de frente para Abel Paredes, ahora está fusilado. Abel Paredes, que corrió una enormidad. Y ahora vemos una repetición de Sergio queriendo salir con Mariano Ramos. Y un reclamo ahí del arquero para el lateral derecho y viceversa, Mario.
1: Que no se mostraba exactamente, se fue cerrando, se fue proyectando y él tenía que retroceder para recibir justamente la pelota por parte del capitán Gaspar Servio, y ya se daba el entredicho entre los propios compañeros.
2: Xavi Alonso fue oficializado como técnico del Chelsea, contrato hasta el 2030 con el equipo blue. Aparecía entonces después de su paso por el Real Madrid y de una gran campaña con el Bayer Leverkusen también. Xavi Alonso entonces al Chelsea, al equipo blue. Vamos a ver cómo le va a Xavi Alonso, entre otras noticias internacionales también. Está para volver del retiro. Hablando de Rápidos y Furiosos, Mario.
1: ¿Quién?
2: ¿Te acuerdas la escena de La Roca? Era que se quita el yeso así en el hospital. Se rompe el yeso. Así más o menos Neuer volviendo a la selección de su país para el Mundial.
1: Pero Neuer está vigente, definitivamente. Es uno de los puntales ahí en el Bayern Múnich. Y en la selección está. Está todavía seguramente para otro Mundial más. Pero para este está, llega fino, llega bien.
2: ¿Cuántos años tiene Manuel Neuer, Iván? 40 pirulos fácilmente, ¿verdad?
1: 40 años.
2: Sí, señor, para el primer
1: categoría 86. Ahí está.
2: Tremendo lo de Neuer. Sale Sergio.
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0: Necesita enemigos, dice el oyente con terminación 559. También dice el otro oyente, reporte de sintonía, San Antonio presente, aguante la dupla explosiva. Carleto, dice el oyente 033.
2: Sí, señor,
1: y siempre. Recién se dieron cuenta.
2: La dupla explosiva, cosas que pasan. ¿Sabes por qué pasa eso, Mario?
1: Lo bueno es que ahora saqué el micrófono.
2: Sí, señor, ataca el Sportivo Emiliano, pero igual quedó el archivo. Ramos con la pelota, se va arrimando al área el número 14, limpia el tránsito, ahora va recibiendo bien en la cabecera del área, orientando el físico hacia la banda izquierda, Thiago Servín, tocando con Mati López, ahora toques verticales del equipo del Pipi Romagnoli, ahora en ataque, de un lado para el otro, va cambiando de forma horizontal, Guaraní se entra al segundo palo, presiona alto Nelson Romero, baja muy bien esa pelota desde la banda derecha, Franco recibe Miguel Martínez y este que domina tranquilito en su área, saliendo por abajo. Vamos a ver también quiénes ingresan en el equipo de Guaraní, que por ahora está dominando el trámite, Mario, pero sabemos esto del 1-0, que en cualquier momento, si uno no liquida el partido, te pueden empatar.
1: Exacto, y después que Guaraní deja espacios, ataca con mucha gente y realmente se van a dar algún que otro espacio, y está ahí Raúl Cabral, que tiene una precisión en ese pie derecho para filtrar algún pase. Si no es Cristiano Campos, será algún otro que tenga una mejor definición. Está desperdiciando su momento Guaraní, y ojo que no se le escapa este partido.
2: Es un cambio de frente en falso a través del Sportivo Emiliano, que está teniendo muchos problemas en la salida, muchos errores no forzados. Se viene Stivel a la cancha, cambios en el Sportivo Emiliano Móvil Amaro V6, Dani Troche.
4: Sí, señor, con mucho gusto. A la cancha el 18, Ariel Ábalos, mejor dicho, se retira Ocampo, y el otro que viene es así como decías, Stivel Moreira 8, se retiró Jonathan Benítez.
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2: Se mete al área de Emiliano Guaraní buscando la individual, Mati López choca contra el paredón, contra Dayala Luis juega la pelota el número 24 que encara la marca solo contra el mundo, Trastavilla se cae solo frente a Platea, se encuentra pase ahora con Larralde, limpia el camino, el tránsito desde Franco, apertura hacia la banda izquierda, recibe Falabella, el autor del gol en contra, con el que ahora Guaraní está ganando por 1-0 aquí en cancha de Capiatá. Ya me cuenta Iván cuántos puntos está sumando el legendario, lo agarran de la camiseta ahora a Luis Ayala, falta en ataque del equipo legendario, y por ahora podríamos evaluar como una campaña positiva la del Pipi Romagnoli, mayoritariamente teniendo en cuenta los recursos que tiene y la condición en la que asumió el equipo, Mario, ¿o qué decís?
1: Exacto, porque tiene poco y está administrando pobreza. Fíjate que es un equipo que por lo menos físicamente es mejor que el de Bernay, que el de otros técnicos, principalmente el de Bernay, ¿no? Que es para marcar un poco la diferencia, un equipo que presiona, un equipo que va adelante y que tiene a un par de juveniles ahí consolidándose como Mariano Ramos.
2: Y un equipo que busca el segundo con Romero a la cabeza, con Fernández metiéndose al área, está el segundo de Guaraní, centro a la carrera de la derecha de Fernández, al segundo palo nadie para atropellar, va recuperando bien Emiliano saliendo en los pies de Franco, a ver si hay contra, cambio de frente para que pique al vacío, Ariel Ábalos, ahora solo contra el mundo, el regreso de Servín, a tiempo para cubrir y para recibir esa falta, topetazo a las espaldas de parte de Ábalos y marcamos el tiempo de juego cuando sale legendario.
3: Ñanduti Rocampo vio el tiempo de juego, 25 minutos, segunda etapa, el marcador Energy, combustible de calidad al precio justo, indica Ángel.
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2: Qué legendario, le está ganando 1-0 al Sportivo Emiliano, gol en contra de Falabella, Carlos Paul Benítez ahora saca una tarjeta amarilla, muchos amonestados también en el partido, y Manuel Segovia ve la tarjeta amarilla, ahora por demorar habrá salida para Gaspar Servio desde el fondo, repone el indio.
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3: Lente Iván.
2: Ataque a López, ahora presiona alto Guaraní, se mete Romero, sale Miguel Martínez a tiempo a cortar con la dulzura, sí, Iván.
0: Semifinales del fútbol argentino a partir de las 19:30 horas, Rosario Central estará visitando a River en el Monumental. Está confirmado Rosario Central con Agustín Sandes y con Enzo Jiménez desde arrancan de titular en el equipo de Almirón.
2: Sí, señor, vamos a ver cómo le va Rosario Central. Ojalá que gane por los paraguayos. Atacando ahora, llevándosela a Romero. Se mete al área, esperando en el segundo palo Fernández. Centro, pasa de largo, rebote. Está en el área Guaraní. Busca el segundo Luis Martínez. Saca Falabella, viene esa pelota. Se equivoca, rebote, cabezazo, afuera. una serie de errores, de bloopers que terminan con el cabezazo de Llano. Error en la salida de Emiliano. Guaraní que no aprovecha y Llano cabeceó al Llano, literalmente, Mario.
1: Exacto, porque el pase desde la derecha le quedó muy bien y estaba Llano, ¿no? Para poder justamente direccionar ese control, pegarle al arco. Luego recuperaba el defensor de Emiliano, me parece que era Falabella, que intentó, no sé qué quiso hacer, sinceramente. Intentó reventar, era justamente Franco. Pega en tanda y casi se le mete en arco propio, casi un blooper. En definitiva, hace aguas en el fondo del equipo de la B azulada.
2: Saque de arco con Tres Leones para el equipo de Miguel Martínez.
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2: Tocando y tocando, Emiliano se pelota en su terreno, sin peligrosidad. Por ahora el equipo de Roberto Nani de forma tranquila, pausada. Cabral que recibe como lateral izquierdo, ahora cruzando el medio sector, buscando la sociedad con Larralde. Valentín que toca de primera. Cabral que abre hacia la derecha y va picando por esa zona del terreno de juego. Ariel Ábalos que recibe, ataca Emiliano, busca el empate, pase de Franco, pared con Cabral, Ábalos en el área, le pega, desvío en Saracho. Servio que se fastidia porque se está relajando Guaraní, recibió Ábalos, Ariel le pegó, pegó en el bulto de Saracho y será corner kick, pero está cerca del empate Emiliano, Mario.
1: Ojo con esta situación porque fueron sucesión de buenos toques, participó justamente Raúl Cabral en ese último toque para el delantero que ingresó, Ariel Ábalos le pega cruzado, era el destino de arco, pero ahí apareció y era justamente Saracho en el que pega y desvía el córner.
2: Se viene John Jairo a la cancha, el ecuatoriano, cuando habrá córner. 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
2: Seguramente Franco será dueño de esta pelota. Están los matungos de la basulada en área de Guaraní. Cerca Falabella, cerca el polaco González también. Para aplicar el testazo está Ariel Ábalos, que no es muy alto, pero tiene un porte físico ancho, robusto. Está relamiéndose en la cabecera del área Larralde para capturar el cerbote, arco norte de la cancha de Capiatá. Cambia en Guaraní, Dani.
4: John Jairo Sánchez, camiseta número 11, ya va ingresando lentamente y se retira Jesús Llano.
2: Perfecto, el cambio en el equipo del Pipi Romagnoli. Y ahora vamos a ver cómo se defiende, si aguanta Guaraní o se liquida el partido, si empata Emiliano. Ahora un corner kick, será para la visita.
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2: Y hoy Cristiano Ronaldo también perdió una final importante con su equipo, el Al Nassr. Ya me cuenta Iván Bogado, salió llorando el bicho después del partido. Cristiano Ronaldo, después del compromiso, corner kick, le va a pegar Franco esta pelota. Cerca está Falabella, cerca está el polaco González. Ahora Larralde va a levantar este centro y Emiliano buscará el empate por la vía aérea. A la cancha también Miguel Benítez en el Sportivo Emiliano. Ya vamos a confirmar quién se retira. Va al centro, a ver, Paredes se fue. El centro de Franco, termina sacando Romero con la buena defensa. Insiste Emiliano de cabecera del área, buscando la contra Guaraní. Falta en plena salida del equipo legendario de parte de Franco. Diego Fernández que pide tarjeta amarilla en la primera que toca. Miguel Benítez termina cometiendo la infracción, saldrá el legendario.
0: Bombazo en el fútbol internacional. Paulo Dybala se despide de la Roma. Hoy me toca despedirme de ti con el corazón lleno de gratitud y un poco pesado por la emoción. Me voy orgulloso de haber vestido esta camiseta y dado todo por este equipo. Gracias Roma, con todo mi respeto y cariño, Paulo Dybala. Y desde Argentina se especula que podría fichar por Boca.
2: ¡Qué fuerte! ¡Qué bombazo! Realmente tremendo. Paulo Dybala hace oficial lo que se venía dando. ¿Sabes qué frase tiró la vez pasada post partido Paulo Dybala, Mario?
1: ¿Qué frase?
2: El periodista, el entrevistador le consulta si él cree que va a seguir en la Roma para la siguiente temporada. ¿Sabes con qué frase responde Dybala en italiano?
1: Te escucho atentamente.
2: Mi opinión es mía y me la guardo para mí. ¿Te acordás? A ver si entendés el mensaje entre líneas.
1: Claro, esa es una de las frases recurrentes también de Juan Román Riquelme.
2: Por supuesto.
1: Para mí el mejor enganche que yo vi.
2: Post partido de un encuentro de Boca Juniors, el periodista le había decía, para vos Boca juega bien, juega mal, y Riquelme decía, mi opinión es mía, me la guardo para mí. Justamente sí. Fue la misma conferencia de prensa en la que Riquelme había dicho, seremos menos malos que los demás.
0: Exacto.
2: Así que tiró un mensaje ahí entre líneas Paulo Dybala, entonces, que tiene allanado su camino al Cenein. Se ataca Patricio Tanda, se pega a la raya, engancha, va hasta el fondo, gana la marca de Miguel Benítez, va pegada a la raya, centro de Tanda, quien remata, remata al arco y el desvío en Franco, que termina sacando al Sportivo Emiliano. Qué cerca estuvo el gol de Mati López y el segundo de Guaraní, Mario.
1: Ahora, de vuelta el balón desde la derecha, y era Mati López, ¿no? En función de ataque, un zapatazo que buscaba justamente el palo derecho del portero rival, del portero Martínez. Pega en el pecho del polaco, el polaco que pone el pecho, la cara y todo lo que puede por el equipo. Se salva de vuelta a Emiliano del segundo gol.
2: Coste que había aceptado inclusive Paulo Dybala una reducción del salario, pero hay que ver si finalmente llega a Boca, porque me imagino que lo van a tentar de todos lados ahora.
1: Seguro. Sí, a ver, él es categoría 93. Si va a cumplir o ya cumplió los 33, todavía tiene cuerda. La joya, Paulo Dybala, el zurdo, entonces, para jugar en Boca.
2: Córner para Guaraní, centro de Fernández al área, salta Segovia, cabezazo, forzado rebote, insiste Mati López, ahora se mete al área, remate, un centro cruzado que termina pegando en Falabella, y entonces otro corner king, el segundo de forma consecutiva con Apostala para el Indio.
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2: Cerca está para ejecutar este centro, ahora vamos a ver cómo levanta esta pelota, vamos Diego Fernández ahora a levantar este centro, va a ir a esa zona, dicho esto también, a la cancha el Piru Contreras en el Sportivo Emiliano, ya vamos a confirmar quién se retira en el equipo de Roberto Nani. Cabral afuera, cerca está para la ejecución John Jairo Sánchez, el número 11-2 en la ciudad. Fernández con este centro ahora pegado a la escuadra derecha, tocando John Jairo en corto con Fernández, ahora levanta un centro, es un buscapiés, un balazo, un ladrillazo al área, que termina sacando la defensa. Fernández cambia muy bien de frente, recibiendo en la banda izquierda en el otro extremo de la cancha. Mati López, ahora el ex Recoleta con un centro de primera, buscando a Romero que se mete al área, baja de forma prodigiosa, remate de Tanda, arriba y afuera el tiro. Qué gran acción colectiva de Guaraní, toquecitos de primera, cambios de frente precisos y el remate de Tanda que no pasó lejos, Mario.
1: Sucesión de toques de primera y en velocidad, mostrando un poquito un recurso muy importante del equipo del Pipi Romagnoli, que terminó con ese remate cruzado de Tanda que fue desviado. Sigue desperdiciando su momento, sigue desperdiciando muchas chances el equipo aborigen.
2: Va reventando esa pelota Falabella, cerca está con la pelota Franco también, girando bien Larralde, hacia atrás para que reviente el polaco González, arras del piso con la pelota, cerca jugando con Martínez.
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2: Ataca Tanda con la pelota, balón para John Jairo, desborda por izquierda, ahora se mete al área, va arrimándose al área, engancha y le pega, centro del ecuatoriano, segundo palo, Tanda que no alcanza a rematar esa pelota, es el momento de Guaraní, está cerca de liquidarlo el aborigen, Mario.
1: Exacto, y aquí justamente aparece el ecuatoriano Sánchez con el dribleo, se da con el espacio, intenta ese centro para la conexión con Tanda, y Tanda sí que va pisando bastante el área, segunda participación consecutiva del volante.
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2: Pero Mati López, que está jugando como 9, ahora apretando en la salida de Miguel Martínez, sale por abajo, ras del piso, cerca Falabella, con la pelota del polaco González, ahora comandando la salida del Sportivo Emiliano, mira campo rival, con quién va a jugar, recibiendo bien la ral de la media cancha, apertura hacia la derecha, Emiliano que va hilando los caminos hacia el arco de Guaraní. ¿En cuántos minutos, Luis?
3: Ñandu, Tirro, Campo, Papio, el tiempo de juego, 35 minutos, segunda y todo el Mercador Energy, combustible de calidad al precio justo, indica Ángel.
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2: Qué legendario, le ganaron 1-0 a Emiliano. Está con 10 desde el primer tiempo el equipo de Roberto Nani. Expulsado Elvio Vera, ataca con Ayala. Vamos a ver si empata Emiliano, sería una patriada. Engancha bien Ayala, va hasta el fondo. A ver cómo levanta el centro, cuando se levanta la raza. Apoyo a ese equipo que está siendo replegado. Va al centro de Franco, al segundo palo. Sale Servio, tranquilamente caza ese balón entre los brazos de Gaspar, descansa la pelota.
3: 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Iván.
0: Y con esta victoria parcial, Guaraní alcanza la séptima colocación en la tabla de puntuación, 29 puntos para el conjunto legendario.
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1: ¿Cómo sigue la fecha? Mañana un solo partido, Iván.
2: Mañana a partir de las 17 horas en el Günter Vogel San Lorenzo. Estará siendo de local frente al Sportivo Luqueño en el cierre de la fecha 21, Ángel.
1: Sí, señor. Qué lindo domingo, Mario Molinas.
3: Claro que sí, por supuesto. De mucho fútbol para ir cerrando este campeonato, esta primera parte del año, querido Ángel.
1: Ahí me vas a cambiar, Mario.
3: Exactamente, ahí está, con todos los compañeros. Con Tobías Nicolás Sosa voy a estar el domingo, ¿eh?
1: Pero está bien, no pasa nada. Dos cambios en Guaraní. Bobby Lavaro Moisés, Dani Troche.
4: Con mucho gusto. Ingresa el 7, Mansur Portanda. Mansur Portanda y 33, Kevin Ferreira por Diego Fernández. Los dos últimos cambios del partido.
1: Los cambios en el Indio.
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1: Saludos Ángel y Mario, un saludo desde Madrid, aquí laborando y escuchando la mejor radio, grande Matt, Vera 98 en el chat de YouTube también, para el señor, 16 equipos tiene la Major League Soccer, dice Gina también, Cerro va a pedir por él, segundo puesto, dice el señor en el chat de YouTube también, a full la gente, con el mejor equipo deportivo del país, muchos saludos para los paraguayos a nivel internacional también, que siguen siempre la transmisión, me imagino que ayer habrá sido un día de Teshangaú por el Día de la Madre, sí. Día de la Patria, así que un saludo grande para todos también y gracias por estar con nosotros y sentirse parte, por supuesto, de todo lo que pasa acá, quiero la transmisión del mejor equipo deportivo del país. Sale Martínez, juega con su compañero Segovia, tranquilo, Sereno Moreno, se junta con Saracho.
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1: Tenía centro y para atropellar estaba Romero, pero sacó la defensa de Emiliano, se viene, y Nahuarani Mario.
3: Qué forma de ingresar al partido Kevin Ferreira, que apenas agarra el balón y va justamente para adelante, tenía espacio, podía incluso pegarle cruzado, intentó la conexión con Enzo Romero.
1: ¿Qué vas a hacer esta noche, Mario?
3: No tengo nada que hacer. Voy a estudiar, voy a ver un poco, ordenar la semana porque se viene una semana pesada. Un cierre de mes muy pesado.
1: ¿Pero por qué sábado a la noche vas a estudiar, Mario?
3: Sí, pero así es, ¿qué vamos a hacer? Elegí una carrera muy leída, ¿qué voy a hacer?
0: Ya te empiezas a enseñar, Ángel, Mario.
1: Y bueno, yo hoy tengo cositas que hacer, por favor. Aparte, mañana tengo libre y hay que aprovechar la noche. Sí, señor.
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1: a la
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1: Aprovechá nomás, me dice un. ¿Qué me te pasa, Mario?
3: Pero aprovechá con todo. Con envidia te digo, pues ya quisiera yo tener el tiempo.
1: Ataca López, busca el segundo Guaraní, pero estaba inhabilitado. Posición adelantada, legendario. Sale por abajo, Emiliano.
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1: Pierde esa pelota, Guaraní, ataca Emiliano con el piro, enganchando, metiéndose al área. Centro con la zurda, balón para Ayala. Termina sacando bien esa pelota Saracho. Firme en las alturas, devuelve Emiliano al área del legendario. Segovia que despeja. Insiste ahora el equipo de la basurada con el polaco, abriendo campos a la derecha. Recibiendo Franco, a ver cómo se entra la carrera, el envío al área. Pelea la rama. De baja de cabeza, aparece la cobertura de Ferreira, de un gran ingreso al partido, reventando con la zurda, Iván.
2: Semana de Copa Sudamericana, el Deportivo Cuenca el día martes estará siendo de local frente al Deportivo Recoleta, 11 de la noche ese compromiso, y Olimpia el miércoles estará visitándolo, siendo de local, digo, frente al Vasco da Gama en el Defensores del Chaco Ángel.
1: Ataca López con la pelota, dejando para Servín, se va arrimando al área, cerca Luis Martínez ahora, vamos a ver si Tanda aparece ahora. Insólito lo que acaba de hacer Tanda, tenía pase hacia adelante, decide jugar para atrás. Este tipo de cosas parecen simples, Mario, pero después un equipo lo termina lamentando.
3: Exacto, tenía espacios y estaba Mati López, estaba muy cerca para poder aprovechar el espacio y por qué no buscar el arco de Miguel Martínez.
1: Y a ver si me tapa la boca Tanda, que toma la lanza, se va arrimando al área, deja la piel del polaco González, se tira al piso, saliendo con la Ralde, cubriendo esa pelota, balón para Luis Ayala, que va saliendo triangulando con Falabella.
0: Ñando Tirro Campo Papi, el tiempo de juego ahora 41 minutos, segunda etapa, el marcador Energy, combustible de calidad al precio justo, indica Ángel.
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1: Que Guaraní le gana 1-0 al Sportivo Emiliano. Escuchen ustedes, la hinchada de Guaraní se levanta en cancha de Capital La Raza, presente alentando a ese equipo a menos de 5 para el final.
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1: ¡Halo! Surge un lateral o no, no se le acaba la cancha. Termina despejando el ecuatoriano, balón al campo rival. Romero que verá las alturas, ahora John Jairo. Arras del piso y ataca el turquito. La tiene Mansur ahora comandando el ataque. Romero pica el vacío por la derecha. Ferreira, a ver si lo ve. Apertura para Mansur, tiene tiro Mansur. El 7 que avanza, a ver si se anima. A ver si se anima. Pase de Mansur para Ramos. Pisa al área, sector derecho. Vale, envió el segundo palo, va para liquidarlo el legendario. Y termina sacando las alturas Guaraní. Devuelve el perro, Luis Martínez recibe. Ahora aguantando Ferreira ante la marca. Engancha y a ver cómo le pega Guaraní. Tenía tiro, nos animó. ¿Por qué no le pega al arco? Guaraní lo puede lamentar, decide tocar la pelota. Insólito, Mario.
2: Falta de oficio, ¿no? Es justamente aquí. Nelson Romero tenía la chance, ¿eh? Ya se hizo con el espacio y era remate cruzado.
1: Y acá Ferreira pisa al área, levanta el centro, que termina cortando por la vela. Vamos a ver si lo lamenta o no. Guaraní, era Mati López el que recortó todo el arco de frente. Decidió dar un pase. Alergia a definir de parte de Guaraní, pero ahora va con todo con un corte de la postala.
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1: Postala para el equipo legendario Salón, para César Recalde, para Julio Velázquez, sí señor. Silvano Dávalos, Jorge Martínez en la hinchada. El señor también ataca a Guaraní, juega en corto el córner. Apertura hacia atrás para Luis Martínez, decide tocar Guaraní, que a falta de 5 minutos tenemos 88 en el partido. Gana Guaraní 1-0, está con uno más en cancha y decide tocar hacia atrás hasta la posición de Servio desde un corner kick. Y acá fácilmente 5 minutos más van a ver, Mario.
2: Exacto, y alguna contra peligrosa Meliano puede tener. Tiene velocidad, tiene mucho atrevimiento el equipo de la vez Zulada, que de momento se defiende, pero ojo con cualquier contra.
1: La Mezquindad, increíble, entonces ataca Romero con la pelota, a ver cómo levanta el centro. Mezquindad, digo bien, del equipo legendario en exceso, ahora atacando. Vamos a ver si liquida, pisa Romero esa pelota, balón para Luis Martínez, pase del perro y ahora sí remata al arco. ¡Golazo! ¡Gol! ¡Gol! ¡De Guaraní! Para vos, relator, dice el equipo del Pipi. Lo acusábamos de mezquino, con suma tranquilidad, sin apurarse, tocando de un lado para el otro, liquida el partido con un golazo, toquecitos, triangulaciones, pases precisos en el área de Emiliano, de Romero para Martínez, de Martínez para López, que con un remate al ángulo marca el 2-0, espectador de lujo Martínez, y el equipo de Romagnoli saluda y se acerca a la victoria con Mati López, con un golazo legendario, el estruendoso abrazo de toda la hinchada urinegra, liquida el partido López. Todo dicho en Capiatá, Guaraní no es un mito, es legendario, es una leyenda. Y Guaraní, el equipo de Romagnoli, ya le gana 2-0 a Emiliano.

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1: Mario Molinas.
2: Y el flechazo de knockout por parte del aborigen, que sí, que estaba desperdiciando sus chances, que ya tenía varias situaciones para ir liquidando el expediente, y ahí sucesión de muy buenos toques. Arrancaba a la derecha con un Ramos que se cansó de proyectarse por ese sector. Triangulación entre Romero, entre Luis Martínez y por supuesto el flechazo al ángulo, el derechazo dentro del área por parte del Mati López, que sentencia esta jornada con un 2-0, el golpe final de Guaraní, que ya está ganando 2-0.
1: El segundo de Guaraní.
3: A los 44 minutos, segunda etapa, Ángel.
4: Es el gol 308 del torneo apertura de la primera división del fútbol paraguayo. El cuarto de Matías López en su partido número 19. Su séptimo gol en la primera división del fútbol paraguayo.
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7: A la jugada del gol, entonces se anuló el gol.
1: Móvil Amaro B6, el informe de Dani Troche, anulado el gol.
8: ¿Sí?
1: Por posición adelantada, dudo si fue de el que recibe por la derecha, Ramos, o fue Luis Martínez estando en el área. Pero fue anulado este golazo y esto sigue 1-0, sí señor. Todo igual, hasta hace unos instantes anulado el gol de Guaraní. Sale Emiliano con la pelota, mira que lo puede empatar. La da azulada de la desazón, a la victoria puede ir. Y ataca el equipo de Roberto Nani, tiene una última bala. Dos para el final, 4 de edición, 92. Tenemos ahora enganchando, levantando el centro. La Ralde intenta cabecear, rebote en el área para Falabella. ¿Cómo le pega al arco? Y el tiro que va rozando el ángulo izquierdo de Servio, se le cortó la respiración a más de un hincha de Guaraní. El central que pudo haber marcado su segundo gol en el partido, el primero fue en contra. Qué bien le pegó, qué cerca pasó, Mario.
2: Y esto era guapesa pura de un Emiliano que se fue adelante, que lo atropelló al equipo aborigen. Recibió ese balón como un delantero, le pega de zurda Falabella y estuvo muy cerca del empate. Un tremendo susto el que se lleva el capitán aborigen Gaspar Servio.
1: Saque de arco con Tres Leones para Gaspar.
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1: Servio que saca, Romero que pelea, rebotando esa pelota en Segovia. Va ganando bien el central. La saca por un costado, uno y se va el partido. Va a Guaraní para equilibrarlo. Pase de Mati López para John Jairo. Y está el segundo del legendario. Se mete el ecuatoriano al área esperando Romero. Esa pelota va al remate de John Jairo. Miguel Martínez que corta el centro, la saca fuera del área. Saliendo el equipo de la basurada por allá, Biopsai. Posición adelantada de John Jairo Sánchez. Totalmente abierta la defensa de Emiliano. Guaraní que busca aprovechar 45 segundos. Y se va el partido, lo sufre el Pipi Romagnoli. Aquí en cancha de Capiatá va a reventar esa pelota Martínez.
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1: A sufrir Guaraní, pelotón para que corra al vacío el Piru. Termina saliendo Gaspar Servio. Dominando bien esa pelota, casi la ley del ex para allá, Biotzai. Del Piro Contreras, da ley de ventaja al árbitro. 20 segundos y va a ganar Guaraní. 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
2: Al incansable lateral derecho, Mariano Ramos, la figura de este encuentro.
1: Ramos, la figura, Bristol.
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1: John Jairo para Mansur, apunta y le pega, apunta y le pega el turquito. Abre para Ferreira, se mete al área. Está el segundo, que le pega Ferreira, tapa Martínez, rebote. Que beneficia a López, ahora sigue en el área. Va el segundo del legendario, no. Aguantando López, cerca del banderín del córner. Tiempo cumplido. Dos minutos más, dice Carlos Paul Benítez. Entre la revisión, a sufrirlo Guaraní, que estuvo cerca de liquidarlo. Emiliano, un gol, a tiro de empate la basurada.
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1: Uno y medio, se va el partido lateral, banda derecha, lo va haciendo Franco, buscando el Piro, que va recibiendo con el pecho, jugando de cabeza, picando por la derecha, ya la cobertura de Saracho, de gran partido también. La saca por el costado del cartel de publicidad, frente al centro de plateas. Ahora Larralde, capturando ese rebote, cambiando de frente, buscando a Falabella, que la baja de cabeza, pica el vacío. Larralde, Servín, con la cobertura va reventando, no quiere especulaciones. Ahora John Jairo busca la contra, rebote que beneficia la visita. Larralde, Valentín para Franco, apunta y rematará al arco, centro con la zurda, pelea Yala, baja de cabeza Falabella, de emboquillada, la termina sacando Saracho, pero insiste, la va a su lado, ahora presionando alto, Guaraní recuperando a distancia de Servín. Cambio de frente para que pique al vacío Romero. Con la pelota Mati López. Ahora iba el segundo del legendario. Picando por el medio Romero. Transporta Mati López la pelota. Vamos a ver si el legendario liquida o se dedica a matar esta pelota en la banda derecha. Se mete en diagonal López. Quiere el segundo. De Turquito Mansur. Tranco lento al partido. Ahora va pausando el fútbol. Se junta con Ferreira. Este que pierde la pelota se la regala a Emiliano. Rebote que beneficia a Luis Martínez. Ahora avanza López por la derecha. Engancha, se mete al área. Falta. Infracción de Steven Moreira. Justamente un ex Guaraní contra López. Hombre caído, va a ganar Guaraní.
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1: Y estaba inhabilitado Luis Martínez, cuyo botín derecho estaba fuera del trazado.
4: Así es, por un pie. No se dio el segundo de Guaraní.
1: Y va a ganar el legendario, es la última, le va a pegar Mansur. Después termina todo esto, 96, tenemos tiempo cumplido. En cancha de Capetá va a ganar el legendario. Le va a pegar el Turquito Mansur. La última para el indio y se va el compromiso. Le pega Mansur al arco, tiro rasante. Saca la defensa de Emiliano. Y acá Carlos Paul Benítez marca el final del partido. Final del compromiso en cancha de Capetá. El equipo del Pipi no es un mito, es una leyenda. El legendario venció 1-0 a Emiliano.
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8: Muchas gracias, Ángel. Sí, nos acercamos a los directivos de Guaraní por este sector. Está Fausto Ríos. Vamos a ver si. Fausto, un momentito. Ahí te molesto. Bueno, se volvió a ganar, se recupera la sonrisa, digamos, sobre la parte final también del campeonato, Fausto, ¿no?
9: Y sí, lastimosamente ya tarde, ya en las últimas rectas del campeonato, pero es muy importante sumar a tres para que nos puede servir para acumulación de puntos, ¿verdad? Si es que de por ahí no salgamos campeón en el clausura.
8: Bueno, ¿qué te pareció el funcionamiento del equipo hoy?
9: Y bien, un poco discreto. Primer tiempo, bueno, segundo tiempo con la mayoría de jugadores que teníamos en cancha por la expulsión de un jugador de Emiliano. Yo creo que después supimos manejar los tiempos. Pero bien, bien, de retopo. Visto mucho toque también, mucha jugada trabajada. Se tocó mucho para el gol, por ejemplo, el segundo gol que se anuló. Yo creo que es una linda jugada. Buenos pases de los jugadores también.
8: Hablando de eso, lamenta uno cuando ese tipo de goles se anula, ¿no? Por un pie de Martínez anuló, me comentan o comentan ahí los compañeros.
9: Lastimosamente, sí, un golazo, fue una serie de toques y después el remate al ángulo de Mati.
8: Bueno, el presidente decía esta semana, traerá refuerzos guaraní para el clausura, eso es indudable, ¿no?
9: Sí, claro, necesitamos, nos falta unos cuantos jugadores para tapar y para completar un plantel competitivo, ¿verdad? Para tener para la clausura y ver quiénes son los que dejan el club a fin de esta apertura.
8: Gracias, Fausto.
9: Dale a usted.
8: Ahí está, Fausto Ríos, directivo aurinegro, Ángel.
1: Excelente, Dani. Lo escuchamos brevemente a Valentín Larralde, figura destacada al menos de Emiliano.
10: Cuando tenés uno más y aprovechó la ventaja, así que nos costó. Me parece que igual, ya te digo, mejoramos de lo que fue el arranque del partido, pero no alcanzó para por lo menos empatar.
11: De todas maneras, ha generado menos de lo que suele generar ofensivamente hoy el equipo de Emiliano.
10: No, creo que tiene que ver con el jugador menos, con que no pudimos manejar tanto la pelota y bueno, por eso no pudimos generar tanto. Quizás tuvimos que haber cargado un poco más como en el final, pero bueno, no es nuestra idea y nos cuesta un poco más.
11: Gracias.
1: Bien, así lo escuchábamos a Valentín Larralde, mediocampista que hoy estuvo muy contenido por el mediocampo en ese duelo, justamente en la mitad de la cancha, por parte del equipo aborigen, que de hecho de entrada lo presionó bastante, lo arrinconó por momentos al equipo Emiliano, al Emiliano que se veía favorito, que corta una racha impresionante de partidos sin perder, de una segunda rueda donde puntuó de manera realmente muy llamativa, atendiendo a que arrancó pésimo el año. Lo escuchamos brevemente a Diego Fernández de Guaraní.
12: Para se habló mucho, se dijo que no es importante, no se ve tan feo el final si tratamos de terminar de esta manera, que es ganando, lavarnos la cara, ¿verdad? Para, para aspirar a grandes cosas y este punto, que estos tres puntos que conseguimos ahora valgan la pena a fin de año.
11: Ahora, se luchó, se peleó e incluso intentó Guaraní aumentar la diferencia, pero no pudo porque también se paró bien en la cancha el equipo de Emiliano con esa dificultad de un hombre menos, no dio espacios.
12: Sí, sabíamos que iba a ser un partido así, ¿verdad? Que Emiliano es un equipo que juega bien con la pelota, ¿verdad? Sin la pelota iban a sufrir, se quedaron con uno menos y sufrieron más, ¿verdad? Tratamos de liquidar el partido y no se pudo. Después creo que supimos llevar bien el partido, no sufrimos hasta el final y así fue la victoria.
11: Queda cerrar bien la última fecha contra Recoleta y prepararse para lo que se viene, Diego.
12: Así mismo, es tratar de terminar de la mejor manera con los tres puntos y mentalizarnos ya, hacer una buena pretemporada para como te dije, a fin de año pelear el campeonato o de última entrar a una copa.
11: Gracias.
2: Así lo escuchábamos a Diego Fernández, sí, el más incisivo en el partido, el que tuvo muchas chances, pero enfrente lo tuvo a un Miguel Martínez que le estuvo tapando todas. Finalmente, sí, gol en contra, es de manera oficial el único gol de este partido en un cabezazo muy poco ortodoxo realmente. No se entendió muy bien si le pega con el occipital, con la espalda, con la nuca, no se entiende muy bien. Se desvía en Falabella y termina, por supuesto, metiéndose al arco de Emiliano, al arco defendido por Miguel Martínez. Interesante el análisis que hizo Diego Fernández porque así pasó. Emiliano muchas veces, como ya es un equipo que se sabe a qué juega, depende mucho de la tenencia, depende mucho de tener en sí el trámite, el balón, de hacerla circular, de ir generando sociedades, de que aparezca el que recién habló también en los micrófonos, Valentín Larralde, director de orquesta, el conductor del equipo desde la mitad de la cancha para adelante, y ahí ya se corta con gran parte de las sociedades que se podían armar a los costados. Eso significó, esa presión que menciona Diego Fernández, significó que la falta de fluidez de fútbol hizo que no le llegasen las pelotas concretas a tanto Elvio Vera como el propio Raúl Cabral, que son los dos que tienen desequilibrio. En el caso de Cabral incluso tiene es un poco más cerebral para los pases, de hecho muestra de ello se dio en el segundo tiempo con ese pase limpio, el que la sacó de la galera, la pisa, filtra el pase y lo deja de cara al arco a Cristiano Campo frente al capitán aurinegro, a Gaspar Servio, que le achicó, es cierto, el ángulo de remate, pero con una falta total de oficio, hasta da la impresión de que se asusta Cristiano Campo para definir en el inicio del segundo tiempo. El primer tiempo, fuera del gol que mencioné y fuera de un par de remates por parte del incisivo, del extremo zurdo que tiene el equipo aborigen, Diego Fernández, y buenas tapadas por parte de Miguel Martínez, después no pasó mucho. En el segundo tiempo, avisaba a Guaraní en los primeros instantes, subió muchísimo por el costado derecho Ramos, Mariano Ramos, de grandes condiciones realmente. Él empujó bastante al equipo por su sector y hizo que le llegasen muchas pelotas a un Mati López que ingresó bien también en el segundo tiempo, se paró casi como un enganche, por momentos con un 4-4-2 y con un Jesús Llano muy cercano a Nelson Romero, que terminó finalmente reemplazando a un flojo y a un desconocido por momentos, Iván Ramírez, que no aportó absolutamente nada al partido, un par de pelotas que quizás pudo bajar, que remates que desperdició o chances que desperdició para rematar al arco, porque realmente no tuvo alguna chance concreta el denominado tanque que está cerrando un primer semestre en definitiva pésimo, sin goles, sin tener la participación, la confianza del año pasado, no solo del semestre pasado, todo el 2025 fue muy bueno, desde Francisco Chiqui Arce, que ya le dio la chance, desde el propio Víctor Bernay, que lo consolida, y este 2026, al menos en esta primera parte que ya está cerrando, dejando mucho que desear, en definitiva, el juvenil, que tiene grandes condiciones y que todavía debe de asentarse en la primera división. El equipo de Emiliano, al quedarse con 10, claro, se condiciona, pero con jugadores como Raúl Cabral o como Larralde, te da la posibilidad de soñar que el equipo algo te puede generar, que esa misma sociedad puede juntarse y puede generar alguna que otra jugada, algún que otro 1-2, algún remate al arco de fuera del área, alguna situación fuera de contexto. Y luego Guaraní desperdició un montón de chances. Patricio Tanda también llevó para adelante al equipo, tuvo un par de remates. Hubo uno dentro del área, previa sucesión de muy buenos toques, y alrededor del área, apenas a la entrada, en el semicírculo, le pega el arco cruzado y fue desviado. Hubo también un remate dentro del área por parte de Romero que no tuvo buena dirección. Hubo la más clara en el segundo tiempo, centro desde el costado izquierdo del córner,
13: El centro había sido ejecutado por Diego Fernández. El cabezazo de Imanol Segovia, que se estrella al palo derecho. De Miguel Martínez también. Realmente era increíble cómo Guaraní no podía cerrar el partido y sufrió de más. Sufrió en demasía, sufrió hasta de manera innecesaria porque tuvo las chances como para ir liquidando el encuentro ya en el inicio del segundo tiempo. La expulsión se da en torno a la media hora de partida, a la media hora de partido. Entonces tuvo toda una segunda fracción más los últimos instantes de la primera etapa. Entonces es mucho tiempo, es mucha ventaja en el fútbol de hoy en día jugar con uno menos y más aún todo un tiempo y más. Entonces Guaraní sufrió en definitiva por errores propios, por no ser oficioso en zona de definición. Hubo una también del Mati López que tenía dentro del área. Sucesión de buenos toques. Estaba al borde del área. Tenía la chance de mandar el balón para adelante. Hace un enganche de más y después cede el balón al costado derecho, donde estaba el incansable por ese sector, Mariano Ramos. Entonces, el Guaraní tuvo sus chances. Es cierto que hubo tapadas también importantes de Miguel Martínez, pero sufrió por errores propios, por errores no forzados. Otra cuestión que explica un poco por qué se corta una racha de muchísimos partidos por parte del equipo de Roberto Nani, es que la defensa estuvo complicada, estuvo realmente haciendo aguas. Un par de salidas en falso por parte de tanto de Falabella como del propio Julio González. Alguna también, hubo una que fue un blooper tremendo que pudo significar un gol también de Guaraní. Un despeje de Fabián Franco, que ya había controlado el balón en su área, la quería despejar y termina rematando en la cabeza de era de Patricio Tanda, el número 5, el mediocampista zurdo argentino, que tiene grandes condiciones, que también se destacó en el segundo tiempo, y le terminó quedando a un Jesús Llano que estaba en ese momento inmerso dentro del área, que no pudo aprovechar con un cabezazo. Entonces, fueron muchas situaciones las que Guaraní desperdició y las que no las pudo concretar en gol, hasta que finalmente se da. Sí, sí, adelante, querido Dani Trochen.
14: Gracias, porque viene Nani, escuchamos.
15: Cuesta jugar con un hombre menos, y más aún cuando el tiempo es muy prolongado. Hablo de la expulsión que sufrió su jugador. Y en ese lapso, dos cosas que usted cuestionó, vi el árbitro, esa misma expulsión y la jugada que debió ser lateral o córner, y de esa jugada viene el gol. ¿Qué puede hablarnos del partido también?
16: ¿Ustedes cómo la vieron? ¿Fue lateral o fue córner? Usted tiene las cámaras.
15: Sí, el compañero dijo que fue sobre el banderín, pero más para lateral, para el córner, pero que fue una situación muy compleja, porque fue por arriba.
16: Existe el VAR, ¿no? Tenemos cámaras, hay cámaras en la línea recta, pero bueno, no pasa nada, no vamos a meter una excusa. Yo creo que fue lateral, pero no jugamos un buen partido. Evidentemente nos condiciona la expulsión, nos condiciona jugar con un hombre de menos. Es difícil. Tuvimos nuestras situaciones para poderlo empatar, no las aprovechamos. Y bueno, nada, toca mirar para adelante, seguir trabajando, nos queda un partido más. Tenemos que nosotros la obligación de levantarnos rápido y seguir sumando.
17: ¿Qué tal, profe? ¿Cómo estás? Dani Troche para la gran jugada de Rocampo Ñanduti. Profe, a lo mejor eso es lo que se lamenta más, cuando no se pudo tener ese hombre que le faltó justamente por la expulsión, las situaciones claras, no poderlas aprovechar. Seguro que eso se lamentó más, profe, ¿no?
16: Seguramente. Nosotros sabíamos que Guaraní, bueno, tiene buenos jugadores, tiene buen pie. Intentamos en el segundo tiempo meter más gente por dentro para llevarlos a banda y a partir de ahí encerrar y presionar. Por momentos se pudo, por momentos nos costó, y después tener un poco de volumen de juego interno para darle tiempo también a los laterales de llegar y demás, y para ir ganar situaciones por dentro. La tuvimos una muy clara con Cristian que no termina de definir, y después tuvimos una sobre el final con Falabella. La idea era básicamente defender un poco más con la pelota, sabiendo que ellos iban a tener transiciones rápidas y con mucha gente, y ante la necesidad nuestra del empate, digamos, no quedé regalado. Entonces creo que por momentos se pudo hacer, después obviamente un poco el partido se pone desprolijo y es normal, pero bueno, no jugamos un gran partido, habrá que pensar en la semana que viene.
18: Profe, aquí en el fondito, César Achinelli, Radio Primero de Marzo. Un análisis, ya sabemos que en la otra semana termina el campeonato, pero un análisis suyo, porque al arrancar no arrancó bien, hoy en día peleando en el podio, solamente 4 partidos, han perdido con el de hoy. ¿Qué análisis le da sobre esta gran campaña que ha hecho Emiliano?
16: No, muy positivo, muy positivo. Lo vengo diciendo, los muchachos la verdad que vienen haciendo un trabajo extraordinario, se vienen entregando al máximo. Es una lástima haber perdido, porque creo que estaban en las condiciones como para poder en 11 contra 11 hacer un partido distinto. Nos condiciona la expulsión. Y bueno, esto es el fútbol, a veces pasa. No habíamos tenido solamente una expulsión, que era la de Cristian Ocampo contra Luqueño, y esta es la segunda que tenemos. Entonces, bueno, sabemos que somos un equipo que necesitamos de todos, que nos tenemos que brindar al máximo, y creo que los muchachos corrieron. Después el análisis fino seguramente lo haremos puertas adentro, mirando bien el partido, analizando a ver qué hicimos bien, qué hicimos mal, haciendo autocrítica a todos, pero bueno, no. Es más dolor que reprocharse algo, porque bueno, nosotros el objetivo sigue siendo el mismo, terminar el año con la mayor cantidad de puntos posible. Evidentemente no nos da lo mismo salir segundo que cuarto, pero tampoco íbamos a festejar un segundo puesto. Entonces la intención sigue siendo la nuestra, de sumar, de alejarnos de los puestos de abajo y dejar a Emiliano lo más cerca posible de los puestos de Copa, ¿no?
19: Bueno, yo, profesor, en directo para ABC Cardinal. Mirando el final del partido, el quiebre se dio en la expulsión de Elio Vera, digo bien. A mí parece que creo que se hubiera solucionado mejor con una tarjeta amarilla. ¿Qué opinión te merece con relación a esa jugada puntual?
16: Opino lo mismo, pero no tengo el silbato. Así que a veces contra nosotros las decisiones son muy fáciles. Pero bueno, no pasa nada. Tenemos que seguir trabajando, tenemos que seguir remando. Nosotros sabemos que tenemos que hacer un partido perfecto, y que tenemos que enfocarnos, y que tenemos que dependemos de nosotros mismos. Hoy, como dije, no quiero poner excusa, enfrentamos a un gran rival que fue favorecido por esa expulsión, y cuando digo favorecido no me meto en una discusión de si está bien o está mal, digo, quedó con un hombre de más, se nos hizo cuesta arriba, por momentos encontramos el partido, por momentos no. Creo yo que nos faltó intensidad también con la pelota, no habíamos tenido un gran arranque tampoco, así que bueno, cuando las cosas no se dan, cuando no está bien, perdés. Entonces hay que barajar y dar de nuevo, trabajar en la semana para despedirnos del campeonato de la mejor manera, que es lo que necesitamos. Nosotros, lo he dicho en las semanas anteriores, el campeonato termina en la última fecha para nosotros. Todos los puntos son importantes. Tenemos 3 puntos más que intentar conseguir, que va a ser durísimo contra un rival durísimo.
20: Profesor, Germán Tinglo para Fútbol a lo Grande, Radio Monumental. Y justamente en general le pareció que fue un tanto disparejo la cuestión de las decisiones arbitrales, porque hubo ciertas acciones que fueron similares y que juzgó de manera diferente el árbitro. De hecho, usted lo vio así y por eso constantemente, por ejemplo, le protestaba al cuarto árbitro. En ese sentido, ¿usted quiere manifestar algo aquí?
16: No, yo protesté solamente el lateral y no me quiero meter en esa porque, como te digo, sería a menospreciar el laburo del rival y también el esfuerzo de los muchachos. Creo que no se dio, lo podríamos haber empatado con uno menos. Hicimos un trabajo, corrieron mucho, hicieron un trabajo importante los muchachos. Cuando las cosas no se hacen del todo bien, o cuando no fluye el juego, o cuando hay imprecisiones, a veces cuesta. Hoy costó, y costó con un hombre menos, y te toca perder. Entonces, como dije antes, tenemos que trabajar. Tenemos que pensar en lo que viene. Nosotros tenemos la necesidad de seguir sumando, no nos podemos relajar, y nos va a quedar un partido durísimo contra un rival durísimo en nuestra casa, así que tenemos la posibilidad de dar vuelta a la página rápido.
21: Finalizamos.
22: Así termina la conferencia de prensa del profe Roberto Nani, técnico de Emiliano, el pibe azul, que está así en las redes sociales, el técnico de Emiliano. Ahora guardando por el Pipi, por Romagnoli, que ya está seguramente también a punto de venir aquí en la sala de prensa del Deportivo Capital.
1: Ahí está, gracias querido Dani. ¿Dijiste la arroba?
22: El pibe de azul.
1: El pibe de azul.
22: Sí, señor.
1: Por su pasado en Vélez, seguro.
22: No, él es de azul, arroba de una localidad de Argentina.
1: Ah, ok. Arroba el pistolero, yo pondría justamente ahí. Así que grande, Nani. Bien, y lo que decía un poquito Dani, ¿no? Guaraní, que sufrió en demasía y por errores propios, no pudo concretar, y está claro que va a tener que romper el mercado, porque un Guaraní en un séptimo lugar es totalmente decepcionante para un equipo que supo pelear los dos torneos del 2025. Así que uno imagina que las preguntas van a ir apuntando ahí en cuanto a la planificación un poco de lo que va a ser la segunda parte.
22: Sí, totalmente. Guaraní se va a tener que, bueno, se va a reforzar, va a traer 3 o hasta 4, yo me animo a decir solamente esos o esa cantidad de jugadores para el próximo mercado de pases. Incluso también me animo a decir que algunos juveniles van a salir a préstamo, y ahí está. Igual va a tener que hacer un pequeño esfuerzo don Emilio Dader para traer figuras, porque de hecho que nosotros decimos refuerzos y también incorporaciones. Algunas incorporaciones se convierten en refuerzos y algunos supuestamente refuerzos, algunas son solamente incorporaciones. Hay que ver cómo le va en ahora, esta ocasión. Pero sí va a tener que traer.
1: Exacto, la última que te hago antes de que llegue justamente sí. El profesor Pipi Romagnoli, Leandro. Sí. ¿Qué hay de cierta la versión de que Agustín Mansur no va a estar continuando en Guaraní?
22: Y vos sabés que la intención de Guaraní es venderlo. Es todavía jugador de Guaraní, tiene contrato todavía largo con el club y tiene ofertas, así que es muy probable que esto ocurra. Y si no, yo veo difícil que salga, porque es un capital del club, Mario.
1: Sí,
22: o sea,
1: exactamente.
22: Tanto como rescindirle el contrato, por ejemplo, no veo, casi que lo descarto, y sigue teniendo contrato. Así que si sale, sería a préstamo, o mejor todavía si es a venta.
1: Sí, porque hoy entró bien al partido. Hubo una pelota que la limpió, le dio un pase limpio en el sector derecho. Me parece que era al Mati López o era al Chico Ferreira, que también entró bien al partido. Mostró algunas cosas en definitiva Mansur, y está claro que no se olvidó de jugar al fútbol, ¿verdad? Así que...
22: Totalmente. Yo creo que habrá una conversación con él al término de este torneo.
1: Y sería, obviamente sería en el plano internacional en caso de que salga, ¿no?
22: Claro. Hola, profe, ¿cómo estás? Sí, sería del plano internacional. Afuera, evidentemente, estaría el futuro de Agustín Mansur en el caso de que salga. Yo creo muy difícil aquí. Ya viene el pipí.
1: Ya está el profe, perfecto. ¿Cómo? Cerramos sí. La tarea desde aquí, te dejamos con Iván, ¿está bien?
22: Perfecto. Arranca en cualquier momento. Ahora arranca.
6: Hola, profe, buenas noches. Freddy Relativo Sports. Su opinión respecto al juego. Guaraní ganó bien. No digo que haya sufrido, pero pudo haber cerrado antes. A lo mejor por allí vino la preocupación al final, porque tuvo situaciones para ampliar el marcador antes que termine el partido.
7: ¿Qué tal? Buenas noches. Sí, puede ser el análisis ese que marcás. Creo que nos impusimos en todo momento y bueno, hasta que cuando estábamos 11 contra 11, creo que estábamos un poquito mejor. Y después, cuando ya nos quedamos con uno más, obviamente que por ahí trata de manejar la pelota, también ganábamos, que eso hace que por ahí no te relajes, pero que controles un poquito mejor la pelota. Igual la verdad que Emiliano juega bien, intentó también siempre, tuvo algunas ocasiones, pero sí, la verdad que lo podíamos haber liquidado antes y no sufrir hasta el final. Nos faltó esa puntada final, cuando en los últimos metros, como para decidir mejor o dar ese pase mejor, y nos faltó. La única que pudimos lograr, estaba adelantado, no la vi, pero no sé quién estaba adelantado, pero nos faltó esa puntada final, ser un poquito más fino como para liquidarlo antes y no sufrir tanto, ¿no?
21: Ahí está el profe Daniel Troche para Rock and Pop Ñanduti. Profe, y en el volumen de juego, ¿cómo vivió a su equipo? En eso que usted pretende, pese al que el rival estuvo con un hombre menos, cierto, ¿cómo vio futbolísticamente hoy a su equipo? Si va evolucionando, ya termina el campeonato, cierto, pero si va logrando lo que propone futbolísticamente, ¿cómo?
7: La verdad que sí, yo al equipo lo vi evolucionar día tras día, los veo todos los días en los entrenamientos y también en los partidos. Creo que hoy jugamos contra uno de los mejores del semestre, por cómo venía en la tabla y en juego también, pero yo al equipo lo veo mucho mejor. Lo vengo diciendo en las conferencias de prensa las anteriores. Ganamos 4, perdimos 2 y empatamos 3, si no estoy equivocado. Entonces los resultados también lo marcan, y no solo los resultados, creo que el equipo está bien parado, le falta un poquito más de volumen de juego, estamos es verdad eso, estamos claros, pero después el equipo ha demostrado otro otro nivel, otro orden, compite en cada partido. El partido anterior competimos a Cerro, un partido difícil de visitante, y se le hizo un buen partido. Hoy también, con un equipo que venía muy bien, se hizo un buen partido. Obviamente que por ahí hemos perdido puntos que no los esperábamos. Con San Lorenzo creo que era un empate y terminamos perdiendo. Con Nacional hicimos un gran primer tiempo y el segundo no tan bueno, pero no es que tampoco no superaron. Creo que el balance, si bien falta un partido, yo lo vengo diciendo, es positivo, es otro Guaraní. Y bueno, nada, eso es lo que buscábamos, tratar de terminar lo más arriba posible, ¿no?
3: Profe, buenas noches, Agustín Benítez de la Tribu D por 11:20 y 6:50 AM. Con respecto a este triunfo, se ganó, se hizo un buen partido, crearon varias situaciones, varias chances, y ese es un factor donde una cuenta pendiente para trabajar, quizá para el último partido o más bien para lo que se viene el torneo clausura.
7: Sí, siempre trabajamos distintas facetas en el equipo, tanto en lo defensivo, en el medio y en la delantera. En la delantera hoy nos faltó un poquito de, como digo, estar un poquito más fino, de tratar de finalizar las jugadas que habíamos conseguido elaborar y demás. Nos faltó un poco eso. En algunos partidos también nos ha faltado, no solo hoy. Es algo que tenemos que mejorar para, obviamente, para el último partido y para lo que viene. Pero bueno, lo vamos a trabajar, lo vamos a trabajar, y tenemos que tratar de como digo, de convertir más, y por ahí no desaprovechar esas situaciones que tenemos en los partidos, ¿no? Porque a veces hubo varios partidos que tuvimos varias y las desaprovechamos, y bueno, después cuando pasa eso lo pagás caro. Entonces la idea es tratar de mejorar en ese sentido, ¿no?
18: Profe, para el 1 de marzo, César Achinelli, bueno, usted decía de que 4 partidos ganados, 3 empatados, 1 perdido, 15 puntos.
7: 2 perdidos.
18: ¿Está conforme con esa línea de trabajo de que usted asumió? Y le vuelvo a reiterar, o a consultar en este caso, ¿va a pedir refuerzo para la clausura?
7: Yo la verdad que estoy conforme, lo vengo diciendo, por la evolución del equipo. Después habría que preguntarle a ustedes, o al presidente, o a la dirigencia, o al hincha de Guaraní, si está contento con nosotros. Nosotros estamos contentos con la evolución del equipo. Lo notamos que el equipo compite. Cuando uno habla de compite, es que no es, nadie nos ha superado ampliamente. Vamos a decir, hoy perdimos bien. Los partidos que perdimos no eran para perderlos. Y los partidos que ganamos, creo que lo ganamos bien. De ese lado estamos contentos. Lo de los refuerzos ya lo hablé, ya lo tuve que hablar con lo que tengo que hablar, que son los dirigentes, y no quiero hablar de ese tema porque falta un partido. Ya también lo hablé, por ahí sería una falta de respeto para los que están, que toda falta un partido y tienen que, algunos se quedan porque tienen contrato, otros tienen que arreglar su situación, otros por ahí se vuelven a los clubes que son dueños, pero bueno, eso se hablará una vez que se termina. Lo importante es que queremos terminar lo más arriba posible. Hoy se ganó un partido completamente muy difícil contra un rival que juega bien, que viene bien, que tiene muchos jugadores de buen pie y están pasando un gran semestre, lo ha demostrado en todo este semestre, y bueno, era necesario hacer un buen partido y ganarlo.
20: Profesor Germán Tinle para Fútbol a lo Grande de Radio Monumental. ¿Qué viene conversando con Mariano Ramos? El lateral derecho se está adueñando prácticamente de ese costado. Hoy lo vimos con muy buen despliegue físico. ¿A qué se debe, según su consideración, esta levantada de su nivel sobre el final del semestre, profesor?
7: En la competencia interna que buscamos, también lo hablé con ustedes en un principio, y lo sabe el plantel, buscamos una competencia interna. Del que justo está jugando, saber que el que está atrás tiene que hacer lo imposible para querer jugar. Competencia sana, obviamente, de un plantel, ¿no? Y eso hace que el que está por delante quiera seguir evolucionando y mejorando, como sabiendo que el que está atrás quiere su lugar. Entonces, eso es la competencia interna sana. Y eso es lo que buscamos para lo que viene. Y Mariano venía trabajando bien, los partidos que le tocó jugar bien. Y estos partidos también lo ha demostrado que está a la altura. Estamos muy contentos con él, con el equipo, obviamente, en sí. Y bueno, seguir esta semana que todavía nos queda un partido. Todavía no sabemos si jugamos viernes o sábado. Creo que está entre esos días porque Recoleta juega martes y martes. Y terminar bien. A veces yo digo que, y siempre reitero, que he jugado 20 años al fútbol. y a veces en un semestre que no fue tan bueno para Guaraní, dejar una buena imagen al final, ¿eh? Dejar una buena imagen al final, se lo he comentado a los muchachos y bueno, vamos por eso. Si bien ya hace unos partidos que no podíamos llegar a lo que realmente queríamos, que era ser campeón y demás, pero sí dejar una buena imagen, ¿no? Dejar lo más arriba posible a Guaraní.
0: Buenas noches, profesor. El saludo para todos los presentes también, Matías Cuevas, para Versus Sport Universo 970M. Con todo eso que mencionaba, justamente todos los años de experiencia en el fútbol, ¿no le pareció que su equipo, una vez conseguido el gol y estando con un hombre más, como que se relajó? Porque se notaba que Guaraní tenía más volumen de juego que el Sportivo Ameliano, que llegaba con superioridad numérica, pero que no apretaba el acelerador y no lo lastimaba por eso el Sportivo Ameliano.
7: Sí, eso pasó más que nada primer tiempo. En el primer tiempo creo que cuando nos quedamos con un hombre de más y encima conseguimos el gol, como que el equipo pensó como que, no digo que ya está, pero viste, cuando te quedás a veces es preferible no quedarse con un hombre de más, porque uno por ahí empieza a pensar que bueno, que yo no corro porque tenemos uno de más y demás, y eso la verdad que no está bien. No digo que hicimos eso, pero sí como que en el segundo tiempo aceleramos un poquito más, ya el rival también se cansó, tuvimos más transiciones, más contras que podíamos haber liquidado perdón, liquidado antes, no pudimos, pero sí que por ahí después del gol el equipo sintió eso de tener un poco más la pelota, de hacerla circular, hacer correr al rival, pero creo que en línea general hicimos un partido, ¿no?
0: Finalizamos la conferencia.
22: Así termina la conferencia de prensa de Leandro Romagnoli, técnico de Guaraní, aquí en la ciudad de Capiatá, mi querido Iván.
4: Bien, Dani, vamos cerrando lentamente tu trabajo, mi querido Dani. Feliz retorno a tu domicilio.
22: Muchísimas gracias. Buen laburo como siempre, Iván. Gran abrazo.
4: Ahí está Daniel Troche desde el Erico Galeano en la ciudad de Capiatá, en esta victoria importantísima de Guaraní que se impuso por 1-0 frente al Sportivo Ameliano, gol de Saracho. Este gol es importante para el cuadro de Guaraní porque viene aspirando sumar la mayor cantidad de puntos para poder cerrar de la mejor manera el torneo Apertura 2026. Con esta victoria, Guaraní se coloca en la séptima colocación con 29 puntos. Alcanza la línea del Sportivo Triniense, pero por diferencia de goles ocupa el conjunto de Santísima Trinidad la sexta colocación. Y vamos a repasar la tabla de posiciones. Olimpia, 46 puntos, 36 puntos para Nacional, 35 puntos para Cerro en la tercera posición, 33 puntos para el Sportivo Ameliano, 31 puntos para el conjunto de Libertad en la quinta colocación. Aparece el Sportivo Triniense con 29 puntos para Guaraní en la séptima posición. En la octava el Deportivo Recoleta con 25 puntos, 23 puntos para Rubiñú, 22 puntos para el 2 de mayo, 19 unidades solamente para el Sportivo Luqueño y 11 puntos para el Deportivo San Lorenzo, que mañana estarán jugando en el Gunter Vogel, digo bien, mi querido CR7, el compromiso entre San Lorenzo y el conjunto del Sportivo Luqueño. Si Luqueño le gana al Sportivo San Lorenzo, va a extender su posibilidad de poder desprenderse en esta lucha por la permanencia en la primera división del fútbol paraguayo, mientras que si el conjunto de San Lorenzo le gana, Luqueño se va a ir complicando porque Rubiñú punto de ayer frente a Nacional, jugando en condición de local. Así está la cuestión, así está lo que respecta a la permanencia por la primera división del fútbol paraguayo. La próxima fecha, Recoleta tendrá que hacer de local frente a Guaraní. El Sportivo Triniense tendrá que visitarlo al Sportivo Ameliano en Villeta, mientras que Cerro Porteño en la Nueva Olla estará haciendo de local frente al cuadro de Rubiñú. Libertad lo va a visitar a Nacional en el Arsenio Erico y obviamente el 2 de mayo estará haciendo de local frente a San Lorenzo. Y Olimpia estará visitándolo al Sportivo Luqueño en el cierre del torneo Apertura, la fecha número 22. Esperando que vamos a tener una semana de Copa Sudamericana y Copa Libertadores de América. El martes a las 11 de la noche el Deportivo Recoleta estará visitando en este caso el Deportivo Cuenca, mientras que el miércoles Olimpia en el Defensores del Chaco estará siendo de local frente al Vasco da Gama. 19 horas este compromiso entre el conjunto del Olimpia y el Vasco da Gama. por Copa Libertadores de América el día martes también a partir de las 11 de la noche. Buena suerte CR7 con este partido. Independiente del Valle estará haciendo de local frente a Libertad, mientras que Cerro Porteño estará haciendo de visitante, en este caso frente al Palmeiras, por la fecha número 5 de la Copa Conmebol Libertadores. Tiene que ganar Cerro Porteño y va a quedar como líder del grupo F con un empate. Eso lo catapulta al Cerro Porteño con grandes posibilidades de clasificar como segundo, como primero respectivamente. Lo tiene que ganarle en la última fecha al conjunto del Sporting Cristal. Cerro Porteño, que estará cerrando su participación aquí frente al cuadro peruano, semana de Copa Libertadores y Copa Sudamericana. Han pasado 45 minutos de las 19 horas en todo el territorio nacional. 21 grados la temperatura. Guaraní le ganó 1-0 al Sportivo Emiliano. Vamos cerrando el trabajo de la gran jugada. Será hasta la próxima.

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2: Buenas noches para todos.
1: 20 minutos van ingresando las bolillas en los distintos bolilleros y arranca el sorteo nocturno de Quiniela. Te reiteramos, es el sorteo nocturno de hoy sábado 16 de mayo del 2026. Atención, primer juego.

para la centera, el número 4 para la decena, el número 2 y para la unidad, el número 1, 421 para el tercer premio. 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Siguiente juego de bolillas para la centena, el número 6 para la decena, el número 4 y para la unidad, el número 5, 645 para el octavo premio. 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Quiniela TT, juega legal y gana seguro. 20 con 3 minutos. Avanza el sorteo, señoras y señores. Siguiente juego de bolilla. Atención para la centena. El número 5. Para la decena. El número 3. Y para la unidad.

0: Esa.
1: Temprana aparición del primer premio La Cabeza, señoras y señores, 20:03 en toda la República del Paraguay. 538-538 La Cabeza, el 38 Las Piedras. 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No te olvides, mañana domingo, los dos sorteos, el vespertino y el nocturno, puntualmente a las 18, por supuesto, aquí a través de las redes sociales. Siguiente juego de bolillas para la centena, el número 8 para la decena, el número 0 y para la unidad, el número 2, 802 para el noveno premio. 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Combina tu jugada a La Cabeza con una redoblona a los premios o invertida este sorteo. Está siendo fiscalizado por la escribana María Elena Molina. Siguiente juego de bolillas para la centena, el número 9 para la decena, el número 0 y para la unidad, el número 7, 907 para el cuarto premio. Y las llamadas y los mensajes no paren, carga saldo para tu tío personal o Claro, y seguí disfrutando de la mejor comunicación. 20:04. Siguiente juego de bolillas para la centena, el número 7 para la decena, el número 5 y para la unidad, el número 2, 752 para el sexto premio. 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Siguiente juego de bolillas para la centena, el número 9 para la decena, el número 7 para la unidad, número 5, 975 para el décimo cuarto premio. Porque vos lo pediste. 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Siguiente juego de bolillas para la centena, el número 7 para la decena, el número 4 y para la unidad, el número 3, 743 para el décimo tercer premio. 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Siguiente juego de bolillas para la centena, el número 7 para la decena, el número 1 y para la unidad, el número 5, 715 para el décimo premio. Este es el sorteo nocturno de hoy sábado 16 de mayo del 2026. Reiteramos, 538-538 La Cabeza, el 38 Las Piedras. Siguiente juego de bolilla, atención, para la centena, el número 6 para la decena, el número 9 para la unidad, el número 5, 695 para el séptimo premio. 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Son las 20:06, avanza el sorteo. Nos estamos yendo por el siguiente juego de bolilla, atención. Para la centena, el número 7 para la decena, el número 4 y para la unidad, número 5, 745 para el segundo premio. 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Quedan tres últimas ubicaciones: el quinto, el décimo primer premio y el décimo segundo premio. Siguiente juego de bolillas para la centena, el número 7 para la decena, el número 6 y para la unidad, el número 8, 768 para el décimo primer premio. Este es el sorteo nocturno de hoy sábado 16 de mayo del 2026. 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Siguiente juego de bolillas para la centena, el número 3 para la decena, el número 4 y para la unidad, número 4, 344 para el quinto premio. El cordial saludo para Cintia Pereira, para María Cecilia Yúdice, para María Rojas, para Claudio Vareiro, para Ana Almada y Oilda Medina, que están prendidísimos a través de las redes sociales. En el último juego de bolilla que corresponde al décimo segundo premio, parte final de nuestro sorteo nocturno de hoy sábado 16 de mayo del 2026. Estamos en vivo y en directo a través de las redes sociales. En Facebook estamos como Quiniela TT, a través de YouTube Quiniela TTPY. para la centena, el número 7 para la decena, el número 3 y para la unidad, el número 1, 731 para él, el décimo segundo premio, 21:08, resultado final. Atención. A la que dice el 538, 538, el 38, las piedras. Otro mientras el 745, el 421, el 907, el 344, el 752, el 695, el 645, el 802, el 715, el 768, el 731, el 743 y el 975. Reiteramos, 538, 538 la cabeza, el 38 las piedras. Escribana María Elena Molina, ¿está todo correcto?
0: Todo correcto.
1: Muchas gracias, escribana. Tenemos el repaso de los números que han caído a la cabeza hoy sábado 16 de mayo del corriente año. Atención. A la cabeza el 881, el 81, las flores en el sorteo tempranero. El 881, el 81, las flores. En el sorteo matutino, el 577, el 77, piernas de mujer. En el sorteo vespertino, el 931, el 31, la luz. Y ahora nuestro sorteo nocturno, el 538, el 38, las piedras. Números limitados para los sorteos de mañana, domingo 17 de mayo del corriente año. Tome nota, amigo apostador. 11, 17, 20, 21, 52 y el 99. Reiteramos. 11, 17, 20, 21, 52 y el 99. Y como todos los domingos, volvemos mañana puntualmente a las 18 con el sorteo vespertino y el sorteo nocturno, por supuesto, aquí a través de las redes sociales. Buenas noches, muchas gracias y hasta mañana. Chau, chau. 102.5